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Muy buenas noches, saludamos cariñosamente a nuestra audiencia desde Arica hasta Punta Arenas. Gracias por estar en sintonía y gracias por darnos la bienvenida ustedes a nosotros. Estamos inmensamente contentos de poder participar con ustedes todos los días entre las 20 y las 21 horas, acompañándolos con música y conversación. Hoy día tenemos invitada, así que por lo tanto, después de esta canción que vamos a escuchar a continuación, vamos inmediatamente a conversar de arte. Vamos a escuchar a Modern Talking y la canción que se llama Geronimo's Cadillac.

0: Ya que en su programa Nunca es Tarde, tenemos de invitada hoy día a Pamela Galleguillo, que nuevamente ha venido a nuestro programa, ha tenido la gentileza de estar aquí esta noche para hablar de escultura. Así que Pamela, nuevamente buenas noches y muchas gracias por venir aquí a Radio El Conquistador.
1: Buenas noches, Cristian, muchas gracias. Aquí estamos para hablar de arte.
0: Creo que la última vez estuvimos por allá fines del 2025, venías llegando de Nueva York.
1: Así es, venía llegando de una exposición que después me fui a Art Miami, que es la Semana del Arte en Miami con Art Basel, y fue bien entretenido.
0: Ahora, nunca te pregunté las obras que dejaste allá, porque llegó un compadre buena onda y te dijo, esta escultura que no la vendiste, déjamela a mí en la galería.
1: Sí.
0: ¿Salieron ya?
1: Me pasé a otra galería.
0: Ah, ¿te cambiaste?
1: Sí, me cambié a otra galería en Chelsea, donde hice un contrato, y de ahí esas obras con esa galería se fueron a Art Miami.
0: Ya.
1: Así que,
0: ¿pero todavía
1: entrando, todavía quedan.
0: ¿Quedan algunas en venta?
1: Sí, quedan y, bueno, tratando de este año volver a Art Miami.
0: Ya, estamos conversando con Pamela Galleguillo sobre escultura. Ahora, con respecto a estas exposiciones que se hacen, el año pasado hablamos de Nueva York, bueno, Estados Unidos. Ahora tú me dices que en Buenos Aires se va a producir una nueva galería. O exposición,
1: Mira, es una muestra que hace la Asociación de Escultores de Buenos Aires, donde es una muestra de un Panamericano de Escultura de este año 2026, donde se hizo una preselección, donde el curador de la asociación seleccionó las obras a concursar. Así que voy en representación de Chile, van tres escultores más chilenos. Entre ellos, la que conozco es Sol Guillón, muy buen artista. Así que allá nos vamos a encontrar.
0: ¿Qué día se van? Hoy estamos a 4 de junio.
1: Nos vamos el 10.
0: ¿La próxima semana, el miércoles?
1: Sí, el 11 se deja las esculturas en la muestra. Obviamente ya los escultores de allá ya tienen armado su stand. Así que, y el 12 es la inauguración.
0: ¿Y con qué carga vas esta vez? ¿Cuántas toneladas?
1: No, voy con una que me representa bastante en la época que estoy pasando en este momento, que es de máximo amor, libertad. Ha sido un despertar de conciencia bien bonito.
0: Ahora explica un poco más eso, no entendí bien.
1: ¿Qué no entendiste?
0: Que estás con una etapa de amor, libertad, de...
1: Eso, que han pasado cosas...
0: ¿En tu vida personal?
1: Sí, en mi vida personal. Tú sabes que el arte es un reflejo de...
0: Ya, pero dime.
1: han pasado cosas en mi vida personal que estoy súper contenta.
0: Nueva etapa
1: en
0: tu vida.
1: Una nueva etapa en mi vida y además creo que es como el momento de cosechar
0: está bien.
1: Todo lo que uno ha sembrado durante tantos años en el arte.
0: ¿Y quizás dedicarte a ti misma también?
1: O sea, es que para mí lo que hago es... Están dentro de mí que es como expresar mi espíritu a través de la escultura.
0: Ya, pero una cosa que igual que en todas las pegas, cuando la gente tiene obligaciones personales y de repente no tiene tanto tiempo para dedicarle a sus temas que están relacionados con su arte. Po.
1: O sea, yo...
0: Que cuando te llegan a la casa, oye, ¿de nuevo te llegan al taller?
1: No, yo vivo para el arte.
0: ¿Por eso te digo?
1: Sí, po. Yo vivo para el arte y
0: ¿es
1: me
0: tu prioridad?
1: Sí. Y además me hago mi espacio, no sé, mi espacio para estar con mis hijos, mi espacio para ir al gimnasio, para estar con las amigas.
0: Ya. Pero eso lo manejas tú.
1: Sí.
0: Ya. Eso es muy importante, obviamente. Porque de repente lo que tú me estás contando es que mucha gente de repente dice estoy en esta etapa porque antes no lo pude hacer.
1: Es que yo creo que llega un reconocimiento en el mundo del arte en que ya se te abren más las puertas. Por eso yo en las clases que hago, por ejemplo... invito a la gente que quiere dedicarse profesionalmente al arte, los voy guiando y vamos haciendo como un step by step para que puedan llegar en un momento a entrar en esta rueda de exposiciones internacionales, porque cuesta mucho.
0: ¿Y cómo viene la generación de abajo con el interés por la escultura?
1: Mira,
0: ¿cómo se puede medir eso?
1: Es difícil, pero me ha tocado, por lo menos de la gente que me pide clases, que me pide guía o ayuda, porque en el taller ayudamos a mucha gente también a desarrollar sus proyectos. Entonces, yo veo que hay un interés de la gente joven de volver al arte más académico. Ya como esta cosa conceptual, de que tiene mucho speech, pero poco visual, está como mermando y la gente está volviendo a la academia, a la forma, a la figura humana más conservadora, que además tenga un mensaje interesante la obra, porque una obra sin mensaje la verdad es que no llega mucho.
0: Alguien que sale del colegio, ¿cómo puede orientarse en la parte artística, cultural, como en otras partes dice, Universidad de las Artes? No sé, en otras partes del mundo, donde pueden estudiar pintura, donde pueden desarrollarse en otro tipo de actividad. ¿Aquí en Chile existe eso?
1: No. En Chile, a ver, como en todas las vocaciones, los niños obviamente se dan cuenta si tienen más vocación para el dibujo, para los colores.
0: ¿En el colegio pasa eso?
1: En el colegio, sí. Claro. De hecho, como experiencia personal, a mí me pasó eso. Yo me di cuenta que el arte era mi vida. Pero no existe, hoy día existe en las universidades el artista visual. Ese es el título. No existe un licenciado en arte con mención en escultura, en pintura, en fotografía, en grabado. No. Eso se eliminó de este sistema educacional, fíjate. Y generalmente es porque les cuesta a las universidades mantener talleres.
0: Y quizás institutos, entonces.
1: Sí.
0: Así como los duocos, quizás pueden tener
1: sí,
0: una...
1: Sí, por ejemplo, hay títulos de restauradores y conservadores. Bueno, en la universidad hay, pero no es dentro de, no está dentro de el arte como disciplina de escultura, pintura. O sea, cada alumno que se gradúa de artista visual después tiene que buscar su propio camino en lo que le gusta.
0: Dime, ¿qué es lo que hacen en las autoridades cuando se descubre que todos estos monumentos que hay en espacios públicos se robaron la cabeza, se robaron no sé qué, se robaron... ¿A ti te llegan a los talleres de repente? Oiga, ¿necesitamos restaurar una obra?
1: Por supuesto. En eso estamos también en este momento. Porque se quiere recuperar el patrimonio nacional.
0: Pero qué impresionante cómo se la roban.
1: Se la roban, la roban.
0: Cementerio, rompe. Cerro San
1: siempre,
0: Cristóbal.
1: Siempre. Bueno, hay distintos nichos, por así decirlo, de por qué desaparecen estas piezas.
0: Pero son grandotas.
1: Sí, tenemos desde el que quiere la pieza de una manera divertida.

0: Ahora hay cámara en los monumentos
1: Ah, qué bueno.
0: para que la gente sepa, que ya no queda grabado,
1: Sí.
0: donde una niña se colgó,
1: Por Dios.
0: se colgó de la vaina y se
1: ¿Y la
0: fue,
1: dobló?
0: hizo palanca. No, y gracias a Dios no le cayó en la cabeza, si eso
1: Sí,
0: pesa.
1: lógico.
0: Así que igual un aviso para los papás que es peligroso. O sea, no subir a los niños arriba de los monumentos. Pueden pasar accidentes graves.
1: Exactamente, estamos conversando con Pamela Galleguillo, hablando sobre el tema de las esculturas. Oye, y a propósito de esta falta de respeto a lo que es el arte que está en los espacios comunes, antes de ayer salió una cabeza de chorlito que se tiró a la fuente de Detroit. No
0: Sí,
1: hay
0: claro, sí la vi.
1: nada mejor que...
0: Tenía calor.
1: Voy a bañar ahora porque está entrando la primavera.
0: Con la ola de calor no hay nada mejor que tirarse un piquero
1: Tú
0: ahí.
1: sabes que le agarraron 600 dólares,
0: Claro.
1: euros de multa y estaba alegando que cómo le iban a correr tan caro por algo tan simple como era haber entrado al agua.
0: ¿De qué nacionalidad era?
1: No
0: Es.
1: lo puedo decir. No era chilena, no era chilena en tu caso. Pero
0: Ya.
1: era de la zona un poco más al norte.
0: Ah,
1: Oye, pero
0: cultural.
1: impresionante, ¿eh? Porque en países como Italia, ponte tú, independiente que no le haya hecho daño a nada, la multa fue de 600
0: Es que eso
1: euros.
0: es, po. Eso es. Aquí alguien le hace. ¿Te acuerdas del graffiti en Machu Picchu? ¿Dónde
1: Sí,
0: se fue?
1: Cusco,
0: En
1: en
0: el
1: Cusco.
0: Cusco, también, o sea, detenido.
1: Sí.
0: Sí, es patrimonio nacional. Eso es parte de todos nosotros. Además que la gente no entiende que es de nosotros.
1: Lo otro que quería preguntar, ese teniente Merino que se vandalizó en los Arnechea en la época del estallido, ¿es parte de la misma estructura a la que está nuevamente en otra ubicación en la misma comuna?
0: No.
1: ¿O ese se desapareció ya
0: No
1: definitivamente?
0: se desapareció. En el periodo de Cristóbal Lira,
1: De alcalde.
0: el alcalde, del alcalde Cristóbal Lira, perdón, él restauró ese y lo donó a la Escuela de Oficiales en Antonio Varas. Entonces lo que se reconstruyó ahí se instaló en la Escuela de Oficiales.
1: ¿Y la base esa se la llevaron al lugar nuevo donde
0: No, no,
1: está?
0: no, no, no. Se hizo una nueva, ellos hicieron una nueva, yo restauré esa obra y la instalamos sobre la base que ellos hicieron, donde están los restos del teniente Merino. Sí, se hizo una ceremonia donde se cambiaron los restos y ahí se

0: El caro, fíjate, está más escaso. Pero siempre hay que tener cuidado dónde comprar.
1: ¿Pero aquí hay proveeduría o tenéis que traerlo importado?
0: No, no, acá.
1: Ya, ok.
0: Sí, acá tenemos mucho cobre. Por eso hay que tener cuidado con lo que uno compra, porque puede ser robado, puede ser.
1: Ojo que el cobre ahora está en más de $6, así que
0: Sí,
1: por lo
0: vos.
1: tanto, el que manda a hacer una escultura en cobre ha subido los precios.
0: Y tú sabes que el bronce, claro, es una aleación de estaño con cobre. Entonces sube el precio de los insumos. Ahora, gracias a Dios, ha bajado el diésel. Yo que fundo
1: Sí,
0: con
1: un poco,
0: diésel,
1: sí, un poco.
0: hubo un momento que para mí fue crítico. O sea, dije, chuta.
1: Oye, y después de Buenos Aires, ¿qué otro proyecto hay para el 2026 de exposiciones?
0: Bueno, como te contaba, estoy viendo un.
1: Buenos Aires la próxima semana.
0: Sí. Estoy viendo ahora, estoy trabajando para la Bienal de Florencia del 2027.
1: Linda ciudad del arte.
0: Hoy estoy on fire.
1: Sí, pues me imagino.
0: Sí, estoy súper emocionada. Por eso te contaba esto de que estaba en una etapa bonita porque me invitaron. O sea, me llamó el curador de la Bienal.
1: ¿Qué es lo que es el curador? A ver.
0: Un curador es el
1: No el
0: que eva
1: curandero, ¿no? ¿Qué?
0: no, pues, el curador de arte es el que. ¿Cómo te puedo explicar? Evalúa, revisa, ve quién es el artista, ve la materialidad de la obra, cómo está hecha el oficio, y si él encuentra que esa obra merece estar en la Bienal,
1: Le pone el visto bueno, check.
0: sí, check, checklist.
1: Ya, ¿y a ti cómo te contactaron?
0: Por correo.
1: Ah, ya. Sabían de tu caso, Pamela Galleguía, escultora en
0: Sí,
1: Chile, y
0: sí.
1: tú y otras personas más
0: O
1: van a
0: sea, de
1: participar.
0: Chile no sé, pero de Chile sé que voy yo, no sé quién más irá, así que estoy trabajando para eso, hay que prepararse con un año de anticipación, porque es harta logística, hay harta cosa.
1: ¿Y ahí cuántas toneladas van en el avión?
0: Ahí no, mira, voy a ir con dos esculturas de aproximadamente 1 metro, para tener una visibilidad importante. Quise de repente jugármela con algo bien grande, pero después, ¿qué hago con esa obra? Estoy viendo también, por supuesto, las bienales. Tú sabes que las bienales no se vende,
1: Solamente exposición.
0: solamente se expone porque es una gran visibilidad para coleccionistas, galeristas. Entonces, en el fondo, es para ir a hacer redes y nexos. Entonces, ojalá que en esa instancia yo pueda dejar mi obra en alguna galería en
1: Ya,
0: Europa.
1: y se supone que, por supuesto, todos los asistentes son gente que están interesadas, que tienen su propia galería.
0: Por
1: Dice,
0: supuesto,
1: ay,
0: buscan.
1: Pamela, dame tu email y yo te voy a contactar porque eventualmente me podrías hacer algo o ir para allá y hacerla o mandarla hecha de Chile.
0: Claro, entonces por eso es súper importante la visibilidad dentro de la Bienal. ¿Te fijas que va a ser en un palazo allá
1: ¿Tú has
0: en
1: estado en
0: Florencia?
1: Florencia?
0: Sí.
1: Ah, yo no he estado nunca en Florencia,
0: Oh,
1: pero
0: es
1: dicen
0: lo
1: que es una.
0: máximo, lo máximo. Muy lindo, muy, muy romántico, muy. No, uno que es artista se vuela ya.
1: ¿Ya estaban las culturas del David?
0: Sí. Sí.
1: Esa creo que tiene como 2 metros y tanto de alto, ¿no?
0: Gran, más, pues,
1: ¿Más?
0: más grande. Mira, en Florencia, por un tema personal, porque mi hija estudió en Florencia,
1: ¿No?
0: estudió diseño y vivió 5 años allá, por eso
1: Fuiste varias veces.
0: fui, no, no varias veces, he ido en muy joven, hace tiempo, y fui en el 2018 con ella, hicimos un viaje ahí dentro de toda Italia, que nos echábamos mucho de menos. Y ahora voy con muchas ganas porque siento que algo bueno va a pasar por ahí.
1: Oye, ¿y el lugar donde exponen está cerca de, también de todos estos lugares donde están todas estas obras maravillosas?
0: Sí, sí, es en un palacio muy bonito, en un castillo, perdón, es en un castillo muy bonito donde va a haber obra afuera, grande, obra adentro. Yo no he ido nunca, pero por lo que he visto en la página, por lo que he conversado con el curador, que me dijo, si quieres ir con una obra de 3 metros, tenemos espacio. Y
1: O sea, es como el Louvre, así que hay
0: sí,
1: una opción.
0: y la verdad que lo pensé, pero después dije, es más fácil vender obra más pequeña
1: Sí, obvio.
0: o meter en una galería obra más pequeña. Entonces, ahí hay que, la volada del artista tiene que aterrizarse un poco con respecto al mercado
1: ¿Y con qué
0: también.
1: vas a ir a Florencia? ¿Con qué tipo de obra?
0: Voy con unas obras nuevas que son de bronce espejo con vidrio.
1: ¿Y qué imágenes son?
0: No puedo contar, pues, si es secreto.
1: Ah, ya. Pero puede ser una imagen.

0: parecida a la que estamos viendo aquí?
1: Sí, con, mira, fíjate que es como en esa onda que aquí tiene...
0: ¿Piernas de mujer?
1: Sí.
0: Ya.
1: Sí.
0: Oye, ¿y eso cuándo va a ser, me dijiste, Florencia?
1: Eso es en octubre del 2027.
0: Ya, o sea, un año para prepararse.
1: Sí, un año para prepararse. Y hay que hacerlo porque tienes que fundir, tienes que prepararte... Muchas cosas, hay muchos detalles, formatos.
0: ¿Estás trabajando en eso ya, ¿no?
1: Sí.
0: En tu taller de lámpara.
1: Voy a hacer una cosa distinta esta vez.
0: ¿Ya?
1: Esta vez voy a fundir en España.
0: Ah, bueno, te queda más cerca, obviamente. Pues.
1: Fíjate que sacando las cuentas me sale lo mismo, un poco menos fundir y que de allá me lleven a la Bienal las obras y yo llegar a...
0: ¿Y eventualmente
1: te
0: las pueden llevar por tierra o...?
1: Sí.
0: O, sí,
1: sí.
0: Ah, mejor.
1: Claro. O por avión o por tierra, no sé, no lo es.
0: No, sí, que el avión es caro.
1: Sí, pero ellos tienen camiones especiales, se dedican a eso.
0: Justamente, además, que tienen que...
1: Y seguros, ¿cachai? Tienen seguro. Así que estoy entretenida en eso.
0: Oye, volviendo al Teniente Merino, Pamela Galleguilla.
1: ¿Qué pasa?
0: ¿Te han pedido más obras del Teniente Merino?
1: No, por el momento no.
0: ¿En el sur hay?
1: Bueno, en Villa O'Higgins. Pero más al sur, no sé. No, o por lo menos que yo haya hecho, no.
0: Ya, porque aquí nos están escuchando Rica Punta Arenas, así que por lo tanto...
1: Claro, lo que sí hay otros artistas que han hecho bustos, creo que en Viña del Mar, que son muy antiguos. Más de alguno debe haber en el sur, pero no sé, no lo tengo claro.
0: Además que una historia... Para nuestro país extraordinario.
1: Sí, muy linda, muy linda. A mí el Teniente Merino me ha dado muchas satisfacciones en cuanto al arte, en cuanto a conocer gente. Ha sido un trayecto bien bonito. Mi colega Octavio Román empezó con el primero en Vitacura, que lo hicimos juntos, y después se ha ido dando que obviamente ellos mismos como institución se han dado cuenta que tener una obra de arte y un monumento a los próceres y a su líder, por así decirlo, es bien bonito. He hecho para Radio Patrulla también.
0: Y tú sabes que el Teniente Merino, alguien que ha escrito, mi querido amigo escritor Guillermo Parvex, ha hablado de la historia, leer los libros de él con respecto a lo que sucedió allá en el sur, cuando se enfrentaron con los gendarmes argentinos, fue una cosa, es una historia, pero realmente impresionante.
1: Sí, la vida de él también es muy...
0: Y él del norte, ¿eh?
1: Sí, exactamente.
0: ¿Qué te piensas que nació en el sur y dónde murió? No,
1: y una vida muy muy adelantada para su época.
0: Un héroe gigantesco.
1: Un héroe, sí.
0: Bueno, Pamela Galleguillo, a la vuelta a Buenos Aires me puedes contar después cómo... Ya que quedan 2 semanas nomás, una semana y media para que te vayas.
1: Una semana, sí.
0: Para que, ¿cuántos días van a estar en Buenos Aires?
1: Bueno, la obra se queda ahí, la muestra, hasta el 31 de julio.
0: Ya.
1: Pero yo voy a la inauguración y me vengo.
0: Ah, ya.
1: Sí, me voy miércoles, vuelvo sábado. Y ahí seguir trabajando la semana.
0: Bueno, y después tenemos tema el próximo año para cuando te vayas a Florencia, sin lugar a dudas.
1: Ay, sí, eso brillante, va a estar entretenido. Bueno, y tratar de ir a Miami a fin de año, pues eso es en diciembre. Vamos a ver cómo nos va.
0: Pamela Galleguillo, muchas gracias por venir aquí a hablar una pincelada de arte de la escultura en Radio El Conquistador. Muchas gracias, buenas
1: gracias
0: noches.
1: Gracias a ti, Cristian, buenas noches.
0: Nosotros vamos a escuchar una canción que nos trae Joe Dolce y se llama Shut Up Your Face.

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3: Muy bien, y después de haber tenido la posibilidad de conversar con Pamela Calleguillo todos los temas de cultura y su participación internacional y que nos ha representado varias veces fuera del país, vamos a continuar ahora con la buena música hasta cerca de las 21 horas en este día jueves 4 de junio. Y aprovechamos de saludar cariñosamente a todas aquellas personas que hoy día están de cumpleaños. Les tocó el día jueves, el día del Club de Toby, el día del Club de Lulú, así que por supuesto, excelente día. Y les vamos a dedicar esta canción a todos aquellos que hoy día están cumpliendo un año más de vida. Aquí está Stevie Wonder y esta canción que se llama Part-Time Love.

Oye, y finalmente, después de todo ese escándalo que hubo en el flamante estadio nuevo de Universidad Católica allá arriba en San Carlos de Apoquindo, el llamado Claro Arena, que terminó con un escándalo, con unas actitudes antideportivas de jugadores, un kinesiólogo por los dos lados, finalmente ese arquero de la Católica le tocaron, el que se yo, la pena más grande. Tres partidos, los de Colo-Colo los dos, el kinesiólogo, no sé, le tocó uno o dos partidos también. ¿Qué tiene que meter a alguien que ni siquiera está jugando? Nadie se iba a meter en una onda esta de agresividad y de falta de respeto al público también, terminar de esa manera, ¿no es cierto? Y fíjense ustedes que yo me acuerdo, disculpen el yo-yo, pronombre personal, primera persona singular, yo me acuerdo que cuando yo me mandaba un condoro, no es que solamente me castigaban en el colegio, después me castigaban en la casa. Así que, ¿qué habrá pasado con el tribunal de disciplina del mismo club? ¿Habrá, después de esta sentencia que hizo la NFP, habrá hecho también una reunión? ¿Habrán llamado a estos desubicados que empezaron con este tipo de show que fue una vergüenza pública, que todo el mundo sabía, que además las imágenes, las fotos de toda esta agresión iban a recorrer el mundo? ¿Qué habrá pasado internamente en los clubes donde de los dos lados hubo deportistas, entre comillas, desubicados y que dejaron muy mal parado a su institución? Ojalá que hayan hecho también alguna actividad disciplinaria internamente también en los clubes con ellos. Tres partidos les da la NFP, el club le dirá de dar unos tres más. Vamos a continuar ahora con Patrick Hernández y la canción Born to be Alive.

Y protestas en Bolivia, protestas en Santiago ayer, cerrando las estaciones de metro. Qué lata más grande, ¿eh? Volver de nuevo al pasado. Y en México, lo mismo. Hoy hay una foto donde salen cientos de manifestantes que están tratando de botar un muro en Ciudad de México. Con la única diferencia que aquí en Chile y en Bolivia no estamos a una semana de organizar un mundial de fútbol. Así que, por lo tanto, en estos momentos, este país, que es México, uno de los tres, porque después está Estados Unidos y Canadá, es el que se está viendo más complicado con el tema de la seguridad y el tema de la normalidad que tiene que tener una ciudad cuando llegan visitantes de otro país en delegaciones deportivas que se tienen que trasladar del hotel al estadio, del estadio al hotel, en fin, y lo tienen que hacer sin tener cortes de calle, en fin. Todo eso está complicando mucho a México. Yo no me había dado cuenta que efectivamente a solamente una semana del inicio y la inauguración del Mundial, que se va a hacer tripartita, que se va a hacer una inauguración en México, la más grande, después en Estados Unidos y Canadá, están con este tipo de problemas. Para que vean ustedes que esto de andar cortando las calles y estar haciendo incivilidades no ayuda en nada. Ahí se están perjudicando los mismos mexicanos. Vamos a continuar ahora con The Beatles y esta canción que se llama Honey Don't.

Oye, el tema del trámite de la revisión técnica, sin lugar a duda, es un cacho. Fíjense ustedes que hoy día sale en la prensa que 6,5 millones de vehículos tienen que cumplir este trámite obligatorio para poder tener el uso de las calles en forma legal, la famosa revisión técnica. Así que hoy día sale justamente un artículo que dice: detrás de este requisito existe una industria poco visible para la mayoría de los conductores, pero que mueve entre 250 millones de dólares y 400 millones al año. Así que este pasa a ser un atractivo negocio, no solamente para los capitales chilenos, sino que también para los de afuera. Así que ahora están pensando en una licitación por harto tiempo para ver quién se puede llevar entonces a través del Ministerio de Transporte la concesión, que tiene que obviamente tener las plantas en buen funcionamiento. Dicen que hay concesiones que equivaldrán a 155 plantas de revisión técnica, 140 fijas y 15 móviles. Qué bueno que piensen también en las revisiones técnicas que se pueden hacer con servicios móviles. Ojalá, porque la verdad es que la revisión técnica, sobre todo en marzo, cuando aparecen todos estos mermelados que no le hicieron revisión técnica en todo el año, en marzo para poder sacar el permiso de circulación, pasa a ser un desastre. Ya, vamos de a poquitito avanzando en nuestro país. Y ahora Richie nos canta la próxima canción que se llama Menina Veneno.

Y todos aquellos que trabajan en la administración de edificios, todos aquellos vecinos que pertenecen al comité de su propio edificio, les quiero contar que es importantísimo que tengan las calderas del edificio en buenas condiciones. Y para eso se necesita tenerlas en buen mantenimiento. 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Muchas gracias por la sintonía. Mañana viernes a las 10 horas estaré nuevamente aquí temprano en la mañana acompañándolos con la buena música y dándoles la bienvenida al primer fin de semana del mes de junio. Que tengan una buena noche, cuidarse la delincuencia, autocuidado por sobre todas las cosas. Chao, chao.

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Veamos, decía el tío Ambrosio, quien quiera prosperar, que empiece por madrugar. Y ahora, un buen trago de solos en la noche, que no nos viene nada de mal, ¿eh? Y mañana, fortachín como bombín.

En esa reunión diaria de nuestro club, Alberto sentenció: amigos, no todo es dinero en la vida. También están los cheques y, claro, no se olviden de las nobles tarjetas de plástico. Son tan, pero tan chicas, no necesitan ningún hueco, ningún espacio. No inquietan cuando las deudas aumentan. Total, después de un tiempo supimos que el hombre vivía en otras latitudes.

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De esta diferencia dependerá el 90% de tu felicidad o miseria. 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

nunca dejes de sonreír, porque un día que no sonrías será un día perdido. Al fin de cuentas, todo es un chiste. Del gran Charles Chaplin. 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

Hablando de botánica, ¿conoces flores que se riegan con saliva? Si encuentras alguna, cuéntamelo, porque es una rara especie. John James, London Town.

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Ámame cuando menos lo merezca, ya que es cuando más lo necesito. Yo así lo haré contigo, niña de ojos azules. Declaración de un romántico empedernido. 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

Bueno, nosotros los dermatólogos somos los únicos médicos que podemos dar diagnósticos superficiales. 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

La perfección se alcanza no cuando no hay nada más que añadir, sino cuando no hay nada más que quitar. Frase de Antoine de Saint-Exupéry. También la perfección trae la exquisita música especial de Solos en la noche.

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Obvio, es así desde el comienzo del mundo. 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

tú también vuela. Vuela tranquilo y alto con nosotros. Este grupo te invita a vivir experiencias inolvidables con la imaginación. Aquí, en Solos en la Noche.

No, me gusta el agua, tú sabes, los peces y esos bichos acuáticos la ensucian de tanto dar vueltas y vueltas. Así que tráeme una bebida cola nomás. John Field.

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Nadie es perfecto en la vida. Los errores de los cocineros se tapan con mayonesa. Los errores de los albañiles se tapan con cemento. Y los errores de los médicos se tapan con tierra. Mucha tierra. 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

Y esta va en serio, ¿eh? No es la carne ni la sangre, sino el corazón lo que nos hace padres e hijos. 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

Disfruta con las cosas sencillas. Producen más satisfacción que las complicadas. Es así que dejan dolor de cabeza. 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

al mal tiempo muy buena cara. Eso es correcto. Así, sé positivo en los juicios, humor en lo que dices y ademanes amables. Como ves, todo es cuestión de ánimo para que te cambie la vida. 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

Si Dios me regalara un trozo de vida, vestiría sencillo, me tiraría de bruces al sol, dejando al descubierto no solo mi cuerpo, sino mi alma. Gabriel García Márquez.

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En dos palabras, se ha entrado a un yo calmo y feliz. 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Aprovechemos nuestro tiempo absoluto.

0: Así hemos llegado al final de Solos en la Noche. Se inicia ahora la programación habitual matutina en El Conquistador. Bienvenido a la onda de la cordialidad. Tenemos muchas cosas buenas para que las disfrute durante este día.
1: El Conquistador le indica la hora.
2: 4 de la madrugada, con un minuto.
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12: El Conquistador le indica la hora.
13: 7 de la mañana con 4 minutos.

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2: Bienvenidos a una nueva edición de Campo y Más aquí en El Conquistador Red de los Lagos. La primera cuenta pública del presidente José Antonio Kast dejó un mensaje claro. La agricultura vuelve a estar en el centro del desarrollo económico de Chile después de mucho tiempo. Así lo destacó, por ejemplo, Iván Marambio, quien es presidente de Frutas de Chile, quien valoró que el mandatario pusiera al sector agrícola como prioridad estratégica para el crecimiento y desarrollo del país. El discurso presidencial subrayó la importancia de la infraestructura hídrica y el fortalecimiento de los puertos, dos pilares que impactan directamente en la competitividad del agro, porque sin agua no hay producción y sin puertos eficientes no hay exportaciones que lleguen a tiempo a los mercados internacionales. En ese sentido, las palabras del presidente apuntan a un eje clave: abrir más mercados y consolidar la marca Chile como sinónimo de calidad y confianza. De hecho, algunos dirigentes señalan que ha puesto a la agricultura en el centro del desarrollo y crecimiento económico del país. Y esa visión es compartida por gremios que ven en la inversión hídrica, en la logística portuaria y en la apertura comercial herramientas fundamentales para sostener la producción y proyectar de esta manera la oferta nacional. Sin embargo, no todo fue aplauso. Por ejemplo, el presidente de la multigremial nacional, Juan Pablo Suet, valoró el énfasis en crecimiento y eliminación de burocracia, pero criticó la ausencia de compromisos concretos en leyes clave para las pymes. Estuvimos presentes en el discurso, pero no en las leyes. Esto lo dijo recordando que sin un marco normativo claro, los anuncios pueden quedarse solo en buenas intenciones. Por eso, desde acá, desde Campo y Más, siempre nosotros entregamos una pequeña reflexión, una idea de lo que reflejó la cuenta pública del presidente Kast y un protagonismo agrícola. Esta cuenta pública marcó un giro hacia el agro, reconoce su rol estratégico en el desarrollo nacional, pero el desafío es que las palabras se transformen en hechos concretos, en obras y ojalá en leyes que den estabilidad al sector. Porque el campo no solo necesita discursos, siempre lo hemos dicho, necesita certezas. Y si esas certezas llegan, la agricultura chilena podrá consolidarse como motor de crecimiento, identidad y sin duda proyección internacional. Muchas gracias por estar con nosotros. Le invitamos a seguir con nuestra programación aquí en El Conquistador Red Los Lagos y este, su programa Campo y Más.
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1: El consumo mundial de vino cayó un 2,7% en 2025 y Chile no ha estado exento de este ajuste. La producción se contrajo un 9,9% y la superficie de viñedo disminuyó un 3,7%. Para el ministro de Agricultura Jaime Campos, la estrategia que debe asumir la industria es clara.
2: Lo que refuerza nuestra estrategia en el sentido de que en materia vitivinícola, como también en otros productos que exportamos, nuestra apuesta más que a la cantidad tiene que estar dirigida a la calidad, a la producción de vino premium, donde la relación calidad-precio es muy favorable para los productores chilenos.
1: En ese escenario ya surgen ejemplos desde el sur de Chile. Viñas de autor como Casa Clocker Prams están abriendo camino con espumantes de alta calidad producidos en la cuenca del lago Llanquihue, demostrando que la crisis también puede ser una oportunidad para innovar desde el territorio.
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16: Como si que acá, chileno, las guaguas y los abuelitos de 90, bueno, le hemos entrado tres veces en el primer trimestre a jugar juegos online, tres veces y media.
17: Alguien está entrando por mí, ¿eh? Porque yo...
16: Alguien está entrando por mí también, quiero mis tres veces y media, yo tampoco he entrado nunca. Oye, no, muy notable, ¿eh? Y esto explotó, bueno, viene hace mucho rato, hay un proyecto de ley que pretende regular esto que lleva 4 años y medio en el de trámite en el Congreso, lo
17: presentó
16: en la parte final del gobierno de Piñera II. Tuvo todo Boric, está en segundo trámite legislativo, y esto se reavivó después de la circular instructivo del Servicio de Impuestos Internos, que dice que, sí, cómo no, qué sé yo, no nos corresponde a nosotros regular esto, lo que sí, que paguen, compadre, y pueden pagar, y deben pagar, apoyado por el ministro de Hacienda, Jorge Quiró, lo que desató todo tipo de reacciones y qué sé yo, están todas vinculadas a lo que más tiene esta discusión, que son lobbies cruzados, intereses cruzados, porque hay muchas lucas detrás.
17: Así es.
16: Esa es la impresión que tengo yo. No sé, usted dirá, Pepe.
17: No, su impresión es prácticamente la conclusión del tema, así que, bueno, ya terminamos, no hay nada más que decir.
16: Oye, qué pesado.
17: No, pero sí es que es demasiado correcto, digamos. Ay. Mire, Vamos por parte, como decía Jack el Destripador. Lo primero que hay que decir aquí es que el Servicio de Impuestos Internos es el que puso el dedo en la llaga, digamos. Sí. Porque mientras esto se tramita, mientras esto lleva 4 años en el Parlamento, y como usted bien dice, hay muchas lucas de por medio, y por lo tanto hay mucha gente presionando en una dirección y en la otra también. O sea, que se legalice y que no se legalice.
16: Tal cual.
17: Lo que pasa es que Impuestos Internos, si uno se mete a la página de Impuestos Internos o uno va a las funciones de Impuestos Internos, tiene la obligación de cobrar el IVA. Esa es su obligación. Alguien podría, en un estado de locura, decir, bueno, ¿sabe qué más, señor? Yo voy a demandar o voy a denunciar a Impuestos Internos porque no está cumpliendo con su obligación, que es cobrarle el IVA a estos señores. Entonces, cuando alguien dice, no, lo que usted hizo fue oficializarlos de facto. No, lo que está haciendo es decir, ¿sabe qué más? Si usted está desarrollando esta actividad, págueme mi IVA. Es más, lo que le dice es, inscríbase en esta plataforma, pague el IVA de aquí en adelante, y además tiene que pagar retroactivo 36 periodos. O sea, además tiene que pagar para atrás. Claro. Así que no es menor lo que está diciendo. Yo no sé si las agencias y plataformas digitales que están hoy día en la apuesta van a meterse a esa plataforma, porque no solo tienen que pagar de aquí en adelante, tienen que pagar para atrás también, digamos. Entonces, no es menor ese tema. Ahora, para que dimensionemos de qué estamos hablando, yo estuve recopilando algunas cifras, digamos. Digamos que desde el 2018 operan plataformas en Chile como Betano, Betson, Coolbet, Rojabet, y cualquier cosa terminada en Bet, digamos, es Bet algo o algo Bet. ¿Ah? Cuando empezaron a funcionar sin ninguna autorización, digámoslo, fuera de la ley, porque no hay una ley al respecto.
16: Es que eso es.
17: Entonces, uno dice, pero es que son ilegales. Bueno, pero es que no hay ley, pues señor, hagan una ley entonces, digamos. Entonces, es lo bueno y lo malo. Claro, uno podría decir, pero es que son ilegales. Sí, pero es que tampoco hay una ley que las prohíba.
16: Ya, pero mira, podría haber un negocio físico con dirección en alguna parte de Santiago de Chile que abre sin estar autorizado. ¿Qué puede hacer el Estado? Cierra el lugar.
17: Va y cierra el lugar, claro. Tal cual.
16: Este caso es mucho más complejo.
17: Claro, aquí no... lo que pasó fue exactamente eso desde el punto de vista digital. Porque claro, lo que pasó fue que empezaron a funcionar y la Lotería de Concepción presentó varios recursos que terminó en la Suprema, y la Suprema le ordenó, y esta es una medida bastante rara, porque le ordenó a las plataformas que administran Internet, o sea, digamos, a si usted tiene Internet en su teléfono, a Entel o a Movistar, a todas estas plataformas, que bloquearan esas cuentas. O sea, es como que no le dijo a ellos no pueden actuar, sino que les dijo al camino por el que pasan, usted póngale una cortapisa, digamos.
16: Usted no entonces, puede tener de clientes a estos señores, le dijo.
17: Claro, entonces como extraño el camino, digamos, porque entonces el otro le dice, oiga, pero es que tengo que ir yo en esta cuestión, pues si yo soy un señor que vende servicios de otra cosa, digamos. Pero bueno, mire, partieron en el 2018 y el fenómeno explotó después de la pandemia, el año 22, cuando ya había 16 equipos de primera división del fútbol chileno que eran auspiciados por estas cosas que no existían en Chile. Entonces decía, ya, pero me estáis tonteando, porque si yo veo fútbol y veo que todos los equipos de Chile están auspiciados por alguna de estas cosas. Claro. Y peor aún, empieza la transmisión del fútbol y salen 2 o 3 distintas, ¿eh?, en el mismo partido.
16: Tal cual.
17: O sea, la presencia que tienen y el interés que tienen ellos de captar market share es gigantesco. Están invirtiendo una cantidad gigantesca de plata.
16: Es como ridícula la situación, Pepe. Yo, la verdad es que cuando uno se fija bien, tú estás diciéndome que algo no existe, que algo es ilegal, que ya no uno puede pagar impuestos porque resulta que como es ilegal no existe y no puede. Y resulta ser de que por la vía de los hechos, y sin que nadie pueda intervenir de manera seria y modificar el estado de cosas, bueno, las cuestiones no solamente funcionan, sino que tienen una presencia mediática, como tú dices, impresionante. Impresionante. Es una cuestión absurda.
17: Claro.
16: Entonces, mire, grafica la ineficacia del Estado desde el punto de vista de, compadre, te están pasando por el lado todo el rato, y tú paveando todo el rato y hay cuatro años y medio sin que te paguen impuestos, además, y, claro. Y no haces nada, compadre. Sabes que es una tropa incompetente, güey.
17: Ese es exactamente el problema, porque estas plataformas no es que no existan, o no es porque en Chile no se haga una ley y no van a entrar. Ya entraron.
16: Exacto.
17: O sea, señores, ya entraron. ¿Ah? Y si no me cree, vea fútbol. Si no me cree, abra su teléfono, porque le van a llegar 45.388 cuestiones de metas aquí, apuesta aquí, no sé qué, pum, pum, pum, puros papás por todos lados, digamos. Mire, hay dos estimaciones. Mire, estas cifras son espantosas, digamos. Según un informe de una consultora que se llama GILSEC, en el 2024 operaron en Chile, mire la cifra, 3.800 plataformas de casinos distintos.
16: ¿Qué pasaste?
17: 3.816, para ser exacto. Ya sea sitios web o aplicaciones accesibles sin VPN. O sea, no es que uno tenga que meterse en un sitio extraño, una cosa rara. Claro. 3.800. El 87% de ese tráfico se concentró en las 25 principales, las que dijimos, pues. Betson, Betano, Coolbet, Betway, Latam Win, todas las que uno quiera, digamos, y tal. Todas las hemos escuchado alguna parte, digamos. Hay otra consultora que se llama Gambling Capital, que evidentemente se dedica a esta cuestión, que dijo que los ingresos estimados para estas plataformas, después vamos a explicar lo que es el ingreso estimado, porque es una sigla bien particular, fueron de 380 millones de dólares y que habría escalado el año siguiente, o sea, el año pasado, a 650 millones de dólares, con expectativa de superar los 1.500 en el 2030.
16: ¡Cáchate!
17: O sea, esta cuestión es de loco, digo. La otra consultora, la primera, GILSEC, dice que el año 2024 los ingresos brutos, aquí estamos hablando de cosas distintas, unas son ingresos netos para la plataforma y los otros son ingresos brutos, que sería como la venta, alcanzó a 3.100 millones de dólares. 3.100 millones de dólares. Pues, ¿cuál es la diferencia? Es que unos calculan que el total de la venta, o sea, el total de lo que se apuesta, menos los premios pagados, es lo que queda para las plataformas. Eso es lo que sería el año pasado 650 millones. En cambio, los 3.100 sería el total de las apuestas. Eso es lo que aprendí leyendo estas distintas cosas. No es que yo sea experto en esto, digamos. Ahora, se dice que prácticamente el 70% de los usuarios aporta menos del 10% de los ingresos. Son apuestas chicas, 25 mil pesos. Mientras que un 6% de las apuestas, de los usuarios, perdón, aporta el 70% del total. 70%. O sea, son personas que apuestan más de 100 mil pesos cada vez. 100 mil pesos. O sea, yo lo encuentro impresionante, digamos. Yo no soy bueno para andar apostando cuestiones porque no me gusta perder plata. Soy devoto a la Virgen del Puño, digamos. Soy así con el puño bien cerrado, digamos. Así que no me gusta. Ahora, ¿cuál es el estado legal de esta cuestión? La Corte Suprema acogió un recurso de protección presentado por Lotería, que ya dijimos, de Concepción, y ordenó que se cerraran inmediatamente todas estas plataformas: Betano, Coolbet, Jugabet, Rojabet, Betson.
16: Cortito, perdona, Pepe, la única razón que sirve esto que tú mencionas, para, creo yo, en mi opinión, explicar de qué se trata esta trifulca, digamos, esta litis. ¿Quién es el enemigo acérrimo de las plataformas digitales de juego?
17: Ah, para allá vamos, pues.
16: ¿Quiénes son? La Lotería de Concepción en este caso, ¿no?
17: Y la polla.
16: ¿Por qué? Porque les quitan lucas, nada más. Aquí no hay una discusión conceptual de que si son buenas, son malas, legales o ilegales, qué sé yo, si se puede o no, en fin, no. Hay una cuestión de lucas y de lobby. Sería bueno que el Estado chileno se sacudiera de los lobistas descarados que hay para lado y lado y tomara una decisión rápido para que todos estos gallos que ganan se forran. Le empiezan a pagar a Chile lo que corresponde que le paguen. Y sin embargo, no se puede ni siquiera regular. Yo te garantizo que para la polla y para la lotería, esto de la regulación es el peor negocio que les puede pasar.
17: Mire,
16: no quieren que eso ocurra.
17: Así es. Y hay que sumar a un tercer actor a esto, porque los actores legales que están operando en Chile y que están recibiendo los combos venían y combos venían, claro, es la Lotería de Concepción, la Polla Chilena de Beneficencia y los hipódromos. Porque los hipódromos tenían una cosa bien extendida. Sí, claro. Tenían oficinas, o sea, está obviamente donde el hipódromo en sí, donde la gente iba a apostar, pero también estaban las oficinas de Teletrack. Entonces, el que está reemplazando al Teletrack es precisamente tu teléfono. Tu teléfono que tú te metes y apuestas cualquier cosa de cualquier parte del mundo, digamos. Sí. Entonces, ahí está el problema. Aquí, como dice usted, no es, la imagen que voy a usar, pero no es una iglesia,
16: claro,
17: unos tipos santos vestidos de blanco, peleando contra este mundo corrupto de las apuestas.
16: Demoníaco.
17: No, señor. No, señor. Es las apuestas legales contra las apuestas ilegales. O sea, es este mercado de gente que apuesta, me lo estoy peleando. Eso es.
16: Eso es.
17: Digamos las cosas como son. Entonces, ¿qué es lo que pasa? Vino la resolución exenta esta, de la resolución 69, del 2 de junio, hace un 2-3 días atrás, en donde Impuesto Interno le dice a los operadores externos, mire, usted métase a este régimen simplificado, inscríbase en mi plataforma y empiece a pagar el IVA y pague además para atrás 36 periodos, 36 meses. Entonces, ¿qué pasó? Que mucha gente dijo, no, como está usted, están legalizando algo que es ilegal. No, habría que decir que están recaudando algo de lo que antes no recaudaban.
16: Claro. Y que forma parte de su obligación legal, además.
17: Claro, porque la sola existencia de una ley, cuando exista, va a decir cómo se tiene que regular. A quién, cómo, dónde, a qué hora, cuándo. Pero que van a tener que pagar el IVA, van a tener que pagar el IVA. Eso no se salva a nadie, hasta ahora. Entonces, desde mi punto de vista, la Impuesto Interno no ha hecho más que cumplir con su obligación. Es decir, si estos señores operan aquí en Chile, no soy yo quien tiene que hacer la ley, porque para eso está el Parlamento. ¿Qué es lo que tienen que decir ellos? A mí páguenme mi IVA, que es lo que me corresponde. Así que me parece bien lo que está haciendo el Servicio de Impuestos Internos. Ahora, que, perdón por lo que voy a decir ahora, pero que le mete un ají doloroso a los parlamentarios, que se lo coloca, pues, tal cual. Porque le está diciendo, mira, lleváis 4 años armando esta cuestión, estáis dado más vuelta que todo lo que se puede dar vuelta, y no ha llegado a ninguna conclusión. Bueno, ¿saben qué más? A mí páguenme mi IVA. Bien, me parece correcto.
16: ¿Qué quiere que le diga?
17: Ahora, veamos cómo son las otras cosas. Mire, la Polla Chilena de Beneficencia y la Lotería de Concepción son quien tiene en Chile el duopolio y la organización de estos juegos. Nadie más puede organizar estos juegos. La lotería nació en el año 1921, con la idea de apoyar financieramente la Universidad de Concepción.
16: Claro.
17: Ese era el origen. En el 2024, la Lotería de Concepción y la Polla sumaron ventas de 300 millones de dólares combinados.
16: Fíjate.
17: Y de eso, 150 millones se destinaron a beneficencia y al fisco. Entonces, tampoco es poca plata.
16: Son
17: hartas lucas. La Polla, en particular, muestra el impacto directo de las plataformas. Sus ventas del año 24 fueron del orden de 156 millones de dólares y cayeron un 5% respecto a lo anterior. Por el lado de las apuestas deportivas, las ventas de experto es la rama de la Polla en donde uno puede hacer apuestas deportivas, claro, cayeron un 13%.
16: Mira.
17: Y respecto del año 2022, en pandemia, que fue su mejor minuto, han caído un 50%.
16: Wow.
17: O sea, apuestas deportivas contra apuestas deportivas, experto contra todas las otras plataformas, ha caído un 50%. O sea, claro, están entonces sintiendo el golpe, pues. El otro lugar donde se pueden hacer apuestas de cualquier tipo son los casinos físicos. En el 2024, los 25 casinos de juego en operación en Chile generaron ingresos por unos 590 millones de dólares. ¿Ah? Y esa cifra representa también una caída de casi un 5% respecto al año anterior, acompañada por una reducción de visitantes de casi un 4,8%. Fíjese que a los casinos físicos fueron 6.700.000 visitas.
16: Wow.
17: Que puede ser una visita a cada uno de esos 6.7 millones de personas, o una persona que fue 6 millones de veces.
16: 6 millones de veces, claro.
17: Claro, pero bueno.
16: Ese es todo el rango, ¿eh?
17: Claro, es todo el rango, ¿eh? ¿Ah? En cuanto a la recaudación tributaria, esos 20 y tantos casinos contribuyeron con cerca de 200 millones de dólares, más o menos, al Estado de Chile. Entonces, el Estado de Chile dice, uy, hay que regular esta cuestión, hay que regular esta cuestión, pero por el otro lado, está perdiendo plata, pues, y la está perdiendo a mano llena, digamos, ¿eh?
16: Claro que sí.
17: Ahora, el que ha recibido el golpe más violento de todo esto es los hipódromos, ¿eh? La industria hípica. Fíjense que sociedades como Hipódromo Chile, Club Hípico y el Valparaíso Sporting Club, más el Club Hípico de Concepción, son más o menos el 90% de todo, porque hay unos hipódromos más chicos en el sur, por ahí, pero estos son los grandes, digamos. Tienen más de 170 años de historia y están en una crisis, pero muy, muy violenta. Están a 30% abajo de lo que estaban en el 2019.
16: Cacha.
17: O sea, han perdido más de 7 años, y de ahí 30%. Sus ventas declaradas pasaron de 7 millones de UF a 4 millones de UF. O sea, les forraron un pencazo más o menos, digamos. Entonces, el mercado legal regulado, comparativo, lotería, polla, casinos, hípica, mueve alrededor de 1.000 millones de dólares al año. 1.000 millones de dólares al año. Y aporta, entre IVA y otras cosas, una cifra muy importante, muy, muy importante. Ahora, ¿cuál debería ser la estructura impositiva que se está perdiendo aquí? Primero, el 19% del IVA, ¿eh? Porque una operación legal que está establecida y que funciona en Chile tiene que pagar IVA, digamos. Listo, no hay ninguna discusión. Según los proyectos de ley que están en el Parlamento, se quiere grabar, además, grabar significa ponerle un impuesto, grabar, poner un impuesto específico sobre el saldo que queda entre lo que se llama el GGR, por eso que
16: correcto,
17: término común, que es el saldo que queda entre lo que vendes y lo que repartes en premio, o sea, la parte que es para ti. Tú vendes 100, repartes 60, digamos, por decir cualquier cosa, te quedas con 40. Bueno, ese 40 son los ingresos de la casa que apuesta. Lo que se quiere es grabar con un 20% a ese saldo, digamos.
16: Claro.
17: En términos tributarios, un proyecto de ese estilo debería ir a cubrir ese impuesto específico. Y después está el impuesto primera categoría, que hoy día son 27, que está en discusión bajarlo a 21, 23, o no sé, con toda la mirada en el Parlamento. Claro. Pero, entonces, una empresa que funcionara en Chile, que funcionara en el fondo, está legal, debería además pagar ese impuesto de 27% sobre sus utilidades después de descontar todo lo que tiene que ser. Ahora, ese 27, no sé cómo, casi digo una palabra fea, diantres,
16: ya,
17: como diantres, lo van a cobrar. Como diantres se lo van a cobrar a alguien que está en Curazao, Estonia,
16: Malta,
17: islas no sé cómo se llaman, casa de apuestas .xx, no tengo idea dónde estoy, no te lo pienso decir. Entonces, claro, ese impuesto de primera categoría, ay, sí, no sé cómo lo van a cobrar, digamos. A lo mejor tendría que poner ese mismo 27 sobre el GGR, no sé. Pero eso está difícil, digamos. Ahora, otra cosa por decir. La tecnología va más rápida y la creatividad del ser humano evidentemente va más rápida que la capacidad que tiene un Estado de crear leyes. Sí, es verdad. Te puedes demorar 10 años o 15 años en pegarte la cachada, digamos, de para dónde va la micro, no, no deberías demorarte toda esa cantidad de tiempo. Porque las apuestas online no es que existan hace 4 años. O sea, no es que partió esta cuestión hace 4 años. Esta cuestión lleva 10 años, por lo menos, y 15 claro. años también en el mundo. ¿Ah? Sí, entonces, bueno, cuando hace 4 años decidieron empezar a discutir este tema, es porque ya la cuestión era, te la estaban dando, pues, compadre. O sea, sí, aquí hay que hacer algo. Algo como se hizo con la ley Uber. ¿Ah? O sea, la tecnología va más rápido, no hay ninguna duda. Tenemos que subirnos, entender estos fenómenos y tratar de regularlo lo mejor posible. Sí, eso es lo que hay que hacer. Pero si tú te estás dando cuenta que estáis perdiendo 1.200 millones de dólares al año, pégate la cachapa, compadre, si no somos un estado rico, digamos. ¿Ah? Entonces no te podéis demorar 10 años en darte cuenta y después 4 años en el Parlamento. 4 años. O sea, a ver, explíquenme a mí. Les juro que yo abro mi mente y soy bueno comprendiendo problemas. ¿Qué tanto están estudiando esta cuestión? ¿4 años?
16: Escuchaba a un senador que forma parte de la gestión de este proyecto de ley que está en segundo trámite legislativo. Uh-huh. El senador, creo que Saavedra el apellido. Entonces decía, oiga, bueno, estamos esperando acá porque, claro, las urgencias las define el gobierno y el gobierno, claro, nos pilló el cambio de gobierno, no sabemos qué mirada va a tener este gobierno, si va a mandar indicaciones o no va a mandar indicaciones, estamos a la espera de que ello ocurra. Y bueno, esas urgencias las define el gobierno y aquí estamos, listo, eso es.
17: Ah, aquí padre, estamos mirando el techo.
16: ¿Qué es eso? De verdad, la clase política es una vergüenza. Pero una vergüenza. Todavía, por ejemplo, yo creo que tiene que ver un poco el parecido, alguna similitud tiene el enfrentamiento entre los famosos taxis básicos de siempre y Uber.
17: Tal cual.
16: Que Uber les pasó por al lado, por arriba, por abajo, por todos lados, weón. Y no se dieron ni cuenta, no notaron la patente del camión que los atropelló, compadre. Y hoy, por no decirte el 100, digo, el 90% de los taxis están metidos en plataformas también. Están en Uber, en Cabify, en cualquier otra. Están todos los taxis metidos en eso. Entonces son cambios copernicanos, definitivos en la industria, que hay que mirar con mucha atención y tomar decisiones, como dices tú, tienes toda la razón. Perderte, tomar decisiones rápidas. Lucas, 200 millones de dólares en impuestos al año. Tal cual.
17: Entonces, lo que da rabia es que tenemos un Estado que necesita recursos y tenemos aquí una actividad que está funcionando en todo el mundo, que sabemos que tenemos un problema y demoráis 4 años en hacer una ley. Yo, lo digo con todo respeto, señores parlamentarios, yo soy muy respetuoso, ¿eh? Si no, mi mamá me reta.
16: Claro.
17: No puedo entender que te demores 4 años en hacer una ley. O sea, me imagino que de ahí va a salir una ley, pero extraordinaria, digamos. No, espérate. O sea, una cuestión que cuando la leamos, o sea, se va a abrir el libro y va a salir luz de ese libro. Una cosa que va a iluminar al mundo y va a crear una jurisprudencia, pero interplanetaria. Porque 4 años, compadre, o sea, sí, una ley con 2 artículos.
16: Me recordaste la ley Uber, pues, bueno. ¿Ah? Que todavía no se puede dictar el reglamento porque resulta ser de que sea una ley tan imbécil, ¿no? Que resulta que de darle trabajo pega a 200.000 o 300.000 personas en Chile, que ha reducido o acotado, atendía la exigencia que ponía esa ley a 50.000, o sea, perdían la pega 250.000 gallos. Entonces, ¿sabes qué? Puta, man, parece que metimos la pata, man, echemos para atrás.
17: Claro, ¿eh?
16: El reglamento cambiémoslo, weón. Y sabes que yo, la última que tomé un Uber debe haber sido hace 2 o 3 meses. Y le pregunté a ella, no, aquí estamos, nadie nos molesta, pero aquí estamos.
17: ¿Ah? No, yo soy bravo para Uber como plataformas, digamos, porque hay varias,
16: sí,
17: digamos.
16: Ah, no, sí, no, pero con contacto así como más de sentarse en el auto con la persona.
17: Claro,
16: ¿no?
17: Claro.
16: Sí, hace como 2 o 3 meses, y aquí estamos. Y me hace pensar en, bueno, ¿sabes qué? De repente, compadre, en las casas de apuestas de los juegos online ¿sabes qué? Ya, okay, si no nos va a regular, está bien, sigamos como estamos nomás. Sigamos como estamos. ¿Cuál es el problema? Si los que debieran, porque los que quieren una regulación leonina de estas cuestiones, son lo que dices tú, la polla, la lotería, los casinos formales y qué sé yo.
17: Claro.
16: Quieren echarse por secretaría legalmente a un enemigo que les quita mucha luca. Y que así los es. Tiene, oye, los tiene mascando el polvo, ¿eh? Absolutamente. O sea.
17: Claro, no, totalmente, no hay ninguna duda. Ahora, ojo, porque hay varias personas que en el chat nuestro han dicho que estas casas de apuestas, lo único que son es casas de apuestas que lo que hacen es que lavan dinero.
16: Bueno,
17: entonces, quiero aclarar lo siguiente. Lavar dinero, en el concepto que uno lo dice, que evidentemente no es agarrar un billete y ponerlo debajo de la lavadora, digamos. Lavar dinero es tener dinero ilegal, realizar una operación extraña para que ese dinero sea legal. Eso es lavar dinero. Cuando tú apuestas en una de estas casas, ese dinero sigue siendo negro, porque no está en ninguna parte. Entonces, no entiendo cuál es la lógica de lavar dinero en una cosa que es ilegal, o que no está metida en la legalidad.
16: Claro,
17: para eso.
16: Métete en un negocio legal, ponte una constructora.
17: Claro. Claro. Pon otra actividad que no vamos a decir cuál aquí, que es, uno sabe que pone una peluquería. Como
16: ya,
17: dice,
16: ¿no? No, sí, no es.
17: Claro. ¿Eh? Pero entonces, esto no tiene que ver con que esto sea lavar o no lavar, porque si tú tendrías que decir, ya, ahora yo tengo una casa ilegal de apuestas, porque no es legal, ilegal, porque no se ha legalizado, porque no existe legislación, ilegal. Entonces, la gente apuesta aquí y yo me gané toda esta plata. ¿Y qué, la voy a declarar? ¿De dónde salió esta plata? Es raro. O sea, yo no creo que estas casas de apuesta, no creo, esto obviamente una opinión, lo hagan para lavar dinero. Lo que pasa es que lo que hay que hacer aquí es legalizar esta cuestión. Y yo insisto, yo el día que salga esta ley, voy a ir a leerla con una cantidad, con mi mente muy abierta, porque si después de 4 años de estudio, pues compadre, esto es como hacer un remedio contra el cáncer, digamos, sale una ley pelotuda que no va ni siquiera van a poder hacer un reglamento.
16: Te garantizo que así va a ser.
17: La verdad es que va a ser para taparse la cara, así como pegarse en la frente, un palmazo. Claro. Y por mientras, siguen creciendo estas plataformas, cada día hay más, tienen presencia, porque están en los equipos de fútbol, porque están en los avisos, porque están en todos lados. Entonces, es como, ya, pues peguémonos la cachada, pues señor, por favor. Por lo menos que paguen impuestos, digamos.
16: Oiga, ya. ¿Qué hora es? 8:32 prácticamente de la mañana, don Pepe. ¿Le parece si vamos al corte, regresamos en minutillos?
17: Pero, por favor, digamos, la base material nos va a retar. Y sí, sus menciones,
16: es verdad. Y después tenemos más menciones.
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16: En eso está

0: de mucha...
1: una tropa de asesinos miserables como Hezbollah para que haya eventualmente paz en el mundo y baje el petróleo. Cáchate.
2: Claro, y lo dramático, terrible de esto es que los israelíes no tienen mucha paciencia con los Hezbollah, entonces la forran un par de misilazos, digamos.
1: Si no querís, ahí tenés.
2: Claro, o sea, no querís firmar la paz, bueno, ni un problema, aquí te voy a mandar todos los misiles que tengo. Y mientras eso sucede, mientras vuelan los misiles, los mercados dicen, o sea, esto no ha terminado, o sea, Hormuz no funciona, ya, $2 para arriba, $3 para arriba. Pasan 2 días, no pasa nada, $2 para abajo, y ahí estamos. Seguimos en $92 hoy día, bajando un 0,2, o sea, no da ni para un dólar eso, el 0,2. Pero en el fondo tenemos un serrucho lleno de incertidumbre. Todo lo que sea volatilidad de precios es riesgo al final, y es no sé qué está pasando. Por el lado del petróleo, que es el que pone la música. El cobre, si bien es cierto, ha subido y bajado algunos centavos, porque está estacionado en 6,41 hoy día, está bajando un 1,4%. La verdad es que, en términos anuales, está 33% arriba, pues, entonces tampoco es que uno se puede quejar, digamos. Sí, 33% arriba. Lo mismo que el litio hoy día está bajando un 3%, está en 163.000, pero ha subido un 170% en 12 meses. Entonces,
1: toca la cuestión, ¿eh?
2: Sí. Oye, ya, bueno. O sea, mire, cobre y litio, déjemelo ahí nomás donde están. No tengo ningún problema. Ahora, petróleo, necesitamos que baje 10 pesitos, 15 pesitos más para decir que esta situación se acabó. Y como bien dice por ahí alguien en nuestro chat, mientras esto siga, hay un señor que se llama Estados Unidos que se sigue forrando con el precio del petróleo.
1: Es que esa es la otra. Este estatus ha sido tan largo, Pepe, que la verdad es que, claro, a nuestras economías les hace, particularmente, por ejemplo, a la chilena, que importa todo el petróleo que consume, le hace pésimo. Eso es puro veneno para la economía chilena. Pero para Estados Unidos es pura ganancia, compadre. Entonces puede esperar, bloqueando Irán, puede esperar que Irán se extinga, compadre, y le da lo mismo.
2: Claro. Claro, aquí la única variable que nos puede ayudar a países como Chile, que no somos petroleros, porque resulta que en la región Argentina es petrolero, sí, Brasil es petróleo, Ecuador es petróleo, Colombia es petróleo y Venezuela es petróleo. Sí. Somos los únicos que por esta loca geografía que tenemos, no tenemos petróleo. Tenemos cobre, tenemos otras cosas. Pero bueno, para efectos prácticos, somos el único que pierde. Claro. Mientras otros están con cara de hoy sí que trolo del petróleo, pero están vendiendo petróleo como locos, digamos.
1: Como locos y a un precio exorbitante, pues, claro.
2: Claro, no tienen restricciones de movilidad, como es lo que pasa en Hormuz, que es la que friega a los países originalmente petroleros del Medio Oriente, y por lo tanto están vendiendo mucha cantidad a un precio que no se le habrían imaginado que se le iban a vender. Claro. Fíjese que las bolsas en Estados Unidos están hoy día con resultados mixtos, porque el S&P 500... está cayendo un poco, 0,5, o sea, tampoco es una caída para preocuparse, pero sin embargo el Nasdaq está subiendo 0,15. Entonces, resultados muy mixtos, digamos, muy especiales. La bolsa en Estados Unidos en general, uno ve que sube un poquito, baja un poquito, pero el S&P 500 este mes, solo este mes, llevamos 5 días, ha subido 3%. Y el índice de las 100 más transadas ha subido 5%. Y en el año, fíjese que el S&P 500 ha subido 10% ya. 10%.
1: Claro. Mira,
2: y el índice de las 100 ha subido 20%.
1: Wow.
2: Entonces, la verdad es que uno dice, Estados Unidos está en crisis, Estados Unidos está en guerra, le está yendo mal. No, compadre, todo lo contrario.
1: No, nada así.
2: No, entre sus aranceles, que recaudó una cantidad gigantesca, que yo no sé si algún día van a volver esa plata, y después el precio del petróleo, la verdad es que critiquen todo lo que quieran a su presidente, pero lo está haciendo, digamos. Entonces, claro, Europa está con resultados mixtos también, Gran Bretaña está azul, Alemania está rojo, Francia está verde, Italia está justo en cero, España está también en 1% arriba. O sea, mire, seguimos en este mar de esperanza, de que algún día

0: se cierre, pero no sabemos qué pasa. Esa es la verdad.
1: Justo. Oiga, déjeme, sí, vamos a alcanzar a tocar marginalmente probablemente algún otro tema, pero déjeme saludar a nuestros auspiciadores que son...
0: Pero, por favor.
1: Oiga, parece que usted convoca demasiado la atención de la base material. Mire, se agregó ocho más hoy día, en fin.
0: Bueno. ¿En serio? Oiga, no, pero, sí, pero qué usted, buenas noticias, pues.
1: No, no tiene Dios ni ley usted. 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Oiga, Pepe, tenemos casi que irnos, nos queda un minuto y medio con suerte. ¿Te tiene
0: sí, alguna solo... Sí, que... Me preguntan aquí qué ha pasado con la bolsa en Chile, que en general nosotros casi no la tocamos en este programa, así que tiene razón el auditor diciendo, bueno, ¿y qué pasa con la bolsa de Chile?
1: Y va a ser un chilito.
0: Toda la razón. Mire, la bolsa en Chile en la última semana ha caído casi un 4%. Son resultados bien malos. Y hay tres razones para explicar esa caída, básicamente. La primera es Sokimich. Ya dijimos que está cayendo el precio del litio. Ahora, está cayendo desde un valor muy alto. Por lo tanto, si alguien entró la semana pasada y salió esta semana, mala idea. Esta cuestión no es por día la cuestión. Entonces, claro, por eso la presencia de Sokimich, que tiene una gran presencia bursátil, marca ese desarrollo. La otra es Latam. Latam, mientras el precio del petróleo esté arriba, es una empresa que tiene una influencia enorme en sus costos, el precio del petróleo. Por lo tanto, claro, claramente Latam es el que marca también. Y la tercera es Falabella.
1: Yo viajé recién y compré ese pasaje hace como 6 meses.
0: Mira,
1: y yo creo que me fui a la Cochihuagua.
0: O sea, le quiero decir que me la hice, porque hoy día vale otra cosa muy distinta,
1: ¿verdad? Exactamente.
0: Y la tercera es Falabella. Falabella es una acción que está también muy golpeada porque el consumo interno en Chile está muy golpeado. Quiero hablar del IMASEC que salió hace poco, que era menos 1,2, digamos, demostrando que el nivel de la economía en Chile está muy compleja y Falabella está muy expuesto entonces a eso. Si uno suma esas tres, Soki para abajo, Latam para abajo y Falabella para abajo, la verdad es que... Mira, Sokimich cayó un 4,1, Latam cayó un menos 4,9. Entonces, la verdad es que esos son los que están marcando de alguna manera los movimientos de la bolsa en Chile, porque tienen una alta presencia bursátil. Así que 4 abajo en la semana es malito, ¿verdad? Ahí estamos.
1: Ya, oiga, 8:51, 52 casi, nos empezamos a despedir entonces, don Pepe. Nos reencontraremos el lunes, si Dios quiere, ¿no?
0: Eso es. Saludando a nuestro like número 1, don José Luis, fiel escudero, y a don Vicente, que reapareció, que lo hemos visto.
1: Ah, muy bien.
0: Pues, no lo hemos visto con algunos problemas de salud, así que se mejore don Vicente.
1: Bien, ya. Ya está. Que lo pasen
0: muy bien. Momento, ¿eh? Buenos días. Muchas gracias. Saludos a todos. Chao.
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0: ¿En qué momento dejamos de sorprendernos con la violencia? Reflexionemos esto por un momento. Un niño empuja a otro en el colegio, el otro cae y llora. El adulto mira y dice, ya, si no fue para tanto. En ese momento es más importante lo que parece, porque ahí no solo ocurrió una conducta, ahí ocurrió un aprendizaje. Ahora imagine otra escena. Un adolescente grita a su madre, la insulta, la descalifica. Y alguien dice, es la edad, ya se le va a pasar. Y más adelante, un adulto pierde el control en una discusión, amenaza, intimida. Y aparece la frase que todos hemos escuchado, es que estaba muy enojado. Y así, sin darnos cuenta, vamos bajando el estándar. En Chile, la Encuesta Nacional de Urbana de Seguridad Ciudadana muestra que un 23,5% de los hogares han sido víctimas de delitos y más del 56% de las personas siente que la delincuencia ha aumentado. Pero hay algo más profundo que la cifra. No solo estamos viendo más violencia, estamos tolerando más la violencia. Y eso desde la psicología forense es crítico, porque la violencia no comienza con el delito, comienza mucho antes. Comienza en estos momentos pequeños que parecen irrelevantes cuando no corregimos, cuando justificamos, cuando evitamos intervenir. El cerebro humano aprende por repetición. Si una conducta ocurre y no tiene consecuencias, se valida. Y lo que se valida, se repite. Y lo que se repite, se transforma en un patrón. Y aquí está el punto más importante. Cuando una conducta se vuelve patrón, deja de pasar por el filtro de la reflexión. Se automatiza. Por eso muchas personas dicen, no sé qué me pasó. Lo hice sin pensar. Es cierto, no pensó. Porque ya lo habían aprendido. Porque ya lo habían repetido y porque nadie lo corrigió a tiempo. Entonces, cuando vemos una conducta grave, no estamos viendo el inicio del problema, estamos viendo el final de un proceso que muchas veces fue visible, pero no fue interrumpido. Y aquí aparece una idea clave. La prevención no es reaccionar, es anticiparse. Es tener la capacidad de ver lo pequeño. Es la capacidad de entender que ahí está el origen de lo grande. Pero eso implica algo incómodo. Interrumpir. Decir esto no corresponde, poner límites, sostener esos límites. Aunque genere incomodidad. Porque hoy estamos frente a un problema distinto. Que no es solo que haya más conductas violentas. Es que hay menos tolerancia para corregirla. Eso es un riesgo. Porque una sociedad que no corrige, normaliza. Y una sociedad que normaliza, pierde esta capacidad de controlar. La violencia no comienza con un golpe, comienza cuando dejamos de pasar por alto algo que está mal. Porque lo que se tolera se repite, y lo que se repite termina por escalar. Soy Felipe Vega, psicólogo forense, y en estos temas, entender también es proteger.
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0: Qué impresionante la cantidad de niebla que hemos visto estos días acá en la ciudad de Osorno, ¿eh? De verdad que me llama la atención, pero bueno, es habitual acá, sí, ¿eh? Está bastante, bastante neblinoso, por así decirlo, acá en la ciudad de Osorno, así que por favor, maneje con cuidado, maneje con precaución y evitemos también que hayan choques. Una semana, nosotros lo comentábamos, el programa el día de ayer, donde hubieron 4 accidentes de tránsito en la mañana. Aquí es impresionante lo que ocurre en Osorno. Saludarlos a todos de manera muy afectuosa. Recordarles que siempre nos pueden seguir a través de nuestras redes sociales, Instagram, El Conquistador Osorno. También a través de nuestro canal de YouTube, Radio El Conquistador Osorno. Nos pueden llamar al número de la radio 642-2016-55 o dejarnos un mensaje al más 569-30-99-59-47 si usted quiere participar del programa. ¿Cómo está, señor Gallego?
1: Bien, la verdad.
0: Está bien abrigadito, ¿eh?
1: Sí, no, con sí, bastante
0: hace frío. Hace frío.
1: Sí, no, en la mañana, sabes que una escarcha, igual el llamado igual para los conductores, sobre todo, es que calienten el auto primero, ¿eh? Para que llegue el aceite esencial al motor.
0: Dicen que eso es un mito. Yo no sé, no me manejo la parte mecánica, pero por ahí escuchaba a un ingeniero que hablaba sobre que con los autos modernos ya no es necesario hacer este calentamiento antes. Así es. Un llamado telefónico, ¿eh?
1: Sí, bueno, no sé si sea tan así, pero sí, en la mañana siempre el llamado, sobre todo para activar el anticongelante. Que llegue el aceite al motor, recordemos que el motor tiene que estar temperado, tiene una temperatura ideal de función. Entonces, sí, o sea, ojalá, o sea, no lo digo que le estemos calentando media hora, por ejemplo, yo creo que eso ya es una exageración, pero sí unos 10 minutos, 15 minutos, sobre todo los autos diésel, porque tienen que llegar los aceites esenciales, tienen que alcanzar un nivel del motor, sobre todo con estos fríos tan húmedos que tenemos acá en Osorno.
0: Mira, fíjate que la IA dice que no es necesario calentar el auto por varios minutos antes de salir, ¿eh? Un poquito respaldando lo que hablaba el ingeniero. Dice, en los vehículos modernos fabricados desde los años 90 en adelante, con inyección electrónica, solo necesitas esperar entre 10 y 20 segundos para que el aceite circule y lubrique el motor correctamente. Lo dice la IA, no sé, ahí pueden haber opiniones diferidas, porque todavía hay mecánicos que también esto dice lo que usted está comentando.
1: Es, ¿eh? Que lo que pasa es que, a ver, veámoslo del punto de vista más allá de una ciudad, por ejemplo. Veámoslo del punto de vista que acá en Osorno no tenemos el porcentaje de humedad, por ejemplo, que tiene la ciudad de Arica. O sea, claro, tenemos un porcentaje mucho más alto. No tenemos tampoco lo que tiene Nueva York o lo que tiene Berlín, que son,
0: claro, ya son climas distintos.
1: Exactamente. Entonces, a ver, el auto funciona igual con un anticongelante, sí es cierto, pero yo creo que la madrugada aquí estaremos experimentando, ¿cuánto? ¿Unos menos 2 grados bajo cero? ¿Unos sí, menos 3 grados menos bajo por ahí. Cero? Y claro, el motor se va enfriando, también tiene cambios bruscos de temperatura, y todos sabemos que un fierro con cambio brusco de temperatura se puede partir, pues. Eso es obvio. Claro. Entonces, claro, igual el llamado a cuidar las pertenencias. Ahora, claro, con la tecnología que tenemos hoy en día, puede ser que no sea tan necesario en comparación a años anteriores, pero los climas son muy diferentes. Yo creo que tiene que estar bien enfocado ahí a la zona en la que se encuentre.
0: Sí, si hay algún mecánico que nos esté escuchando ahí,
1: sí, puede llamar.
0: Opinión a 642-2016-55 para que usted pueda participar del programa y dejarnos algún mensaje o alguna opinión. Vamos con el tiempo para el día de hoy. Siempre iniciamos con buena onda, hablando en la mañana,
1: sí,
0: pues, sobre temas cotidianos, pues, antes de meternos ya en lo que es político y en la contingencia. Oye, máxima de 13 grados Celsius. Hay probabilidad de precipitaciones. Se va a mantener nublado durante el transcurso del día. Y por lo menos el día de mañana va a estar bastante similar. Y mañana va a ser más frío. Ah, va a haber máxima de 11 grados Celsius. Vamos con algunos índices económicos. La unidad de fomento, 40.695 pesos. Y el dólar, 894. Se ha mantenido ahí la UF, ¿eh? Me asusta que siga subiendo, por así decirlo. Y de verdad que la gente que... que saca crédito en UF o que paga tasa hipotecaria, la está pasando muy mal, ¿eh? Se ha disparado la UF y eso también genera un perjuicio.
1: Lo decíamos la otra vez, pobres deudores.
0: Pobres deudores, claro. Ay, sí. Y es impresionante cómo ha ido aumentando la UF a través de estas semanas.
1: Sobre todo los que están pagando casa.
0: Claro. Oye, mira, hay una situación que los vecinos nos compartían el día de ayer, ¿ya? Se detectaron terneros muertos acá en Osorno. La Seremi de Salud está fiscalizando en el sector de la Villa Olímpica, ¿eh? La fiscalización.
1: Eran cuatro.
0: Sí, esto...
1: Tres terneros y un cuero.
0: Sí, llamó la atención. Bueno, tras recibir esta denuncia ciudadana, equipos fiscalizadores de la Seremi de Salud de la región de Los Lagos realizaron una inspección de urgencia en el sector de Villa Olímpica, acá en la comuna de Osorno, constatando la presencia de terneros fallecidos en la vía pública. Bueno, ante esta grave situación sanitaria, la autoridad levantó el acta de fiscalización correspondiente. Se refirió a esto el jefe provincial de la oficina de Osorno de la Seremi de Salud, Miguel Ángel Bravo, el cual coordinó las acciones inmediatas para resguardar la salud de la población local. Bueno, de manera paralela también, la institución informó al Departamento de Aseo y Ornato de la Municipalidad de Osorno. La acción tuvo como objetivo instruir el retiro oportuno de los animales bajo las estrictas facultades que le otorga el Código Sanitario vigente acá en nuestro país. Por su parte, el personal de la salud recalcó la necesidad de mantener el orden ambiental en la zona, por lo cual el procedimiento busca mitigar los riesgos asociados a la descomposición de vectores orgánicos en los sectores residenciales y de alta concurrencia. Fíjate que esto también va mucho de la mano con lo que son los vertederos clandestinos también. Hay otra situación que está afectando a Osorno, donde existe mucha contaminación. Y bueno, y tenemos esta situación que los vecinos denunciaron, en la cual finalmente la autoridad reiteró a la comunidad la importancia de adquirir y consumir alimentos únicamente en establecimientos autorizados, los cuales también cuenten con resolución sanitaria vigente, la cual es una medida fundamental para proteger la salud y prevenir enfermedades de transmisión alimentaria, porque muchos habló de que estos terneros que se encontraron pueden estar relacionados con lo que son el delito de abigeato, ¿eh? Así que
1: ¿sabes qué?
0: Llamó bastante la atención.
1: Me llama la atención igual, porque yo vi la noticia, vi las imágenes también. Y bueno, había un cuero que estaba literalmente tirado ahí, que claro, podría ser producto de un abigeato, pero me llama la atención también de que haya sido un sitio eriazo frente a una villa olímpica, que donde, por ejemplo, se están haciendo trabajos porque ahora se mejoró también la pista de motocross que está en la villa olímpica. También me llama la atención que se hayan dejado estos otros dos o tres terneros completos ahí. Y también un poco la preocupación es para los perros que se encontraban por ahí cerca. Siempre por ese lado, claro. Sí circulan perros los cuales no tienen dueño.
0: Bueno, la tenencia responsable de mascota, que es un tema, en lo cual tenemos una ley cholito que lamentablemente no
1: se aplica. Con más fuerza.
0: O si se aplica, es poco lo que se hace en materia de ley cholito. Pero bueno, hartas cosas que mejorar, así que estamos al tanto de esta situación, de la fiscalización también que realizó la Seremía de Salud. Y también otra cosa que nos está preocupando, el tema de los vertederos clandestinos, que hay bastante contaminación. Se están buscando a los responsables que incurran esta posible falta. Y esto a la brevedad, cuando se entreguen las informaciones correspondientes, las vamos a estar transmitiendo también a la comunidad acá en la ciudad de Osorno. Nos vamos a la música.
1: Oye, ¿un cafecito?
0: ¿Sí? Un cafecito, pues, para acompañar esta mañana.

0: 9:19, estamos de regreso. Le cuento que la TGR inició los embargos de bienes raíces a deudores del CAE. ¿Eh? La TGR está con todo ahí realizando este cobro y también advierte que se vienen remates judiciales. Bueno, la medida ya fue aplicada en las regiones de Antofagasta, la Araucanía y adivinen cuál región más.
1: Los Lagos,
0: pues claro. Bueno, la Tesorería General de República comenzó a ejecutar los embargos sobre los bienes raíces de personas que mantienen deudas asociadas al llamado crédito con aval del Estado y que no regularizaron su situación tras las instancias de notificación y cobro realizadas por el organismo. ¿Eh? La medida ya fue aplicada a regiones, las anteriormente mencionadas. Esto sabemos que ocurre en medio de las acciones de cobranzas impulsada durante este año por el gobierno del presidente José Antonio Kast y la apertura de nuevas condiciones para que los deudores puedan regularizar su situación. Bueno, sabemos que los embargos sobre los bienes raíces se suman a otras medidas de cobro ya aplicadas por la TGR, como por ejemplo la retención de activos financieros sujetos a procedimientos de cobranza y asimismo. También la Tesorería recordó que el embargo busca resguardar el cumplimiento de una obligación pendiente y también advirtió que si la deuda se mantiene sin regularización, el procedimiento puede avanzar hasta el remate judicial del inmueble embargado conforme a la normativa vigente. Bueno, yo encuentro bien que se esté cobrando por este no pago del CAE, ¿eh? Porque hay personas que le ha ido bastante bien.
1: Ahora, ¿esto solo sobre los sueldos sobre 5 millones?
0: Sí.
1: ¿Sigue siendo...?
0: Sí, exactamente. Ya. Y bueno, y con ese sueldo yo creo que...
1: Cualquiera puede pagar, pues.
0: Pero bueno, no, había políticos que tenían deuda ahí todavía estando en la Cámara de Diputados.
1: Hay algunos que se apuraron para pagar igual, ¿eh?
0: Sí, pues. Le llegó ahí el tirón de orejas, pero...
1: Ajá.
0: Pero si queremos hablar de seguridad social, por ejemplo, yo no soy muy partidario, ¿eh? A mí me gusta que la economía funcione de otra manera. Ya, pero si queremos hablar de seguridad social, de beneficios sociales, de derechos chachales, como dice nuestro amigo acá en la radio, Pedro Paul.
1: Que lo va a estar más tarde, ¿no?
0: Sí, pues va a estar, a las 2:30 está Pedro, para todos aquellos que nos preguntan ahí a través de nuestro WhatsApp. Yo creo que si queremos hablar de seguridad social, hay que ser responsable. Mm. Si el Estado te da la mano, porque cuando hay un beneficio social, es porque a otra persona se le está quitando para que esa persona pueda acceder al beneficio, esa persona tiene que devolver... Que
1: por lo generalmente a la clase media lo que se le quita.
0: Claro, esa persona tiene que devolver al Estado para que así otra persona pueda utilizar ese beneficio. Mm. Así funciona el sistema. A los que les gusta la seguridad social, así funciona el sistema. A mí no me gusta mucho por eso mismo, porque encuentro que quitarle a otro para darle a otro no, nunca ha sido una buena idea.
1: Oye, pero a ver, pongamos un poco en contexto todo esto. Todo esto parte desde el proyecto que tenía José Antonio Kast para aplicar, obviamente, a los deudores del CAE una... Primero una advertencia, luego ya ahora ya está en el proceso de cobro. Y qué bueno que se estén regularizando las cosas.
0: Sí, pues, y la recaudación ha sido importante también, ¿eh? Interesante. Bueno, pero al final, como te digo, tampoco es que esta recaudación vaya a permitir hacer cosas nuevas, ¿no? Sino que se está devolviendo simplemente lo que el Estado invirtió
1: en un crédito.
0: Exactamente. Muchas veces los embargos no alcanzan a cubrir la totalidad de la deuda también.
1: Y todo lo que sabemos, el Estado no es generador de plata, sino
0: el Estado no produce nada.
1: Nada. Si aquí lo único que generamos somos nosotros, con nuestros impuestos.
0: Con los impuestos, muy bien.
1: Exactamente.
0: Se está evangelizando con Pedro Volar.
1: No,
0: pero es que fíjate que a muchas personas lo que dice Pedro le puede decir, no, es que este tipo está exagerando. No, pero escucha a los economistas.
1: Sí.
0: Uno puede escuchar a los economistas que son también que tienen doctorados, que son de universidades y hablan prácticamente lo mismo. Porque es un funcionamiento básico de cómo funciona la economía.
1: Exacto. ¿Ah?
0: Entonces yo creo que también ahí esto es bueno intuirse y es bueno saber que lamentablemente cuando te dicen no, es que vamos a subir los impuestos, vamos a recaudar, Claro, pero ¿a quién le están subiendo realmente los impuestos? ¿A la empresa? No, el empresario no
1: le afecta.
0: No le afecta.
1: Pues,
0: él le traduce el impuesto al precio. ¿Y quién lo paga? El consumidor.
1: Que volvemos nosotros. Y a la clase B.
0: Claro,
1: pues. No, pero ¿sabes qué? Lo que llama más la atención acá, y que es bueno que se está haciendo, porque como bien tú decías el día de ayer, el registro social de hogares te castiga mucho. Sobre todo, yo creo que aquí los más afectados es la clase media. Aquí, ¿para qué vamos a dar con cosas? Los más afectados son la clase media. Porque ya la clase baja recibe bonos, recibe ayuda, recibe canasta, etcétera. Ahora, todos sabemos que a ellos tampoco les alcanza. Pues si, ¿para qué vamos a andar con cosas? No podemos tapar el sol con un dedo. Pero la clase media está muy afectada. Le siguen subiendo el impuesto.
0: Lo que falta a la clase media en Chile son incentivos. ¿Ah?
1: Es que claramente, porque, a ver, sube la bencina. ¿Quién lo paga? La clase media. ¿Por qué? Porque son los que tienen un autito, ya quizás dos autitos para que se puedan movilizar los hijos, ¿cierto? Que van al colegio, que van al liceo. Sube la matrícula, sube la bencina, sube el permiso de circulación, sube el arriendo, sube la UF para los que tienen un crédito, los que están pagando su casita todavía. Entonces vemos que sube y el su sueldo se permanece igual. Ahora, yo no creo que la solución, por ejemplo, sería, como bien mencionábamos en los programas anteriores, la solución no es subir el sueldo mínimo.
0: No, hay que eliminar el sueldo mínimo.
1: Exactamente.
0: Y
1: entonces,
0: así le damos la libertad de que el trabajador pueda negociar su sueldo con el empleador. Y le quitamos esta regla de que el empleador tiene que pagar el mínimo.
1: Exacto. Ah, y aparte,
0: yo creo que el sueldo mínimo le hace muy mal a Chile.
1: Y aparte tenemos también todo lo que se descuenta por planilla, o sea, lo que yo me refiero es, por ejemplo, a AFP.
0: Claro, el
1: salud para los que tienen ISAPRE, ahora que volvió a subir la AFP, un aumento más encima en salud. Ojalá que no tengan a nadie enfermo, pero si lo tienen, lamentablemente son más gastos todavía con lo caro que está la salud acá en Chile. Entonces, claro, lo que si vamos sacando la cuenta, los más afectados son ellos y nadie está haciendo nada, pues ese es el tema. Eso es lo que todos reclaman, porque nadie hace nada y todos lo están viendo. Entonces, que vengan ahora y empiecen a cobrar a los que realmente sí tienen para pagar, yo lo encuentro una medida espectacular. O sea, por lo menos para amortizar nomás, un poco la deuda que tenemos.
0: Claro. Muy bien, nos vamos a la pausa y a la vuelta seguimos con más de este Café Express, bien calentito en la mañana.
1: Sí.
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9:40, estamos de regreso. Tenemos por acá la encuesta Black and White. Dice, gran mayoría, el 67%, defiende el registro de vándalos. Ah, qué bueno que la gente ahí esté a favor de esta iniciativa que tiene el gobierno, porque hay que ordenar la casa, como se dice, de alguna forma u otra.

0: Y vuelvo a mencionarlo, o sea, yo este tema yo le he dado, como dice la gente acá del sur, le he dado como caja toda la semana. Pero qué importante es mencionar que una buena vocería te puede salvar mala gestión quizás detrás. Ahora, yo no digo que el presidente tenga una mala gestión, pero sí me gustaría que las cosas buenas, como lo que pasó con los pacientes oncológicos, como lo que se está haciendo también con el plan, por ejemplo, escuelas protegidas, el barrio total, ahora el tema del registro de vándalo, falta más visibilidad, pues. O sea, la gente que escuchó la cuenta pública y que le puso atención a la cuenta pública sabe. Pero el común y corriente, la gente que, por ejemplo, en ese horario se encontraba trabajando o estaba haciendo algún tipo de actividad quizás para su familia o estaba, no sé, compartiendo, por ejemplo, y no pudo poner atención, falta eso, falta esa visualización de decir, oye, ¿sabes qué? Nosotros estamos haciendo esto, esto y esto. Y ahí es trabajo de la vocería.
1: Por supuesto. Fíjate que la mayoría, el 67%, respalda la idea de un registro de vándalos para sancionar incivilidades. La proporción de quienes apoyan esta iniciativa aumenta en el segmento C3 y en personas mayores de 35 años. ¿Eh? Mira, fíjate el rango etario, siempre me gusta mencionarlo porque también demuestra cómo es el pensamiento entre los jóvenes y las personas que ya tienen una madurez en cuanto
0: al adulto joven.
1: El adulto joven. ¿Eh? Hoy en día el que está tomando las decisiones importantes en nuestro país es el adulto joven y también tiene relación con lo que es el envejecimiento de la población.
0: ¿Has visto esos videos así que aparecen en redes sociales de repente que de personas chilenas que ya estaban sin pelo, así? Se veían como actualmente una persona de 50 años, por lo menos.
1: Ah, usted se refiere a los videos que tomaban en los años
0: 90. Sí, como 90. Vintage, exacto.
1: Claro, porque se sentían...
0: Y decían, no, tenemos 30, yo tenemos 25.
1: 20. Sí, lo que pasa es que antes se veían que las personas eran como más maduras a los 30 años.
0: Sí, envejecían mucho más rápido, mucho más rápido. Sí,
1: fíjate que yo encuentro que hay varios factores, un tema súper interesante porque tiene que ver también un factor genético de la salud. Porque no nos olvidemos que con toda la cantidad de medicamentos también retrasamos ciertas enfermedades, entre otras cosas, la cantidad de antioxidantes. Sin comentarios, ese es otro tema, lo vamos
0: ahora,
1: a ver.
0: Mira, lo que llama la atención también es que la gente se enfermaba mucho menos.
1: Sí, también. ¿Eh?
0: Pero mira, ese es tema para otra palestra, para otra palestra.
1: Más tarde a las 11 de la mañana vamos a estar con la Universidad Austral. Hay un espacio ahí que es de salud y vamos a consultar sobre eso, ¿eh? Vamos a estar con un doctor hablando con un médico acá en el estudio, en un programa súper entretenido que va a estar presente acá los días viernes. Bueno, sigamos con esta encuesta que está, como es habitual, la Black and White es una de las encuestas más serias, y esto que siempre hacen los sondeos los días viernes. Dice por acá, en tanto, la mayoría está de acuerdo con sancionar el rayar o intervenir espacios públicos con un 67%. Muy bien la gente ahí condenando lo que son el grafitis y lo que es consumir droga en la vía pública. Ah, que ese es otro problema.
0: Que sabes que yo creo que sobre todo a las personas que no están, por ejemplo, ligadas al mundo del carrete, de las salidas... Claro, les choca mucho el, por ejemplo, leer un no sé cómo decirlo para que no suene, pero huelen esa flor la voy a señalar así. Pero huelen ese olor a esa flor.
1: A marihuana, dígalo nomás.
0: A cannabis sativa. O a cannabis, en realidad. Bueno, y les choca claramente porque dicen, pucha, estoy caminando en la plaza, estoy con niños. Estoy con...
1: A ver, digamos las cosas como
0: entonces
1: son.
0: Molesta,
1: cuando uno va en cierto
0: molesta.
1: Espacio de la ciudad, y no tan solo que nosotros, ¿no? En otras ciudades, está pasada marihuana.
0: Sí, ¿ah? Pues.
1: Y por lo menos a mí no,
0: me gusta. En los parques, por ejemplo, en los parques.
1: A mí no me gusta, es un olor que es desagradable. Hay gente que le gusta, ya se puede entender.
0: Pero lo puede hacer en su casa, si lo puede hacer en su casa. Ahora, el llamado obviamente no es al consumo.
1: Y cuando van con niños, usted
0: sabe que
1: uno se transforma en un fumador pasivo.
0: Exactamente.
1: Porque igual está aspirando el humo. ¿Ah? Entonces yo creo que ahí hay un tema, sobre todo si se anda con menores de edad. Y sabemos que el consumo de marihuana le hace pésimo a personas menores de 24 años porque su cerebro está en desarrollo.
0: Exactamente. No, y
1: los espacios públicos que son dedicados para la familia no pueden estar pasados a marihuana.
0: Es que el tema también,

0: Y lo que llama mucho la atención es que no solamente va para personas mayores de edad, o sea, uno, yo creo que los jóvenes hoy en día consumen mucha, mucha cannabis. Y es lamentable porque, tal como lo dices tú, tiene un segundo plano, tiene, obviamente tiene muchas consecuencias para ello en su desarrollo, no solamente cognitivo, sino que también nervioso.
1: Y ahora esto que se dice, no, que la marihuana es buena. Nosotros hemos compartido varios estudios acá de importantes científicos que condenan el uso de la marihuana porque trae consecuencias neurológicas a mediano o largo plazo.
0: Ahora,
1: ¿Ah?
0: eso más que nada para los que la queman, para los que se lo fuman. Ahora, yo creo que, por ejemplo, aceites canábicos para tratar la fibromialgia, yo creo que sería una. Oye, sonó algo fuerte allá.
1: No, no, no, sí, acá la pulsera que tiene un imán.
0: Ah, ya.
1: Sí.
0: sí, no, pero por ejemplo, usar el aceite canábico, por ejemplo, para tratar una fibromialgia, yo creo que es algo que se debería hacer. Ahora, obviamente ese
1: O sea,
0: aceite no
1: de
0: se
1: que tiene
0: fuma, pues.
1: propiedades medicinales las tiene,
0: Sí.
1: pero no hagamos adicción del consumo. Por acá nos comenta una auditora, las personas comían mejor, trabajaban antes, no desde los 40 en adelante. Ja, ja, ja, ja. Bueno. Es verdad, la gente comenzaba desde los 15 años, desde los 14 a trabajar.
0: Exactamente.
1: Y hoy en día el trabajo infantil se condena cuando yo considero que para un joven que quiere ganar su platita, quiere empezar a incursionar en el mundo laboral, deberíamos tener algo que les permita y que no se condene tanto. Los chicos aprendían bastante. Yo, por
0: Sí.
1: ejemplo, salía con mi mamá cuando era chico a vender a las ferias y me gustaba. ¿Ah? ¿Ve? Entonces me parece que. Y ahí uno aprende mucho porque aprende a negociar,
0: Ese
1: aprende
0: fue
1: a
0: su primer
1: conversar.
0: trabajo.
1: Ese fue mi primer trabajo. Ahí lo pasaba súper bien. Y no quedé nada traumado, entre otras cosas. Y uno aprende matemáticas porque de paso tienes que aprender a sumar,
0: Chivo.
1: a sacar el vuelto, entre
0: A
1: otras
0: sacar,
1: cosas.
0: exactamente.
1: Hay un capítulo de Diego Glot que es muy bueno. No sé si usted se
0: Biglot,
1: recuerda.
0: oh, qué
1: Cuánta, cuan,
0: antiguo.
1: cuando, lo, cuando la televisión era
0: Como tiempos
1: productiva.
0: de los
1: ¿Ah?
0: pulentos, así.
1: Claro, no me gustaban mucho los pulentos, pero sí me
0: ¿No te
1: gustaban.
0: gustaban los
1: No, no, pero me
0: pulentos?
1: gustaba Diego Glot, porque Diego Glot todos sus capítulos dejaban alguna moraleja, alguna enseñanza. Y había un capítulo donde había uno del grupito de los tres que tenía problemas y no podía pasar
0: El de
1: matemática.
0: lente.
1: El de lente, usted se recuerda. Y claro, y hacía un intercambio con el chico que se parecía a él y a él lo mandaban a la feria, a que vaya a ayudar ahí a un caballero a una pescadería. Y claro, empezó a sumar y tal, y después cuando hicieron el intercambio nuevo, volvió al colegio y ya sabía sumar, sabía
0: Es
1: restar,
0: que esa es la
1: dividir y toda la
0: importancia,
1: cuestión,
0: y
1: pues.
0: lo mencionábamos nosotros también cuando estuvimos con. ¡Ay, oh, se me fue el nombre de! Bueno, cuando estuvimos aquí con nuestra amiga, lo mencionábamos lo importante que es saber cómo aprende y están aprendiendo
1: La
0: los
1: forma de
0: niños.
1: aprendizaje, y claro, ¿y
0: Exactamente.
1: por qué? Porque se produjo un aprendizaje práctico.
0: Exacto. Y aplicativo también, porque está aplicando directamente lo que es la matemática. No, yo creo que el comentario de nuestra auditora fue muy acertado. Yo creo
1: Sí,
0: que
1: por
0: la
1: supuesto.
0: cultura era totalmente diferente.
1: Dice por acá, además eran padres desde los 20 años y con responsabilidades, también es cierto. Bueno, es
0: Sí.
1: un problema que
0: Bueno,
1: esto
0: por
1: sigue
0: eso
1: hasta el día de hoy,
0: terminaban.
1: ¿ah? ¿Eh? Porque
0: Sí.
1: el embarazo adolescente es uno de los grandes problemas que tenemos, siendo que hay esto, uno va, puede ir al consultorio, puede pedir preservativo o cuidarse.
0: ¿Sabes qué?
1: Eso está de libre acceso.
0: Yo estaba conversando
1: Algo que antes
0: con.
1: era restringido también.
0: Yo estaba conversando ahora
1: ¿O
0: con
1: era tabú?
0: una. Con una. No es familia mía, pero es familia de mi polola. Y me decía. Esta persona tiene 24, 25 años va a cumplir. Y me decía. Y está embarazada. Y me decía, ¿sabes qué? Yo todavía me siento como un embarazo adolescente. A los 25 años. Yo creo que quizás la cultura de hoy en día tiene mucho que ver en el cómo desarrollamos. Ahora, yo creo que la infancia en la que se criaron, por ejemplo, nuestros padres o nuestros abuelos es muy distinta a la que tenemos hoy en día y está mucho más protegida de lo que estaba antes. O sea, yo, por ejemplo, yo partí en Coyhaique, en mi zona, a los 13, 15 años, un amigo que era un poquito más grande. Me dijo, oye, ¿sabes qué? Vamos a picar leña, porque allá ocupamos pura leña todavía, pues, o sea, allá en ese tiempo el sur era brígido, como dicen los jóvenes ahora. Y claro, eso fue mi primer trabajo, entrando leña. Mi mamá estaba a ataque, mi mamá me decía, no, ¿y qué va a andar para allá? Más encima me había llevado el hacha de la casa. Entonces, pero ¿sabes qué? Agradecí tanto, por ejemplo, el hecho de que me hayan sacado de la casa y verlo en comparación a las juventudes de hoy en día y decir, ojalá vivieran lo que yo viví para que se den cuenta lo mucho que cuesta la plata.
1: Los jóvenes hoy día no saben trabajar.
0: No, y no saben lo que cuesta el dinero.
1: No saben lo que cuesta el dinero.
0: Exactamente, no saben porque los papás les dan todo, les dan todo, todo. El chico quiere un teléfono, ahí tiene un iPhone, un Samsung del año. El cabro quiere una Play, ahí está la última Play que salió. Una Xbox, ahí está la última Xbox que salió. Un computador, ahí claro. El mejor computador. Entonces, claro, es mucho más fácil conseguir las cosas. Antes era como más...
1: Mira,
0: era muy difícil.
1: Yo voy a proponer algo aquí, o sea, no es que proponga, sino que también hay otros métodos ya para los que están en contra de lo que es el trabajo infantil, que ahí podemos tener cierto debate porque los chicos tienen que ir al colegio a estudiar, ese es su principal motivo, pero también pueden complementar con otras actividades.
0: Exacto.
1: Y por ejemplo, si usted no lo quiere llevar a una feria, no quiere que el chico... Antes estaban los punticajas, no sé si tú te recuerdas, ¿eh?
0: Sí.
1: Que también era, los chicos también se aprendían bastante ahí. También podrían hacerlo de otra forma. ¿Cómo? Ya, hoy día córtate el pasto de la casa y limpia los cañones.
0: Claro, ordena.
1: Y te paso 10 o 15 luquitas para que tengas para tu
0: semana. Ordénate la línea que está atrás.
1: Claro. También se puede hacer de esa forma. Y los chicos también empiezan a relacionar el valor del trabajo y del esfuerzo con un perjuicio económico. Con un aporte económico, por así decirlo.
0: Mis papás lo hicieron así con nosotros. A nosotros nos decían, ¿quieres salir? Ok. Porque yo siempre, cuando no me funcionaba con mi papá, iba con mi mamá. Porque ahí todos sabemos quién manda. Entonces, ya yo le decía, oye papá, ¿sabes qué? Dame, no sé, 10 lucas. Porque quiero ir a comer, quiero salir y todo el tema. Y me decía, ok, anda, sale, yo te paso las 10 lucas, pero... Bajas ahora mismo y me ordenas toda la leña en la mesa. Y me dejas, porque en ese tiempo vivíamos en departamento, y me dijo, y me subes 3 sacos más de leña. Y ¿sabes qué es lo peor de todo? Y a mí me gustaba así, en ese sentido, mi padre, porque me instruía y me supo dar también el valor y valorar lo que vale también el dinero de ellos, obviamente. Y lo gracioso aquí era que de repente había un vecino que cachaba que yo bajaba y él era de la tercera edad, pues. Entonces me decía, mijito, ¿no me puedes subir un saquito de leña también, por favor? Entonces terminaba subiendo 4 sacos de leña, pero me iba con 15 lucas porque el viejito me daba 5 y mi papá me daba 10 más.
1: Claro.
0: Entonces, claro, esas son experiencias que te marcan y también le vas agarrando un valor también al dinero.
1: El gustito a la plata, como se dice, pues.
0: Sí, claro. No, y a trabajar.
1: Y aprende a trabajar, si es el tema, es aprender a trabajar.
0: Hoy día tenemos uno de los porcentajes más altos de...
1: Pero si tenemos jóvenes que se titulan, muchos, y que después no saben cómo salir a buscar trabajo.
0: Exacto.
1: O le tienen miedo al fracaso, al error. Si nadie nace... Yo voy a ser repetitivo con esto. Nadie nace sabiendo todo.
0: Exacto.
1: Si tú eres abogado y no tienes ni idea cómo hacer... Cómo tramitar un... En el conservador, por ejemplo, un dominio vigente. Pregunta. Si nadie te va a calificar porque... No, pero es que este tipo no sabe. No. Uno tiene que aprender.
0: De hecho, va a ser
1: en
0: mejor,
1: la parte práctica.
0: Va a ser mejor visto que pregunte que lo haga mal.
1: Exactamente. Entonces yo encuentro que hay que desarrollar esa parte de los jóvenes que tengan personalidad para enfrentar el mundo hoy en día.
0: ¿Sabes qué? Es impresionante lo que estamos diciendo con toda la salud mental que hay hoy en día que no se tenía en los tiempos anteriores. O sea, antes era varilla de palo y sería. Ahora ya eso poco más es,
1: no, y,
0: es delito, es un delito, entonces...
1: Fíjate, yo encuentro que la educación está muy mal aspectada en nuestro país. A mí me gustan las escuelas tipo...
0: La escuela antigua.
1: No escuelas antiguas, sino que me gustaría ver que, por ejemplo, las carreras que son profesionales, quizás acortaría la teoría y le daría un año más a la práctica.
0: Ya.
1: Podría haber una transformación importante ahí. Que o que haya una prepráctica intermedia. ¿Ah? Yo, eso se hace en algunas carreras, ¿ah? Pero yo creo que todas las carreras deberían de tener un formato de ese tipo.
0: Yo más que eso implementaría de que las universidades tengan, por ejemplo, centros donde puedan estar sus egresados. Es decir, el egresado o la persona que está titulada termina su carrera, ¿cierto? Tiene la opción de entrar a trabajar. Ok, no quiere, por ejemplo, tomar su vía. No quiere tomar, no sé, el trabajo que le está ofreciendo el amigo. Ok, la universidad le pasa un centro, le dice, oye, ¿sabes qué? Acá hay una vacante, si la quieres la puedes tomar. Y así el estudiante también va agarrando un sentido laboral, ¿cierto? Y va siguiendo una línea laboral que falta, que es la iniciativa. Y yo creo que el tema de iniciar en un trabajo hoy en día está muy complicado.
1: Fíjate
0: muy
1: complicado. Que uno de los aspectos más positivos de la educación en Chile ha sido las carreras TP, de la enseñanza media.
0: Técnico.
1: ¿Por qué? Porque las carreras de TP de la enseñanza media te prepara para cuando tú quieres estudiar algo profesional. Exacto. O algo técnico a nivel superior.
0: Porque las carreras de electricidad, por ejemplo, claro, las automotrices.
1: Tú tienes la parte práctica ya desde antes. Entonces yo creo que por ahí va la cosa. Mm. Pero ¿qué pasa? Que muchas veces los chicos con los que salen del científico humanista, de la parte de ciencia o la parte matemática, les cuesta un poquito más incursionar al mundo laboral porque no han tenido esta experiencia previa. Exacto. Y por eso hoy en día los técnicos están al auge y los profesionales están con sobreeducados para sus cargos.
0: Sí, ¿sabes qué? Se da mucho esa sobrecalificación, ¿eh?
1: Sí.
0: Estar sobrecapacitado para un trabajo se da mucho. Ahora, yo creo que, y yo lo veo, ¿sabes dónde? En la universidad. Cuando entran los cabros de primer año, a mí me tocó, gracias a Dios, me tocó un buen primer año. O sea, fue lamentable para mí porque tuve que salirme de Carabineros, pero me tocó dentro de todo un buen primer año. Pero yo ya el segundo año ya estaba trabajando. O sea, estaba trabajando, estaba tomando mis cursos. Y no eran pocos cursos, yo estaba tomando sobre 10 ramos en la universidad. Pero aún así estaba tan preparado mentalmente y mis papás me prepararon tan bien que dije, ¿sabes qué? Me la puedo, o sea, voy a ir igual. Entonces, gracias a Dios, me surgieron buenos trabajos, pude comprarme mi auto y ahora ya tengo ya mis vehículos. Entonces, claro, la forma de vida quizás, que como se expresaron, como me instruyeron mis padres, fue muy distinta a las que tienen hoy en día. O sea, hoy en día un alumno de segundo año que se está echando cálculo, poco más se le está acabando la vida.
1: Claro. Por acá Álvaro nos comenta a través de nuestro WhatsApp de la radio, falta el desarrollo de habilidades blandas en la educación básica y media. Muy de acuerdo con nuestro auditor, no puedo estar más de acuerdo con él, Habilidades blandas. Es que esa es la palabra.
0: Exacto.
1: Muy bien ahí nuestro auditor.
0: Y sociales.
1: Que está participando con nosotros a esta hora. Nos tenemos que ir a la pausa. 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Nos pueden llamar al número de la radio 642-2016-55 o dejarnos un mensaje o un audio a través de nuestro WhatsApp, el más 569-30-99-59-47, y ser parte de este gran medio de comunicación. Nos vamos a la pausa.
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0: 10:09, estamos de regreso. Vamos con la última parte de la encuesta Black and White. Evaluación al gobierno, 32% de aprobación. El presidente José Antonio Kast sigue bastante baja, ¿eh? Un poco similar al sondeo de la semana pasada. Ante la consulta respecto a cuáles son los principales problemas que enfrenta Chile actualmente, nuevamente, la gente se refirió a esto. Se inclinan un 68% de los encuestados por la opción de inseguridad, delincuencia y narcotráfico. Los tres principales ejes. Y aparece en el sondeo del día viernes, de este viernes, economía también con un importante 50%. ¿Ah? Así que la parte económica también se metió ahí dentro de los principales temáticas. Y fíjate que me llama la atención que haya desaparecido inmigración. ¿Ah?
1: Sí, bueno,
0: a lo mejor la gente siente como que se está controlando el tema de la inmigración.
1: Sí, puede ser. Mira, yo tengo por acá la CADEM también. Tenemos, ¿ya?, tras la cuenta pública, 87% está de acuerdo con quitar beneficios sociales a personas que cometieron ciertos delitos e incivilidades. Y obviamente un 78% de los encuestados vio, se informó de la intervención del mandatario en la cuenta pública. El 50% la evaluó como una buena o muy buena, convirtiéndose en una evaluación positiva, más baja para una primera cuenta, pero ubicándose 13 puntos por debajo de la obtenida por el presidente Gabriel Boric. Importante estos números, ¿ah?
0: ¿Eh? Sí, interesante. Bueno, la encuesta CADEM a mí me da un poquito de recelo, porque sí, siento que siempre tiene cierto... No quiero pensar mal, ¿eh? pero se entiende.
1: ¿Sabes qué? A mí me llamó profundamente la atención, y lo tocábamos también ese día con Andrea, aprovechando que vimos todo esto de la cuenta pública, el resto de los porcentajes que se estudió. Por ejemplo, un 68% consideró que Kast, el presidente o el mandatario José Antonio Kast, apeló a la unidad del país, que es una muy buena...
0: Mucho.
1: Exactamente, el 66% se mostró esperanzado respecto al futuro.
0: Justamente.
1: Después un 50% señaló que comunicó muy bien sus ideas, un 49% que demostró autoridad y liderazgo, y un 48% que se dio cuenta de los avances y los logros de la administración. No son malos números.
0: Sigue siendo baja la evaluación, ¿ah? Muy distante de ese 59%. Oye, impresionante con la cantidad de porcentaje de aprobación que entró y cómo está hoy en día.
1: Es que, o sea, el tema de la vocería
0: le hizo muy mal, muy mal, muy mal. Pero bueno, siempre se puede mejorar. Vámonos con otro titular, ya dejando un poco de lado las encuestas. Te cuento que está en tercer trámite la normativa que permitiría alzar el secreto bancario por la vía administrativa. Bueno, sabemos que el debate sobre el secreto bancario volvió a tomar protagonismo en la agenda pública luego de que se conocieran antecedentes de la denominada Operación Tokio, la investigación que dejó al descubierto vínculos entre un ejecutivo del Banco Santander y del Tren de Aragua. ¿Ah? O sea, había un nexo ahí entre un ejecutivo del Banco Santander y el Tren de Aragua. Bueno, en este contexto, este jueves, el ministro de Hacienda, Jorge Quirós, dio a conocer en que se trabaja en una propuesta relacionada justamente con esta materia. Bueno, mientras que se conoce mayor antecedente sobre la iniciativa anunciada por el jefe de la cartera, en el Congreso continúa esta discusión del proyecto que crea el sistema de inteligencia económica y que aborda el lanzamiento del secreto bancario por lo que es la vía administrativa. Lo anterior como parte de las medidas para la prevención y alerta de actividades que tengan relación directa con el crimen organizado. Eso ustedes lo pueden visualizar en la página del Congreso, poniendo el boletín 15975-25. Ahí uno puede ver la votación, qué es lo que se está debatiendo,
1: quiénes votaron también.
0: Sí, es muy útil, ¿eh? Una información que demuestra transparencia también sobre los procesos que se llevan a cabo dentro del Congreso. Bueno, aunque el proyecto sabemos que fue ingresado en el 2023, hubo una falta de consenso político sobre este punto, lo cual ha generado las demoras en su tramitación. Fíjense que después de su tramitación este miércoles en el Senado, El proyecto pasó a comisión mixta y quedó pendiente la votación de la disposición que permitiría a la Unidad de Análisis Financiero, la UAF, solicitar directamente a los bancos información protegida por el secreto bancario sin la necesidad de una autorización judicial previa. Debido a esto, la definición sobre esta facultad administrativa quedó postergada para ser resuelta en la siguiente sesión ordinaria el martes 9 de junio. Así que usted vaya anotando las fechas ahí sobre las materias que se están debatiendo en el Congreso y sobre este proyecto sobre el secreto bancario. ¿Usted qué opina sobre el tema del secreto bancario?
1: Que hay que levantarlo.
0: ¿Usted está a favor de levantarlo?
1: Sí.
0: Aunque no lo haga el Poder Judicial y lo haga otra entidad administrativa.
1: No, es que lo importante es ver en qué se están gastando nuestros impuestos. Sí, finalmente son... A ver, el tema de el levantar, por ejemplo, el secreto bancario, no solamente...
0: ¿A usted le gustaría que le levanten su secreto bancario?
1: Sí.
0: Sí, ya, o sea, usted lo ve positivo, ¿eh?
1: O sea, yo encuentro que principalmente debería ir enfocado a las autoridades. Primero, si partamos por casa, pues si ese es el tema.
0: Ya, mira, interesante, ¿eh? Porque también podríamos hablar de que a todo aquel que esté relacionado directamente con la administración del Estado o con el servicio público, se le levanta el secreto bancario y podríamos partir por ahí a ver cómo anda. Mira, sería interesante.
1: Es que se acabarían tanta mitología que hay detrás. No sé si mitología sea la palabra que estoy buscando, pero se levantarían muchas cosas, muchos tabú, se tendría más certeza, por ejemplo, en qué se van los sueldos millonarios de cada una de las personas que dirigen. Por ejemplo, el caso Fundaciones se hubiera evitado.
0: O el caso de los funcionarios públicos que se iban a jugar al casino...
1: Con las platas fiscales.
0: No, es que eso es lo que está en investigación.
1: Ya.
0: Pero se apunta, todo apunta que podría haber sido así.
1: Yeah.
0: Porque usted si recibe...
1: Bueno, vamos a esperar lo que diga la justicia en ese
0: poquito.
1: Caso.
0: Usted si recibe 5 millones de sueldo y va a jugar al casino 970 millones. ¿De dónde sacó la plata?
1: 970 millones.
0: Hasta mil y tantos millones se jugaron.
1: O sea, ¿ah? Un banco no te va a prestar 900 palos para que vayas a jugar, po.
0: Es que por eso le digo. Eso es lo que llama la atención. Y por eso es que una de las tesis que hay ahí es que pueden haber sido dinero, plata fiscales, dinero público. Mm. Ahí esto, y esto no es ninguna mentira. Usted vaya a la página de la Contraloría, ahí está la información.
1: Exactamente.
0: Así que yo creo que...
1: O sea,
0: bueno, tantas cosas que ocurren en nuestro país, ¿eh?
1: Partamos por algo. Ahora, si tú me dices una persona, por ejemplo, nosotros, que somos trabajadores normales, no creo que le interese al resto de la gente saber en qué gastamos nuestro sueldo. No creo. O si la señora Juanita, por ejemplo, que trabaja vendiendo sándwich... ¿Para qué vamos a querer saber lo que ella tiene en su cuenta de banco? Ahora, si se llega a promulgar la ley y también está considerado los civiles como nosotros, no tendría mucho problema tampoco.
0: Dice, vamos a contar un poquito cómo funcionaría en primera instancia este tema del levantamiento.
1: Eso es lo importante.
0: Sí, vamos a la parte práctica. Bueno, el objetivo central de este mecanismo es permitir un análisis más preciso y rápido de la ruta del dinero para mejorar la persecución del crimen organizado y del lavado de activos. O sea, la unidad de análisis financiero podrá requerir información sujeta a secreto bancario de forma directa, sin autorización judicial previa, únicamente cuando se trate de, dos puntos, ponga atención: A. Operaciones realizadas por personas jurídicas. B. Operaciones que involucren a funcionarios públicos. Ahí está el punto que usted está mencionando. Y C, operaciones que hayan sido reportadas inicialmente por un banco a través de alertas de sospecha. ¿Ah? Los vamos a repetir nuevamente para que la gente se vaya interiorizando cómo funcionaría esta nueva ley de levantamiento secreto bancario. A, operaciones realizadas por personas jurídicas. B, operaciones que involucren a funcionarios públicos. Y C, operaciones que hayan sido reportadas inicialmente por un banco a través de alertas de sospecha. Sí, continuemos. Para ejercer esta atribución, la información solicitada debe ser estrictamente necesaria para desarrollar o completar el análisis de una o más operaciones sospechosas que hayan sido reportadas previamente y que se vinculen con delitos bajo la competencia de la unidad de análisis financiero. En estos casos, la institución bancaria estará obligada a proporcionar la información requerida. Para todos los demás casos que no se ajusten a las tres causales mencionadas, se mantiene la exigencia de una autorización judicial. Así que no sería un levantamiento del secreto bancario pleno, sino que cuando se cumplan las condiciones necesarias, las cuales mencioné anteriormente. Súper interesante. Yo creo que esto lo vamos a estar debatiendo después con nuestro amigo acá de la casa, Pedro Leonidas Paul Varga, porque a él le gusta mucho este tema de la parte económica.
1: ¿Sabes qué? Yo creo que es sumamente importante, pero me quedan dudas sobre el organismo fiscalizador.
0: O sea, yo creo... Claro, o sea, ya, vamos, para allá voy. Dice por acá... Tal como indica su nombre, el proyecto establece este sistema de colaboración, que este va a ser la UAF, entre tres organismos clave del Ministerio de Hacienda. Uno, la Unidad de Análisis Financiero. Dos, el Servicio de Impuestos Internos. Y tres, el Servicio Nacional de Aduanas. Yeah, no. Va a estar compuesto por estos tres organismos.
1: No, yo ya hice que se meta el Servicio de Impuestos Internos, no.
0: ¿Y por qué no? A ver, cuénteme un poquito.
1: Porque...
0: ¿sabes el problema?
1: Cómo decirlo sin meterme en problemas.
0: Pero es que hablemos las cosas como son. En algún momento la candidata Evelyn Matthei dijo que lo que le preocupaba de este proyecto es que la responsabilidad cayera en un directivo de alguna de estas instituciones que no pueda estar haciendo las cosas bien, por así decirlo.
1: Dio el clavo.
0: Es que justamente una de las personas que se refirió a este tema fue la candidata Evelyn Matthei.
1: Yo creo
0: y eso
1: que
0: es lo
1: sí.
0: que genera preocupación sobre el levantamiento del secreto bancario.
1: No, dio justito. Ahora, lo que yo haría sería montar algo privado, algo que, por ejemplo, no tenga poder político. Porque todos sabemos que, por ejemplo, el Servicio de Impuestos Internos también tiene un tema político detrás. Pero yo creo principalmente que si lo van a hacer, debería hacerlo alguien que sea neutro, sin color político, sin una banda política, sin que intente caer bien, por ejemplo.
0: Claro, sin que haya un interés de por medio.
1: Exacto, pues. Incluso lo podríamos evaluar con un organismo internacional. Y que se lo facilite
0: una
1: directamente.
0: Una asesoría externa, dice usted.
1: Sí, que se lo facilite directamente a la policía.
0: No, es que ahí también tenemos un problema porque también eso le corresponde al Ministerio de Hacienda, pues. Hay muchas cosas que se cruzan.
1: Mira,
0: ¿eh?
1: Pongámoslo fuera de que estamos en un gobierno de derecha, que es más o menos nuestra línea política. Pero imagínese, hubiera estado el ministro de Hacienda que tenía Gabriel Boric antes. Y que, por ejemplo, pasara lo mismo que pasó con el caso Fundaciones, porque el caso Fundaciones tiene personalidad jurídica.
0: Usted dice que se puede encubrir algo, por ejemplo.
1: Se puede tergiversar, claramente, pues. Se puede tergiversar. Ahora, no creo que haya... Ojalá que no haya sido el caso.
0: Es que
1: no estoy emplazando a nadie.
0: Ojo, que nosotros estamos hablando de cosas que podrían
1: hipotéticamente,
0: suceder.
1: Claro,
0: hipotéticamente.
1: No estamos acusando
0: que no
1: a nadie.
0: Se vaya a interpretar ahí. Porque ciertos sectores buenos para sacar... desinformar
1: Nota,
0: y sacar
1: sí.
0: cosas que no son. ¿Eh?
1: No. Estamos solamente poniéndolo hipotéticamente. Ahora, yo no digo que el ministro de Hacienda de Gabriel Boric estuvo metido en cosas ni nada de eso, no, pero yo lo veo porque mi línea política es más de derecha y no sé, bueno, dejó harto que desear el gobierno anterior, pero principalmente lo veo por ese lado, por el tema de que quizás no pueda, no le dé el peso que necesiten, no haya la visibilidad y también obviamente la... No sé cómo expresar la palabra.
0: ¿Se quedó ahí?
1: Sí, me quedé ahí.
0: Se quedó ahí. Oiga, mientras que piense la palabra, nos vamos a ir a un tema musical, luego la pausa y a la vuelta seguimos con más de este Café Express, que hoy día los temas están, pero...
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0: 10:38, estamos de regreso. Oiga, no sé si usted se informó sobre esta balacera que ocurrió en Rodelillo, esto fue en Valparaíso. Esto ocurrió la noche del miércoles 3 de junio. Una balacera bastante violenta que hubo, que me recuerda mucho a un capítulo, no sé si usted veía este programa que se llamaba... este es el tío Emilio.
1: ¿Atrapado?
0: En su propia trampa. En su propia trampa. Y después hubo un otro, hizo otro, no recuerdo el nombre del se me fue. Ya, pero uno de estos programas, él estuvo dentro de una casa, no sé si usted recuerda ese capítulo, donde a una familia le iban a atacar los de la otra banda, por así decirlo, y la baleaban con toda la casa, balas, escopetas, le tiraban piedras, incluso la incendiaron, bombas mortas, entre otras cosas. Bueno, una situación parecida ocurrió el miércoles en la ciudad de Valparaíso y fueron 8 las personas que fueron baleadas en este tiroteo. Una situación bastante delicada. Murió.
1: Nueve.
0: Bueno, te cuento que la joven de 20 años murió, ya que permanecía en riesgo vital extremo en el hospital Carlos Van Buren. Tras esta balacera, a través de un comunicado, recinto asistencial lamentó informar la muerte de la mujer debido a la gravedad de sus lesiones. Pese a todos los esfuerzos clínicos realizados, una situación lamentable que demuestra que... Y la pregunta es la siguiente. ¿Qué ha cambiado desde ese tiempo, ese programa que nosotros lo recordamos cuando

0: que nos sigamos matando entre nosotros. Hay que ponerle fin a la violencia. Y las tendencias hoy en día indican que la gente normaliza la violencia y ese es un tremendo problema para nuestra sociedad. ¿Ah? No sé qué opinas tú con respecto a eso.
1: O sea, mucho cambio no sé si hay. Yo creo que el tema de la disputa territorial al día de hoy día...
0: O las rencillas por venganza, cuando te dicen sangre por sangre. Bueno, es
1: que ¿sabes qué? El tema de narcotráfico, porque principalmente a eso se basa la disputa territorial que hay. Pero, claro, es un hecho condenable porque, primero, se está cayendo un delito que es narcotráfico. Segundo, hay un segundo delito involucrado que es el porte y el uso de armas de fuego, que probablemente, y yo creo que no tienen permiso para circular esa arma de fuego.
0: Homicidio también ahí. De
1: tercero, es cómo llegaron a adquirir esas armas. Y cuarto, el ataque, obviamente, a la civilidad. O sea, no solamente está involucrada la persona con la que se está haciendo la disputa, sino que los vecinos también, que no tienen nada que ver en realidad.
0: Claro, una situación bastante lamentable. Oiga, nos vamos a un breve tema musical y a la vuelta estamos con un invitado también que se va a ir sumando a nuestra conversación. Sí.

0: Oye, volvemos con un poco más de noticias, ¿cierto? Tenemos con nosotros el día de hoy al director de la Escuela México de Michoacán de Osorno, don Javier Gallegos. ¿Cómo está?
1: ¿Cómo está? Bienvenido.
2: Hola, muy buenos días a ustedes y a toda la audiencia de Radio El Conquistador. Yo sé que tienen un buen programa, así que muchas gracias.
1: Sí, hoy día nos viene a contar sobre resultados importantes que ha logrado este establecimiento. Cuéntenos un poquito porque es bien interesante.
2: Sí, bueno, nuestra escuela que está ubicada en Pedro Aguirre Cerda 635, ahí en plena feria de la Pedro Aguirre Cerda, que es muy conocida, muy concurrida también por toda la ciudadanía. Ahí estamos ubicados nosotros. Esta es una escuela con historia. Y lo que más nos lleva o nos motiva a ir adelante son los resultados o buenos resultados académicos que hemos alcanzado durante toda una trayectoria. Destacando en particular los resultados de los cuartos básicos. Nos hemos mantenido con un resultado óptimo a nivel nacional. Estamos destacados a nivel nacional y también comunal hemos superado a otros establecimientos, incluso del orden particular subvencionado.
1: Eso
2: Entonces,
1: es importante, y
2: sí.
1: también por eso se produjo esta invitación, porque es bueno destacar cuando hay colegios municipales que logran cosas importantes y también pasa por eso cuando hay detrás una buena dirección.
2: Bueno, así es un trabajo en equipo en realidad, y destacar especialmente a los profesores, quienes están muy bien preparados. Tenemos un alto nivel de profesores que han resultado en su evaluación docente. Tenemos experto 1, experto 2 en carrera docente, siempre están actualizándose. Y resaltar también a las familias que tienen un compromiso con la escuela, con sus profesores. Y no solo nos destacamos por los resultados académicos, sino también por los altos estándares que hemos alcanzado en lo que es la convivencia educativa, un tema que no es menor considerando lo que ocurre en los establecimientos
1: Sí, o sea,
2: educacionales.
1: de hecho ese es el tema central a día de hoy, la violencia que se viene en los recintos educacionales y que hoy en día se está trabajando bastante en lo que es combatir y fortalecer lo que es la convivencia escolar. Cuéntenos un poquito cómo ha sido ese proceso también.
2: Bueno, ese proceso lo hemos iniciado. Recordemos que este año hay una nueva ley que se puso en vigencia, y a eso hay que añadir también una nueva ley que es el no uso del aparato celular al interior de los establecimientos educacionales.
1: Claro.
2: Hemos alcanzado, bueno, hemos mantenido dentro de todo, obviamente tenemos casos puntuales, somos una escuela también con con una alta demanda, alta matrícula. Entonces, igual hay casos, no podemos decir que estamos sin ningún problema. Tenemos dificultades, pero sí las hemos superado, hemos controlado, nuestros alumnos se sienten seguros en la escuela y se sienten también cómodos en un ambiente que es propicio para que ellos aprendan. Y en ese sentido, nuestros profesores, nuestros funcionarios están plenamente activos, han sido capacitados. Hemos tenido visita de la Superintendencia de Educación también para capacitarnos en lo que es esta actualización de la Ley de Convivencia Educativa. Entonces, ahí funcionamos como equipo. Hay un equipo multidisciplinario también que atiende caso a caso. Muchas veces estamos sobrepasados. Yo creo que esto le pasa a gran parte de los establecimientos
1: Es
2: educacionales.
1: un trabajo que requiere bastante presión por la cantidad de personalidades que se trabaja con los jóvenes, con los apoderados también, y la cantidad de situaciones que pueden ocurrir dentro de los establecimientos.
2: Así es, y una diversidad de los contextos también de donde
1: Sí.
2: vienen nuestros estudiantes. Eso también es un factor preponderante en lo que es la convivencia educativa. Pero afortunadamente hemos logrado tener un ambiente propicio, hemos logrado tener un alto estándar también en lo que es la convivencia educativa, y eso también nos ha llevado a alcanzar logros que han sido importantes a nivel comunal y, como digo, a nivel nacional. Yo quisiera destacar una visita que vamos a tener pronto de dos universidades importantes de nuestro país y también a nivel latinoamericano. Nos van a estar visitando de la Universidad Católica de Chile y también de la Universidad de Chile. Ellos vienen a través de un programa que lleva por título, perdón, Por un Chile que Leo. ¿Por qué? Porque ellos han elegido, primero hicieron un ranking de las 50 mejores escuelas públicas del país, y ahí apareció afortunadamente nuestra querida Escuela México de Michoacán de
1: Ah,
2: Osorno.
1: mire, qué buen detalle, ¿eh?
2: Así es, y dentro de las 50 escuelas que ellos rankearon, Entonces escogieron nuestra escuela para venir a hacer este trabajo de investigación sobre la lectura en los primeros niveles, en el nivel parvulario, pre-kinder, kinder, y los niveles de primero y segundo básico. Entonces ellos van a realizar esta investigación, van a ver entrevistas a profesores, apoderados, también a nuestros estudiantes, por supuesto, y luego ellos van a hacer este compendio de entrevistas, análisis también de estrategias que han sido exitosas para el logro de los objetivos académicos, y lo van a transformar entonces en un documento digital y también impreso que va a servir para compartir con otros establecimientos a nivel país. Así que nos sentimos muy, muy orgullosos y honrados de esta distinción de
1: estas dos universidades. ¿Y en esta visita van a participar los alumnos también o no?
2: También los estudiantes, ellos van a visitar el aula, o sea, cómo se desarrolla una clase y qué estrategias están usando nuestros profesores para que nuestros
1: niños... ¿Algo parecido a lo que es la evaluación docente?
2: Sí, por ahí, algo similar.
1: Ya, ok.
2: Pero aquí el foco van a ser los niños, cómo ellos a temprana edad logran leer y comprender lo que están leyendo, porque eso a estos niveles, como menciono, a nivel de primero, segundo básico, es todo un desafío para nuestras docentes que están ahí trabajando.
1: Sí, no, de hecho la estadística en materia de comprensión lectora son muy malas en nuestro país. Solamente el 2% de los chilenos entiende lo que lee, según la OCDE. Es algo que es grave, sobre todo porque la lectura implica lo que son muchas veces decisiones políticas también, estar informado, estar consciente, tener capacidad de análisis, de procesamiento de la información, entre otras cosas. Y para todo la materia cotidiana, leer contratos, leer documentos importantes, entre otras cosas. Así que la lectura es fundamental y es un área que tiene que potenciarse, y qué bueno que se estén dando estas iniciativas para fomentar el desarrollo de la lectura.
2: Sí, como tú dices, estamos en una crisis. Y por eso muchas veces no nos entendemos lo que es la comunicación, ya que ustedes trabajan
1: en... Y cuando se pierde la comunicación es cuando empiezan los problemas también.
2: Así es. Ahí se genera la intolerancia y todas las dificultades que hoy día ya son propias de la sociedad. Ojalá este tipo de dificultades las podamos desarraigar de nuestra sociedad. Pero por eso es muy importante el trabajo que se hace con los niños a temprana edad. Ahí está la clave para que tengamos ciudadanos también que construyan una sociedad y no la destruyan en el futuro. Claro.
1: Usted nos quería contar sobre alumnos destacados.
2: Así es, tenemos alumnos destacados en el ámbito académico, como ya mencioné, a nivel nacional estamos considerados por estas dos grandes universidades que van a venir a trabajar con nosotros ahora pronto, ya hace en 2 semanas más aproximadamente, pero también la escuela junto con el desarrollo académico, junto con la convivencia educativa que también hemos logrado mantenerla a través de los años, también la escuela desarrolla talleres y actividades que son extracurriculares. Y ahí tenemos el deporte, tenemos el desarrollo artístico, el desarrollo cultural de nuestros niños. Hay trabajos que son pero muy hermosos que ellos realizan junto a sus profesores. Y en cada acción que nosotros realizamos, nuestro foco, tanto en estas actividades extracurriculares como también en lo que es académico propiamente tal, es que ellos puedan alcanzar el desarrollo del pensamiento crítico y creativo, lo que está dentro de la metacognición, o lo que en algún momento también se conoció como los aprendizajes profundos. Es decir, que nuestros niños sean capaces no solo de leer mecánicamente, sino comprender, como tú mencionabas, y eso llevarlo a la práctica, es decir, algo que les sirva en la vida cotidiana para tomar decisiones y desarrollar la autonomía también. Tenemos atletas destacados. Tenemos una niña del nivel de cuarto básico. Ella es campeona latinoamericana de ping-pong. Imagínate el orgullo nuestro de tenerla en nuestras aulas a esa pequeña.
1: Otro deportista de alto rendimiento destacado acá en la ciudad de Osorno, que tenemos varios que lamentablemente muchas veces no se visibilizan. Y por eso también acá en Radio El Conquistador hemos tenido la iniciativa de visibilizar a todos los jóvenes destacados y resaltarlos porque son logros importantes. Y la ciudad de Osorno sobre todo, tiene grandes deportistas, grandes jóvenes que logran resultados académicos importantes y que muchas veces pasan su historia, sus vidas por debajo de la mesa, por así decirlo, porque algo pasa con la parte comunicativa que no se visibiliza.
2: Eso es lamentable, porque el deporte también es clave para que la violencia y todo lo que es la delincuencia pueda erradicarse. El deporte ayuda, pero sí, mucho. Pues. Yo creo que esta alianza entre la educación y el deporte tiene que ser una alianza, pero muy estratégica, usada por nuestras autoridades para que nuestros jóvenes tengan una proyección también.
1: Y las sana. Becas también son muy escasas en materia deportiva,
2: ¿eh? Lamentablemente es así.
1: Sí,
2: y tenemos también una niña que está en cuarto, que ella es campeona nacional en patinaje. Así que tenemos estas dos campeonas que son chiquititas, son de cuarto básico, de tercero, es nuestra campeona de patinaje en el nacional y nuestra campeona latinoamericana de ping-pong está en cuarto. Y tenemos atletas de
1: latinoamericana.
2: Latinoamericano. De hecho, sus padres ahora nos vinieron a informar que ella tiene que viajar a Brasil, tengo entendido, a competir nuevamente, a defender su título. Entonces yo creo que...
1: ¿Y quién le ayuda a la parte económica o lo financian los propios padres?
2: Mire, nosotros aportado...
1: Y eso es complejo,
2: Muy complejo, muy complejo. Hemos aportado con un granito de arena y estamos estimulando siempre a nuestros alumnos, pero ellos, los padres, es admirable lo que ellos realizan.
1: Claro, falta el apoyo
2: ahí. Recursos.
1: Falta.
2: Exactamente. Sería fantástico que pudieran ayudar a este tipo de deportistas que están en nuestra comuna. Y también atletas que destacan aquí a nivel comunal. Tenemos un campeón de atletismo de este fin de semana recién pasado. Y una niñita que salió campeona también de una competencia atlética que se hizo en San Juan de la Costa. En una noche, no me recuerdo bien el nombre, no sé si se enteraron ustedes, pero hicieron una actividad de noche. Y ahí también ella salió campeona a nivel provincial.
1: Así que... Bueno, resultado. Bueno, más que nada felicitarlo también por los logros que está logrando este establecimiento educacional. Nos tenemos que ir despidiendo, fue cortita la intervención, sí. Pero en algún otro momento también vamos a estar conversando más a fondo. Recordarles que estamos en conversación con Javier Gallegos, director subrogante de la Escuela México. Así que ha sido un gusto tenerlo por acá y más que nada era para resaltar a estos jóvenes que han logrado cosas importantes. ¿Dejamos un mensaje cortito?
2: Sí, cómo no. Bueno, invitar a toda nuestra comunidad que nos prefieran. La educación pública es y ha sido un pilar fundamental en la historia de nuestro país. Y así que les invitamos a que ustedes nos conozcan. Estamos ubicados en Pedro Aguirre Cerda 635, ahí donde está la Feria Libre, que hoy en día está siendo remodelada. Ahí estamos nosotros trabajando. Esta es una escuela con mucha historia en nuestra comuna, en nuestra provincia y también a nivel nacional. Tiene toda una rica historia y una alianza que permanece con el Estado de México. Y por último... decirle a toda la ciudadanía que confíen en lo que nosotros hacemos, todo el esfuerzo que ponemos, docente, equipo directivo, funcionarios, para que nuestros alumnos se sientan seguros, cómodos y puedan aprender. Así que agradezco este espacio y saludar a todos nuestros padres y apoderados, nuestros estudiantes, profesores, funcionarios. Estamos terminando en esta semana lo que es la celebración de la Semana de Seguridad Escolar. Ahora se quedaron con una actividad los chicos, que es la capacitación en el uso de extintores. Y ha sido
1: muy importante.
2: Muy importante. Ayer tuvieron una actividad, pero muy, muy entretenida para ellos. Han venido profesionales que muy bien capacitados y yo sé que lo están pasando bien. Junto con estudiar, también lo pasan bien. Así que muchas gracias por este espacio y saludos a toda la ciudadanía de Osorno.
1: Nos vemos, que esté muy bien.
2: Muchas gracias.
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0: 11:10, estamos de regreso. Quiero saludar de manera muy afectuosa el día de hoy a nuestro invitado que viene por parte de la Universidad Austral en este espacio, que va a estar presente los días viernes. Bien salud, ¿ah? Quiero saludar a Pedro Ferrán, médico ginecólogo, director del Instituto de Ciencias Clínicas, el cual hoy día se va a referir a lo que es la parte formativa de esta institución. ¿Cómo está? Bienvenido al panel de Radio El Conquistador Osorno.
1: Hola, buen día. Muchas gracias por la invitación. Bien, y saludo a toda la audiencia que está escuchando en este momento.
0: Cuéntenos un poquito. Este instituto está funcionando acá en la ciudad de Osorno. Más que nada, ¿cómo se puede acceder a él también y cuál es la función que está cumpliendo?
1: Bueno, el instituto se creó aproximadamente hace unos 10 años atrás para regularizar la formación médica que teníamos ya la Universidad Austral trabajando en el Hospital Base hace más de 30 años en distintas modalidades. Había gente que venía a hacer internado optativo, después empezamos a hacer algunos internados más fijos y finalmente se decidió la abertura de la carrera de medicina. Y ahí ahora estamos formando a nuestros médicos desde segundo semestre en tercero de medicina, están con nosotros hasta el término de la carrera.
0: Ahora me gustaría saber cómo funciona este proceso de admisión, o cómo es derivación de parte de la universidad, o lo hacen directamente desde el instituto.
1: No, la admisión es a través de la Universidad Austral. Ya. La postulación habitual que se hace, se puede postular después de que hacen sus pruebas y entran en tema de la postulación. Se puede postular directamente, de hecho se postula directamente a Universidad Austral de Chile, sede Valdivia o sede Osorno. Y ya sabemos, nuestros alumnos que van a ingresar a la sede de Osorno, ingresan los dos primeros años en Valdivia, hacen toda la parte básica en Valdivia y de ahí se vienen a la parte clínica a nuestro instituto.
0: No, y es bueno saber también que hay una institución de la Universidad Austral que está funcionando acá en la ciudad. Eso más que nada para los jóvenes que muchas veces tienen que viajar para poder realizar sus carreras y que luego tengan esta oportunidad de continuar con sus estudios acá en la ciudad.
1: Sí, muchos de nuestros estudiantes son de Osorno o de los alrededores y muchos de nuestros ahora nuevos colegas han sido egresados nuestros de nuestro instituto, así que.
0: Ahora, justamente le iba a preguntar por eso, la cantidad de egresados, ¿cómo es? Porque siempre se habla que en salud faltan especialistas, ¿cómo va ese proceso? ¿La tendencia va hacia la alza?
1: Sí, hoy en día se han abierto nuevas escuelas de medicina, hay más oportunidades para que los estudiantes que quieran hacer medicina puedan ingresar en varias opciones. De hecho, la ULA abrió ahora recién en Osorno. Nosotros ya llevamos un tiempo, tenemos una experiencia acumulada como Universidad Austral y además como sede Osorno, y nosotros ya llevamos 240 egresados, 240 médicos.
0: Que fueron una cantidad importante.
1: Exacto, que fueron formados en nuestra institución. Así que
0: cuéntenos un poquito también cómo es el proceso académico, cómo está compuesto el proceso académico dentro de esta formación.
1: Bueno, el instituto como es tal, el Instituto de Ciencias Clínicas. Entonces, nuestros alumnos en el segundo semestre de tercer año de medicina, cuando ya empiezan a hacer la atención clínica, ellos vienen con nosotros a rotar. Rotan en las distintas especialidades y en los CEFAM y en los hospitales de periféricos también. Así que tenemos rotaciones de medicina interna, de cirugía, de pediatría, de medicina familiar. Distintas rotaciones que son las que se tienen que hacer para la formación integral de nuestros estudiantes.
0: Hablemos un poco cómo ha sido la experiencia de trabajo conjunto entre la Universidad Austral de Chile, el Hospital Base San José Osorno y también la red asistencial, y de qué manera esta alianza contribuye a fortalecer la salud pública en el territorio.
1: Nosotros estamos muy contentos de la relación que hemos tenido con el Servicio de Salud Osorno, con toda su dependencia, no solo el Hospital Base Osorno. En el Hospital Base Osorno se desarrolla gran parte de la formación en las distintas especialidades. Sin embargo, también en los CEFAM, a través de los servicios de salud y en los hospitales rurales, nosotros tenemos formación de nuestros estudiantes y ha sido muy buena en términos de que nuestros egresados, finalmente, gran parte de ellos está trabajando en la zona sur del país. Así que estamos formando nuestros médicos, que son los que van a seguir la atención en nuestra zona. Así que estamos muy contentos con eso.
0: Cuéntenos un poquito sobre qué actividades realizan los estudiantes de medicina acá en la ciudad de Osorno y qué aporta este campo clínico a su formación.
1: Las actividades son las actividades clínicas de formación. Ellos rotan con nosotros durante el día en distintas unidades, así como les decía, en medicina interna, en psiquiatría o en pediatría o en alguna de las otras especialidades. Ellos rotan con nosotros y tienen sus clases teóricas también que les permiten hacer la mayor mejor formación de su carrera. Y eso ha permitido, como les decía, tener un número de egresados muy importante que finalmente ayuda a la población de Osorno y de sus alrededores.
0: Me gustaría que nos contara también sobre los programas de posgrado. Porque aparte del pregrado también tengo entendido que se hace posgrado ahí. Y sobre todo de las especialidades médicas que se desarrollan actualmente y qué impacto tienen para la atención en materia de salud acá en la macrozona sur.
1: Nosotros estamos muy contentos de poder estar desarrollando programas de posgrado. Ya hace un tiempo bastante largo, hemos trabajado en traumatología. Los becados de traumatología que están rotando en Valdivia vienen con nosotros a hacer algunas rotaciones. Estuvimos algún tiempo con becados de cirugía, algunos becados también de urología. Tenemos una formación importante en psiquiatría, tenemos una sede y están formando especialistas en psiquiatría acá hace ya varios años y muy bien considerada la formación de psiquiatría acá. Están rotando en pediatría, están rotando en ginecología, así que tenemos el desafío de tratar de implementar especialidades en alguna de las especialidades que no están rotando en estos momentos. Así que nuestra intención es desarrollar al máximo el posgrado en Osorno.
0: En lo personal, ustedes sabemos que es director del instituto, ginecólogo también y docente. Cuéntenos sobre su trayectoria profesional, qué lo motivó a dedicarse a la docencia y cuáles son hoy los principales desafíos y las proyecciones del Instituto de Osorno.
1: Bueno, yo soy formado no soy del sur, soy formado en la Universidad de Chile. Mi pregrado lo hice en la Universidad de Chile y después estuve general de zona en Chañaral, no en el sur, bien en el norte. Después de mis años de general de zona, me volví a hacer la beca de ginecología en la universidad de nuevo, en la Universidad de Chile, y después tuve la posibilidad de tener una formación en el extranjero. Fui un par de años a la Universidad de Pensilvania en Estados Unidos, y después de eso volví a trabajar en la Universidad de Chile como docente. Siempre me ha gustado la docencia, la verdad es que
0: hay vocación.
1: Sí, desde un principio me ha gustado la docencia, me gustó mucho la investigación, hicimos trabajos de investigación con la universidad. Y finalmente, por cosas de la vida, opté por Osorno. Y cuando llegamos a Osorno, lo primero que hice es ver dónde había docencia, dónde había formación para tratar de ayudar o integrarme a la docencia. Y de ahí estoy hace 18 años trabajando aquí en Osorno y trabajando en la Universidad Austral también.
0: Bueno, como ginecólogo y también considerando la actual preocupación por el cáncer en nuestro país, ¿qué mensaje de autocuidado le gustaría entregar a las mujeres de nuestra región con respecto también a la importancia de los controles preventivos, el PAP, por ejemplo, y también el examen del virus del papiloma humano, y la mamografía y también lo que son la detección precoz de las enfermedades? ¿Nos puede contar un poquito de eso?
1: Sí, la verdad que como ginecólogos siempre estamos preocupados en el hospital y en la atención de las pacientes de detectar a tiempo los cánceres, tanto cervicouterino, cáncer de mama, cáncer de ovario, cáncer de endometrio, que ha ido en aumento importante. Así que siempre estamos tratando de que las pacientes hagan su cuidado. El Papanicolaou es una herramienta muy simple, muy barata y que hoy en día está al alcance de todo el mundo. Tenemos la posibilidad que en casi todos los CEFAM de Osorno o de la provincia estamos haciendo VPH, que es la detección de los virus papilomas de alto riesgo, que nos podrían de alguna forma seleccionar a una población que es la población de riesgo de hacer un cáncer cervicouterino. Tenemos la mamografía, la disponibilidad de mamografía en los CEFAM que se están haciendo, y la idea es que a la población que está consultando no se le olvide que tiene que hacer su Papanicolaou cada cierto tiempo, que tiene que hacerse su mamografía cada cierto tiempo. Pensar que una de cada 8 mujeres va a tener un cáncer de mama, o sea.
0: Es materia preventiva también, es para prevenir. Si se logra detectar a tiempo, algo se puede hacer. Distinto es cuando ya está ramificado o cuando ya esto es difícil revertir la situación.
1: Sí, todas las estrategias son para detectar las cosas iniciales. Sí, con las cosas iniciales nosotros podemos hacer mucho, pero ya cuando el tumor es grande, el tumor está con metástasis, qué sé yo, la verdad es que son soluciones que ya es para mejorar la calidad de lo que queda de vida nomás. Pero la idea es que no lleguemos a eso, que no se nos mueran
0: Claro.
1: hoy día 700 mujeres en Chile por cáncer cervicouterino porque no se hicieron el Papanicolaou.
0: Ahora me gustaría hablar sobre un tema que también es importante, que si bien no estaba en la pauta, yo creo que es trascendental desmitificar ciertos tratamientos, porque muchas personas que como que le tienen miedo a la quimioterapia, entre otras cosas, ¿cuál es su opinión profesional con respecto a los exámenes? Porque hoy en día yo tengo entendido que se ha modernizado bastante el campo del tratamiento contra el cáncer.
1: Sí, hoy día tenemos muchas posibilidades de tratamiento.
0: Y son focalizados también.
1: Tenemos tratamientos focalizados, hay radioterapia distinta a las radioterapias que se hacían en antiguo. Cuando yo estudiaba medicina, la radioterapia era como irradiar casi todo, y hoy en día es mucho más focalizado. La quimioterapia ha avanzado muchísimo, muchísimo. Entonces, hoy en día sí hay tratamientos para muchos de los cánceres y hay prolongación de la vida mucho más de lo que uno esperaría. Pero uno no tiene que llegar a eso, tiene que llegar y tener que ser preventivo y tratar de llegar a las etapas iniciales para no tener que recurrir a todo eso. Tenemos la particularidad que nosotros no tenemos hoy en día en el hospital la posibilidad de hacer muchas de las cosas, y los exámenes están cada vez más sofisticados, tenemos escáner, tenemos resonancia. Hoy en día la clínica
0: Se ha
1: inauguró,
0: avanzado bastante en materia de salud.
1: exacto, inauguró un PET scan que las pacientes tenían que ir a Temuco, tenían que ir a Valdivia a hacerse un PET scan. Hoy en día lo podemos hacer aquí en la clínica. Entonces, sí, hay hartas posibilidades de estudio bien hecho acá.
0: Claro, y que la gente, muchas veces las redes sociales, por así decirlo, ensucian un poco la imagen de lo que está aprobado ya en la medicina, ¿eh? Con tantos mitos que se publican, y también es importante tener la opinión profesional para lo que es combatir la desinformación que hoy en día ha afectado en diferentes campos, entre ellos la medicina también.
1: Sí, evidentemente. Hoy en día la gente tiene la posibilidad de consultar a los especialistas o consultar directamente en sus policlínicos, en sus CEFAM, y no dejarse llevar tanto quizás por las redes sociales. Las redes sociales ayudan mucho y ayudan a lo mejor a difundir algunas cosas. Nosotros, cuando se muere una paciente, una artista famosa de cáncer de mama, no ha pasado que la consulta empiece a llegar todas las pacientes que se acordaron de que había que hacerse la mamografía. Entonces, esa herramienta a lo mejor tiene alguna importancia y eso nos ayuda. Pero hay que tener la conciencia de que hay que hacerse los exámenes como corresponde, nomás.
0: Claro. Bueno, felicitarlo más que nada por esta gestión que se ha hecho ahí en el Instituto de Ciencias Clínicas. Es un tremendo aporte también para acá, para la ciudad de Osorno, permitir a los jóvenes poder desarrollarse en los distintos campos y formar esta red de trabajo también con las diferentes instituciones de salud. Así que me parece que es un avance positivo, que muchas veces no está informado la comunidad, y justamente también para eso está este espacio, para que le podamos transmitir a la comunidad la presencia de este Instituto de Ciencias Clínicas también acá en la ciudad de Osorno. Felicitarlo más que nada. ¿Hay alguna red social donde la gente se pueda interiorizar?
1: No, habitualmente en la página web. Nosotros estamos en el campo Osorno, tiene su página web.
0: ¿Cuál es la página web?
1: En la página web de la Austral. ¿Ya? Uno va a Facultad de Medicina y ahí está el campo clínico Osorno.
0: Súper bien, para que los chicos ahí que están interesados se puedan interiorizar sobre el tema más que nada.
1: Sí, por supuesto.
0: Ha sido grato tenerlo por acá. Yo creo que vamos a estar conversando también en otra oportunidad, porque la parte de ginecología siempre da para espacios que son extensos. Hay muchos temas que se pueden abordar ahí de por medio. Y nos estaremos viendo en alguna otra ocasión.
1: Encantado, cuando sea la oportunidad venimos, y no solo yo, sino que todos los profesionales que trabajan en la universidad van a estar dispuestos a conversar de todos los temas que se puedan plantear.
0: Que esté muy bien.
1: Muchas gracias.

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11:39, estamos de regreso. Tengo una información por acá. Subtel creó nuevo prefijo para poder identificar llamadas de organismos del Estado. Ah, nos vamos a quedar con esta nota. Su implementación va a ser gradual y se proyecta que entre en funcionamiento de manera definitiva en marzo del 2027. Súper interesante esto y importante también saberlo, ya que cada uno de nosotros creo que recibió durante el transcurso del día muchas llamadas spam, las famosas llamadas spam, que muchas veces vienen de números que pueden ser incluso fraudulentos, ¿ah? Por eso también es importante conocer los prefijos, a qué corresponde cada llamada que se está haciendo y no caer ahí en una posible estafa telefónica. Bueno, la Subsecretaría de Telecomunicaciones anunció la creación del prefijo telefónico 702, que será utilizado exclusivamente por organismos del Estado para realizar llamadas masivas, con el objetivo de entregar mayor seguridad a los usuarios y también facilitar la identificación de comunicaciones oficiales. Así que no olvide el prefijo telefónico 702, ¿ya? Que este va a ser para llamadas que vengan exclusivamente de organismos del Estado de manera oficial. La medida va a ser publicada este viernes, o sea, ya fue publicada, y forma parte de la actualización del sistema de numeración telefónica impulsada por la autoridad para combatir estafas, reducir el acoso telefónico y también fortalecer la confianza de las personas al momento de recibir las llamadas. Bueno, sabemos que de acuerdo a la Subtel, el nuevo prefijo va a identificar comunicaciones provenientes de instituciones públicas como ministerios, municipalidades

Y por su parte, el prefijo 809 continuará destinado a llamadas masivas de carácter comercial o publicitario. Así que ya saben, 809 para lo que son llamadas masivas de carácter comercial o publicitario. Si usted ve un prefijo que no corresponde a ninguno de estos tres anteriormente mencionados, es porque está siendo llamado por parte de alguna institución de forma informal o porque hay una estafa de por medio. Bueno, la actualización también establece que las cobranzas extrajudiciales no podrán utilizar los prefijos 600 ni 809. Sin embargo, este tipo de comunicaciones seguirá sujeto a la fiscalización de Subtel y del CERNAC con respecto a las condiciones y horarios en las que puedan realizarse. Claro, fíjense que un día me estaban llamando a las 10 de la noche de una compañía telefónica, no voy a decir cuál, ofreciéndome un plan por no sé cuánto y tantos gigas. Yo creo que es una falta de respeto y no corresponde. Yo creo que tampoco se puede llamar en horarios laborales, pues. Hay veces que uno está muy ocupado. En este caso yo puedo estar al aire, puedo estar con algún cliente por ahí. Y lamentablemente interrumpen la labor que uno puede estar haciendo en diferentes instituciones. Así que yo creo que hay un tema de respeto ahí de por medio, pues. Pero bueno, a mí nunca me ha gustado este tema del telemercadeo. Información importante entonces para que usted vaya notando por ahí. Los únicos prefijos que son oficiales son el 809, el 600 y el nuevo que va a ser el 702 para que lo que son llamadas de distintas instituciones del Estado y de los hospitales, que ya fue publicado el día de hoy en el Diario Oficial y que estaría entrando en vigencia plena, porque va a ser de forma progresiva, en marzo del año 2027. Con esta información nos vamos despidiendo el programa del día de hoy. No se desconecte, porque ya vienen las cápsulas de nuestro amigo acá de la radio, José Miguel Huerta, escritor osornino, escritor destacado, sobre historia de nuestro país, sobre todo sobre historia naval. Así que nos vemos, que esté muy bien.

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Tengo bastante certeza de que si hacemos una encuesta entre los chilenos sobre quién fue Juan José Latorre, la mayoría de los encuestados solo atinarían a responder que se trata del nombre de una calle en su respectiva ciudad. Lo cierto es que Latorre, al margen de los héroes de Iquique, fácilmente califica entre los marinos más insignes en un segundo grupo. Fue el vencedor del combate de Angamos en octubre de 1879, con la consecuente derrota de la pesadilla chilena en el mar durante la Guerra del Pacífico, el Huáscar. Lo que sin dudas fue un hito en su carrera naval. Pero su importancia en la historia marítima y cívica de nuestro país no comienza ni termina

Venangamos. Como anécdota, mencionemos que Juan José Latorre Benavente era hijo de padre peruano y madre mendocina. En efecto, su padre, Elías Latorre Morales, era descendiente de una importante familia cusqueña, quien se trasladó a Chile por razones diplomáticas encargadas por el Perú. Aquí conoció a doña Nicomeda Benavente Valenzuela, nacida en Mendoza, pero de raíces chilenas, ya que era hija del patriota Juan José Benavente, quien emigró a esa ciudad argentina luego de la derrota criolla en la batalla de Rancagua. Los Latorre Benavente fueron 8 hijos, nacidos en Santiago, Lima y Valparaíso. El futuro almirante era el primogénito de esa numerosa progenie. Juan José tenía solo 9 años cuando falleció su padre, y su hermano menor tenía 1 año. Producto de esta circunstancia, su madre se vio obligada a enviar a 3 de sus hijos al cuidado de la familia paterna en el Perú. Las casualidades de la vida llevaron a que Juan José, ya oficial de la Marina chilena, durante el bloqueo del Callao en 1880-1881, tuviera que enfrentarse a su hermano, el coronel peruano Elías Latorre, que tenía a su cargo la batería Ayacucho. Latorre egresó de la Escuela Naval como guardia marina en julio de 1861, como parte de lo que se llamó el Curso de los Héroes, en el cual se incluía a Arturo Prat. El joven oficial de marina tuvo su bautizo de fuego en la guerra con España en 1864, conflicto en que nuestro país se vio envuelto debido a la ocupación española de las islas peruanas Chinchas, lo que Chile consideró una agresión y un peligro para la independencia de los países ribereños del Pacífico. En ese contexto, el comandante de la flota chilena, almirante Juan Williams Rebolledo, ordenó a la corbeta Esmeralda, que Latorre tripulaba, atacar a la goleta española Virgen de la Covadonga y recuperar de paso al mercante Matías Cousiño. En lo que se denominó como el combate naval de Papudo, noviembre 1865, la Virgen de la Covadonga fue capturada tras solo media hora de combate. Consecuencia de esta derrota hispana fue nada menos que el suicidio del almirante español José Manuel Pareja. Su actuación en este lance le significó a Latorre su ascenso a teniente segundo. Posteriormente, siguió adquiriendo experiencia en batalla, en el combate naval de Abtao, en el Golfo de Ancud, en febrero de 1866. Sin resultados decisivos, pero sin dudas, el teniente Latorre adquirió mayor experiencia en el combate en el mar. En 1873 fue ascendido a capitán de corbeta y tomó el mando del Tolten y posteriormente de la corbeta Magallanes, donde en un comienzo cumplió misiones en la región del mismo nombre. Entre otras tareas, le correspondió involucrarse en un conflicto entre Chile y Argentina al capturar a naves extranjeras que, con licencia argentina, cargaban guano en territorios bajo la soberanía chilena. Así también debió intervenir en lo que se llamó el motín de los artilleros en Punta Arenas en 1877. Durante la Guerra del Pacífico, al mando de la misma nave, combatió en el combate naval de Chipana. Los buques peruanos Unión y Pilcomayo, navegando hacia el sur, divisaron a la Magallanes a la cuadra de la punta Chipana, cercana a Iquique, y tomaron la decisión de dar caza al buque chileno. Ambos navíos peruanos eran superiores a la corbeta nacional en cuanto a su andar y a su poder de fuego. En su huida, Latorre se percató de que existía una notable diferencia de velocidad entre los dos navíos peruanos, siendo la Pilcomayo mucho más lenta, y decidió temerariamente enfrentarla. Durante el cañoneo se observó un humo blanco salir de los motores de la nave enemiga y se pensó que era producto de un impacto, aunque en realidad
fue consecuencia del forzamiento de las máquinas en la mencionada persecución. Dada esta situación, el otro buque peruano viró para reunirse con el navío averiado, dando por terminado el combate. Aunque sin mayores consecuencias, este primer combate de la mencionada guerra dio cuenta de la pericia y la frialdad de La Torre en circunstancias de máxima tensión. En una cápsula anterior, denominada La Noche Amarga de Grau, y refiriéndome al segundo combate de Iquique, también di cuenta de dicha pericia marinera, al esquivar tres espolonazos del monitor Huáscar, el que finalmente huyó hacia el norte al percatarse de que entraba en la escena el mucho más poderoso acorazado chileno Cochran. La culminación de La Torre en la guerra en el mar, como se dijo, llegó a su clímax en la participación en el combate de Angamos en octubre de 1879, que derivó en la captura definitiva del Huáscar, la que, asociada al hundimiento de la Independencia en Punta Gruesa el 21 de mayo, dejaba al Perú prácticamente derrotado en lo que a guerra marítima se refiere. También fue parte del desembarco de Pisagua, hito fundamental en la posterior victoria terrestre de Chile sobre el Perú y Bolivia. Fue nombrado contraalmirante en junio de 1884 y como tal fue enviado por el presidente Balmaceda a Inglaterra a supervisar la construcción de unidades para la Marina. Allí lo sorprendió la Guerra Civil de 1891. La Torre permaneció fiel al presidente Balmaceda y ello le costó la baja de la Armada. Se autoexilió en Europa hasta 1894. A su regreso a Chile, fue elegido en dos oportunidades como senador por el partido balmacedista y en 1897 fue reintegrado a las filas navales como contraalmirante. Se desempeñó también como ministro de Relaciones Exteriores en 1898. Fue un destacado miembro de la masonería, donde ascendió a los grados de mayor relevancia de dicha organización. En 1908 fue ascendido a vicealmirante. Falleció en 1912. La Torre, por lo expuesto y mucho más, fue un hombre multifacético, brillando en cuánta actividad se le correspondió participar. Se dice que, tras la figura de Prat, debe ser el marino más relevante de nuestra historia. Hasta la próxima semana.

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0: ¿Cómo están ustedes? Un gusto de saludarles en este día viernes 5 de junio, y felices estamos de poder acompañarles en este nuevo episodio, en este nuevo capítulo de Acuicultura en Acción, como siempre a través de El Conquistador Red Los Lagos y una extensa red, ¿cierto?, que nos permite estar aquí conectados con toda la región, ¿ya? Y eso no es menos. No escuchan en Osorno, no escuchan en Chiloé. Hace poco sumamos a Quellón también a esta gran transmisión, a esta gran familia del Conquistador Red Los Lagos, y sobre todo para compartir este espacio donde abordamos los grandes últimos hitos de la industria salmonera, acuícola. Y hay uno en especial, porque fíjense que una empresa que tiene más de 35 años ligado al rubro salmonero, ¿cierto?, producción, exportación de salmón y de alta calidad, es Invermar, que se incorporó precisamente a quien hace posible y permite que nosotros estemos todos los viernes con ustedes, a Salmón Chile. Y como no asociado Invermar aquí, quiere plasmar también su año de experiencia en el rubro para poder, ¿cierto?, compartir también ahí con todo el resto de empresas que acompañan a este gremio. Y veo en pantalla, no sé por qué se me fue Berenice, pero ya la vamos a recuperar, a Lisandro Labraña, quien es gerente de sostenibilidad. Lisandro, muchas gracias por... Tuvo que ser un alto, Lisandro, ¿eh? Lo veo ahí en el automóvil, pero gracias por este pequeño paréntesis para conversar de la importancia que tiene el que Invermar se sume a Salmón Chile. Bienvenido.
1: Muy amable a todos los que están escuchándonos y encantados de poder participar en el programa.
0: No, y también lo estamos viendo, pues, Lisandro. Oiga, Lisandro, ¿qué importancia tiene para Invermar una empresa que tiene tantos años aquí en la zona, en el país, incorporarse a Salmón Chile? ¿Cuál es la posición estratégica en la cual los deja a ustedes?
1: Bueno, como tú lo decías, estos 36 años de trayectoria y no haber tenido un tránsito por algunos de los gremios que constantemente con los colegas nos estamos viendo en distintas actividades que asocian al mundo del salmón y con ello a la autoridad, es un tremendo desafío, porque creemos que con esta trayectoria que tenemos vamos a aportar desde nuestra vereda y de este conocimiento al desarrollo de esta industria 2.0 que hoy día tanto se anhela.
0: Cierto, y en este sentido, igual yo me imagino, Lisandro, que se reafirma el compromiso con la sostenibilidad, con la innovación tecnológica, con la acuicultura de precisión, me imagino. Ah, y ahí se está sumando Berenice también a esta conversación. Sí, va a tener que enderezar la cámara nomás, Berenice, para que no quedemos al rey. Sino vamos a quedar todos con el cuello torcido ahí tratando de ver a Berenice. Pero Lisandro, le preguntaba, ¿con esto se refuerza el compromiso con la sostenibilidad o esto va mucho más allá, mucho más amplio? ¿Cómo lo ven ustedes?
1: Sí, precisamente se refuerza este compromiso que estamos asumiendo ya hace un buen rato y por supuesto que va mucho más allá, porque lo que queremos ver es una industria que tenga esta capacidad de sinergia, que tenga esta capacidad de contratación, que se vincule mucho al relacionamiento con las comunidades y por supuesto que eso va muy de la mano de todo lo que acabas de mencionar tú, de este concepto de acuicultura de precisión, que la verdad que es el camino que hemos definido en materia de sostenibilidad para ir viendo cómo somos más eficientes en todo lo que es el uso de los recursos naturales. Y en conjunto, cómo las comunidades van creciendo con este valor compartido que vamos plasmando.
0: Estamos relevando precisamente, resaltando este hito. Berenice, bienvenida a esta conversación también aquí en Acuicultura.
2: Muchas
0: Berenice,
2: gracias
0: ayúdeme con su apellido, Berenice, por favor.
2: Cheliu,
0: ya, yo dije Cheliu, no puede ser, no, Cheliu, ya. Berenice, y conversábamos con Lisandro precisamente de la importancia de este hito de después de 36 años ya formalizar esta relación, porque Lisandro me decía, oye, si nos encontrábamos siempre, nos veíamos siempre, pero no éramos asociados a Salmón Chile. Y le preguntaba también, ¿qué tan importante es esto? Y sobre todo desde el punto de vista comunicacional, desde el punto de vista estratégico, logístico, que puede representar para Invermar un hito tan relevante como este, Berenice.
2: Yo creo que ser parte de Salmón Chile es un sello de pertenencia, es un compromiso más con el futuro de la acuicultura y el desarrollo del sur de Chile. Nos va a permitir sentarnos a la mesa, ¿cierto? Y compartir buenas prácticas, como bien decía, ¿cierto? Lisando de sustentabilidad, ciencia, conocimiento y empujar juntos esto hacia arriba. Es decir, aquí no estamos compitiendo, lo que queremos es hacer un equipo fuerte, ¿cierto? Y permitirnos así lograr este desarrollo y tomar este motor que es la acuicultura en el sur y coordinarnos para poder lograr mejor impacto social, empleo. Poder tener una cara, una voz también, que es muy importante, ¿cierto?, el punto de vista comunicacional.
0: No, y por supuesto, además que yo me imagino que hoy día con la incorporación de nueva tecnología hay una, y ustedes lo ven en el día a día, o sea, yo creo que hay una transformación también hacia lo digital, Lisandro Berenice, ¿no?
2: Totalmente, totalmente. Sí, la acuicultura de precisión, como bien mencionaba Lisandro, es un camino y es un camino que involucra la tecnologización de todo, meter tecnología, meter inteligencia artificial dentro de nuestros procesos, ocuparla, manejar ciertos datos, el machine learning, es decir, y eso compartirlo, porque la tecnología está, es saber cómo ocuparla de forma adecuada para poder, ¿cierto?, maximizar, medir y monitorear todos nuestros parámetros, tanto en la tierra como en el mar.
0: Sí, pues, y eso, Lisandro, también yo creo que transmite más seguridad no solamente a los procesos, sino que también al entorno en el cual ustedes se sitúan, ¿no?
1: Sí, por supuesto, o sea, hoy día poder hablar de cómo reutilizamos y somos eficientes en el uso del recurso hídrico, creo que es fundamental que lo entienda la comunidad que está aledaña a estos proyectos, que muchas veces se habla de que somos extensivos en el uso de este recurso. También es un desafío enorme que las nuevas tecnologías hoy día vienen a disponibilizar esta información y es mucho más fácil de entender y mucho también más creíble cuando organismos externos como las universidades, los centros de investigación, también están en esta ecuación y también están haciendo análisis de lo que hoy día nosotros estamos haciendo.
0: Fíjense que el presidente de Salmón Chile, Patricio Melero, destacó precisamente la importancia de sumarlo a ustedes, sobre todo por la trayectoria que tiene Invermar para fortalecer la unidad del sector, como lo destacaban precisamente. Este el eje central de quizá una bucha de una de una de un trabajo conjunto que puede tener todavía, no sé, porque está por escribirse, ¿no? Porque ustedes están recién, en mayo se incorporaron a Salmón Chile.
2: Efectivamente, recién en mayo, pero creo que tenemos tantas cosas para poder trabajar juntos y desarrollar y poder compartir conocimiento. Yo creo que la transferencia de conocimiento es vital, Robert, es vital.
0: Sí, Lisandro, lo mismo. Ustedes que están ahí ya en el terreno más operativo.
1: Sí, la verdad que nosotros ya no, como te decía anteriormente, nos articulábamos ya en algunas iniciativas que nos hacían sentido con el equipo de Salmón Chile y con otras empresas también del gremio. Así que tampoco muy desconocido para la dinámica, al menos del relacionamiento con comunidades, que es donde más interactuábamos. Esto también nos abre unas tremendas posibilidades de poder estar en la agenda legislativa, de poder estar como gremio y tal como lo mencionaban anteriormente, buscando y potenciando estas mejores prácticas que sin duda la industria las tiene por donde se le mire.
0: Sí, no, no, no, además que va mucho más allá y yo no sé si el concepto de Berenice estará bien utilizado o no, pero en el fondo igual apunta hacia una, más allá de la unidad del sector, a una salmonicultura o acuicultura, digamos, mucho más responsable, ¿no?
2: Sin duda que sí, yo creo que el poder compartir prácticas, como bien decía Lisandro, nos ayuda a una mejora continua. Es decir, todo lo que podamos compartir en términos de gestión, procesos, entre todas las compañías que están inclusive, ¿cierto?, incorporando proveedores. Hay muchos proveedores hoy día que están de desarrollando innovación, no solamente para la industria chilena, sino para la industria acuícola en el mundo. Y lo están haciendo con empresas chilenas, ¿no? En el caso de nosotros tenemos, ¿cierto?, varios hitos en agua dulce, ¿cierto? en el cual compañías que han implementado por primera vez en agua dulce tecnología e inteligencia artificial lo están haciendo con nosotros. Y eso, la verdad es que tiene un tremendo valor y también un valor para todos los que somos parte de esta industria y de este gremio. Así que yo creo que hoy día nos estamos enriqueciendo como empresa y además al mismo tiempo Salmón Chile se enriquece a través de lo que nosotros podamos aportar desde lo que hasta ahora hemos sido capaces de desarrollar.
0: Estamos conversando con Berenice Cheliú, espero haberlo dicho bien, Berenice, ¿cierto? Nosotros lo chilenizamos, ¿eh? El jefe de comunicaciones de Invermar, que es mucho más grande, ¿cierto? Lisandro Labraña, gerente de sostenibilidad también de Invermar, a propósito de este hito de ya formar parte de esta gran cadena de Salmón Chile y con los desafíos. ¿Cuáles son los desafíos que tiene Invermar hoy por hoy? ¿A qué apuestan como empresa? ¿Dónde quieren hincar el diente, diferenciarse, aportar? Porque ustedes muchos dicen, nosotros queremos aportar también la experiencia que tenemos, especialmente en la acuicultura. ¿Hacia dónde apuntan? Si pudiéramos hacer un resumen.
1: Yo creo que en dos palabras, algo se ha dicho ya que esta acuicultura de precisión, que sin duda
0: Es
1: aporta
0: el
1: un valor
0: sello, es
1: tremendo,
0: el sello
1: ese
0: central.
1: es el sello. Y como esto de la sostenibilidad que hoy día lo tiene instalado todas las industrias, también esto va marcando desde los valores que nosotros tenemos, que es la humildad, el respeto, el cuidar el entorno. Creo que ahí tenemos un valor bien importante que creemos que también vamos a poner a disposición del resto de la industria y algunos modelos que hoy día estamos desarrollando que son bien interesantes. Así que en eso yo al menos resumo qué es lo que hoy día queremos hacer y cómo queremos aportar al mundo alimentos de calidad, respetando, como dice uno de nuestros principios, respetando el entorno y a las personas.
0: Exactamente, es como dentro de la misión, los valores que tiene una empresa, Berenice, pero en el fondo, claro, porque si uno conversaba, si hubiéramos hablado esto hace 10, 15 años atrás, nos hubieran mirado todo raro, ¿cierto? A quienes nos están viendo a través de redes sociales, pero ¿cómo? Porque la salmonera, la industria eran como los demonios que estaban en cada una de las regiones, pero ¿cómo se ha ido aprendiendo, Berenice, con el tiempo? Hoy día se habla de sostenibilidad, hoy día se habla de responsabilidad, hoy día se habla de compromiso, de trabajo cara a cara con las comunidades.
2: Sin duda, yo creo que lo ha resumido muy bien Lisandro, es cierto, implementar, optimizar los procesos, hacerlos más eficientes a través de las tecnologías y de la innovación, y siempre con este foco y este centro en las personas, porque para nosotros como empresa las personas siempre son el centro, y son también las personas que a través del conocimiento, a través de la especialización que tienen, a través de toda esta ciertos nuevos desarrollos que hay, sobre todo en el mundo de la inteligencia artificial, hacen posible, ¿cierto?, la mejora continua. Entonces, las personas para nosotros también, y la cultura que tenemos es una cultura distinta a otras empresas y que también nos diferencia, definitivamente, desde la forma en que nos tratamos, ¿cierto? Y el respeto también es uno de nuestros valores principales, y no solamente el respeto al interior de la organización, sino con todo lo que es el entorno, nuestra comunidad y los diferentes grupos de interés. Yo creo que esa es una de las grandes, creo que, aspectos diferenciadores de nuestra empresa, las personas. Porque las tecnologías se copian, ¿eh? Eso lo
0: Sí, pues,
2: sabemos todos.
0: sí.
2: Pero las personas y cómo nuestra cultura y cómo nos conducimos en los distintos ambientes es fundamental para hacerlo más sostenible en el
0: Y
2: tiempo.
0: lo otro que es súper importante también destacar aquí en Acuicultura en Acción es que ustedes como Invermar le exportan a los mercados más exigentes. O sea, en el fondo la calidad que tienen que tener los productos, hay mercados que pueden ser muy, muy sofisticados, ¿cierto? Cada cosa que ustedes sacan, produzcan, tiene que tener digamos, un valor agregado. Y ese valor agregado, ahí ustedes lo están detallando muy, muy, muy bien, digamos.
2: Y ese valor lo entregan las personas en esta cadena de valor que es cierto que empieza en una piscicultura, en una ecopiscicultura, que son nuestras pisciculturas con tecnología RAS e IRRAS, y terminas después en la mesa, después de pasar, ¿cierto?, por Legorden, Aguamar, seguir en nuestras plantas de proceso ya en Chiloé, terminan en un plato en Japón, en un plato en Estados Unidos, en un plato, ¿cierto?, en distintos países en el mundo. Y cuando uno cuenta y cuenta esta historia, porque esta es una historia realmente, y le cuenta a la gente el tiempo que se demora, cuántas personas, ¿cierto?, están involucradas en la cadena, la gente se impresiona. Y creo que eso también es una historia que estamos contando todos hoy día en la industria salmonera y tenemos que seguirla contando, porque realmente tenemos que estar orgullosos de lo que hemos sido capaces de desarrollar hasta el momento.
0: ¿Ustedes están de acuerdo como Invermar, digamos, que de hecho en Aguasur, cuando vino el presidente Kast, no sé si ustedes tuvieron la oportunidad de escucharlo, él dijo, oye, nosotros tenemos ahora que no sentirnos los segundos dentro de la economía de la exportación de salmones, sino que ya mirar casi al mismo nivel a lo noruego, ¿cierto? Tenemos que apostar por ello, el municipio de Puerto Montt también, que está con su plan, de la mano con el gobierno regional, con el plan Salmón 2050. Y yo lo prometí al 2050, el presidente le dijo, oiga, pero paren un poquito, hagámoslo más a corto plazo, hagámoslo al 2030 y vamos construyendo un mejor producto con calidad y con resguardo de nuestro entorno. ¿Están de acuerdo con este desafío o ustedes dicen que es muy prematuro todavía?
1: Yo estoy pero absolutamente de acuerdo y creo que estamos, me siento que estamos viviendo un momento histórico porque esta industria 2.0 que queremos construir, están ocurriendo muchas cosas, están ocurriendo muchas cosas en materia del valor que significa la salmonicultura puesta en las zonas australes, y todo este también, quizás, esfuerzo, empuje que también nos ha dado este gobierno con el proyecto de ley de reconstrucción, que también nos tiene muy esperanzados de que las microrelocalizaciones puedan avanzar. Y eso significa un tremendo avance para la industria y créanme que estamos todos muy, muy expectantes, y conversando y generando las reuniones que sean necesarias, para ver cómo también este valor se transmite hacia esa capacidad de empleo, esa capacidad de contratar proveedores locales. Hay un tremendo desafío que yo también lo resumo en que estamos viviendo un momento histórico de la industria.
0: Sí, Berenice, comparte lo que dice Lisandro, porque aquí
2: Absolut
0: sí.
2: absolutamente, absolutamente comparto lo que dices. Y estamos contentos de estar viviéndolo y contándolo también. Y creo que tenemos que en ese sentido, cada uno que somos parte de esta industria, compartirlo con otros, ¿ah? Con otros a través de distintos medios, como por ejemplo la radio, que es
0: Exacto.
2: uno de los principales medios que sigue estando vigente absolutamente en todos los países en Chile, en
0: Súper.
2: todas las ciudades de Chile.
0: Exacto. Además que es creíble y todo. Y además que ahora podemos incorporar tecnología, pues nos estamos viendo, nos conocemos, la gente también le da rostro a quienes están en el mundo de la industria de la salmonicultura, de la acuicultura, y como Invermar, digamos, hoy día también le damos una bienvenida solemne, más allá de que ustedes ya forman parte ya desde el mes pasado, ¿cierto? Pero es súper relevante que hayan apostado, digamos, después de 36 años, ¿cierto?, de funcionamiento, que hayan apostado por ser parte de esta gran familia de Salmón Chile.
2: Realmente estamos muy, muy contentos, Robert, de este granito para nosotros.
0: Yo
2: Y esperamos que también
1: desafiado.
2: ser un aporte desde esta mirada que tenemos de la cultura de precisión que requiere inversión, ciencia, aprendizaje, ¿cierto? Y que ninguna empresa sola puede resolverlo.
0: Sí,
2: A
0: pues.
2: sumarnos, ¿cierto? Vamos a ser capaces de poder seguir avanzando en esta transformación digital de manera colaborativa y compartir, pues compartir conocimiento, compartir, ¿cierto?, las buenas prácticas, como mencionó anteriormente Lisandro.
0: Sí, ¿qué es lo que decía Lisandro?
1: Sí, no, yo creo que los equipos están muy desafiados, estamos, como lo decía anteriormente, viviendo este cambio y este cambio está pasando muy aceleradamente y están ocurriendo cosas muy bonitas en la industria, como hablar de carbono azul, como hablar de las siembras de algas, esta vinculación que yo lo vuelvo a señalar de cómo vamos transmitiendo este conocimiento también para la actividad de la acuicultura menor. Así que hay un tremendo desafío, hay un paño en blanco que tenemos que ayudar a reescribir.
0: Exacto. Y como programa le damos una cordialísima bienvenida pues, a Salmón Chile. Así que ahí nos vamos a estar contactando, yo me imagino, bien seguido, y todo el éxito del mundo en cada uno de sus proyectos como Invernar, Berenice y Lisandro.
2: Muchas gracias al conquistador y a ti, Robert, por habernos invitado y siempre aquí también disponible para poder seguir contándoles
0: Sí, pues.
2: lo que estamos haciendo como empresa y a veces cosas que no tenemos tiempo de compartir, ¿cierto?, con los auditores. Cuando quieras nos llamas y compartimos, ¿cierto?, todos los procesos que estamos desarrollando y nuestras nuevas, ¿cierto?, innovaciones que son bien interesantes, como bien dijo Lisandro. Muy interesante lo que estamos haciendo.
0: Eso, ya estamos en red, ya estamos conectados, que es lo importante. Lisandro, buen fin de semana, Berenice igual ya, y mucho éxito
2: Gracias.
0: para Invermar,
1: Éxito
0: ¿ya?
1: todo igual, Robert.
0: Muchas
1: Muy amable.
0: gracias
2: Muchas
0: a
2: gracias. Buen fin de
0: ustedes,
2: semana.
0: que estén muy bien. Muchas gracias por estar con nosotros aquí en Acuicultura en Acción. Lisandro Labraña, gerente de sostenibilidad. Berenice Cheliu, ¿cierto? Ella es la jefe corporativa de comunicaciones del grupo Invermar. Y nosotros nos despedimos con muchísimo cariño de este espacio. Que tengan un buen fin de semana todos y, por supuesto, saludos a toda la región, ¿eh? Porque a esta hora hay que aprovechar para todos, están todos conectados. Y sigan junto al Conquistador en los Lagos.
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13: 12 con 30 minutos, arrancamos como es habitual el día viernes este espacio junto al empresario Pedro Leonidas Paul Vargas. ¿Cómo estás, Pedro? Bienvenido nuevamente al panel de Radio El Conquistador Osorno.
14: Aquí estamos, curados de espanto, viendo un gobierno débil, un gobierno tibio, que llama a los terroristas de overol blanco, que son jóvenes envenenados por la izquierda, por los comunistas y los socialistas y los fraudes amplistas, para que fabriquen bombas Molotov en los liceos y para que se la tiren a periodistas, a civiles, a carabineros, para quemar propiedad pública y privada. Y eso el gobierno lo llama, ¿cómo es que llama? Les puso un calificativo. ¿Te acuerdas?
13: El Registro Nacional de Vándalo.
14: De vándalo. Señor Kass, esos no son vándalos. Esos son terroristas, señor Kass. Y además, los que están detrás de esos terroristas de overol blanco son los comunistas, los del Frente Manuel Rodríguez, que les van a los liceos, a viste paciencia a los profesores, muchos de ellos que han salido quemados. El otro día se quemaron 16 niños en la fabricación de la pyme de la bomba Molotov en los liceos emblemáticos de Santiago. Eso es, señor Kass. No son vándalos. Son delincuentes, criminales, terroristas, señor Kass. Y así debió haberlos llamado usted a los de overol blanco, y así debió haberlos llamado usted a los comunistas, socialistas y fraudamplistas que están en esa, envenenándole el alma a los jóvenes. ¿Para qué? Para que le sirvan de carne de cañón a la izquierda. Y en lo mismo en las universidades, con estas marchas que han salido hoy día, que gracias a Dios la gente no le está comprando el cuento a la izquierda, y que gracias a Dios muchas personas hoy día están devolviendo los golpes, las patadas, los malos tratos a estos delincuentes de la izquierda que creen que se puede construir un país ya dividido, o sea, un país que tire para un lado, el otro que tire para el otro lado, y entre medio si podemos quemar el país como en octubre del 2019, que ya vamos para los 6 años, señor Kass, y no sabemos quién nos quemó el país todavía, dato curioso, ¿ya? Entonces, señor Kass, dese una piedra en los dientes, porque usted es más cagoncito que el señor Piñera. Ahora tiene suerte porque Venezuela está la bota norteamericana y pronto entra la bota norteamericana a Cuba. Eso lo va a salvar. Si no a usted, ya se lo habrían volteado los zurdos. Porque además son imbéciles. O sea, ¿a quién se le ocurre pegar un bencinazo de un 40% de una a la gente y a la economía nacional cuando era tan fácil, señor Kass? Sacar el impuesto específico a los combustibles. Listo. Y pasamos votado. ¿Ah? No. Y además, un gobierno de imbéciles, porque si le pasan una cuchufleta de 9.500 millones de dólares estos vagos del Frente Amplio, que sabían poco y nada, ¿dónde queda usted entonces con su super equipo de economistas, de maceteros? ¿Ah? Porque 9.500 millones de dólares, o sea, no es poca plata. O sea, ¿cómo le pasaron la cuchufleta? Entonces resulta que ya en enero de este año, el antiguo gobierno ya nos endeudó en 4.000 y tantos millones. Y ahora ustedes nos quieren endeudar en 6.000 y tantos millones de dólares más. O sea, vamos a seguir igual que los 20 años para atrás. Igual que los dos gobiernos de Piñera, los dos de la Bachelet y el Merluzo. No, pues señor Kass, nosotros ustedes votamos para que haga una cosa distinta. No queremos que el país se endeude. No queremos déficit fiscal. Cierre ministerio, cierre municipalidades. Que ni siquiera lo dejaron hablar el otro día.
13: Dio Pedro, pena. Vamos con el tema de los municipios.
14: Bueno, el alcalde, el presidente hicieron una reunión, ¿no? Se juntaron con todos los alcaldes, con toda la manada de ladrones que tenemos de alcalde, de ineficientes y corruptos que tenemos de alcalde. Hoy día creo que tú me contabas cómo eran.
13: Sí, la Contraloría apercibió a 15 alcaldes por no actualizar su declaración de intereses. ¿Ah? Yo le hacía una analogía a la gente porque es cuando tú vas al colegio y tenías que llevar una tarea y el profesor te dije, ¿y trajo la tarea? No.
14: No, esto, y no, la oreja. No vale el ejemplo. Esto es peor.
13: Peor.
14: Ya, ¿sabes por qué es peor? Porque cuando no actualizan el estado de su patrimonio personal, es porque cuando llegaron de alcalde muerto de hambre, entonces salen de alcalde millonario. Tenemos un ejemplo acá cerquita en Puerto Montt. Un pelafustán, un patipelado de alcalde en Puerto Montt hoy día es rico. ¿A costa de qué? De los impuestos que nos roban todas las ladronas, municipalidades, otro organismo inútil que para lo único que sirve una municipalidad es para cobrarte impuestos, patentes municipales, patente por el auto, permiso de edificación, impuestos de esto otro, permiso de acá, trámite de acá, para complicarte la vida chileno. Y todavía hay gente que cree que, que las municipalidades son un tremendo aporte. La municipalidad no sirve para nada. Y puedes vivir sin municipalidad. Es más, puedes vivir sin parlamento con democracia directa, a la Suiza. ¿Ya? Es más, puedes vivir con un estado pequeño. Es más, puedes vivir sin embajadores que cobran 22 millones de pesos mensuales. Es más, puedes vivir no con 26 ministerios, con 6 ministerios. Listo. ¿Ya? Y se achica el Estado. Eso es lo que tienes que entender, chileno. Los impuestos no los pagan los ricos. Los impuestos los pagas tú en el kilo de pan, en el litro de aceite, en el kilo de arroz, en los porotos. ¿Ah? En la carne, en el pollo, en el cerdo, que no solo te cobra un 19% de IVA, más un 5% de retención, más un 27% de impuesto a las utilidades. Eso es el Estado. ¿Tenemos una llamada? Atendamos una llamada. No íbamos a atender llamadas, pero bueno.
13: Sí, continúe, por favor.
14: Ya. Entonces, aquí los municipales, en esa reunión ni siquiera dejaron hablar al presidente, quejándose por unos míseros recortes. Yo fuera presidente, yo recorto el presupuesto operativo de la municipalidad, estoy dejando fuera educación y salud, que son presupuestos aparte, es que mínimo a la mitad. Sí, mínimo.
13: Tenemos a nuestro auditor en la línea telefónica. Muy buenos días, ¿con qué tenemos el gusto?
15: Buenos días.
13: ¿Se Cuéntenos, escucha? Sí, lo escuchamos.
15: Sí, oiga, buenos días, soy el Vireo Maipú, ¿cómo están? Tanto tiempo que no lo llamás.
13: Muy bien, muchas gracias por conectarse al programa.
15: Ya, vale, gracias. Oiga, me acuerdo de un... Igual un saludo a don Pedro. Me acuerdo un eslogan de don Pedro que decía que a los políticos no les interesa. Realmente la casta política de derecha e izquierda no les interesa a la gente, son canallas y realmente son de... no les interesa a la gente y yo creo que lo hacen con, hasta con intención. Ni siquiera le, veo solamente pura mala intención en ellos. No, no les veo que quieran cambiar nada, así que vamos por el soberanismo y el... ¿cómo se llama? El
14: nacionalismo.
15: Y el nacionalismo. Fue la derecha e izquierda, así que la gente está despertando de a poquito, pero está despertando.
14: Muy bien, amigo. Eso es un comienzo. Importante que la gente despierte, se dé cuenta del robo que estamos siendo víctimas de esta clase política. Es más. ¿Saben ustedes que nosotros la guerra civil de 1891, donde murieron más chilenos que en toda la guerra del Pacífico, fue justamente por los políticos, por el parlamento nuestro? ¿Saben ustedes que estos hijos de la gran P hicieron pelear a nuestra armada en contra de nuestro ejército o viceversa? ¿Ah? ¿Para qué? Para defender intereses extranjeros de un señor inglés. ¿Para qué? Para que se roben las utilidades del saliche. ¿Ah? Entonces terminamos con un presidente Balmaceda muerto, suicidado. De eso es responsable el Parlamento, los políticos de Chile. ¿Ah? Porque para eso se prestan, para defender los intereses de los proveedores, de los poderosos. Nunca han estado con la suerte del país. Nunca les ha interesado la suerte de este país. Le interesa la suerte de su bolsillo, nada más.
13: Pedro, usted se quería referir a otros temas, entre ellos un video que anduvo circulando donde se enfrentaba una persona que iba al trabajo frente a un manifestante. Cuéntenos un poquito de eso, que una situación que usted le llamó, mira, bastante la atención, una de las protestas, sí, que han habido,
14: mira, dos cosas
13: en nuestro país.
14: Dos ejemplos. Yo en mi programa del Bajo la Lupa del día martes, efectivamente un ciudadano a rostro descubierto, grabándose para un TikTok seguramente, en Concepción, en la Plaza Concepción, ve que hay una manifestación de cuatro pelagatos comunistas manifestándose por la libertad de Cuba, que en Cuba no hay libertad y no hay comida tampoco, ni hay agua, ni hay luz. Hay pobreza, que es lo que llevan los zurdos, ¿ya? Y se atreve a enfrentar a estos manifestantes zurdos, comunistas, socialistas, fraudes amplistas, ¿ya? Y esta gente también lo increpa a él y él los enfrenta. ¿Qué es lo importante de esto? Era un ciudadano común y silvestre, se atrevió a rostro descubierto, no con un pasamontaña escondidito, como muchos pseudopatriotas, ¿ya? A rostro descubierto, hizo la crítica ahí, in situ, y le puso el pecho a las balas, ahí, in situ. Eso es valor, y eso no ocurría hace un año, dos, tres, cuatro, cinco, seis años atrás, no ocurría en Chile. Hoy día está ocurriendo en Chile porque la gente está despertando, porque la gente ya no quiere seguir siendo robada por esta pseudo pelea de izquierda y derecha. No, y lo otro... Hoy día en la mañana andaba en las redes también un señor que estaba sentado en un paradero en Santiago y viene uno de estos pseudo revolucionarios de cartón, digamos, que no trabajan, por supuesto, y que estudian a expensas del Estado y de los padres, y lo increpa y lo agrede, y este ciudadano se para y le responde.

0: y son tan ladrones y tan corruptos como campeones mundiales. Pero la derecha tampoco propone mucho. ¿Ah? Tampoco propone mucho. Entonces, ahí es donde entra lo que yo les vengo diciendo a ustedes. Primero, el país no es de ellos, chileno. El país es tuyo. Este país es tuyo. Te pertenece a ti. No al Estado. No a las Fuerzas Armadas. No a los partidos políticos. Te pertenece a ti. Concientízate, chileno, que el país es tuyo. No de ellos. ¿Ya? Y como es tuyo, tienes que hacer escuchar tu voz. Con juicio, sí. No quemando el país. Sin violencia, sin destrucción, con inteligencia. En las próximas elecciones, chileno, vota por el diputado, vota por el alcalde, vota por el senador o el presidente de la República que se comprometa a bajar el Estado en el Estado, a cerrar embajadas, ojalá todas, a cerrar con 4 o 5 ministerios que queremos, estamos al otro lado, ¿ya? Y terminar con el milloncito de empleados públicos y terminar con los 16 sueldos que cobran los empleados públicos y municipales. Y ojalá con un presidente que te plantee cerrar casi la totalidad de las municipalidades. Punto. Tú puedes vivir sin municipalidad. Tú puedes vivir sin ministerio. Tú puedes vivir sin municipalidades. Ellos no pueden vivir sin ti. Porque ellos parasitan de tus pulmones, izquierda y derecha. Que te presenten otro cuento, mentira, mentira. ¿Ah? Por algo el presidente cobra sueldo y va a cobrar la jubilación. Yo cuando fui candidato no cobraba sueldo y renunciaba a la jubilación. Eso hace una diferencia. Y tú, como soberano y dueño de este país, puedes cambiar eso, votando inteligentemente. No siempre por los mismos imbéciles ladrones que te cogotean, que no, ya no tengo que explicártela, o sea, creo que la tenéis clarito, con las fundaciones, con la Junaep, cómo endeudan el país, cómo van creando más y más ministerios y más puestos para darle gente a los amiguis.
1: Pedro, levantamiento del secreto bancario. Sabemos que hay un proyecto donde propone 3 circunstancias especiales para realizar este levantamiento.
0: A ver, hermano, déjame estar ahí nomás.
1: Ya.
0: Yo estoy en contra de levantar el secreto bancario. ¿Ya? Porque mi plata es mía y es el fruto de mi trabajo. Y no tiene por qué el Estado enterarse de lo que yo tengo, no tengo o hice. Otra cosa distinta es que haya un narcotraficante o un lavado de dinero donde la justicia tiene que operar. Estamos claros. Pero es para esa condición. Aquí quieren levantar el secreto bancario para que el Estado sepa cuánta plata tiene y cuánto te la puede robar. Y hoy día, con los medios tecnológicos, el Estado aprieta una tecla y quedaste pato y la plata se fue para impuesto interno, para la tesorería, para todas las cosas que ellos inventan. Las multas, la inspección del trabajo, las multas de higiene ambiental, las multas de esto otro, etcétera, etcétera. Así que estoy en contra de ese levantamiento del secreto bancario. Por lo demás, cualquier juez de la República hoy día, en 24 horas te levanta el secreto bancario si es que es un caso de lavado, de droga, de delincuencia, como este robo medio extraño que hubo,
1: claro,
0: al Banco,
1: Pedro,
0: Santander,
1: lo que
0: 78 mil millones de, Pedro, dólares que lo perpetraron entre 4 y 5 años y nadie se dio cuenta de nada. Me parece muy curioso.
1: Pedro, claro, o sea, lo que se busca acá es hacer el rastreo del dinero, ¿ya? Lo que llama la atención, sí, es que esta entidad fiscalizadora ya estaría compuesta por los 3 organismos.
0: Pero si perdóname...
1: Sí, dame un momento,
0: a ver,
1: por favor.
0: No, si el rastreo del dinero existe. ¿Ya? Mañana un juez de la República pide las cartolas de Juan Pérez y ahí están las cartolas con los movimientos bancarios. Si no es que no exista, existe. Lo que pasa es que la izquierda quiere meter una cuchufleta. La izquierda quiere que Impuesto Interno y el Estado ladrón,
1: justamente,
0: de Chile puedan entrar a tus datos y saberlo todos. Entonces en ese momento nos conviertan en esclavos del ladrón del Estado.
1: Claro, Pedro, justamente yo te iba a mencionar que este ente fiscalizador estaría compuesto por la Unidad de Análisis Financiero, el Servicio de Impuestos Internos y el Servicio Nacional de Aduana, que serían los 3 entes que podrían tener acceso.
0: Pero a ver, la Unidad de Análisis Financiero

0: existe, pues. Sí, que, claro. Que haga la pega nada más. Que haga la pega.
1: Claro, pero estas tres instituciones
0: ¿Y por qué tendría que estar impuesto interno? Si la unidad de análisis financiero tiene todos los poderes. ¿Por qué tendría que estar impuesto interno? ¿Qué tiene? ¿Qué mono pinta impuesto interno? Para cagarte. Nada más.
1: Pero.
0: Ya, ahora, aduana. No tengo ningún problema, aduana. Si están los registros de aduana, pues. Están todos los puertos de aeropuertos, lo que entra y lo que sale. ¿Qué más quieren? ¿Ah? Que no sé, porque le pase el Papa Nicolau de la señora. ¿Ah? ¿Para ver cómo está de los ovarios? ¿Qué quiere el Estado? ¿Qué dice el pueblo en el chat?
1: Bueno, la gente está comentando por acá. Buenas tardes, don Pedro. Saludo desde Cabildo y región, dicen por acá. Si yo fuera presidente, pondría un avión y les pregunto a todos los comunistas si quieren ir a vivir a Cuba y los llevo gratis. Nos comentan por acá.
0: No se va ni uno.
1: Juan Carlos Vergara Flores.
0: No se va ni uno. Y cuando fueron un par de comunistas, recordemos que llamaban, pedían auxilio de Cuba para la pandemia, ¿se acuerdan? ¿Se acuerda que habían unos zurditos allá y quedaron atrapados en Cuba? Llorando pedían ayuda a volver al país, porque allá no había nada.
1: Dicen por acá, no al levantamiento del secreto, la izquierda quiere las cuentas de todos los chilenos. Bueno, este fue un proyecto que se fue propuesto en el gobierno anterior.
0: Oye, mira, justamente. Si tanto es así, que hasta hace poco tú podías, como pyme, como emprendedor, y mucha gente vivía de eso, podías importar de China o de algún otro país algunas cosas, productos, y tú los vendías acá. Y gente,
1: ahora hay un impuesto para
0: ahora
1: eso.
0: Te cobran un impuesto. ¿Ah? ¿Ah? ¿Que va en beneficio de quién? Del Estado. Y ese no es en beneficio de todos los chilenos, es en beneficio de los ladrones políticos de derecha e izquierda que tenemos hoy día, uh-huh, usufructando del Estado, como usufructan de Codelco. Entonces, ¿hasta cuándo chileno, vos? ¿Hasta cuándo chileno tú permites? Porque tú los eliges, chileno. En eso tienes responsabilidad. Tú los eliges. Tú votas por ellos. ¿Ah? Un 42% de los imbéciles chilenos votaron por una comunista. ¿Ah? De cartón. La Jara. Entonces, no. No, pues cabro. Vayamos cambiando. Vayamos cambiando el pensamiento. El chief, digamos, ¿ya? Del pensamiento, pues. No, es que el rico es malo. Te lo voy a decir por enésima vez. El rico es maravilloso. Los ricos son lo mejor que le puede pasar a un país. Los que son una lacra son los pobres. ¿Ya? ¿Y por qué el rico es maravilloso? Te lo voy a explicar. Porque el rico tiene una condición que no la tiene nadie más, que es capacidad de ahorro. Y cuando un rico tiene capacidad de ahorro, entonces genera capacidad de reinvertir. Entonces el rico con el ahorro y con la reinversión genera más riqueza. Y esa riqueza genera más trabajo, que es donde ahí tú agarráis. Y lamentablemente esa riqueza paga más impuestos donde agarra el Estado ladrón. Porque el rico no debiera pagar ningún impuesto a la renta, cero. Porque yo quiero la plata en el bolsillo del rico. Porque al rico le costó su trabajo y la va a defender. Los políticos no le costó ningún trabajo y se la van a robar. ¿Y para qué te la explico? Porque casos hay harto. ¿Ya? Por eso los ricos son importantes. El pobre vale callampa, porque el pobre no tiene capacidad de ahorro. Por lo tanto, no tiene capacidad de inversión. Te va a sonar fuerte esto, pero es la verdad. Ahora, el otro importante es el jamón del Sandy, la clase media. A esos hay que cuidarlo y hay que estimularlo para que vayan para rico, no para pobre, la clase media. Hay que estimularla para que vayan para rico, ¿ya? Y al pobre hay que sacarlo de su pobreza, primero intelectual, educarlo, enseñarle una cañita para que vaya a pescar el pescado. Y después enseñarle que ese pescado se lo puede comer, en cuyo caso no hay ningún negocio, pero también ese pescado lo puede exportar. Y lo puede exportar como salmón ahumado, lo puede exportar como atún, puede exportarlo como jurel, exportarlo. Y genera riqueza y trabajo. Ese es el camino. Lo demás, cabro, es música. ¿Qué otro tema más tenemos?
1: Por acá nos comentan si usted cree netamente en el CERVEL, en la transparencia del CERVEL. Una pregunta que nos deja un auditor ahí.
0: Yo no creo en el CERVEL.
1: Es que como usted momento, llama al
0: tema el CERVEL no es auditable ni le rinde cuentas a nadie, ¿eh? ¿Ya? Y el CERVEL lo administra don Ali Babá, que es el jefe de los 40 ladrones. Y los 40 ladrones son los socialistas, los comunistas, los fraudamplistas, los demócratas, los acomodate cristianos, los PPD, los de Renovación Nacional, los de la UDI, los de Evópolis, los del Partido Republicano, todos los partidos. ¿Ya? Esa es la banda que nos roba y nos atrasa. ¿Cómo progresó Corea del Sur? ¿Cómo progresó Singapur? ¿Y cómo han progresado la mayoría de los países? Con dictaduras. No con democracia. ¿Ya? Usted mira, ve que Estados Unidos es una democracia. No, señor. Vea bien los porcentajes de voto y todo el tema. Estados Unidos es una dictadura democrática. Nada más. ¿Ya? En Alemania hubieron dictaduras democráticas. ¿Ya? En Francia la tienen quebrada. Alemania va para allá. Holanda, que era un país que cerraba cárceles, hoy día está abriendo cárceles. ¿Ya? Entonces, esta dictadura, donde cualquiera se puede poner a decir no porque no, como la izquierda chilena, y sin aportar nada, y te pueden empezar a hacer las guerras internas, proxy, en fin, envenenándote como lo hace la izquierda en Chile a los niños de 14, 15, 16, 17, 18 años, el Instituto Nacional, en fin, del Barros Arana, para que hagan bombas Molotov. Así te arruinan un país, y metiéndole droga. Así que este cuento de que la democracia es la panacea, no. Ah, y otra cosa, ténganlo claro, los derechos humanos valen para el ciudadano de bien. El ciudadano de mal, me siento y todo encima de los derechos humanos de ese pajarito. Y otra cosa, las cárceles tienen que ser fábricas. Y las otras cárceles acá en el sur, agrícolas, que produzcan comida y que produzcan cosas para que paguen su comida a los hueones. Porque nosotros no tenemos por qué estar pagando $1,000,000 por cada vago que está en la cárcel. Y esas cosas tienen que cambiar. Señor Kass, ¿me está escuchando, no? Ahí tiene algunas ideas. ¿Qué más nos queda un tema judicial?
1: Sí, no sé si lo alcanzamos a ver porque es un poquito extenso.
0: Nos quedan casi 4 minutos.
1: Bueno, se detectaron chats entre Hermosilla y uno de los accionistas más grandes del club, Azul Azul, donde también estuvo implicado, fue asesor del ex contralor, por ejemplo, entre otras cosas, y donde se visibilizaban el poder que tenían estos señores para hacer nombramientos, entre ellos de conservadores de bienes raíces, de jueces,
0: notarios,
1: que hoy en día están siendo investigados por la justicia, como el conservador de bienes raíces de una comuna de Santiago,
0: está
1: por un tema de fraude al fisco, sí, lavado de activos, entre otras cosas. Así que hay algo está pasando en el Poder Judicial, sobre todo por la capacidad que tienen ciertas personas con cierto poder para poner a personas en ciertos cargos.
0: ¿Te explico lo que pasó? Eso se llama corrupción. Y eso, el señor Hermosilla era el abogado del señor Piñera. Él mandaba ahí. Y su testaferro era su sobrino, su primo, el señor Chadwick. ¿Ya? Y ellos armaron toda esa red de corrupción, poder, para los fallos judiciales, para los negociados, etcétera, etcétera. Eso, en eso se ha convertido nuestro poder judicial. Y esto no es una opinión mía, está clarito en la trama de la muñeca bielorrusa, ¿ya? A donde estuvo la señora Ángela Vivanco y varios más. En eso se han convertido. ¿Para qué? Para ganar plata a costa de la prebenda, para ganar plata a costa del negociado, corporativista cerca de las platas del Estado, ¿ya?
1: También se mostraba en los chats influencia sobre fallos judiciales.
0: Pero obvio, pues si de eso se trata. Entonces, no. Mal, muy mal. Y en esto están todos metidos, ¿eh? Aquí están izquierda y derecha, todos metidos. Entonces, llegó el momento, creo yo, que el país empiece de real.
1: Reflexión final, cabrón, por favor, Pedro, no, sí, va encontrando la hora.
0: Para despedirme. Empiecen a meditar, cabros. Si esto ya no es un tema que de la derecha a la izquierda. No, al que se están jodiendo es a ti. Y si al país lo endeudan y lo reendeudan, se están jodiendo ya no a ti. A ti, a tu hijo y a tu nieto y a tu bisnieto. Pero al político le interesa sus 4 años de facturar. ¿Ah? Y si un pueblo imbécil lo vuelve a reelegir 4 años más, entonces ese pueblo tiene los políticos y los gobernantes que se merece tristemente. Chata de cambiar porque se puede, chileno. Chata de despertar porque se puede. Y te lo estoy aconsejando, aprovecho que te lo estoy aconsejando yo, mientras se pueda, porque ligerito van a tratar de amordazar incluso este tipo de programa en las redes sociales. Porque ya están inventando el sistemita. que va por los coros para, en el fondo, que haya menos libertad de expresión. Escúchanos, Señor, te rogamos. Amén. Y viva Cristo Rey.
1: Nos vemos, Pedro, que esté muy bien.
0: Chao, cabro.
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0: Alcaldes de Los Ríos emplazan al gobierno por recortes y exigen fortalecer financiamiento municipal. Ricardo Rojas con el informe desde El Conquistador, Región de Los Ríos.
1: Alcaldes de la Región de Los Ríos rechazaron tajantemente eventuales recortes de recursos para los gobiernos locales. Tras el encuentro nacional de la Asociación Chilena de Municipalidades, a través de una declaración conjunta, los jefes comunales advirtieron que la salud primaria, la seguridad y las zonas rurales están bajo una fuerte presión financiera por exigencias administrativas sin financiamiento del Estado. Ante esto exigieron fortalecer el Fondo Común Municipal y pidieron al gobierno y al Congreso abrir un debate urgente para una nueva ley de rentas municipales. El documento fue respaldado por los alcaldes de Valdivia, Paillaco, Mariquina, La Unión, Los Lagos y Lanco. Ricardo Rojas, Radio El Conquistador, Región de Los Ríos.
0: Y en el plano internacional, el jefe de la ONU pide a Israel retirarse del Líbano tras acuerdo de alto al fuego. Ambos países acordaron el miércoles implementar una tregua condicionada a que Hezbollah detenga sus ataques. Finalmente revisamos el tiempo para la capital. Hoy hubo una mínima de 3 grados y se espera una máxima de 16 con cielo nublado. Hasta aquí las informaciones en El Conquistador FM. Gracias por informarse con nosotros. Ahora no se separe de nuestra sintonía porque llega Mundo Real junto a Tomás Cox. Que tenga una excelente tarde.
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3: Al aire me dice Don Emilio desde la mesa técnica. Estamos en Mundo Real en El Conquistador, como siempre, en vivo y en directo. Estemos donde estemos, estamos en vivo y en directo siempre. En este viernes 5 de junio, de 2026, con un Chile con fortalezas, con debilidades, con problemas, con accidentes, con violencia, con cosas lindas, y ya voy a contar un par de cosas lindas. En fin, oye, y el clima, el tiempo, hoy día 12 grados la mínima, 18 la máxima, mañana sábado 10 la mínima, 16 la máxima, el domingo sol radiante, 9 la mínima, 18 la máxima, el próximo lunes 8 de junio, 10:21, el martes 9:13, el próximo miércoles cuánto para no equivocarme, miércoles 10 de junio, 60% de posibilidades de que llueva, 7 grados la mínima, 12 grados la máxima, y ya al día siguiente, el próximo jueves, 6:18, sol radiante, viernes 10:17, sábado siguiente, 75% de posibilidades de que caiga agüita, que llueva, 4 grados la mínima, 10 grados la máxima, y ya el domingo 14, mitad del mes de junio, ¿no es cierto? 2 grados la mínima, frío salvaje, y 10 grados la máxima. Estamos en Mundo Real del Conquistador, como siempre, en vivo y en directo. Estamos en Facebook Live, estamos en YouTube, estamos en Twitter, estamos en WhatsApp y estamos con mi celular, el 998210876. 998210876, para recibir críticas, comentarios, opiniones, noticias, cosas lindas, cosas pésimas. En fin, de todo. Hace 26 años el mismo número, absolutamente público. Yo entiendo así las comunicaciones. Oye, yo les conté hace mucho rato atrás, muchos días atrás, que había conocido en un estacionamiento en el sector oriente de Santiago, cerca de tiendas, un mall, qué sé yo, farmacia, yo iba a la farmacia, qué sé yo, compré un par de tonteras, en fin. Bueno, un chiquillo de unos 30, 32 años, tirado en el suelo, drogado, curado, casi pilucho, en el último grado de la inmundicia. Y bueno, me detuve, hice lo posible y lo imposible hasta lograrlo, conversar con él, logré sentarlo, seguimos conversando un rato, y 3 días después volví a conversar con él. No me acuerdo a qué horas ni cómo, pero fui a conversar con él. Y 4, 5, 6, 7 días después volví a conversar con él. Y seguía drogado, cocaína, él mismo me lo dijo, cocaína, alcohol, las brutalidades más grandes. Hecho pedazo, la cara lleno de chichones, lleno de heridas, las manos, el cuerpo, en fin, etcétera, etcétera. Y bueno, y nos fuimos haciendo amigos. Don Tomás, le dije, no me diga más, don Tomás, Tomás nomás, yo soy distinto, Tomás nomás. Bueno, no voy a decir el nombre de él, pero nos fuimos haciendo amigos, empezamos a dialogar, empezamos a conversar, lo empecé a convencer de a poquito, 2 veces a la semana, mis posibilidades de pasar por allá, 3 veces a la semana, en fin, en distintos horarios, y empezó a mejorar, empezó a sentarse, empezó a lavarse las manos, a lavarse la cara, empezó a dejar la droga. No sé dónde la compra, dónde se la regalan, vaya uno a saber, tal vez del aeropuerto de Pudahuel, ya voy a comentar eso. En fin, pero quiero decirles que estuve ayer con él y es otra persona, y se me acercó corriendo, se paró de su silla, tiene una sillita detrás de un arbusto ahí en el estacionamiento, se partió corriendo, me dijo, Tomás, qué bueno que me diga Tomás, Tomás, mire lo que estoy tomando. Yo lo miro, agua mineral, tomando 1 litro de agua mineral, y es otra persona, sin droga, sin alcohol, trabajando, limpiando auto, ayudando en los estacionamientos, lo que usted quiera, lo que él pueda, pero es otra persona, es un chiquillo bien parecido, derechito, tiene buena presencia, es un hombre que yo creo que es de la zona poniente de Santiago, ya me está conversando un poco sus orígenes, sus problemas, es soltero, y bueno, yo decía, qué maravilla, qué ejemplo más lindo, qué ejemplo más grande, qué logro de parte de él, no tomar más, no drogarse más, tomar agua mineral, trabajar, qué maravilla, y él siente, él aprecia que está viviendo una vida que no había vivido antes. Me ha comentado de su niñez, que fue bastante normal, en fin, papá, mamá, el papá murió bastante joven, en fin, ahí vino un drama, y etcétera, etcétera. Pero realmente, qué maravilla. Me encantaría conversar con él en la radio, me encantaría tenerlo en Mundo Real. Voy a hacer todo lo posible por llevarlo al cara a cara, a la conversación, y verlo con imágenes del pasado, del presente, y verlo, y que él dialogue y converse y comente cómo ha ido mejorando y por qué ha ido mejorando. Realmente una belleza, realmente una lindura. Y lo comento esto porque, por Dios santo, hay una cantidad de muchachos, muchachas y personas mayores de 40, 50, 60 que toman alcohol de la manera más salvaje, que se curan, que se drogan, porque han tenido problemas, porque tienen problemas. Todo el mundo tiene problemas, pero la solucionática no es la droga, no es el alcohol. Y eso es caer, recaer y morir. Y este muchacho realmente está fantástico. Es otra persona. Ya han pasado 2 o 3 meses. Perdón, voy a tomar un poquito de agua. Han pasado 2 o 3 meses o 4 meses desde que nos conocemos y vamos conversando y lo voy convenciendo. Y es otra persona. Qué cosa más linda. Y pasando a otro tema. Ayer yo comentaba, como corresponde, ¿no es cierto? No me llamen a mi celular mientras estoy al aire, estamos en el 998210876. Después, encantado, siempre a disposición. Yo comenté ayer que habían encontrado, ¿no es cierto? Camino a Australia, iba a embarcarse, iba a subirse al avión, una persona que andaba con droga, con no sé cuántos kilos o sobres o no sé qué, de cocaína, de la brutalidad, de las cochinadas más grandes, porque así son las drogas, cochinadas. Yo he conocido entre los 20 años y mi edad actual, he conocido tantas personas, hombres, mujeres, emprendedores, chicos, medianos, grandes, que iban lanzados, que iban avanzando, que iban sensacional y de alguna manera cayeron en el alcohol, en la droga y hoy en día son cadáveres, realmente cadáveres. Ya no están vivos o están viviendo en forma absolutamente penosa, terrible, tremenda. No resuelve nada la droga, no resuelve nada el alcohol. Y bueno, yo dije, bueno, recuperan la droga, recuperan la cocaína, los sobres, llámelo como usted quiera, la maleta llena de esta basura. ¿Y qué pasa con esto? Yo dije, yo no sé, yo no quiero decir que desconfío de las autoridades correspondientes, de los carabineros correspondientes, de la policía correspondiente, pero me gustaría saber, me gustaría que las autoridades correspondientes, quienes recuperan el alcohol, quienes recuperan, ¿no es cierto?, que recuperan la plata muchas veces, miles de millones de pesos, quienes recuperan la droga, informen cada vez dónde quedó la droga, que la quemaron, que esto, esto, otro, dónde quedó la plata, para qué está esa plata, etcétera, etcétera. Que lo informaran, digo yo, me parece absolutamente razonable y muy importante, porque estamos viviendo una vida muy difícil, muy incongruente y con muchas incógnitas. Decirlo, comentarlo, informarlo, lo digo con mucho respeto, como corresponde. Qué brutalidad lo que ocurrió en el puente de Costanera Norte. Qué brutalidad más grande. Qué tremendo. 18 autos hechos pebre. Qué salvaje, heridos. Pero qué brutalidad más grande en la concesionaria Costanera Norte. Qué tremendo. Conozco esa pasada hace no sé cuántos años y la verdad de la milanesa es que prácticamente todos los días del año paso por debajo, paso por arriba, paso por abajo. No me ha tocado este cable colgando, pero lo veo completamente posible. Yo me imagino que la concesionaria Costanera Norte no solamente va a pagar todos los gastos, va a indemnizar a todos los dañados, va a resolver todos los problemas, sino que además va a pagar las multas correspondientes, porque esto realmente es impresentable, es tremendo. Y los TAC son altísimos. Yo estoy pagando 120 mil pesos, 115, 130 mil pesos mensuales. Es una cosa, yo recuerdo cuando pagaba 25, 30, 40. El TAC está salvajemente alto. Y todos pasamos por distintas costaneras, por distintos puentes, por distintos lugares donde hay riesgos. Y uno se olvida, uno no lo tiene presente, uno dice, yo paso por aquí, cero problema. Y usted ha visto en la televisión las imágenes, horas, mostrando la brutalidad que se ha vivido en las últimas horas en ese lugar. Realmente tremendo. Yo espero absolutamente la solución, de todas maneras. Y tengo algo que comentarles muy particular que me llegó hace poco rato, 34:42. Aquí está, lo voy a leer con toda calma. ¿Qué hora es? 1:20 p.m. Y me parece muy interesante lo que me llegó de parte de un auditor. Dice así, la cuenta pública del 1 de junio de 2026 no fue un discurso, una intervención quirúrgica sobre el sistema nervioso político chileno. ¿Quién lo diseñó? No escribió para informar, sino para reconfigurar los marcos cognitivos de la oposición, la percepción ciudadana del mandato y la posición moral del Congreso frente al país. Todo ello sin derramar una gota de sangre visible. El primer corte fue la omisión. Una fracción importante de la coalición gobernante esperaba que Kast mencionara a los presos del estallido social. La oposición, a su vez, tenía preparado el protocolo de respuesta, retiro de la sala, interrupción, imagen de ruptura para los medios. Ninguno de los dos escenarios ocurrió. Al no dar el disparador, el presidente obligó a sus adversarios a permanecer sentados en el mismo espacio donde él construía legitimidad, aplaudiendo en algunos momentos, sin haber recibido el estímulo que los autorizaba a reaccionar. La omisión fue el bisturí más fino del día. El segundo corte operó sobre la memoria colectiva del desastre. Kast nunca acusó al gobierno anterior, nunca nombró el estallido como error, nunca insultó a los funcionarios que abusaron de licencias médicas. Lo que hizo fue más eficiente. Enunció cifras con tono de administrador riguroso. 30.000 casos identificados, 25.000 sumarios instruidos, un déficit estructural del 3.7% del PIB, Producto Interno, ¿no es cierto?, PIB, más del doble de lo comprometido. La frialdad del tono amplificó la gravedad de los hechos mejor que cualquier denuncia airada. El adversario quedó en posición de tener que defenderse de algo que técnicamente no le fue dicho. Eso es psicología inversa, aplicada con precisión clínica. El tercer corte separó promesa de compromiso. Kast no prometió resolver las listas de espera oncológicas. Mostró que ya contactaron al 99% de los 33.000 pacientes en espera, que el plan avanzó al 80%, que las cifras son verificables semana a semana. No anunció un futuro, demostró una trayectoria. La diferencia es neurológica. La promesa activa el escepticismo, la trayectoria demostrada activa la credibilidad. Estoy leyendo un texto que me mandó un auditor de Mundo Real, Radio El Conquistador. El oyente no recibió palabras, sino evidencia en movimientos, lo que produce en el cerebro una respuesta de confianza cualitativamente distinta. El cuarto corte neutralizó a la oposición sin enfrentarla. La frase, comillas, aquí no compite la derecha con la izquierda, compite Chile contra el estancamiento, cierre de comillas, es una trampa semántica perfecta. Si la oposición la acepta, avala el marco del gobierno. Si la rechaza, dice implícitamente que prefiere la disputa política al bienestar del país. La metáfora del Congreso como puente, comillas, completó la operación. Los puentes no frenan el tráfico, lo conducen. Quien se oponga para ser obstáculo, no contrapeso democrático, no contrapeso democrático. Todo esto sin un solo insulto, sin una sola confrontación directa. El quinto corte, perdón, fue la administración quirúrgica de la emoción. Los mártires de carabineros, los niños en residencias, la mujer joven sin empleo, todos evocados brevemente, con precisión, y luego abandonados sin explotar. La contención es lo que les da peso. El orador no se regodeó en ningún momento. Estoy leyendo, si usted llega recién a Mundo Real en El Conquistador, en vivo y en directo, como siempre, por décadas, estoy leyendo un mensaje, una carta, unas líneas que me mandó un auditor de Mundo Real a través de mi celular, por siempre a disposición, 99-8210-876. Sigo. Esa economía emocional es la marca de un redactor de alto nivel. Sabe que el exceso de emoción la destruye. El cierre fue el corte más profundo. Kast tomó la palabra con la que abrió emergencia y la transformó en su propio antídoto. Comillas, la emergencia también es lo que emerge, cierre de comillas. Con tres frases reencuadró retroactivamente el tono de todo el discurso. Lo que el oyente leyó como diagnóstico de crisis fue resignificado como anuncio de nacimiento. El presidente salió posicionado no como administrador de un desastre, sino como el observador que vio la oportunidad dentro de él. Un observador objetivo debe reconocerlo. El discurso no activó ninguna de las trampas que le tendieron. No prometió lo que no podía cumplir. Mostró frutos medibles. Construyó una narrativa de trayectoria y cerró con un movimiento retórico que transformó el sentido completo de lo anterior. en términos de oficio político, quien diseñó esta intervención sabe exactamente dónde están los nervios y los tocó todos. Cierre de comillas. He leído unas líneas que me mandó un auditor de Radio El Conquistador, un auditor de Mundo Real, hace unas horas atrás. Me parece muy, muy interesante. No significa adhesión completa a lo que ahí está escrito, pero implica una reflexión interesante, una reflexión profunda y un estilo distinto que vale la pena pensar. Oye, y cambiando de tema, cuando es la 1 de la tarde, ¿qué hora es? La 1:27. Sí, estoy bien. Fíjense que, a ver, según la Oficina Nacional de Administración Oceánica y Atmosférica de los Estados Unidos, el Niño podría provocar el blanqueamiento global de corales. Increíble. El fenómeno aumentaría las temperaturas del Pacífico en más de 2 grados, generándoles estrés y haciéndoles perder organismos que les aportan nutrientes. Qué increíble, ¿eh? Y veo aquí una imagen en un periódico. El blanqueamiento se ha replicado cada año, claro, que ha replicado cada año, ¿no es cierto? Y ha ocurrido con el Niño desde 1998. Y sus efectos son cada vez más generalizados y severos. Increíble, ¿eh? Y veo una imagen ahí realmente increíble, pero cierto. Y cambiando de tema, volviendo a Chile, fíjese que clubes y agrupaciones se extienden en todo Chile. ¿De qué estoy hablando? De espadas, arcos y armaduras. El auge por los deportes medievales cautiva cada día a más chilenos. ¡Qué bonito! ¡Qué interesante! Esgrima histórico, combate medieval y arquería tradicional son las disciplinas inspiradas en manuscritos europeos de hace 500 años, que a través de clases, torneos, yo no tenía la menor idea de esto, y exhibiciones han comenzado a aumentar sus seguidores. ¡Qué bonito! ¡Qué bonito! Fíjese que las armaduras pesan entre 20 y 40 kilos. Claro que sí. Se utiliza durante un duelo de combate medieval que puede ser individual o grupal. Increíble. Y todos los sábados, cerca de la media luna del Parque Padre Hurtado, en La Reina, la arquería Quirón realiza demostraciones de tiro al arco. ¡Qué bonito! ¡Qué bonito! ¡Qué bonito se ve! Y la esgrima histórica cuenta con más de una docena de agrupaciones en Chile. Y veo una fotografía del Club Premium Australis de Santiago. No tenía la menor idea de esta situación. Me parece muy interesante, me parece bonito. Oye, y cambiando de tema, usted sabe, ya viene el Mundial, conversamos hace algunos días con Juan Eduardo Goyi, que vive allá y que es abuelo del gran organizador del Mundial de 1962, etcétera. Y bueno, y dicen que Portugal podría ganar el Mundial 2026, porque tiene los jugadores que tiene, porque etcétera, etcétera. Pero yo creo que por ningún motivo, no es por ningún motivo, yo creo que no. Yo creo que el Mundial lo gana Brasil o Argentina. Yo voy por Brasil, de todas maneras. Ojalá gane Brasil. Opiniones. El peligro reside en que la presencia de Cristiano Ronaldo por Portugal podría significar que una generación potencialmente brillante de creadores portugueses nunca llegue a desarrollar todo ese potencial. ¿Y qué dice Cristiano Uribe, exjugador de Benfica? La capacidad técnica de los jugadores y su manejo de la posición marcan diferencia en la zona media, permitiéndoles controlar el ritmo de los partidos y generar ventajas. Cuentan además con un director técnico que ha potenciado el nivel táctico. Y bueno, y tienen a Cristiano Ronaldo, que es realmente impresionante. Estamos en Mundo Real, en El Conquistador, y hay algo que me parece muy interesante. Se está cumpliendo el centenario, en un ámbito muy distinto de teatro, claro, el centenario de Egon Wolf, W-O-L-F-F. Se conmemora por partida doble. Se cumplen 10 años del fallecimiento del prolífico dramaturgo nacional. Dos de sus obras más importantes vuelven a la cartelera. Una de ellas, Los Invasores, al Teatro Nacional Chileno. Me parece muy interesante. Y Flores de Papel, al Teatro Finisterra. Claro que sí. Y estoy viendo aquí actores, no los conozco, son gente joven, y ojalá les vaya extraordinariamente bien, extraordinariamente bien. Queridos amigos, 1:33 p.m, estamos en Mundo Real, en El Conquistador, y tengo consejos muy importantes para todos los chilenos, evidentemente. Y aquí están los consejos. Aquí están, sí, aquí están, y son muy buenos. 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
5: El consumo mundial de vino cayó un 2,7% en 2025 y Chile no ha estado exento de este ajuste. La producción se contrajo un 9,9% y la superficie de viñedo disminuyó un 3,7%. Para el ministro de Agricultura Jaime Campos, la estrategia que debe asumir la industria es clara.
6: Lo que refuerza nuestra estrategia en el sentido de que en materia vitivinícola, como también en otros productos que exportamos, nuestra apuesta más que a la cantidad tiene que estar dirigida a la calidad, a la producción de vino premium, donde la relación calidad-precio es muy favorable para los productores chilenos.
5: En ese escenario ya surgen ejemplos desde el sur de Chile. Viñas de autor como Casa Clocker Prams están abriendo camino con espumantes de alta calidad producidos en la cuenca del lago Llanquihue, demostrando que la crisis también puede ser una oportunidad para innovar desde el territorio.
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Al aire, los minutos que nos quedan, estamos en Mundo Real, en El Conquistador, como siempre, en vivo y en directo. Estamos en este viernes 5 de junio. Y bueno, tengo tantos WhatsApp, voy a leer algunos así al pasar. Buenas tardes, Tomás. Para la tos en la noche, ponga mentolato en la planta de los pies, más una rodaja de cebolla y calcetines que no le aprieten. Lo probé y me resultó. Gracias, amigo mío, por su recomendación. Oye, otro comunicado, otras líneas a través del WhatsApp. Pretendían que iba a ser el milagro, que con solo llegar iba a solucionar, se refiere al presidente Kast, toda embarrada que dejó el anterior gobierno. Gracias por leerlo, por lo menos para los que sabemos que le va a costar mucho. Solo nos queda pedirle a Dios le dé fuerza y sabiduría y los resentidos de siempre lo dejen. Estoy leyendo comunicaciones que llegan a través de mi WhatsApp. Qué linda obra que hiciste con ese joven, Tomás, te felicito. No tiene nada que felicitarme, es lo mínimo que uno puede hacer. La maravilla que este ha sido un instrumento para salvar a esa persona que al parecer solo faltaba que alguien le tomara en cuenta y lo escuchara. Así fue, realmente una maravilla. Oye, bueno, otra persona me escribe desde La Serena, ¿no es cierto?, a propósito del chiquillo que estoy tratando de recuperar y vamos avanzando. Saludos, felicitaciones a él, que siga bien, y etcétera. Y puedes entrevistarlo en la radio de la televisión. Saludos, Lucía, desde La Serena. Muchas gracias, Lucía. Muchas gracias por sus líneas. Y hola, Tomás, buenas tardes. ¿Podría compartir el texto que leyó hace unos minutos

0: para compartir tan sabia reflexión que tanta falta nos hace. Muchas gracias. Lo voy a compartir en cuanto terminemos el programa, encantado, sin falta alguna. Oye, y aquí, escuchándote como todos los días y tomando tu reflexión respecto al destino de la droga y dineros incautados, quisiera a través tuyo invitar también a quien corresponda que informen sobre el destino de los dineros robados a través de las fundaciones. El Estado ha perdido miles de millones y hoy que se invita a ordenar la caja fiscal, pero nadie dice nada respecto al mal uso y los responsables de las pérdidas. Como siempre, gracias por tu voz de los sin voz. Efectivamente, tiene absolutamente toda la razón. Está bueno ya, absolutamente. Y don César Ferrer dice, durante el gobierno pasado la derecha decía que le vaya bien al gobierno. La izquierda jamás ha dicho algo igual con Kast. Bueno, estamos viviendo el mundo real nomás. Sí, ese es el mundo real. 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Queridos amigos, bueno, podría hablar una hora y media sobre al respecto. En fin, no quiero aburrirlo. 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Nos vamos, volvemos el lunes, como siempre, Mundo Real en El Conquistador a las 13 horas. 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
13: No me haga eso, no me ponga contra la espada y la pared. Yo tengo solo el placer de presentar a ni más ni menos que a don Guillermo Kerry. Él es socio de Kerry, donde dirige el área de propiedad intelectual y tecnología, es un fanático de la tecnología, es presidente además del Foro de Innovación, que administra el premio Aboni, y es miembro del Círculo de Innovación de ICARE. Y en función de eso, le hemos pedido que nos traiga los temas de inteligencia artificial, porque como usted sabe, nosotros los viernes con Barbarita siempre entrevistamos gente que para nuestro radio escucha son muy hot en esta semana, digamos. Y este ha sido un tema que no está esta semana, sino que todos estos años, digamos. Así que nos pareció muy importante traer a alguien especialista en esta materia. Así que, Guillermo, muchas gracias por estar con nosotros y bienvenido.
14: Muchas gracias a ustedes y un saludo a todos los que nos escuchan y nos ven.
13: Exactamente. Hoy día la radio se escucha y se ve, pues tiene las dos gracias, digamos. Bueno, y partiendo al tiro con violencia, digamos. Guillermo, ¿qué nos puedes contar sobre esta cosa que llamó mucho la atención en la ley de reconstrucción del gobierno, en donde se plantea una línea que tiene que ver con todo esto de la propiedad intelectual o no, digamos, el artículo 8, entiendo, de una de esas leyes, que dice que, bueno, hay que regular esto y mejor regularlo pronto que nunca, digamos? ¿Qué opinas tú de esa parte, como abogado y como especialista? Que es una buena mezcla, digamos.
14: Sí, es una discusión que viene hace mucho tiempo, pero lo interesante es que en Chile la estamos viendo y viviendo ahora en carne propia, y sobre todo en esta ley de reconstrucción que tiene varias materias, y todos se preguntan, bueno, ¿por qué la oportunidad? ¿Por qué estamos metiendo este artículo 8? Que básicamente lo que hacía el artículo 8 es permitir que los algoritmos de inteligencia artificial se entrenen con obras protegidas. O sea, básicamente permitir y facilitar a las empresas que tienen estos algoritmos de inteligencia artificial para que puedan entrenar datos y entrenar sus algoritmos acá en Chile. Y muchos decían, bueno, ¿por qué ahora? ¿Y qué pasa con los derechos de los autores que podrían verse afectados? ¿No merece esto tener una discusión más profunda? Y eso ha generado muchas posturas a favor y en contra, y la verdad es una discusión bien relevante para lo que viene.
13: Ahora, en particular, si tuviéramos que explicarle a la gente, lo que dice esto es que cuando las inteligencias artificiales toman textos o creaciones de otro para entender cómo funciona a través de una pregunta que hace otra persona, si citan esas fuentes, deberían entonces pagar o no pagar, esa es la discusión, por usar ese conocimiento, que es bastante parecido a lo que hace uno cuando escribe un paper, y uno pone un numerito y pone abajo, esto lo escribió don William Díaz cuando escribió el paper del no sé qué Banco Central 1948, listo. ¿Es así o no es así? ¿Esa es la discusión?
14: Sí, en gran parte es así, y el problema que tenemos es que estamos tratando de enfrentar problemas del siglo XXI con herramientas del siglo XX. Porque la herramienta del siglo XX decía una reproducción no autorizada de una obra. Entonces, habría que llegar a la conclusión que el proceso de tokenización, o sea, básicamente lo que hace la inteligencia artificial cuando se entrena, que este proceso de generación de tokens es, toma una palabra o una obra, toma la palabra y esa palabra la transforma en números, para que después pueda ser relacionado con otros números que generan estos patrones. Ese proceso de tokenización, hay una reproducción temporal en alguna parte del proceso, pero si llegamos a la conclusión de que eso implica una reproducción no autorizada, una obra, es estirar bastante el elástico. En definitiva, por el solo hecho de meterse en Internet, hay un montón de procesos que se producen en estas reproducciones temporales, y por lo tanto, si vamos a una aplicación tremendamente conservadora, habría que apagar Internet. Entonces, evidentemente hay una especie de vacío regulatorio, porque es muy probable que la ley actual no alcance. Hay otra gente que dice, sí, alcanza, y toda reproducción temporal es una violación. Pero si yo, por ejemplo, le cuento a alguien el portal de noticias de ustedes, me aprendo las noticias y dos horas después se las resumo a un amigo, ahí no hay una violación a la propiedad intelectual. En lo que hace la inteligencia artificial básicamente es tomar esa información, y eventualmente transformarla y entregártela en el formato que lo ha pedido el usuario, que puede ser por voz, por texto, etc. Entonces, ¿hay o no hay una violación de estos derechos? Y la verdad es que es un tema que da para mucho.
13: Sí.
14: Y lo que hay que distinguir es que hay dos momentos. Cada uno, el input es cómo se entrena el algoritmo, y el otro, lo que ya lo llaman los americanos, el output, en que no vaya eso a generar una explotación encubierta. Porque hay muchas veces que se usa esta información para pa fines de indexación, clasificación, y eso no genera una violación. Entonces, esa es la tensión que existe. ¿Puede el algoritmo aprender con obras protegidas? ¿Y cómo logramos que esa explotación no sea injusta para los autores?
15: Perdona, Pepe, es que me interesó esta parte de la conversación, porque quería hacerte una pregunta. En la práctica, si yo compro un libro de microeconomía, lo leo, me hago mi resumen, me lo estudio y me lo aprendo, y después se lo comento a alguien, versus lo que podría hacer una inteligencia artificial, que es ir, tomar un texto de ese libro y ponerlo dentro de una pregunta que hago yo. Si eso no viene bien citado, si no viene citado, esta información es de bla, bla, bla, bla, o en el documento que te entrega no le pone entrecomillado y no pone abajo extraído del libro tanto, tanto, tanto, tanto. Si eso no pasa, ¿cuál es la diferencia con que sea un computador al que yo le digo, búscame esto, a que lo busque yo y me lo aprenda?
14: Perfecto. Ese es precisamente el centro del tema. Cuando se escribe esta ley, cuando los conceptos de adaptación, de transformación, de obra derivada, eran conceptos mucho más físicos y mucho más entendibles. Por ejemplo, si tú veías un libro y querías adaptarlo al cine, bueno, tenías que pedirle autorización al autor del libro, porque es una adaptación. Pero eso no es necesariamente lo que está pasando acá. Entonces, hoy día las discusiones están, bueno, ¿cómo vamos a generar algún sistema de uso legítimo o de compensación para los dueños de las obras? Porque efectivamente hay algún uso a la obra, pero con las herramientas del siglo XX es muy difícil articular cuáles son las violaciones a esos derechos. Entonces vamos a un tema más filosófico. ¿Qué es lo que preocupa? Hay mucha gente que dice es importante tener y desarrollar capacidades de inteligencia artificial en Chile, y eso es fundamental. Y hago un pequeño paréntesis en esto porque yo creo que es muy importante que todos entendamos que el hecho que se haya incorporado este artículo en la ley de reconstrucción no es por un albur de alguien, etc. Hoy día el mundo, por el entorno geopolítico, hay una guerra desatada en ver quién va a terminar ganando o influyendo más en el mundo de inteligencia artificial. Tenemos el polo más occidentalizado liderado por Estados Unidos, y muy cerca o casi a la misma altura está el gobierno chino y las empresas chinas impulsando sus desarrollos. Y es muy probable que la competitividad y el dominio geopolítico va a estar muy ligado a las tecnologías en torno a inteligencia artificial. Salió hace poco tiempo la discusión de los cables, el cable chino, el cable Humboldt. Entonces, la pregunta que nos tenemos que hacer, uno, ¿es importante que Chile tenga y genere capacidades no solo de software, sino que también físicas, de inteligencia artificial, y tener servidores alocados acá con sus data centers y tener una gobernanza de datos en Chile? Yo creo que sí. Conviene no solo por el tema geopolítico, conviene por generar capacidades físicas de inteligencia artificial, es porque uno puede lograr localizar mejor los datos y generar resultados mucho más cercanos a nuestra realidad. Nos permite atraer tecnología e inversión extranjera, generar capacidades tecnológicas en las personas de Chile Y además tenemos el desierto de Atacama, que el día de mañana el desierto de Atacama no se va a usar solamente para producir energía solar, sino que van a empezar a producir lo que los americanos llaman el compute power, la capacidad de cómputo, que van a ser campos solares con batería solamente para generar capacidad de cómputo, que en vez de exportar o mandarnos electricidad por Transelec, nos van a mandar datos vía láser por los satélites que existan para poder generar nuevos tokens y capacidad de cómputo para los que lo necesitan. Entonces, en resumen, es muy importante generar estas capacidades y el artículo que estamos discutiendo lo que hace es decirle a las empresas, no se preocupen, en Chile no solo somos una economía abierta, tenemos las condiciones para recibirlo, sino que además no les vamos a poner normas que podrían el día de mañana hacer menos atractivo que se genera acá.
13: Claro, esto está legalmente resuelto en el fondo.
14: Exacto, o sea, el traerlos para acá, si tú le pones las restricciones, por ejemplo, que tienen en Europa o en otros países, ya no va a ser tan atractivo establecer centro de cómputo en esos lugares. No hay, o sea, las empresas que el 75% de la inversión en capital de riesgo en tecnología de inteligencia artificial se está invirtiendo en Estados Unidos. En Europa solamente un 6%. Entonces, es posible que si le ponemos muchas restricciones al procesamiento de datos para data centers en Chile, es que el país se haga un poco menos atractivo. Pero por otro lado, y poniendo ahora la visión del lado contrario, también sería extremadamente complejo no respetar los derechos de propiedad intelectual. Y es ahí donde tenemos que encontrar este equilibrio que hasta ahora parece perdido.
13: Guillermo, y si uno se toma entonces de copiar lo bueno y no lo malo, ¿hay otros países, no sé, en otras partes, ¿no?, en Europa, donde sea, que hayan resuelto este problema? ¿Qué han hecho al respecto? ¿O esto simplemente flota todavía en las cosas que no están resueltas porque son demasiado modernas, digamos?
14: Sí, es muy buena pregunta y hay distintos modelos, ¿eh? Y a mí me gustaría hacer hincapié en dos cosas desde el punto de vista más bien práctico. Primero, es importante que no pensemos que este es solamente un problema de Chile, porque podemos poner miles de restricciones en Chile, pero si alguien pone los servidores en Argentina, igual los chilenos vamos a poder acceder por internet a todos estos servidores que están en cualquier parte del mundo. Entonces, claro, no es que las restricciones que podamos poner acá van a resolver el tema, y este es un tema que ojalá haya una visión un poco más global. Y el segundo elemento, antes de analizar qué países tienen un otro sistema, es algo que yo creo que se le está dando poco interés, o se le pone poco foco, que es la capacidad de cómputo. Si tú importas ciertas medidas de protección que tecnológicamente son viables, como por ejemplo, en China dicen vamos a agregarle transparencia a los algoritmos de aprendizaje e inteligencia artificial, y por lo tanto se va a tener que citar cada vez que se usa una obra para que el autor vea lo que hace. En Europa han establecido un mecanismo de opt-out, que es básicamente yo voy a ponerle una especie de sello de agua electrónico y puedo decir no quiero que toquen mi obra. Hay otros países que han propuesto poner licencias obligatorias. Cada vez que se use una obra va a generar un fee. Y a veces estos royalties que en algún minuto se habló acá en Chile de destinar un fondo de compensación para los autores. Antes de ver cuál es mejor o peor, hay una realidad que encuentro que se está mirando poco y que es la capacidad de cómputo. Si bien todas estas alternativas son tecnológicamente viables, pero lo que termina pasando es que cuando tú le haces este prompt, esta instrucción al algoritmo de inteligencia artificial, eso, las unidades de medida son tokens. El día de mañana, esta unidad de cómputo es la que va a determinar el costo de la inteligencia artificial. cualquiera de las medidas que hablaron va a requerir que el algoritmo use tokens, ya sea para identificar si cuáles fueron las obras citadas o el de este código del opt-out, este código de agua. En fin, todo eso te encarece la capacidad de cómputo. Entonces, si nos ponemos muy creativos y hacemos que las empresas que se instalen acá requieran mayor capacidad de cómputo para procesar los requerimientos de Chile, eso nos va a ser menos atractivo. Entonces, hay muchos países que han hecho cosas bastante interesantes, pero a mí me gustaría ver los países donde la propiedad intelectual es importante, pero también la inteligencia artificial es importante. Como por ejemplo Estados Unidos, donde establece un mecanismo de uso legítimo, o fair use, en que básicamente la tienen a varios requisitos, pero el más importante es, vamos a atender al nivel de transformatividad de la obra y al nivel de afectación económica. Entonces, Willy hablaba antes de este ejemplo, ¿qué pasa si yo transformo la obra y se la cuento a alguien distinto? Hay un nivel de transformación, de transformatividad tan grande que no hay infracción. Pero si tú le agregas elementos de afectación económica, entonces ahí los puedes agarrar diciendo, esto está afectando al dueño del contenido. Te pongo el ejemplo, y esto pasó en Estados Unidos, en el caso de OpenAI, que es ChatGPT con el New York Times. El caso todavía no se resuelve, pero han tenido algunas conclusiones interesantes. ChatGPT, o lo que terminaba pasando, era que tú le preguntabas a Chat, what is hot en el New York Times? Y el chat te conversaba, mira, hoy día pasó tal y Trump hizo tal cosa, etcétera, contándote un resumen de las noticias de la primera página del New York Times. El nivel de transformatividad es altísimo, pero la corte dijo, sí, pero usted tiene que aplicar el nivel de afectación económica, porque esa forma de usar ChatGPT le está afectando económicamente las suscripciones al New York Times, porque con ese mecanismo la gente se deja de suscribir. Y ahí se configuraría la infracción, porque está afectando al negocio. Hay otros casos en que la transformatividad es prácticamente nula, es casi la misma obra como los buscadores y los indexadores, pero no hay afectación económica. Entonces, no hay infracción, ¿por qué? Porque a pesar de que hay una reproducción casi literal, no hay afectación económica. Entonces me parece que el juego de estos dos elementos te generan una forma que protege mucho más tanto a los autores como a las empresas que quieren promover inteligencia artificial en esta materia.
15: Oye, yo creo que nosotros ya pasamos por esta discusión hace varios años, cuando surgieron las plataformas como Spotify y lo que fue antes de Spotify, ¿no? Donde se descargaban puerto a puerto las canciones y las canciones viajaban completas de un lado a otro, hasta que eso se ordenó y finalmente se hizo un modelo que a mí me parece que es convergente a lo que tú estás diciendo en cuanto a inteligencia artificial, que es que finalmente en esa época uno no pagaba por las canciones que se traspasaban de un lado a otro, y después Spotify nos dijo, mire, suscríbase, págueme por una suscripción, use todas las canciones que quiera, pero cada canción que usted use, yo le voy a destinar un céntimo de centavo al que hizo esa canción o al dueño de la letra o como fuera. Y de hecho, hoy día, si mal no recuerdo, hay la posibilidad de que yo públicamente pueda usar una canción, pero solo 5 segundos. Si uso más de 5 segundos... tengo que pagar por la canción. Entonces, hoy día, si uno migra ese modelo a lo que es la inteligencia artificial hoy, uno podría decir también, bueno, yo pago una suscripción por ChatGPT, por Claude y por toda la que sea. Yo pago, ¿no es cierto?, como usuario, y lo que debiera migrar es un modelo donde ChatGPT diga, mire, usted me pagó $10 mensuales, usó todo esto y yo le destino centavos de dólar a a cada una de las fuentes que yo usé para entregarle su producto. ¿Eso es posible? Napster se llama la que se...
14: Sí. Sí. Mira, re interesante. Son temas, son primos hermanos. Primero las plataformas, básicamente se llegó a la conclusión de que había una responsabilidad distributiva. Y las plataformas decían, mire, yo soy una plataforma y esto es un espacio donde se comparten archivos. Fotos, amigos, poemas, etcétera, dentro de los cuales empezaron a compartir música que estaba protegida. O sea, la primera discusión en eso era, ¿esta plataforma es plataforma como un teléfono, como la página web, en donde si alguien por teléfono comete un atentado terrorista, no va a ir a Movistar o a alguien decirle, oye, tú eres responsable? ¿Por qué? Porque es una plataforma. Y ahí se reconoce este tema de responsabilidad contributiva. Yo creo que algo de eso hay en todas estas plataformas. ¿Eres plataforma o neutra o no? O sea, tú, Willy, diste en el corazón en que esa discusión viene. Ahora, la solución y el mercado que surgió con Spotify, el streaming, es un milagro porque al final se reforzó el modelo, se reforzó la experiencia del consumidor. Y se transformó todo. Ahora, a mí personalmente, esa solución creo que es buena, pero me preocupa porque imagínate la cantidad de tokens que van a tener que usarse para determinar qué obra se usó, en cuánto rato, y quién lo va a repartir. Se tendría que crear una SSD.
13: Mundial.
14: Final, mundial o local. Y si esa es nuestra solución, las compañías y la infraestructura de inteligencia artificial probablemente va a salir arrancando de Chile porque van a decir, esto es tremendamente complicado porque estamos usando herramientas de los 90 para resolver un problema nuevo. Por eso yo creo que hay que ser tremendamente cuidadosos en ver que este es un problema que tiene características un poco distintas, donde incluso yo sostengo que es muy posible que los derechos de propiedad intelectual en Internet se empiecen a debilitar per se, porque los resultados van a ser cada vez más parecidos entre sí. Porque al final lo que termina un resultado es la cantidad y calidad de datos que tú generes. Entonces, es muy posible que tú digas, mira, inventé una cosa y la vas a querer proteger, pero resulta que 20 personas con el mismo prompt están haciendo algo extremadamente parecido. Sí, yo creo que vamos a ir migrando a un modelo como más de streaming o de servicio, donde los derechos de propiedad intelectual se van a diluir mucho por la igualdad en los resultados. Y ahí, ojo, complicado, porque esto podría afectar también la creatividad humana. Vamos a dejar de crear. Claro. La inteligencia artificial va a crear por nosotros.
15: Okay. Oye, interesante. Qué temazo. Es un temazo. Y como es tan importante, Bebe, yo creo que vamos a tener que seguir en el segundo bloque conversando con Guillermo Kerry. Pero antes, déjame ir, Guillermo, a la base material, porque si no, no te pagan a ti, no nos pagan a nadie. Sí. 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

0: Bien, ya estamos de vuelta. En Buenas Tardes Mercado, junto a Guillermo Kerry, o Kerry, como le dice el señor Arias, y el señor Arias. Oye, antes de seguir con esta entretenida conversación, déjame saludar al resto de los auspiciadores que me quedaron, porque si buscas acero de calidad, con respaldo y asesoría técnica experta, en Carlos Herrera llevamos más de 75 años siendo líderes en la venta de acero, fierro, perfiles y productos para la construcción y la industria. 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Ya, ahora sí.
1: Es mala persona usted, don William, porque tira todos esos comerciales de restaurantes de la y son las 2:38 y, por favor.
2: Me dio hambre.
1: Sí, pero por todos lados, digamos.
0: Me declaro culpable, ¿qué le vamos a
1: hacer? Sí, por mala persona usted, digamos. Menos mal que viene, digamos.
2: Puede hacer un comentario. ¿Ah?
0: Sí.
2: Estuve mirando los chats, está que arde, y quiero destacar un par.
1: Por favor.
2: Y una pregunta que podemos hacer follow-up. Primero, el que más me gustó, el que dice, se nota que cacha el pelado. Así que muchas gracias.
1: Qué falta de respeto, por
2: no, Dios. No, al contrario, yo soy pelado asumido y a mucha honra, pero agradezco el comentario. Y lo otro, que sí, una reflexión, que hacen un par de lo que nos están escuchando, que dicen, con la inteligencia artificial se podrían hacer todos estos filtros y por ejemplo, aplicar lo que decía Willy, ¿verdad? De busquemos un mecanismo en que se sepa qué obras se están usando y pagarles. Y después otro de los escuchas dijo, bueno, el token está tendiendo a cero. Entonces, acá hay un tema súper interesante porque cada uno de estos filtros que uno quiere eventualmente poner, como lo veíamos en el caso de la SCD o pagar por escuchar, etc., requiere una capacidad de procesamiento que se expresa en tokens. Yo creo que con la masificación, incluso mucho más allá, y las complejizaciones de la inteligencia artificial, los tokens van a ir subiendo de precio. Es más, dicen muchas veces que los servicios de suscripción, así mensual, van a empezar a desaparecer porque esas empresas están perdiendo plata porque toda esa capacidad de cómputo requiere mucha energía y mucha infraestructura. De hecho, SpaceX y está hablando ahora de empezar a lanzar satélites, no de comunicaciones, sino que los data centers van a ser satélites con mini data centers donde van a tener el sol al 100% de su capacidad para poder multiplicar la capacidad de cómputo que se va a requerir para el uso de la inteligencia artificial. Entonces, si el token llega a tender a cero, de repente todas estas medidas que hemos hablado van a ser prácticamente muy fáciles de incorporar. Pero si el token se va a las nubes o sigue subiendo porque la capacidad de cómputo cada vez va a ser más necesaria, se va a requerir más energía, más infraestructura y más fierro para hacerla, bueno, todas estas medidas que filtran los resultados para hacer justicia a los dueños de las obras de propiedad intelectual van a encarecer ese procesamiento. Entonces, ahí yo creo que hay una discusión de futuro que va a ser súper interesante, ¿no? Entonces, agradezco los comentarios de los audio escuchas.
1: Gracias por contestar las preguntas. Yo te quiero llevar a otro terreno, Guillermo, que es el terreno de la I más D, que es un terreno que aquí en Chile estamos, no sé si decirlo en buen castellano, pero nos falta todo por desarrollar. ¿Y cómo se mezcla esto con la inteligencia artificial? Si la inteligencia artificial hoy día va a producir tanta investigación, bueno, a lo mejor las empresas no van a tener que hacer tanta investigación, van a tener que hacer las preguntas correctas nomás, o no. ¿Qué pasa con ese merge?
2: Sí, excelente pregunta. Primero, Chile está bastante bajo, sobre todo si nos comparamos con la OCDE, en el nivel de inversión de I más D más I. Y es una gran deuda. Ahora, en nuestro vecindario no estamos tan mal. En Latinoamérica, de hecho, que el nivel de capacidad innovadora, la medición de innovación, Chile creo que recientemente pasó del lugar número 2 bajo Brasil al número 1, muy, muy cercano. En Chile, yo diría, hacemos mucha buena ciencia con poco, pero donde estamos fallando más en la transferencia de la universidad hacia el mercado, ¿eh? En la ciencia aplicada, y ha habido muchas discusiones de eso. Ahora, yendo directamente a la parte de inteligencia artificial, yo creo que el mundo hoy día va a estar controlado por 3, 4, 5 jugadores globales de inteligencia artificial. Se van a concentrar en 2 o 3 en Estados Unidos, probablemente algunos más en China, y quizá el otro mundo va a tener 2 o 3 jugadores importantes y que cada día van a ser más difíciles de alcanzar. Pero salvo esas 5 o 10 corporaciones que van a tener, yo creo, un poder inconmensurable, se va a producir un proceso de democratización de la información. O sea, para los que están mirando, esto que tengo en la mano, que es un teléfono celular, nos convierte en cyborg.

0: desarrollar nuestras capacidades de cómputo y en inteligencia artificial locales, por todas las razones que ya dije. Segundo, es fundamental hoy día tener repositorios de datos abiertos. ¿Qué significa esto? Significa que todos los datos generados en Chile, ojalá seamos capaces de generar muchos repositorios de datos de cierta industria. Por ejemplo, hay dos iniciativas que me gustan, tres iniciativas que me gustan mucho, que es el Data Observatory, el Conecta Logística e iTrend, que son alianzas público-privada y sociedad civil, el Data Observatory para tener repositorio de datos de toda la información de la observación astronómica. El iTrend es todos los datos que se generan en torno a los desastres naturales, el Conecta Logística, todos los datos y políticas que son organizaciones que juntan a los ecosistemas para los temas logísticos. Si eso mismo lo vamos haciendo y construyendo para generar estos repositorios de datos locales, vamos a poder darle mejor combustible a la inteligencia artificial y generar mejor resultado. Y por lo tanto es una política, a mi juicio, que es bien importante. Hay muchas otras, por supuesto, pero específicamente para la inteligencia artificial, yo propendería a tratar de promover y crear grandes repositorios de datos abiertos para administrar bien el Estado y para que los privados sean capaces de generar resultados cada día más potentes.
1: Fantástico. Lamentablemente, este es un tema en el que podríamos conversar las siguientes 4 horas, yo creo, y no lo agotaríamos. Y lamentablemente nos pilla el tiempo, Guillermo. Yo quiero darte las gracias por haberte tomado la lata de responder nuestras preguntas. Yo sé que además tú estás de viaje, así que doble mérito y a nombre de todos los que nos escucharon hoy día, te doy las gracias. Nosotros aquí seguimos cerrando el programa, pero la verdad ha sido un lujo tenerte, así que esperamos molestarte de nuevo y que sea la primera de una serie de llamados para que en el futuro podamos contar contigo también en este y en otros temas. Así que, Guillermo, muchas gracias por recibir nuestra invitación.
0: Al contrario, gracias a ustedes y a todos los que están escuchando, interésense en estos temas. Es fundamental atreverse a mirar al diablo a los ojos. No le tengan miedo a la inteligencia artificial y participen en ICARE, el Círculo de Innovación está viendo estos temas, desde el Foro de Innovación, desde muchos lugares. Involúcrense, porque es importante.
1: Así
0: Muchas gracias.
1: nomás.
2: Don Pepe,
1: Gracias, Willy.
2: le
1: Así nomás,
2: toca.
1: pues. Y ahora me toca a mí en el último 30 segundos que me deja usted, como siempre, Willy, hasta el final. Yo me tengo que
2: Oh,
1: quejar aquí con
2: gracias.
1: su al lado, altas autoridades, digamos. Nosotros los viernes, en los últimos minutitos que nos queda, siempre hacemos una recomendación de un libro de difusión económica que no sea para expertos. La gracia no es calcular el área bajo la curva, ni tener que tirar integrales, que ni yo ya me acuerdo, digamos. Eso que fui yo
2: ¿Cómo no te acordáis? En serio.
1: No, te juro.
2: Pero
1: No,
2: ve.
1: oye, yo fui ayudante de cálculo y tú me tiré una integral, no
2: Sí, yo
1: sé qué hacer
2: también,
1: con ella.
2: pero yo me acuerdo, vos.
1: Pero es que usted tiene mejor memoria que yo, don Willy.
2: Eso puede ser.
1: Mire, el libro que le traigo esta semana se llama Las trampas del deseo. No piense mal usted, porque esto es Predictable Irrational, de don Dan Ariely, que es del 2008. Es un libro muy, muy interesante, porque básicamente lo que quiere decir o lo que trata de explicar es cómo la gente toma decisiones. Cómo de personas inteligentes toman malas decisiones. Y eso es lo que trata de mostrar este libro. Está muy ligado a la parte sociológica y está muy, muy ligado a cosas como dice, mira, el poder de lo gratis. ¿Ah? Uno ve que algo es gratis, ah, yo entro ahí. No era gratis, pues señor. El tiempo, cuando estaba allá adentro te vendieron otra cosa, no sé qué. El efecto ancla, por ejemplo, la trampa de las expectativas. La influencia de las emociones, cuando te ponen un comercial y uno se siente identificado y casi que se le llenan los ojos de lágrimas y te terminan vendiendo una cosa que uno no quería, ahí está, digamos. O el valor de cosas que ya tenemos, digamos, y se sobrevaloran. Mira, este es un estilo muy claro, muy accesible, muy simpático el libro, porque insisto que no tiene que ver con cosas muy matemáticas, digamos, sino que todo lo contrario va por el otro lado. Es un libro de como 300 páginas, que está traducido a como 30 idiomas, está en español, es del grupo Planeta, debe costar en libro unas 45 lucas, y en digital, Amazon o Google Play, esas cosas vale como $10, digamos. Y dicen que está en una cosa que se llama buscalibre.cl, pero

0: No puedo decirlo, pero dicen que está, digamos. ¿Ah? Así que por ahí podrían hacer otras maldades, digamos. Así que,
1: o sea, después de todo lo que hablamos con Guillermo, tú te mandás...
0: No. Ahí está, buscalibre.cl, y no tengo nada que ver, digamos. Está ahí, digamos. Yo no cobro ni comisión por eso, digamos. Así que ahí está, ese es el libro, se lo recomiendo ampliamente, me encantó, porque, insisto, es una mirada más sociológica de las decisiones económicas que tomamos todos los días. Así que aquí estamos, don Willy.
1: Muy bien.
0: 14:50, como corresponde a un viernes.
1: Muchas gracias, aprovechamos también de despedir a Guillermo, que se quedó escuchando esta bravata del señor Arias para leer.
0: No,
1: me parece muy interesante, lo escuchaba también todos los viernes, así que ahora yo le pediría que empiece a recordar series, ¿ah? Como la historia de McDonald's, la historia de Spotify, la historia de Blackberry.
0: Blackberry,
1: Rim. O sea, son todas historias muy interesantes que están en series en televisión y son muy entretenidas. Nos vamos, 14:50, muchas gracias y nos encontraremos el lunes.
0: Lunes,
1: así buen nomás. Fin de semana.
0: Cuídense todos y muchas gracias por sus buenos comentarios y los malos también. Gracias, Willy.
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23: ¿Qué tal, queridos amigos y amigas de la región de Los Lagos? Sean todos bienvenidos a un nuevo programa de Conectados. Por acá les saluda el diputado Mauro González. Y como cada semana, darles las gracias por estar en sintonía cada jornada de viernes y también los fines de semana que se repite este programa que usted le ha permitido ser uno de los programas más escuchados en toda la región de Los Lagos, con la gran cadena de emisoras que se conectan junto a nosotros. Me refiero a Radio El Conquistador en toda la región de Los Lagos, también Radio Cooperativa, Red de Los Lagos, Radio Amiga en Calbuco, radios de la provincia de Palena, también a través de las redes sociales, la señal online y todas las plataformas están junto a Conectados en esta jornada, donde tenemos mucha información, muchos temas nacionales, locales y también, lógico, contingencias que queremos compartir con ustedes desde acá, desde los estudios de la radio. Nuestro número de WhatsApp para contacto, para información, para programar reuniones, como siempre, es el más 569-65-12-15-81, el más 569-65-12-15-81, también están nuestras redes sociales y todas nuestras plataformas. Una semana con mucha contingencia, hubo cuenta pública, hubo también anuncios en materia de seguridad, pero también contingencias en materia de salud. Y yo quiero comenzar en esta jornada hablando de un tema que ya es noticia e información nacional, que tiene relación lamentablemente con nuestro hospital de Puerto Montt, frente a una denuncia por eventuales negligencias médicas en este contexto de la violencia obstétrica. toda mamá, toda madre tiene derecho a un trato, a una atención digna. ¿Por qué me quiero referir a este tema? Bueno, porque en las últimas horas, días, supimos la noticia que le afectó a Elizabeth Vázquez. Ella, en el contexto, concurrió al hospital de Puerto Montt y lamentablemente, a pesar que tenía un trabajo de parto, tenía señales de parto, fue derivada a su casa, a su domicilio, con la consecuencia que tuvo que dar a luz a su pequeño en su casa, con todos los riesgos sanitarios, con todo el peligro que eso significa, tanto para ella como mamá, como también para su hijo. Y estamos en contacto telefónico en este momento con la hermana de Elizabeth. Ella es Irma Vázquez, con quien ya nos reunimos en la oficina. Le estamos colaborando, ¿cierto? Para que, primero, porque el servicio del hospital y el Ministerio de Salud tiene que entregar las explicaciones respectivas, tiene que hacer una investigación, un sumario, pero rápido, no estas investigaciones que son eternas, que son burocráticas, que demoran meses, que demoran años y de repente no tienen ningún resultado. Tiene que ser rápido porque esto es grave, es totalmente inaceptable. Irma, ¿me escuchas por ahí?
0: Hola, sí, buenas tardes.
23: Buenas tardes, Irma. Primero, muchas gracias por tu tiempo, por tu disposición. Gracias por estar junto acá en el programa. Queremos conversar contigo porque sabemos que tú fuiste la que estuviste junto a Elizabeth en ese momento, ¿cierto?, del parto domiciliario, por darle un concepto, a raíz de que ocurrió, ¿cierto?, esta situación indignante, que tu hermana no fue atendida como correspondía en el hospital de Puerto Montt. ¿Nos puedes contar un poco el contexto? ¿Cuántas veces fue tu hermana al hospital? ¿Cuál era el contexto? ¿Por qué se fue para la casa? Te escuchamos, Irma.
0: Bueno, para empezar esto, cabe mencionar que mi hermana tiene una discapacidad moderada, lo cual eso no indica que ella no pueda ser mamá. Ella tiene una discapacidad, pero es autovalente.
23: Ya.
0: Y todas las personas que tienen cierta discapacidad pueden ser mamás. Voy a recalcar eso por ciertos comentarios. Ya, el 31 de mayo, mi hermana concurre a urgencia maternal, lo cual llega con sangrado, como la 1 o las 2 de la tarde, y le dan el alta porque le dicen que tiene que llegar con mucho más sangrado para que la puedan dejar.
23: Ya.
0: Lo cual, en la noche, ya empeoró esto, y la traslada a la ambulancia al SAR. Los chiquillos se portaron un 7.
23: Eso
0: le
23: fue
0: trasladaron al...
23: el domingo. ¿Ah? Eso fue el domingo 31 de mayo.
0: Eso fue ya el lunes.
23: En la madrugada. El otro día ya.
0: Ya fue primero.
23: Ya era primero
0: de
23: junio.
0: Fue a las 2 de la mañana.
23: Ok.
0: Y claro, llegó a las 2 de la mañana, los chiquillos la trasladaron y aún así le dieron el alta. A las 4 de la mañana.
23: Ya.
0: Siendo que estaba ya en labor de parto. Mi hermana llega, como no avisó a nadie de las hermanas, y el esposo no lo dejaron subir a la ambulancia porque tenía que cuidar a mi sobrina de 9 años. Así que se vino solita ella. Hasta el otro día que me llamaron a mí como las 7, que ella ya estaba mal en su casa. A todo esto ella se fue en InDriver,
23: pero,
0: de vuelta a su casa.
23: Pero Irma, una consulta para quedar súper claro. Ella fue el 31 de mayo al hospital.
0: En el día.
23: En el día, y la envían a su casa.
0: Sí.
23: Y después, en la madrugada del primero de junio, ¿nuevamente va al hospital?
0: Nuevamente al hospital, ya con trabajo de parto y mucho dolor.
23: ¿Y ahí el hospital qué hace cuando la recibe?
0: Pues la reciben y le dicen que tiene que llegar con mucho más sangrado para que se quede hospitalizada.
23: O sea,
0: un chorro de sangre. Acá estoy con mi hermana. Ella me dice que le dijeron textualmente que tiene que llegar con un chorro de sangre.
23: ¿Y esa madrugada del 1 de junio ella ¿nuevamente la derivan a su casa? ¿La envían nuevamente?
0: Exactamente, la envían nuevamente.
23: ¿Por segunda vez?
0: Por segunda vez. Ya con coronando.
23: ¿Y ahí tú vas a su casa de ella para ayudarle? ¿A qué hora fue el parto aproximadamente en su casa?
0: A las 8:10, por ahí. Yo a las 7:30 me llamaron, que ella estaba mal. Cuando yo llegué, ya estaba pálida, defecada, en muy malas condiciones, sus labios morados, tiritando, y sola con su hija de 9 años, porque se supone, como le habían dicho, que ya no iba a tener al bebé. El marido se confió y se fue a trabajar.
23: ¡Qué tremendo!
0: Y mi sobrina estaba sola afuera del domicilio y mi hermana ya estaba mal,
23: ¿y
0: como ti, muestran las imágenes?
23: ¿Y a ti te tocó asistirla, colaborar en el parto?
0: Claro, yo me asusté, se me ocurrió llamar la ambulancia, claro. Justo andaba en el auto con guantes de procedimiento y claro, ya le dije, como la vi tan mal y vomitando y mal, yo dije, hija, acuéstate, y ya no había nada más que hacer. Pues tenía, ya estaba coronando, pues tenía la cabecita visible. Y de ahí la señora me, claro, la doctora me hablaba, me daba indicaciones, pero como...
23: ¿Qué doctora?
0: Tengo perdido,
23: ¿qué doctora? ¿La
0: del SAMU? 3-1, la del SAMU, sí. Era una doctora.
23: ¿Y eso era tipo 8:30 de la mañana, por ahí?
0: 8:15, por ahí. Tengo el registro de... Bueno, a mí se me ocurrió grabar...
23: Habiendo estado tu hermana en la madrugada, como a las 2-3 de la mañana en el hospital, ¿cierto?
0: Exactamente. A las 4:30 llegó ella a su casa.
23: ¡Qué increíble!
0: Sí.
23: ¡Qué increíble!
0: 4:30.
23: ¿Y cuál fue la razón del hospital de enviarla nuevamente a su casa entre las 3-4 de la mañana de ese lunes, si estaba con un evidente trabajo
0: de parto?
23: ¿Cuál es la explicación que entrega el hospital de Puerto Montt? ¿O hasta el día de hoy nada?
0: Hasta el día de hoy nada, ni el director, nada, lo que es nada. Solamente a mí se me acercó la Seremi
23: de Salud.
0: Y ayer de la directora de Dideco, de discapacidad, y de ahí nadie más me ha dado alguna explicación de todo lo que sufrió mi hermana.
23: Es impresionante. Esto... Realmente al escucharte, ¿cierto, Irma? El testimonio así detallado no tiene razón, no tiene lógica. ¿Cómo es posible que una persona, una mamita, ¿cierto?, vaya al servicio de salud a buscar ayuda con un evidente trabajo de parto en la madrugada y la deriven y no la dejen en el hospital y al par de horas se produzca, ¿cierto?, de a luz, ¿cierto?, tu hermana en su casa con todo,
0: claro,
23: el riesgo.
0: A las 3 horas después ella...
23: 3 horas da después, luz. Exactamente, 3 sí. horas después.
0: Sí.
23: ¿Qué te dijo la Seremi de Salud, Irma?
0: Que supuestamente se iba a investigar, que iban a tomar las medidas que corresponden y todo, pero yo la verdad necesito que esto no quede, lo vean todas las personas y que ya no haya más violencia contra las mamitas que están embarazadas, las personas que tienen discapacidad, y dejar bien en claro que mi hermana también no estaba sola. Ella es discapacitada, pero ella es autovalente, porque hay personas que hablan sin saber, hablan desde la ignorancia.
23: Mira,
0: todos pueden ser madres y padres.
23: Mira, esto es un hecho que no se le puede bajar el perfil, Irma.
0: Para
23: acá
0: nada.
23: Acá el servicio de salud del Reloncaví, la dirección del Hospital de Puerto Montt, el Ministerio de Salud de nuestro país tiene que hacerse responsable. Lo dije al principio de este programa. Acá no podemos esperar una investigación, un sumario, porque eso es lo típico, ¿ah? ¿Eh?
0: Eso es lo típico,
23: querido,
0: y de ahí no pasa nada.
23: Auditores, siempre cuando pasa estas situaciones de negligencia, deficiencia, mala atención, cuando ocurre un hecho grave, ¿qué es lo que hace el Ministerio de Salud? Vamos a hacer un sumario, vamos a hacer una investigación y eso no queda en nada y nadie se hace responsable.
0: Exactamente.
23: Acá yo le hago un llamado, ¿ah? Yo le hago un llamado al gobierno. ¿Qué es mi gobierno, ¿ah? Pero yo le hago un llamado que tiene que tomar control de la situación de salud acá en la región de Los Lagos. Hay requerimientos, hay negligencias, hay deficiencias. Y lo primero acá es que ya, ok, el sumario, el proceso tiene que correr como corresponde, rápido. Nosotros ya oficiamos, enviamos un oficio a través de la Cámara de Diputados, vamos a estar monitoreando esto, pero tiene que ser rápido, no se puede dilatar en el tiempo. Pero aquí hay un jefe superior del servicio que es el director. El director, por dignidad, tiene que dar un paso al costado y presentar su renuncia como una señal de responsabilidad, porque acá la familia merece respuesta, merece justicia. Aparte, tiene que correr el sumario para ver las responsabilidades de los funcionarios que esa noche, esa madrugada, estaban ahí.
0: Y el médico.
23: ¿Qué pasó ese día?
0: Justamente con mi hermana.
23: ¿Qué pasó ese día, efectivamente, con las matronas, con el médico? ¿Cuál fue el registro? Deben haber cámaras, y ojalá que ojalá que las cámaras estén grabando, porque resulta que cuando tiempo atrás le preguntaron al director, oiga, ¿qué pasa con las cámaras? No, que las cámaras solamente están para verla en tiempo, en el momento, y no graban, no estaban grabando. O sea, sería inaceptable que las cámaras no estén grabando. Las cámaras
0: Por
23: tienen
0: eso,
23: que dar
0: hay
23: registro.
0: Hay que solicitarlo ya,
23: efectivamente,
0: para que no pase nada raro, digo yo.
23: El que no puede pasar que esto se le baje el perfil. Segundo, el Servicio de Salud del Reloncaví, el gobierno tomó la decisión de sacar a la directora titular hace ya un par de tiempo atrás. Pero no puede tener a un subrogante de manera permanente. Y cuando yo hablo que el Ministerio de Salud tiene que tomar control de esto, es que tiene que nombrar a un director suplente con responsabilidad mientras se hace el proceso de alta dirección pública. Porque en materia de salud no podemos estar a la ambigüedad. Aquí tienen que haber responsabilidades, tienen que haber autoridades, tienen que haber personas que den la cara frente a todos los requerimientos que están ocurriendo en salud en la región de Los Lagos, ¿ya? Y en cada servicio de salud. Ahora, está la Seremi de Salud, efectivamente, pero la Seremi de Salud no puede hacerlas todas. La Seremi de Salud no puede hacerse responsable de la dirección del hospital, no puede hacerse responsable de la dirección del Servicio de Salud del Reloncaví. Por eso es que aquí los responsables a tomar decisiones es la ministra de Salud como el subsecretario de Red Asistencial. Nosotros vamos a exigir modificaciones porque acá el trato no puede seguir ocurriendo bajo estas mismas condiciones, que pasen negligencias, que pasen injusticias, que la gente se sienta vulnerada y nadie se hace responsable. Irma, tú me comentabas también que estás recibiendo asistencia jurídica, ¿cierto? ¿Pretenden hacer acciones judiciales también frente a esto?
0: Exactamente. Yo hoy día me reúno con el abogado para demandar al hospital. Aparte de eso, por las matronas también, son como todas cosas como aparte. Pero voy a hacer todo, todo, todo, y no voy a bajar los brazos y no voy a dejar pasar esto. No lo voy a dejar
23: no
0: pasar
23: se puede,
0: esto.
23: Y que no se puede.
0: Menos
23: dejar
0: porque
23: pasar.
0: Falta de profesional. En el hospital de Puerto Montt, en todo ámbito, faltan profesionales.
23: No se puede.
0: Hasta en salud mental. Mi hija intentó suicidarse hace un mes atrás y recién ahí, después de 2 años pidiendo hora, le dieron una hora. Eso también, salud mental, salud obstetricia, todo.
23: Tenemos un problema grave en materia de salud.
0: Gravísimo.
23: Y esto no puede quedar así como una noticia más o como un hecho más, porque aquí, queridos amigos que nos están escuchando en la radio, en toda la región, hay que colocarse en el lugar de Irma, en el lugar de Elizabeth o de cualquier familia que sufre o se siente, cierto, vulnerada en una atención en un servicio de salud público. Hay un daño lógico. Lo más importante en este momento es la salud de Elizabeth y de su hijo. Pero acá esto marca a las personas cómo es posible que hoy día en el 2026, en el 2026, una persona tenga un parto domiciliario porque no fueron capaces en el servicio de salud, en este caso en el hospital de Puerto Montt, haberle brindado una atención digna y como corresponde. Es realmente, no tiene justificación. No tiene justificación.
0: Independientemente de que mi hermana tenga cierta discapacidad intelectual, ella u otra persona.
23: Irma, no tiene nada que ver, todo lo contrario. Nada,
0: exacto.
23: Todo lo contrario, si va una persona con además con discapacidad a pedir ayuda, tiene que haber una ocupación, una atención mucho más fina, con mucho más rigor.
0: Entonces, el personal de acá no está capacitado para trabajar con gente así.
23: Es realmente muy preocupante y ojo, y este no es el primer caso de violencia obstétrica. Tiempo atrás a mí también me tocó acompañar a otra familia también, a otra familia que sufrió también una vulneración la mamá. Así que Irma, yo solamente te quiero agradecer tu tiempo, preguntarte cómo está Elizabeth, cómo está tu sobrino.
0: Elizabeth ahora está bien, gracias a Dios. Mi sobrinito también está bien, pero con unos problemas, van a hacerle exámenes, creo que tiene como un problema en el riñón, pero hay que esperar para que le hagan los exámenes y ver bien qué se va a hacer y qué puede ser.
23: Perfecto. Bueno, le enviamos también mucho cariño a Elizabeth, a ti, a tu familia, a tu pequeñito, a tu sobrino, Mateo, ¿cierto? ¿De nombre Mateo?
0: Sí.
23: Muy bien.
0: Sí.
23: Bueno, mucho ánimo, mucha fuerza.
0: Muchas gracias.
23: Sé que a ti te tocó también atender esa mañana el parto y sin lugar a duda eso te va también a marcar toda la vida, ¿eh?
0: Claro, estoy en proceso. Es igual el tema psicológico, el psiquiatra, el psicólogo, nadie me lo va a pagar. Estamos acá y todavía ni siquiera mi hermana recibió la visita, ni siquiera del director, de nadie.
23: Es que la frialdad.
0: Y eso, lo único que quiero es que mi hermana mañana le den el alta y chao.
23: La frialdad realmente a veces no.
0: Sí,
23: no,
0: totalmente frío.
23: Qué tremendo, qué falta de empatía, de colocarse en el lugar de las personas. Irma, muchas gracias por tu tiempo. Quedamos en contacto y ánimo y mucha fuerza. Y saludos, mucho cariño para Elizabeth. Que esté
0: muchas
23: muy bien.
0: Muchas gracias.
23: Un abrazo.
0: Muchas gracias por su apoyo. Hasta luego.
23: Ahí teníamos a Irma Vázquez, hermana de Elizabeth Vázquez, que durante esta semana denunció violencia obstétrica en el hospital de Puerto Montt, que concurrió, ¿cierto?, el primero de junio, por segunda vez en la madrugada, con trabajo de parto, y en vez de darle una atención, de dejarla en el hospital, de acuerdo a lo que ella señala, fue derivada a su casa, y 3 horas después tuvo el parto en su casa, con su familia, con todo lo que eso significa. Realmente tremenda, tremenda esta situación, vuelvo a insistir. Yo espero responsabilidades. No nos vamos a quedar simplemente con el tranquilizante que dan los servicios, que vamos a hacer un sumario o que vamos a hacer una investigación o que vamos a buscar los antecedentes. Aquí tienen que haber responsables y la verdad de lo que ocurrió esa madrugada del 1 de junio se tiene que saber qué ocurrió, por qué a una mujer con trabajo de parto no la recibieron, no la dejaron y la enviaron para su casa. Yo espero también, ojo, y vuelvo a insistir con esto, yo le hago un llamado al gobierno. El gobierno tiene que tomar control del tema salud acá en la región de Los Lagos. No podemos seguir con los subrogantes de los subrogantes haciéndose cargo de los servicios. No podemos seguir, ¿cierto?, con directores que no tienen ningún tipo de humanidad, que ni siquiera han sido capaz de llamar a una familia que ha pasado todo este percance. Así que yo espero responsabilidades, ministra Chomalí y subsecretario de redes asistenciales. Y ya oficiamos, esperamos respuestas, y si no hay respuesta, vamos a ir hasta el Ministerio de Salud en Santiago a exigirlas. Vamos al corte, estamos en Conectados. Ya llegó acá nuestro querido amigo y core César Negrón, pero se incorpora a la vuelta, acá en Conectados.

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1: Ya estamos de regreso acá en Conectados. Muchas gracias por la sintonía. Les habla el diputado Mauro González. Acaba de ingresar acá a los estudios nuestro amigo César Negrón. Yanna Vázquez, no sé qué pasó. Hoy día no llegó la Yanna a la pega acá en la radio. Vamos a conversar con ella qué es lo que está ocurriendo. Oye, para cerrar el tema de salud, César, estábamos conversando acá fuera de micrófono recién del servicio de salud. ¿Por qué es importante tener directores titulares? ¿Por qué es importante tener control de lo que está ocurriendo en materia de salud en los lagos? Por ejemplo, lo que César Negrón dijo el otro día en el CORE, que el servicio de salud con rendiciones pendientes con el gobierno regional. Ya, yo puedo entender que una organización, una junta de vecinos, un club deportivo, tenga rendiciones pendientes de un proyecto. Pero un servicio de la magnitud del Reloncaví con servicios, con rendiciones pendientes, obviamente es poco razonable, César. ¿Qué tal? ¿Cómo estás, amigo?
2: ¿Cómo está, estimado amigo Mauro González? Aquí estamos, todo bien, corriendo. Hemos estado en varias reuniones. Sí, para entrar directo al tema que tú estabas comentando, efectivamente nosotros hoy día necesitamos que el servicio de salud tenga un director titular. Hoy día hay un subrogante con el cual nos ha costado mucho tomar contacto. Yo he enviado ahí algunos WhatsApp porque entiendo que esa es la forma más expedita de comunicarse con él, porque llamarlo es más complejo porque puede estar en reunión o en alguna actividad. Y la verdad es que una o dos veces lo hice, no recibí respuesta y ya después me cansé. Y efectivamente hace, yo diría 10, 13 días atrás en el plenario anterior que fue acá en Puerto Montt, hice presente en el plenario de que el servicio de salud tiene una rendición pendiente por alrededor de 100 millones de pesos, y eso en un servicio público serio no puede pasar, no puede ocurrir. Tú lo decías, te creo una organización comunitaria que de repente cambia de directiva, la directiva saliente se da la información y queda algo pendiente, pero en un servicio de salud eso no puede ser. Y lo peor es que eso está perjudicando hoy día para que el gobierno regional pueda efectuar las transferencias de los recursos de los programas TEA para la provincia de Palena y para la provincia de Llanquihue, que está ejecutando el servicio de salud Reloncaví. Y vamos a bajar un proyecto de asignación directa de salud mental y prevención del suicidio de la comuna de Fresia. No lo pudimos bajar por el servicio de salud porque está esta rendición pendiente. Entonces el llamado es, además de nombrar un director titular, que por favor subsanen a la brevedad esa situación. A lo mejor la han subsanado en el recurso estos días, hay que ser responsable, no he preguntado ahora último, pero entiendo que eso todavía estaba pendiente. Entonces, cosas como esa no pueden ocurrir en la salud pública, porque finalmente el servicio de salud justamente está preocupado, o su responsabilidad es velar por la salud pública de nuestra gente, de nuestros vecinos de la región de los lagos. Y si caemos en esa falta incomprensible de tener rendiciones pendientes con el gobierno regional, la verdad es que de ahí más arriba no podríamos exigir.
1: Es muy complicado porque efectivamente al final ustedes quieren transferir esos recursos y que no lo pueden hacer, y que no lo puedan hacer porque el servicio no hace su pega, es lamentable. Y es lamentable porque una de las prioridades de los chilenos es la salud, es la atención. Es una buena y digna atención que se le debe dar a los habitantes de esta región, en Osorno, en Chiloé, en Puerto Montt. Se tiene que entregar una atención como corresponde, y no puede ocurrir lo que le ocurrió en este caso a Elizabeth, ¿cierto?, con este caso de violencia obstétrica. Cambio de tema, pero sigo en prioridades nacionales de los chilenos, y tiene que ver con seguridad, y tiene que ver con la cuenta pública. La cuenta pública del presidente Kast estuvo marcada por varios hitos, pero de manera muy concreta, dijo cuáles son sus objetivos. Y uno de los objetivos claros que él tiene para Chile es tomar control de las calles, de los barrios, ordenar Chile, cueste lo que cueste. No está fácil, no es sencillo. Hubo cambio completo en el Ministerio de Seguridad, de ministra y de los dos subsecretarios. Los dos subsecretarios, el de Seguridad y la de Prevención del Delito, también se fueron del gobierno. Estaban criticando que duraron muy poco, que los sacaron. Pero miren, yo prefiero a un presidente que toma decisiones y ve que si no hay alguien trabajando y haciendo la pega, que tome decisiones. y hace el cambio, porque muchos no se atreven a tomar decisiones por la presión de los partidos políticos, por el qué dirán y cuánta cosa. Acá, si alguien de gobierno que está en cargo de exclusiva confianza no está haciendo un trabajo como corresponde, tiene que dar un paso al costado. Estuvimos con el presidente esta semana en Cerro Castillo, la bancada de Renovación Nacional, y efectivamente, por ejemplo, se vienen evaluaciones ya, por ejemplo, para los seremis. Para los seremis, me están escuchando los seremis ahora en la radio, los van a evaluar. Los van a evaluar. Y aquí, si no han cumplido las expectativas, si no hacen la pega, si no están en terreno, si no atienden a la gente, si se van a las 5 de la tarde para su casa, después no estén reclamando si se produce algún cambio en esa seremía. Necesitamos un gobierno desplegado en terreno, dando respuesta a la gente, lo mismo que para las delegaciones de la región, la delegación regional, la delegación de Palena, la delegación de Chiloé, la delegación de Osorno. También tienen que ser evaluadas cómo están haciendo el trabajo. Si está bien, fantástico, se les respalda y se les ratifica. Si están no dando el ancho, bueno, tendrán que también sufrir un cambio. De eso se trata al final, César.
2: Absolutamente. Yo creo que cuando tú tomas una decisión y al poco andar evalúas y ves que esa decisión a lo mejor no fue la correcta, tienes que enmendar de inmediato. Eso es tener autocrítica. Cuando uno tiene autocrítica, tiene un espacio para mejorar. Pero cuando no tienes autocrítica, tiende a pensar que todo lo estás haciendo bien, por lo tanto sigues exactamente en la misma línea y sigues equivocándote. Por lo tanto, si el presidente toma decisiones drásticas como remover parte de su gabinete, me parece perfecto, porque esa decisión no es antojadiza, no es de la noche a la mañana, sino que es vía evaluaciones previas que se hicieron y hay que ir mejorando. Yo, mira, quiero destacar aquí súper puntual, nosotros le aprobamos en el CORE ahora en Castro un proyecto, una iniciativa que se llama Erradicación Mejora Actual Estatus Sanitario de Brucelosis Bovina en la Región de los Lagos. Este es un programa que nos presenta el SAC por 987 millones de pesos. Pero el director del SAC no solamente fue a presentar la iniciativa, a defenderla para que nosotros la aprobemos, sino que también fue acompañado por el Seremi de Agricultura. Eso es lo que nosotros buscamos de nuestras autoridades regionales, que no dejen a sus servicios solos, sino que vayan también, los acompañen y encabecen las gestiones, en este caso para que se aprueben los recursos. Se aprobaron los recursos de manera unánime, así muy que bien. Felicitaciones también para nuestro Seremi de Agricultura que estuvo ahí en terreno defendiendo esta iniciativa.
1: Fantástico. Y uno de los temas que conversó el presidente, yo veo al presidente con desplegado todo el día, preocupado y ocupado de lo que pasa en el país, y por eso es que le exigimos tanto a sus equipos, a todos, desde el ministro hacia abajo, todos tienen que cumplir su trabajo. Ahora, algunos anuncios importantes de la cuenta pública, César, para conversarlos un poquito. Por ejemplo, el registro de vándalos e incivilidades. ¿De qué se trata esto? Bueno, la creación de un registro para sancionar conductas que afectan la convivencia. Y estas sanciones tienen que ver con pérdidas de beneficios sociales para quienes cometan estas incivilidades o hechos graves contra el orden público. Ahora, hay que hacer la diferencia entre un delito, ¿cierto?, y las incivilidades. Las incivilidades tienen relación, por ejemplo, con lo que hemos dicho tantas veces en este programa, el rayado de los bienes públicos, los bienes privados. Esa persona, ¿cierto?, que siente libertad, pesca un spray y raya todo lo que se le ocurre y no le pasa absolutamente nada. O aquellos que de repente, sin ningún problema, están consumiendo droga en la vía pública, les da lo mismo que estén la familia, que estén los niños, niñas jugando. Tú de repente vas, llega el puro olor y tan consume droga y nadie le dice nada. Esos también son incivilidades. La venta ilegal de alcohol también de la vía pública también son incivilidades. Daños a la infraestructura comunitaria. De repente pasa que hay lindas multicanchas, barrios, plazas, y cualquiera llega y las rompe. Y no les pasa nada. No sé cuál es tu opinión, César.
2: No, me parece medidas certeras, medidas que se hacían necesarias y no solamente medidas para combatir este tipo de incivilidades, sino que también es una forma de prevenir, porque cuando tú ves que alguien comete algún ilícito y efectivamente lo pagan, ya sea con cárcel, con dinero, con multa, claro que la va a pensar la otra persona en hacer lo mismo, pero si ven que no les pasa absolutamente nada, bueno, vamos cometiendo estas incivilidades porque finalmente no tienen ningún costo que pagar. Así es que me parece que son buenas medidas que van en la línea correcta de lo que la ciudadanía hoy día está demandando y también en la línea de los compromisos que adquirió el presidente Kast en tiempo de campaña.
1: Bueno, esos fueron los grandes compromisos y por qué la gente votó por él. Mano dura, más estricto,
2: Respaldo a las
1: respaldo
2: policías.
1: a las policías, más orden en las calles. A ver, muchos han dicho, pero no se le puede quitar beneficios sociales a estas personas. A ver, ¿qué opina usted, querido auditor? ¿Un grupo de vándalos que rompen, rayan o queman un bus de la locomoción colectiva? ¿A usted le parece que a esa persona no tenga ningún tipo de sanción? ¿Qué es lo que podríamos hacer? ¿Esa persona tiene el derecho a tener educación gratuita? ¿Tiene el derecho a tener una pensión por parte del Estado que la pagan todos los chilenos? Si a ellos les da lo mismo romper, rayar, quemar, vandalizar, ¿qué opina usted? ¿La sanción es muy drástica o no? ¿O está bien que deberían ser parte de estos registros y ser sancionados y perder, cierto, algunos derechos del Estado a raíz de sus malas consecuencias? Bueno, hay opinión para todo, pero en mi opinión personal creo que está bien. Creo que la mano dura, el respeto, el orden es una de las grandes cosas que quieren la mayoría de los chilenos y la chilena, César.
2: Así es, y porque cuando este tipo de situaciones ocurre, alguien es víctima, alguien paga el costo de lo que se hace, porque cuando tú nombras que alguien vandaliza una micro, seguramente hay un pequeño empresario que está pagando créditos para poder sacar adelante a su pyme y viene un delincuente y le rompe esa inversión. Y cuando es en un espacio público, bueno, ahí somos víctimas todos, porque de alguna u otra manera, a través del pago de impuestos, ¿cierto?, también estamos aportando para que se mejore la fachada de algún espacio público, algún área verde, y cuando eso se rompe o se daña o se vandaliza, también nosotros somos víctimas, entonces tenemos que cuidarnos de estas personas, de estos delincuentes que finalmente se han tomado las calles, pero justamente porque no han tenido represalias, no han tenido medidas duras.
1: Consecuencias, po. No hay consecuencias a sus actos. No hay consecuencias a sus actos. Efectivamente, rompen locomoción colectiva, no solamente afecta al conductor, afecta al empresario, afecta a la ciudadanía. Hay un bus menos que no va a hacer su recorrido. Y eso pasa en todo ámbito. Así que es una muy buena iniciativa el registro de vándalos, el registro de incivilidades, empezar a ordenar las calles. Ahora, hay harta tarea que hacer. Se vienen también fuerzas de tarea que se van a crear, especialmente frente a los secuestros, el sicariato, el ciberdelito. Hay que tener mucho cuidado con lo que está ocurriendo en la parte de la tecnología digital. Hay muchos delitos que está ocurriendo ahí, César.
2: Sí, y sabes que hay otra medida que a lo mejor la vas a comentar, no, no lo sé, pero el tema del fin de la tómbola en educación. Porque yo en lo personal,
1: Muy
2: de
1: bien.
2: estos casos sí que recibió, no sé si denuncia, pero queja, reclamo, consulta, familias que de repente por trabajo son trasladadas a nuestra región, a alguna comuna, a nuestra provincia, y resulta que un hijo le queda matriculado en un establecimiento y el otro queda a kilómetros de distancia del hermano, otros que no encuentran matrícula en la comuna donde llegaron porque tienen que postular y ya se ha cerrado esas listas de espera, hay que pedir sobrecupo, pero no es tan fácil pedir sobrecupo. Entonces yo creo que hay que volver a premiar el mérito. Yo me parece que la igualdad está bien, pero cuando la igualdad nivela hacia arriba, pero cuando nivela hacia abajo, la verdad es que esa igualdad no sirve absolutamente de nada. Así que esta es una de las medidas que en lo personal a mí me hace mucho sentido porque además trabajé un par de meses en la CNM Educación, entonces me consta que quizá el espíritu de esta ley a lo mejor era muy positiva en la teoría, pero en la práctica ha sido un desastre.
1: Y ha sido un desastre, César, y lo hemos conversado tantas veces también acá, porque es incomprensible que los papás en tiempos de matrícula poco menos tengan que ir a dormir afuera de un establecimiento educacional para agarrar un cupo. O queda matriculado un hijo en un sector de la ciudad y al otro extremo se va el otro hijo. ¿Ya? No puede ser que sea una tómbola. Y bueno, es uno de los compromisos también del presidente de la República de terminar con esto. De acuerdo a la información que tenemos, se está preparando un proyecto de ley ya para modificar el sistema de admisión escolar, donde, tal como dice César, aquí lo importante sea definir la variable de mérito, ya, y que vayamos terminando con estos sorteos y esta vulneración que se le ha provocado a la libertad también de las familias. Aquí hay problemas, un sistema por azar, hay problemas de admisión, hay muchas veces cero mérito académico, y por lo tanto me parece que hay que entrar a modificar, hay que entrar ahí a intervenir. Va a ser un tema de largo aliento, una discusión importante en el Congreso, pero se va a dar y la vamos a apoyar con toda la fuerza. Lo mismo que con las escuelas protegidas, ¿eh? Ya es ley, se va a publicar. Queremos escuelas protegidas, queremos estudiantes, ¿cierto?, que se sientan seguros en los colegios, en los liceos, las escuelas. Si hay que revisar mochilas, que se revisen mochilas. Si hay que darles más facultades a los docentes, a los inspectores, se les

0: es lo que los tiempos nos llaman a hacer, a tener una mayor fiscalización y un mayor control de lo que pasa en los recintos educacionales, porque todos quienes somos papás queremos tener la tranquilidad de que cuando nuestros hijos asisten a clases van a estudiar y no van a correr ningún tipo de peligro ni amenaza.
1: Así es. Estamos casi por terminar el programa. ¿Cómo estuvo el core, don César? ¿Estuvo en Chiloé hoy?
0: Así es, estuvo muy bien, estuvimos ahí visitando algunas obras, estuvimos también en reunión de comisiones, recibimos ahí una agrupación de dializados que hay en la provincia de Chiloé, que duro es el tema de la diálisis, estimado diputado, el trasladarse a largas distancias, el dializarse día por medio con el clima adverso, ahí también estuvimos escuchándolos y viendo y orientándolos de alguna manera en qué le podríamos nosotros apoyar. Estuvo el delegado también de la provincia de Chiloé contándonos un poco respecto de los trabajos que están haciendo. Visitamos una escuela que está financiando el gobierno regional, pero Friolina puede ser una escuela de Castro, que es una escuela de cultura, 16 mil millones de pesos invertidos, 100% inversión del gobierno regional, una escuela maravillosa de artística y está en un buen porcentaje de avance, 70%, 80% de avance, así que una muy buena inversión también ahí. El programa recién que te comentaba de el SAC, que lo estuvo ahí defendiendo nuestro Seremi de Agricultura, así que muy buenas noticias para la gente de Chiloé. Siempre es bueno que las autoridades lleguen allá porque para ellos es un poco más complejo salir del archipiélago de Chiloé para llegar a las autoridades regionales, pero creemos que fue importante esta instancia. El gobernador regional recorrió, entiendo, 7 de las 10 comunas del archipiélago, así que eso quiere decir que se optimizaron al máximo los tiempos, estimado diputado.
1: Fantástico. En terreno, trabajando en equipo, se marca la diferencia. Les quiero agradecer la sintonía a toda la región de los lagos, a Radio El Conquistador con toda su red en Osorno, en Puerto Varas, Frutillar, Puerto Montt, en Ancud, en Castro, en Quellón también está el Conquistador. Gracias a Cooperativa Red Los Lagos, también en toda la región. Junto a nosotros, Radio Amiga en nuestra querida comuna de Calbuco. Ahí saludo también especialmente al sector de las islas en la bella comuna de Calbuco y, como siempre, la provincia de Palena, Chaitén, Futaleufú, Alto Palena, sintonizando conectados. Nuestro número de contacto para reuniones, ya para estar en terreno junto a ustedes, es el más 569-65-12-15-81. Es el más 569-65-12-15-81. Usted puede tomar contacto con nosotros para coordinar las reuniones en terreno y, por supuesto, a través de las redes sociales. Don César, un gusto como siempre.
0: Sí, yo antes de despedirme para que la gente de Castro no quede ahí,
1: Ya.
0: me asentía, la escuela se llama Escuela de Cultura Fridolina Barrientos y lleva un 75% de avance. Y para despedirme quiero enviarle un fuerte y cariñoso abrazo, un apretado abrazo a la familia de nuestro querido amigo Claudito Muñoz, que ha partido de este mundo, una muy linda persona que tuvimos la oportunidad no solamente de conocerlo, sino que también de trabajar con él. Y entiendo también tú, Mauro, que tuviste también ahí algún vínculo bien especial con nuestro amigo Callito.
1: Así es, un abrazo grande, Claudio Callito, un amigo grande con quien me tocó compartir en Fresia, trabajamos en la municipalidad, íbamos juntos también, asistíamos a la Iglesia Alianza Cristiana y Misionera de Fresia. Él tuvo una terrible enfermedad que lo deterioró en el tiempo, un gran joven, un gran profesional, él estudió, salió adelante, pero la enfermedad se lo llevó muy joven. Un abrazo para su hermano Andrés, para toda su familia y para todos aquellos que conocían a Claudio Muñoz.
0: 3 meses atrás más o menos lo fuimos a verlo.
1: Sí,
0: Fuimos
1: la
0: los dos a
1: última vez que
0: verlo.
1: estuvimos en su casa con él en
0: Fresia.
1: Fresia. Así es la vida, que Dios traiga consuelo y a seguir adelante. Muchas gracias. Esto fue Conectados con César Negrón, consejero regional, y acá con su amigo y diputado Mauro González. Que estén bien, Dios los bendiga. Chao, chao.
0: Saludos.
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17: ¿Cómo están todos? Muy buenas tardes, primero que nada, a toda nuestra audiencia, ¿cierto? Quienes nos están acompañando 15:57. Hoy día empezamos un poquito antes, pero dentro de todo, una muy bonita tarde en Osorno. Harta persona, ¿cierto? Circulando hoy día viernes 05 ya de junio. Se espera una tarde bastante soleada, pero con un grato ambiente, con ese frío que nos caracteriza al sur. Hoy día tenemos con nosotros a nuestro queridísimo don Jaime Paredes, el sultán de Poyoico, y también una amiga que ya es de casa, ya pertenece ya a este programa, la señorita señora. La señorita Franci. ¿Cómo están?
18: Me presento, Franci Antiñirri, ya me conocen, llevo tanto tiempo aquí con mi amigo Jaime, siempre entregándole un apoyo. Y quiero saludarle a todos los que nos escuchen en este minuto y nos ven por redes sociales, que estoy en vivo en mi TikTok, viendo y que la gente escuche y se informe de todo lo que nosotros queremos presentar en el día de hoy, que hay siempre mucho, mucho de qué hablar en nuestro país, y tratando de ser un apoyo y una solución para la gente.
17: Bueno, está nuestra queridísima Francia. ¿Y cómo está don Jaime? ¿Cómo está don Jaime Paredes?
19: El sultán de Poyoico, diga.
17: El sultán.
19: No se lo olvide, que eso es lo más importante, para que sepan la audiencia de quién se trata. Bueno, un saludo cariñoso para toda la audiencia que tienen sintonizado en este momento al Conquistador, que son 98.1. Sí, entonces eso lo pueden marcar ahora mismo y verlo, lo que la transmisión que vamos a transmitir el día de hoy. Es muy interesante estar conectado con ustedes para que ustedes reciban las mejores informaciones y también las noticias, buenas noticias que se dan en lo político, en lo económico y también en lo social. En lo social hay bastantes cosas que hay que regular y hay que hacer y que ustedes tienen que saber. Así que sean todos muy bien bendecidos por todo, por Dios y por nosotros que estamos en este programa Conquistador.
17: Así es. Bueno, tenemos varios temas a la palestra, pero no sin dejarlo pasar, obviamente, antes, recordémosle a la gente que puede participar con nosotros en el número de la radio, el 642-2016-55, Instagram, El Conquistador Osorno, radio y YouTube, en YouTube es esto, Radio El Conquistador Osorno, y obviamente, por supuesto, a través de nuestro WhatsApp, el más 569-3099-5947. Bueno, queríamos tocar varias cosas el día de hoy. Tenemos varios indicadores, tenemos varias noticias, tenemos la cuenta pública también. No sé ustedes, ¿qué les pareció la primera cuenta pública del mandatario actual, José Antonio Kast?
19: Es buena, hay que decirlo que estuvo excelente. Todos los comentarios, sobre todo un comentario muy especial que hizo Muchati y el señor doctor, le llamo yo, Villegas. Lo leyó él, lo estuve escuchando y lo relata una cosa muy magnífica lo que dijo nuestro presidente José Antonio Kast. Y cierto es, porque no se refirió a nada negativo. Todo fue todo positivo e incluso él esperaban los comunistas alguna respuesta que él iba a decir, pero nunca la dijo. Así que la pregunta, perdón, nunca la dijo. Entonces eso lo hizo a él con mucho más valor para poder conseguir su discurso. Así que muy bueno.
18: Yo hubiese sido un poquito... Hay muchas cosas que me gustaron y hay otras cosas que no me gustaron. Yo siempre voy a estar en desacuerdo con la mitad del mundo porque yo soy un bicho raro. Pero a lo que yo voy, mira, Jaime, lo que a mí no me gustó, que no informó a la gente de toda la deuda que debería haber dicho, haber sido un poquito más duro y más transparente y informarle a la gente cómo recibió el país.
19: Bueno, precisamente eso él lo trató de no de olvidarlo, de abolir eso, porque...
18: Como que obvió eso y no me gustó.
19: Obvió eso porque tenía los otros frente, los comunistas, ellos estaban esperando con ansia que nuestro presidente dijera eso, una pregunta de eso. Igual que lo de Punta Peuco, también están esperando. Bueno, pero los otros, los que... los 10, ¿cuántos fueron que los sacó de la cárcel y le dio un sueldo por vida? Entonces todas esas cosas ellos estaban esperando.
18: Lo del estallido delictual.
19: Estallido delictual. Bien, buena corrección, mi estimada Francis. Es que a veces no lo quiero decir porque es tan fuerte eso que pasamos.
18: Ay, no,
19: que
18: sí,
19: realmente
18: sí.
19: Fue muy fuerte y mucha gente todavía lo siente. Entonces a veces trato de abordar esa palabra porque realmente llegan, sobre todo a mí me llegan muy adentro. Así que eso sí, bueno, estoy de acuerdo.
18: Sí, fue un año muy...
19: muy duro.
18: Muy duro, fue un año muy violento. Yo creo que a todos, aunque los creemos fuertes, nos causó muchísimo daño y ojalá nunca más en la vida se le pague a esa gente para que destruya Chile.
19: Para que destruya Chile, sí. Pero hay unos políticos, hay unos diputados que llaman a salir a las calles. Y entonces, ¿para qué llaman a salir a las calles? A hacer desorden, a pelear, a destruir. Eso es lo que el comunismo hace. Y yo creo que, bueno, al menos yo le digo de corazón, que eso ellos no deben de hacerlo. Porque todos somos chilenos. Y por lo tanto, lo que queremos para Chile es el progreso, la estabilidad, la economía y también la paz.
18: Pero Jaimito, en ningún lugar ha prosperado la izquierda, entonces ellos no quieren su patria. Ellos no te olvides que donde se sacaron la bandera, eso fue un daño causado hacia la patria y hacia todos los chilenos. Y para ahí no hay derecho humano, para ahí no, en ese lugar los niños no importa que vean eso. O sea,
19: importa
18: ellos
19: mucho.
18: No, pero para la izquierda, para la izquierda. A ellos no les interesa el daño causado. A ellos lo que les interesa es causar daño. Y eso es lo que hay que tener claro.
19: Claro, contra más daño nace para ellos es mejor.
18: Por eso utilizan los niños para salir y les pagan, pero ahí estamos fallando los padres. Yo siempre dije del día uno que empezamos con el programa, yo te dije, los padres tienen una tremenda responsabilidad en la crianza y la formación de su hijo. Tú mandas a tu hijo a estudiar, ¿qué hace tu hijo cortando una calle? ¿A quién le gustaría después que ni Dios lo quiera, tu hijo pierde una vista o te lo maten?
19: O lo atropellen.
18: Claro, entonces yo pienso que los padres están siendo súper irresponsables y los hijos están pasando por encima a los padres y ahí hay algo que hay que ser majadero en ese tema, hay que ser majadero en el tema que los padres tienen que hacerse responsables de sus hijos. Yo nunca le permití a mis hijos que salgan a marchar porque el deber de que lo traje yo al mundo y que ellos estudien y que tengan todas sus necesidades, yo creo que es parte de los padres. No que el niño salga a la calle, eso es para perder clase, eso es para solamente para... Sí, pero, hacerse la rata, como se dice.
19: Claro, hacerse la rata. Pero tú tienes que recordar que los padres también siguen la misma línea del comunismo. Y si ellos siguen la línea
18: también,
19: del comunismo,
18: claro.
19: Ellos lo que van a enseñar no va a ser lo bueno, va a ser lo malo. Entonces lo malo, los niños lo aprenden porque son chicos de 3, 4, 5, 6, 7 años hacia arriba. Entonces lo van a aprender con mucha facilidad. Y después lo van a involucrar en las calles, haciendo protestas, y muchos van a ser pagados de eso. Que entonces los padres tienen un factor muy importante aquí, pero no menos que se puede decir los padres nunca hacen nada. Entonces eso es lo otro también, porque ahí, los padres tienen que poner la disciplina en el hogar y también la educación, entregarse a cada uno de sus hijos y también al resto de los muchachos que están estudiando.
17: Bueno, dentro de la cuenta pública se tocaron bastantes temas. Uno de ellos fue relacionado justamente con lo que venimos tratando y también se anunció la creación de 7 fuerzas de tareas institucionales para atacar amenazas específicas como lo es el narcotráfico, secuestros, ciberdelito, la violencia en la macrozona sur y además poner una urgencia a la ampliación del plazo de flagrancia de 24 horas. Es decir, actualmente es de 12, se va a subir a 24. Y al proyecto también que sanciona a los encapuchados, lo que se venía hablando de este plan, esta lista de vándalos, ¿cierto?
18: Esa me gustó.
19: A mí no me gustó mucho.
18: ¿La lista de vándalos me gustó?
19: No me gustó mucho.
18: No, ¿ves que no estamos de acuerdo?
19: ¿Y sabes por qué?
18: Porque ver, correcto, ¿por qué?
19: Eso ya debía estar eliminado de cuando Piñera, el difunto Piñera, hicieron la toma, dijeron, yo digo así toma porque empezaron a incendiar el liceo. Entonces ahí todo encapuchado y Piñera se quedó muy tranquilo. Entonces ahí es donde tenía que haber hecho una fuerza brutal de haber sacado los militares si podía, porque eso era un descontrol. Y la constitución lo dice bien claro, la persona encapuchada no puede tener el rostro cubierto. Entonces, ¿por qué no hizo justicia? Todo eso que fueron arrestados ahí, puestos en la cárcel, debiendo haber permanecido por un par de años. A ver qué iba a hacer los padres, las madres que estaban apoyando a sus hijos que vayan a hacer destruir el liceo, incendiarlo. Y después siguió de ahí el 19.
17: Bueno, ¿a qué referimos con todo esto, cierto, de esta llamada lista de vándalos? Bueno, corresponde al registro, cierto, único de vándalos e incivilidades que se está proponiendo, cierto, en la RV, un proyecto de ley presentado por el gobierno que busca sancionar con la pérdida de beneficios estatales a quienes sean condenados o sancionados por atentar contra la infraestructura y la convivencia pública. Qué importante hubiera sido tener esta ley el 2019, cuando había se quemaron los metros, el propio incendio que hubo acá en Osorno.
19: Ya, pero ahora la pregunta que viene para nosotros, para mí, para la Francia y todo lo que estamos escuchando, ¿y cuándo va a comenzar a ser efectivo?
18: ¿Se hará efectivo? Bueno, mejor digamos, ¿se hará efectivo?
19: Exactamente, eso es lo que necesitamos nosotros, que se haga efectivo.
18: ¿Se hará efectivo? Esa es la pregunta.
19: Porque todos se reúnen entre cuatro paredes, los señores allá, ¿sí? Hablan y hablan, dicen, dictamos esto, hacemos esto, pero nunca hacen la ejecución. A mí lo que me interesa es que haga la discusión.
18: Y imagínate, los pocos que cayeron presos fueron liberados y más encima con un sueldo para el resto de la vida.
19: Ahí tiene el comunista diabólico.
18: Entonces yo pienso que muchas cosas puede decir José Antonio como presidente, pero de ahí que se llegue a ejecutar, lo encuentro...
17: Bueno, tiene que pasar por la Cámara primero, obviamente por el Congreso.
19: Pero bueno, me imagino, y ojalá que sea así, que ellos aprueben eso, porque son capaces, como está viviendo el país en este momento, los comunistas en contra para todos lados, es capaz que no aprueben.
18: Pero hablemos de verdad, yo pienso que si quieren hacer una ley que valga la pena, sí se puede
19: esa
18: lograr.
19: Es una de la ley.
18: Sí se puede lograr, porque claro. creo que somos mayoría casi, o nos está faltando un voto, dos votos nomás.
19: Pero,
18: para poder sacar las leyes, porque con la cantidad que tiene el republicano de diputados, los que tiene, pues, supuestamente Chile Vamos debería estar del lado nuestro.
19: Por supuesto.
18: Debería. y con eso se lograría sacar esa ley.
19: Pero ¿por qué nosotros tener que irnos tan allá si podríamos sacar la ley? Si eso debe ser aprobado, si es el bien para el país, para las mismas personas que vivimos en Chile, para todos, ya sea inmigrante, inmigrante, vivimos acá en Chile, y por lo menos esa ley tiene que aprobarla. Así que a los senadores, o lo que tengan que hacer, pongan su manito media blandita y digan sí, que eso es lo que necesitamos nosotros. Y sí, Chile debe ser un país libre y bien protegido.
17: Quería también poner en esta palestra, en la tarde, ¿cierto?, un proyecto que querían implementar acá en Osorno, que es el proyecto de los buses eléctricos, ¿cierto?, que quedó en pausa. Bueno, ya se encontraba en condición de revisión luego que a comienzo de año la Contraloría rechazó la toma de razón de la adjudicación de la licitación. No sé, ¿qué les parecería ver a Osorno con buses eléctricos?
19: Malísimo.
17: ¿Por qué? Expláyese.
18: Hoy día vino negativo.
19: Hoy día vino muy negativo. No, pero vino negativo con verdad. Que
18: claro, lógico.
19: Debe conocerse la verdad. Mire, primero, nunca hubo un estudio, o si lo hubo, yo creo que hubo un estudio. Trajeron gente de Santiago, de todas partes. No necesitamos personas de Santiago que vengan a hacer estudios acá. El estudio se hace acá con la misma gente que vivimos acá, que trajinamos todos los días en buses, en auto, ver el congestionamiento. Y lo más importante, que no tenemos las calles adecuadas para esos buses eléctricos. No la tenemos. Hicieron una prueba con uno y quedó en la mitad, que cuando estaban de vuelta a la curva, ahí quedó. No se pudo mover ni para atrás ni para adelante. Tuvieron que traer una grúa. Eso no. Señores, esto parece ridículo lo que hacen. Se inventa cada cosa para hacer proyectos, para hacer ganar plata, y al final se perjudican a la ciudad y a la ciudadanía. Entonces, que antes de hacer cualquier proyecto, hay que hacerlo bien, verlo y hacerlo, ojalá con pruebas. Que se haga una prueba primero antes de aprobar un proyecto.
17: Sí, es un tema problemático porque igual hay gente, por ejemplo, un auditor nos señalaba en la mañana que quería hacer pública su molestia al ver, por ejemplo, que buses que no tienen bien limpiados sus filtros actuales botan mucha contaminación, y aparte todo eso queda a la rastra y lo terminan aspirando o inhalando las personas que estaban en el paradero justamente esperando otra micro. Entonces, es un tema el tema de la electromovilidad, y me gustaría saber la opinión de Franci.
19: Está calladito.
18: Es que no soy de Osorno, así que no.
19: Pero en Puerto Montt es lo mismo.
18: En Puerto Montt ya hay.
19: Ya, pero.
18: En Puerto Montt ya hay.
17: ¿Y cómo ha funcionado la implementación de estos nuevos buses?
18: Pero es que no, como dice Jaime, tienes que ver que Puerto Montt es mucho más grande, mucho más amplio, las calles son más grandes, la cantidad de gente, la fluidez es completamente. Sí, Puerto Montt es mucho más grande que Osorno. Pero cuando tienes que llevar, porque los buses son más grandes. Los buses no son del mismo tamaño de estos. Los buses son más grandes.
17: Contemplando Peyuco, etcétera.
18: Sí.
17: Ah, ya.
18: Sí.
17: Ah, okay.
18: Los buses son más grandes y llegan hasta Peyuco y tienen cierto recorrido. Tampoco están dentro de la ciudad y lo están usando solamente para los lugares retirados.
19: Pero estamos hablando dentro de la ciudad.
18: Claro, pero dentro de la ciudad es complejo. Yo no vi en Puerto Montt dentro de la ciudad.
19: Pero es complejo,
18: lo he visto a retirado de la ciudad.
19: Usted vive ahí porque tiene vehículo.
17: A mí me gustaría tener un buses híbridos, tanto con combustión como con electromovilidad, una mezcla entre ambos, debido a que lo que señala don Jaime también no es mentira. O sea, yo creo que las cuestas acá no son pesadas, sobre todo los días lluviosos o estos días, por ejemplo, ya acercándonos al invierno, ya estamos en pleno invierno. Por ejemplo, ver las mañanas con escarcha en las calles.
19: El hielo.
17: Exactamente.
19: Y la escarcha negra, que se le llama, más peligrosa que usted.
18: Es que
19: no
18: lo que yo
19: ve.
18: Tengo entendido, no soy mecánica ni nada, pero yo tengo entendido que tiene menos fuerza que.
19: Sí.
18: Que la combustible.
17: Sí.
18: Tiene mucho menos fuerza.
19: Y si
18: entonces,
19: van sobrecargados.
18: Puede ser un problema.
19: Claro, y si van sobrecargados de pasajeros.
17: Se puede sobrecalentar. Claro.
18: Entonces, puede ser un gran problema. Más un problema que una solución.
17: Claro. Bueno, seguimos tocando varios temas. Me gustaría a mí me gustaría saber realmente, y como don Jaime está tan negativo el día de hoy, le voy a tirar esta pregunta a él primero.
19: Ya.
18: Que va a decir que no.
19: Y ya me la pasa a Francis. Entonces así que vamos al payo.
17: El presidente José Antonio Kast cumplió sus expectativas en las políticas de la cuenta pública.
18: Uy, me decimos que estás enojado, le preguntaste eso.
19: No, sí la cumplió.
17: ¿La cumplió?
19: La cumplió, sí. Porque ya se ha visto un cambio, sobre todo en la delincuencia. Se ha visto, aunque pensaba que no muestran todo, pero uno ya se informa por otras personas lo que está pasando. Entonces la delincuencia está bajando. Pero ahora existe un problema que no hay cárceles. ¿Dónde va a meter a toda esa gente? Entonces lo que yo hablamos con José Antonio cuando estaba participando la elección pasada, ¿no es cierto?, que había que hacer una cárcel. Lo primero que hay que hacer una cárcel, porque con tantas detenciones que van a haber, tantos problemas que se están presentando, porque en ese tiempo estaba el gobierno de Boric. Entonces con este gobierno que no está haciendo absolutamente nada, ¿qué podemos hacer? Hay que hacer cárceles, por lo menos una o dos cárceles. Y entonces dice, pero ¿y los menores? Bueno, los menores se les hace otra cárcel. Y se les hace estudio, a ellos también, se les hace un estudio, como corresponde, como si fuera una escuela de fuera, una escuela pública. Entonces, eso es lo que se puede hacer. Entonces, realmente, es un poquito compleja, o sea, llegar y decir, bueno, está bien, pero un proyecto se demora 3-4 años. Pero que hay que seguir lo que hizo Salvador, ¿no? Salvador lo hizo. ¿Cómo lo hizo? Bueno, hay que
17: hablar con él. Salvador, porque Salvador acá es
18: otra persona. Bukele.
19: Es que
18: Bukele, ¿cómo lo hizo Bukele?
17: Nayib Bukele.
18: Sí, yo pienso que para mi forma de pensar ha hecho bien poco. Yo sería un poquito más radical y escuchando a Jaime, sí tiene toda la razón en el sentido de que ¿qué hacemos con todos los pesos que agarremos? Porque Chile casi la mitad está podrido y está con yaya, bo. Claro. Entonces, ¿dónde lo metemos a todos los presos? Yo pienso que se debería empezar ya, para ayer, lo de la cárcel, porque eso correcto. Fue un tema de campaña que él fue su caballito de batalla, que se peleaban con la Matea y quieren hacer más cárceles, y París lo iba a llevar al mar, no sé, le enseñé a pescar, no sé qué cosa era que decía, pero lo un poquito más coherente era lo que decía el señor Kast. Pero está muy lento, yo lo encuentro muy lento, lo encuentro como empantanado, como que...
17: Usted dice que no cumplió sus expectativas.
18: No, para mí no, pública. Yo hubiese sido un poquito
19: no
18: más...
19: Pero no todo, diga parte nomás. Pero...
18: Claro, en lo principal, mira, ¿sabes por qué te digo yo? Y tomándolo en serio, hacerme responsable de mis palabras. Ayer yo veía las noticias y iba caminando por la vía pública como cualquier soldado que sale de su trabajo, pero con la única diferencia que era... un PDI. ¿Escucharon esa noticia?
19: No.
18: Ya. Y salió de su trabajo el PDI, se dirigía a su casa, no sé cómo nos enteraron si mató a uno de los delincuentes.
17: Sí.
18: Ya.
17: Yo vi la imagen.
18: Entonces, ¿qué es lo que pasó? Y lo asaltaron, lo reducieron. Sí. Ya. Entonces, ¿cómo me dices tú a mí que sí el señor ha cumplido? Otro, una cosa ahí, ya, feliz. Que Dios me perdone, pero feliz que mató a uno porque sería un delincuente menos, que hay que mantener. Pero un chico de 22 años fue a vender su computador, vendió el computador, y eso es una de las noticias que yo te puedo decir, te puedo traer una cantidad como tú quieras. Ya. Fue a vender el computador, le quitaron el computador, le dispararon y lo mataron, ya, con 22 años. Entonces, ¿cómo me dices tú a mí, si yo fui a votar con una pistola en mi cabeza por este caballero, y este caballero no está cumpliendo, no está poniendo mano dura y la delincuencia está igual? Porque yo te diría, Jaime, te lo aseguro, pero rotundamente, que si yo me paro a las 11 de la noche, a mi casa no llego. Pues a mi casa no llego. Entonces, eso es lo que yo quiero. Pero ¿dónde te doy tu punto a favor? Que ¿dónde metemos toda esa delincuencia? ¿Verdad? Hay que hacer cárceles, porque no sacas nada a tenerlo. ¿Dónde lo vamos a tener? ¿Como ovejas? ¿Encerrados a dónde? Si no tenemos dónde ponerlo. Y no podemos hacer, ¿por qué no podemos hacer cárcel? Porque se robaron toda la plata. Entonces, esto estaba todo estudiado, esto estaba todo preparado. Nos robamos toda la plata, se robaron un punto del PIB. Entonces, ¿con qué hacemos? Tenemos que esperar conseguir plata, salir a trabajar, endeudarse. Y te traigo otra muy mala noticia. Ellos ya se endeudaron. Enero y febrero ya pidieron los créditos que eran de este año.
19: Imagínense.
18: Te doy la mala noticia. Entonces, fue, valiente, José Antonio Kast de haberse puesto en el sombrero que se puso, porque realmente no hay fondos para avanzar para adelante ni para atrás. ¿Qué hacemos con toda la delincuencia? No podemos hacer nada porque no tenemos cárceles. ¿Cómo hacemos las cárceles? ¿Cómo avanzamos haciendo cárcel si no tenemos plata? Nos estamos encontrando con un hoyo, saltamos y nos encontramos con otro hoyo. O sea, estamos completamente en pañales, volvimos hacia el 70. Pero con más delincuencia.
19: Más delincuencia, y eso es peligroso.
17: A mí me llama profundamente la atención el poder armamentístico que tienen hoy en día los delincuentes, ¿eh? Porque lo veíamos hace un par de meses atrás, por ejemplo, que se encontró un lanzacohete en un allanamiento, se han encontrado ametralladoras, subametralladoras, subfusiles, y suma y sigue. Esto no es de no parar. Ahora, teníamos también las noticias, por ejemplo, que ahora ya
18: quizás... El tren de Aragua andaba con la...
17: Exactamente, que disminuyeron un poco las noticias, pero el tren de Aragua sigue presente.
18: Claro. Y eso es lo que me asombra.
19: ¿Por qué se sorprende?
18: ¿Con dinamita en la mano?
19: Sí, Diego, ¿por qué te sorprende usted también? Y el público también se sorprende si las fronteras están abiertas, sin ningún control. ¿Quién viene, quién sale? No saben quién es. Dentro, y por ahí pasaron, incluso hace como 2 años atrás, dos camiones que venían con armamento llenito y ya habían pasado la frontera y nadie lo había revisado. ¿Por qué? Porque las fronteras están abiertas. ¿Y a quién se lo demos todo eso?
17: Yo estaría bastante a favor de que se mine aún más los espacios irregulares que tienen hoy en día.
19: Sí.
17: Que se pongan minas en el desierto y simplemente si ellos intentan, porque ellos saben, ellos tienen conciencia de que están pasando por un paso irregular, que sepan también que no va a ser fácil y que probablemente no van a llegar y que la única vía de ingreso al país va a ser por la puerta ancha y amplia de nuestra frontera.
18: Mira, es que pareceríamos, si hacemos eso, Diego, seríamos el chiste como país, porque no te olvides que nosotros tuvimos minado eso.
17: Sí, pero...
18: Tuvimos minado eso, ¿y quién lo sacó? La Bachelet.
19: No, mandó... una mujer inteligente. Que ella dijo, yo voy a cambiar a Chile.
18: Claro, y ella mandó a sacar eso. ¿Y nosotros qué es lo que vamos a hacer ahora? Nos llenamos de armamento, nos llenamos de inmigración y ahora vamos a ir a poner lo mismo que ya sacamos. ¿Dónde están los que están legislando? ¿Dónde están los diputados? Si el problema aquí en Chile no es la delincuencia, no es la gente, es la política. Aquí los diputados son que se llenan los bolsillos y no hacen la pega. Ellos son los responsables. Imagínate de ir a poner las minas otra vez, tremendo gasto de plata para hacer lo que ya desarmamos. Seríamos un chiste, seríamos una vergüenza. Yo sé que es la única solución para que se dejen de entrar la inmigración, pero no solamente la inmigración, si ellos traen las armas, traen la droga, traen de todo eso.
19: Porque tienen la frontera abierta.
18: Tienen la frontera abierta, pero claro. ¿Qué es lo que hace? Porque le quitaron todas las armas a la policía, y era lo que conversamos el otro día, el viernes pasado. Hay que cambiar las leyes en el sentido que los militares vayan a...
19: Hay que entregarle todas las herramientas.
18: Todas las herramientas a los militares, a los militares que se vayan a la frontera. ¿Qué sacamos? ¿Tener militares encerrados en qué? ¿Vamos a esperar una guerra si no tenemos ni siquiera papel con forga? ¿A qué guerra vamos a llegar?
19: Ahora también lo otro que se puede hacer, si dice, bueno, terreno hay, plata no hay. Bueno, para eso están los militares, que hay muchos militares que son ingenieros, tienen de todo país, no necesitan nada más que
17: yo lo quería sería trabajar, sacar a trabajar a los presos.
19: Y a los presos también, eso para allá y
17: sí,
19: allá.
17: Lo, por ejemplo, la carretera Austral que hizo el general Pinochet, el presidente Pinochet, entonces...
19: Todo lo concreto iban para allá a trabajar.
17: Exactamente, ahora, bueno, en temas de seguridad igual se habló mucho... Pero primero me gustaría tocar, aquí tenemos un auditor que nos ha estado escribiendo a través de YouTube, ¿cierto? Ha estado con sus comentarios bastante activos y los emplazó. Dijo, pero si van solo 4 meses, saludamos también a Roberto que está con nosotros. Los errores de 4 años de un gobierno de izquierda no se pueden reparar en 4 meses de mandato. 4 años quitando capacidades a carabineros y a policías. Se ve al gobierno lento, pero por la desesperación de la gente ante la delincuencia. Pero todo para por un proyectil civil. Estudios de terrenos, modelo de construcción, algo que no se hace 4 meses. Además, nos dice acá también Jorge Navarro, nos comenta a través de YouTube, tema de delincuencia en Chile, que subir la pena por los delitos de una persona mata a otra... persona y con 5 años hay que subir las penas por los delitos. Bueno,
19: es un tema bastante fuerte, pero bastante fácil también. Porque como se dice, usted no tiene ningún derecho de quitarle la vida a otra persona. Bien claro. No,
17: pero,
19: tiene...
17: por ejemplo, si usted, y lo ponía un poco en la palestra, yo me acuerdo hace tiempo atrás, para la candidatura del actual presidente, le preguntaron si él sería capaz de matar a alguien que entra a robar a su casa.
19: ¿Y él dijo qué?
17: Que sí.
18: Que sí.
19: Correcto. Es propiedad privada. De acuerdo a la constitución que tenemos, tu propiedad es privada y nadie puede ingresar si no es con el permiso del dueño de casa. Eso está bien claro. Y el que entra, hay que matarlo. ¿Ves?
17: Yo creo que el tema de delincuencia, sobre todo acá en el sur...
19: Se ha pasado mucho.
17: Sobre todo acá en el sur, por ejemplo, ha habido harta migración de delincuencia. O sea, antes se veía quizás un poco más, lamentablemente, en la ciudad... Pero ahora ya no tienen frontera, o sea, van a las parcelas, sacan cable, hasta la fibra óptica se la roban hoy en día, entonces, ¿de qué estamos hablando?
19: Para que no haya internet.
17: Exactamente, o sea, ¿de qué les va a servir una fibra óptica si es un cable? Es un cable que no tiene cobre, por ejemplo. Que ya quizás uno puede pensar, el cobre
18: pero
17: lo pueden
18: revender. Pero es como dice Jaime, para que no haya internet, para hacer daño, para causar daño. Claro. Igual se equivocarán, pues pensarán que tiene internet y tal vez por eso lo sacarán. Si veamos también que son pavos, si una persona inteligente no va a andar destruyendo y robando.
17: Ahora, lo que me hace bastante duda a mí... es cómo la gente está reaccionando ante eso. Porque antes, quizás, con un perro bastaba. Pero ahora no basta ni siquiera con dos perros, porque resulta que los delincuentes van a la casa y van armados, van con pistola, le disparan a los perritos, los atropellan, los dejan tirados. Más encima, incluso han maniatado a gente de la tercera edad, pues. O sea, ya la delincuencia está desatada. Está desatada, está a otro nivel.
18: Mira, viéndolo de esa manera, vuelvo a repetir, yo sé que del finado Piñera está en debe ese tema.
19: En debe, sí.
18: Ese tema está, pero desde el finado Piñera, que dijo que la puerta giratoria no se lo permiten. Pero hoy día, te vuelvo a repetir, yo pienso y quiero pensar que el presidente está topando en el tema de Lucas. Que no se puede hacer todavía eso,
17: es que,
18: porque
17: claro, le entregaron algo en quiebra.
18: Le entregaron deuda. Pero yo encuentro la cararrajez de la izquierda salir a marchar cuando se robaron más de 600 mil millones en la alimentación para los niños y ni siquiera se lo entregaron. No es ni que se lo hayan entregado en malas condiciones, no se lo entregaron. El tema de Procultura, que fueron 1.600 millones... Y el tipo, ¿se va a guardar esos 1.600 millones? ¿Cómo lo va a devolver, Jaime? ¿Cómo lo va a devolver el tipo?
19: Ya es imposible. Ya lo tiene gastado, lo tiene puesto en otros bancos, con otros nombres, montones.
18: Pero esa gente va a quedar presa, esa gente va a pagar pero eso. ¿Cómo lo va a hacer?
19: Es que ya están afuera, la mayoría están afuera. Sí, 90% están afuera. ¿Cómo tú lo regresas al país? Haciéndole una querella, ya una extradición. Y para eso...
17: Acá una de nuestras auditoras dice, ¿qué pasó con las feministas en el caso Monsalve, cuando fue denunciado por violación y abuso?
18: Se quedaron en silencio, pero si esto es gente pagada, hay gente que trabaja de esa manera, que es, yo nunca me voy a olvidar cuando había un delincuente entrando a la casa de mi vecino y yo le pregunté qué hacía y me dijo, en buena manera, no le voy a decir las palabras que me dijo, pero me trató con cariño. Y me dijo que cada uno trabaja como quiere. O sea, si para ellos es un trabajo, esto de salir y destruir la patria, para ellos es un trabajo, chicos. Tenemos que pensarlo.
19: Le están pagando
18: 50 mil pesos por ir a destruir. Y cuando tú no tenés valores, porque te lo enseñaron de chico que destruir estaba bien, la gente lo hace feliz de la vida. Para nosotros es algo como que terrible, pero para ellos no es terrible.
17: Bueno, nos quedamos con esa pequeña reflexión y a la vuelta de la pausa comercial... Vamos a seguir con este debate que está bastante encendido, ¿eh?
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1: Claro, ministro nuevo.
2: Bueno, volvemos con un poco más de este programa de la tarde, ¿cierto? Tenemos con nosotros en el teléfono a una queridísima invitada, la señorita, señora Natacha Rivas.
3: Señora
2: Rivas.
3: Natacha Rivas.
2: ¿Cómo está?
4: Señora todavía.
3: Señora.
4: Sí, muy buenas tardes, querido amigo. ¿Cómo está usted? Qué gusto saludar a usted, a Jaime Francis. No visualizo quién es la otra persona que está ahí.
2: Soy yo.
3: Diego, pues. Diego, Francis y mi persona, el sultán de Boyoico.
4: Ah, ¿no vino nuestra querida profesora?
3: No está.
4: Pero
3: me imagino una pregunta al aire. Me imagino que usted viene preparada para la cuenta pública, ¿no?, de nuestro presidente.
4: La verdad es que uno nunca está preparado, porque aquí salen siempre muchas cosas, Jaime, pero encantada de comentar lo que fue esta propuesta, porque más que una cuenta pública y un pequeño diagnóstico de 2 meses, donde no nombró todos los errores y los horrores que se encontraron con las auditorías, pero sí habló de un futuro proyecto, y sí, vamos a conversarlo. Encantado, pues, Jaime.
3: Gracias. Es para los oyentes del Conquistador.
2: Bueno, estábamos tocando estábamos tocando el tema que nos viene preocupando a varios de los chilenos, el tema de seguridad. También pusimos a la palestra, ¿cierto?, si efectivamente, y me gustaría hacerle la misma pregunta a Natacha en esta ocasión, para usted, el presidente José Antonio Kast, ¿cumplió las expectativas políticas, cierto, en su primera cuenta pública ante el Congreso?
4: La verdad es que yo encuentro, no puedo decir que no haya cumplido mis expectativas, porque en 2 meses, como le decía recién Diego, ¿qué cuenta pública puede dar? Puede dar un diagnóstico, porque un gobierno que dejó amarrado todos los estamentos en todas las provincias de Chile, es muy difícil que nuestro presidente, recién asumido de 2 meses, pueda dar una cuenta pública, por ejemplo, del tema más relevante, que es la seguridad. Y le cuento por qué le digo esto, porque si usted revisa la provincia de Osorno, revisa la provincia de Llanquihue, que corresponde a Puerto Montt, la provincia de Chiloé, la provincia de Palena, o me voy a la séptima, octava, novena región, los estamentos, las seremías de seguridad no han podido contratar ni implementar ninguna cosa, porque quedaron personas amarradas del gobierno anterior. Y como dijimos hace un año atrás, cuando se iba a crear este ministerio, crean ministerios en el último año para dejar amarrados administrativamente a su gente de confianza, o la gente que va a ir a obstaculizar cuando se quiera hacer un cambio drástico. Porque, como decía Villegas, esto no es una cirugía fina lo que tiene que hacer Kast, es algo peor. Es horroroso, porque tenemos un gobierno destruido en la parte de seguridad, gente amarrada a un gobierno anterior que no va a permitir poder desarrollar los programas que se requieren. No se pudo hacer un diagnóstico completo recién a los 2 meses, porque hubo muchos cambios que se hicieron. Entonces, conocer todo esto, y más encima con personal que no es de tu confianza, sino que los deja amarrado a un gobierno, es bastante complejo, Diego, ¿o no?
2: Sí, no, exactamente. Oiga, queríamos también recordar, aquí estamos con los auditores también de Francis, ¿cierto?, a través de TikTok. Me gustaría también recordarles que pueden llamar al número de la radio, participar con nosotros del programa, ¿cierto? Pueden estar también participando a través vía WhatsApp e Instagram. Tenemos nuestro Instagram abierto, El Conquistador Osorno. Tenemos el YouTube Radio El Conquistador Osorno, y obviamente nuestro WhatsApp, el +569 30 99 59 47. Me gustaría volver a los ejes que se fueron tocando dentro de la cuenta pública, y se habló también de este registro de vándalos, lo tocamos hace un ratito atrás, pero el tema del registro de vándalos y quitarle, cierto, esta, por supuesto, estos beneficios estatales, no sé qué opina usted de eso, Natacha.
4: Mira, yo A ver, el registro de vándalos y las fotografías de exposición de los vándalos, de los terroristas, de los delincuentes, de los asaltantes con prontuarios y que salían por esta puerta giratoria, lo estamos pidiendo hace más de 5 años y yo me alegro que CAS haya tenido la hidalguía, la valentía de poder proponerlo. Pero mire la reacción que tuvieron la gente de izquierda. La gente de izquierda se enojó. Artés está ya...

0: dando beneficios estatales si ellos están haciendo que de la plata del erario nacional, es decir, de la plata que tiene Chile para arreglar cosas y dar bienes, beneficios sociales, se gaste en reparar la destrucción. Ahora, el delincuente pierde sus beneficios. Y hay algo que instauró o degeneró en el gobierno de la señora Bachelet, recordemos bien. Recordemos que una persona pierde su calidad de ciudadano con derecho a voto y un montón de cosas cuando es procesado y está en la cárcel. Entonces, ¿por qué a los vándalos le seguimos dando beneficios de créditos universitarios con las platas que faltan para eso, de viviendas gratis y otros beneficios, salud gratis, si ellos están destruyendo nuestra nación, nuestra patria, nuestro Estado? Me parece muy bien. Pero recuerden bien esto, amigos auditores de Radio Conquistador. La izquierda van a crear desmanes porque para ellos es peligrosísimo que sus soldados, pagados por ellos, los terroristas y los delincuentes, pierdan los beneficios, porque ellos, si tienen beneficios en el hospital, hacen agitación social en los hospitales y crean el descontento para poder lograr su segundo estallido social que lo están tratando de hacer desde hace un año. Me parece muy bien y creo que esto tiene que ser público cuando ya tienen prontuarios, inclusive con fotografías para no confundirse.
1: Correcto. Natacha, hay un tema que lo venía tocando también Franci en la pausa que tuvimos en esta radio, ¿cierto? Durante este medio. Me gustaría nombrar también, y quiero que don Jaime, la señorita Franci y por supuesto Natacha también con nosotros acompañándonos vía telefónica, tocáramos el tema de lo perjudicial que es que el Estado actualmente no posea un capital y tampoco la capacidad de endeudamiento que tenía, por ejemplo, en el gobierno del expresidente Sebastián Piñera. No vamos a decir el gobierno de Boric, porque el gobierno de Boric fue el que, por ejemplo, intentó comprar la casa de Salvador Allende a un precio exorbitante, exorbitante. Y más encima, quedar siempre entre las familias principales de la izquierda. No sé qué opina Franci sobre esto.
2: Yo lo que le decía a Jaime y lo que estábamos hablando en delante en pauta, que cuánta plata se robaron, porque esa plata no la devolvieron, y todo lo que habíamos hablado del caso convenio, de la alimentación a la escuela,
1: el caso fundaciones,
2: todos los millones, la casa esta que iban a comprar, pero no quedemos ajeno a lo que nosotros estábamos conversando recién en pauta. Este gobierno en 4 años no hizo ningún hospital, no hizo ningún colegio, no hizo ninguna carretera, no hizo un CEFAN, no hizo absolutamente nada, Jaime, y que escuche toda la gente y que se haga ese mea culpa. ¿Cómo no van a entender que este gobierno fue malo, este gobierno que acaba de terminar, por supuesto, que fue malo porque no hizo absolutamente nada y la gente todavía tiene el descaro de salir a reclamar, de reclamar que supuestamente este gobierno está, de José Antonio, está sonando doblada la voz. El gobierno de José Antonio está haciendo recortes, pero ¿qué recortes va a hacer si ellos se robaron 500 mil millones y no le dieron la alimentación a esos niños más vulnerables? Se robaron la plata de las casas y es de las casas de gente vulnerable. Tú no le estás robándole a un Piñera, no le estás robándole a una persona, a un empresario, un Jumbo, no, le estás robándole a la gente que realmente lo necesita.
3: Usted está hablando de la Teletón que se hizo en
2: aparte de la Teletón.
3: Es el primero que no estamos comentando, ¿se recuerda?
2: De la Teletón que se juntó.
3: 5.500 millones para reconstruir Valparaíso y Viña del Mar. Todo eso fue por el incendio provocado y dice que fue intencional y nunca se encontraron lo culpable. Entonces esas son cosas que realmente molestan a nosotros, porque estamos nosotros, que esta plata en el caso del Teletón se hizo para la familia que lo necesitaba en sus casas, y hasta ahora creo que hicieron como 8 casas. Entonces eso no puede ser, señores.
2: Siguen viviendo en carpas
3: y eso donde están esos 5.500 millones.
1: A mí me gustaría también, ya nos va alcanzando la hora, me gustaría también tocar el tema de los pacientes oncológicos, que de estos 33.000 pacientes que se mencionaba, ¿cierto?, que estaban a la espera de un tratamiento oncológico, ya va más del 99% contactado en el actual gobierno del presidente.

0: Presidente José Antonio Kast, qué importante es saber quién está dirigiendo el país y también cómo lo está haciendo y a qué cosas se le está dando prioridad. Don Jaime.
1: Bueno, es un temita bastante fuerte porque hay personas que están diciendo que lo que se está haciendo con eso no es verdad, que es por hablarlo, por decirlo frente a televisión. Y eso no puede ser, porque se está comprobando de que sí hay una lista que se está haciendo y esa lista va a ser publicada. Entonces ya de 99 mil que han hecho, ¿qué va a pasar con lo demás? Se va a seguir haciendo. Y eso por lo menos de aquí a unos 3 meses más, ya creo que van a ir más o menos anivelando el nivel de la asistencia que van a ver.
0: Natacha.
2: Bueno, yo quiero recordarle una frase que ha dado vuelta por Chile y que desmiente, lo desmiente no solamente la ministra Chomalí, sino que los ministros y el mismo presidente en su cuenta pública. Los recortes en salud no afectan a pacientes, cirugías ni medicamentos. Apuntan al ausentismo, las licencias abusivas y el desorden en horas extras. También apunta, queridos amigos, a los excesos de pagos con doble valor de los servicios o insumos que se proveen a los servicios de salud. O sea, se va a ordenar la casa, va a haber una administración austera, se recorta un 3% en salud, pero con todas estas cosas extras de gente que se le pagan horas extras y que no trabaja, de derroche de medicamentos sin un control. En algunos hospitales hay mucho control, pero todos sabemos las fugas que hay en alimentos, en insumos, en prestaciones de servicios, de la igual que en educación, como lo habíamos comentado en el programa anterior. Yo creo que tenemos que rescatar que recibimos un gobierno desbancado. Recibimos un gobierno donde el señor Boric y sus equipos, expertos en robar y defraudar y desviar dineros, no podríamos decir que no desviaron, si mandaron 400 millones, ¿cuánto eran? 4 mil millones de dólares a Cuba, 40 mil millones, que era lo que necesitábamos
3: De
2: para
3: verdad,
2: por ejemplo,
3: sería plata.
1: Eso, claro.
2: haber paliado el problema de la alta de los combustibles con la crisis mundial, porque no fue nacional, sino que mundial, o haber provisionado dinero para haber reparado los colegios que hoy día ni los, no puedo decir municipales, porque la mitad son municipales y la mitad están en SLED, ¿cierto? No han sido reparados, se gotean y venía el invierno en abril, mayo, junio empiezan las lluvias y no hay dinero para reparar los colegios, ni los del SLED o del sistema público, como los subvencionados. Y recordemos que un colegio subvencionado es un administrador de los recursos del Estado para dar una educación eficiente y que en muchas partes han sido mucho más eficientes que los administrados por los municipios o por estos SLED que han sido un fraude, han sido un desastre. Y recordemos que no ha llegado plata para los colegios subvencionados, ni para esos, ni para el transporte, pero no es de este gobierno actual. Esto viene con el recorte que hizo el señor Boric entre diciembre, enero y febrero. Por favor, las cosas claras. El recuento del presidente Kast en su cuenta pública deja establecido cuántos miles de millones son los defraudados o los de sobreendeudados que tenemos que pagar los intereses en este gobierno, con plata que ya están destinadas para ser invertidas en los programas que dejó el gobierno anterior.
1: Y
2: y eso
1: gastadas
2: es un
1: también, y
2: error,
1: gastadas.
2: eso es un fraude.
1: Y recuérdate las fundaciones, ¿qué pasó con eso? No hay
2: bueno
1: nadie preso. ¿Cuánto dinero se entregó ahí?
2: ¿Por qué la izquierda está levantando, queridos amigos auditores? ¿Por qué la izquierda está levantando movilizaciones de sindicatos, de escolares, de universitarios y de todos los gremios que ellos puedan abarcar? Y de estos movimientos como los feministas, que no son feministas, son ideológicos. ¿Por qué lo están levantando? Porque ellos tienen que hacer una revuelta para detener el avance de este gobierno. ¿Por qué? Porque al momento de salir las auditorías, al momento de hacer las acusaciones constitucionales, que quedan solo 7 días para presentar, y se está presentando solamente al ministro Grau cuando debieran ser presentadas estas acusaciones constitucionales al ministro de Educación, al ministro de Seguridad, a todos los ministros que lo han hecho mal, ministro de Obras Públicas, por ejemplo. Entonces, si la izquierda levanta y paraliza el país, se pasa el plazo y no podemos presentar las acusaciones constitucionales. Si la mente se distrae con los disturbios y con esta echarle la culpa al gobierno y estos desmanes que van a hacer con las protestas, como lo hicieron el día de ayer, que fue horroroso, nuevamente destrucción pública, y lo hicieron principalmente por este listado que va a aparecer de los vándalos y porque se le va a sancionar con trabajo y con multas a quienes destruyen la propiedad pública, cosa que antes no se hizo. Entonces, están distrayendo la vista, como dice esta maravillosa canción de Choenquimilo, nuestros amigos de Osorno y Valdivia, están distrayendo la vista del público, del nacional y del internacional, del extranjero que vive en Chile por una mejor calidad de vida. ¿Para qué? Para tapar los robos y defraudaciones que hicieron ellos.
0: Bueno, tenemos que ir cerrando ya este programa, ¿cierto?
1: Estamos listos.
0: Sí, estamos ya en la hora y me gustaría que antes de que nos vayamos, ¿cierto? Don Jaime pueda dar su importante aviso que tenía ahí bajo la manga.
1: Sí, ¿cuál de todos? Sí, son muchos. ¿De las parcelitas? Sí, tenemos todavía quedan 3 parcelas, 4 parcelitas quedan ahí con luz y agua. Camino a Puyehue, ruta 215, kilómetro 10, Poyoico 1. Así que pueden contactar a los números que mi estimado amigo tiene ahí, o yo le voy a dar el número oficial, que es el 99-418-7773. Es el mío, pero falta de mi la otra señora que es de mi sociedad.
3: La secretaria.
1: La secretaria, no, ella es de mi sociedad. Tenemos una sociedad juntos.
2: Somos socios.
1: Natacha Rivas. Diga el número usted, Natacha.
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1: O también se pueden comunicar con el conquistador aquí, el control de mesa, Diego, ahí lo va a atender con mucho gusto.
0: Por supuesto. Bueno, sí. Con esto vamos cerrando el programa, ¿cierto? No sé si Francis tiene una última reflexión antes de que nos vayamos.
3: No, dejar un gran saludo a toda la gente del Conquistador, a todos los que escuchan este programa, y que le traemos noticias después para que estamos formando el Partido de Mujeres Libertarias.
0: Bueno, nos quedamos
1: con eso. ¿Va a ser
2: el partido o la división Mujeres del Partido?
3: Ya el 25 se hace oficial en Santiago, Mujeres del Partido Nacional Libertaria.
0: Nos quedamos entonces con ese aviso y agradecemos también a todas las personas que nos han estado escuchando durante esta tarde junto a Radio El Conquistador. Hasta luego.
1: Hasta luego.
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0: Listo, ya son 5:03, nos hemos pasado un poquitito, pero ya estamos aquí con Diego Chalper y Francisco Vidal en otra edición más de Polos Opuestos, partiendo con harto tema, pero quería preguntarte, Diego, porque te escuché hoy día hablando mucho sobre lo que pasa con el secreto bancario. Tú dices que hay que dejar de mentirle a los chilenos porque esto ya, o sea, esto se puede hacer hoy día, que la Fiscalía ya puede levantar el secreto bancario. Pero el mismo Quirós dice que va a presentar una moción para regular esto. Entonces, como que se están pisando los callos. Explica un poco, porque te escuché harto hablar de este tema hoy día a propósito de lo que ha pasado con los bancos, ¿cierto? Y con el tren de Aragua y todo lo del Banco Santander. Entonces,
1: oye, bueno, primero,
0: pareciera que hay un diálogo de sordos.
1: Ahí lo que pasa es que en estas cosas muchas veces, bueno, primero saludar a Pancho, saludarte a ti, saludar a nuestros auditores. Como dice Pancho, desde, ¿cómo dices tú? Desde Putre a Puerto...
2: A Puerto Toro.
1: No, a ver, lo que pasa es que esto es un tema que realmente nos tiene que preocupar, porque detrás del crimen organizado lo que hay es un concepto que se llama las economías ilícitas. Uh-huh. Es decir, ánimo de lucro con cosas ilícitas. Le escuché recién a Héctor Barro, el fiscal, el tema de la explotación sexual, ¿ah? Como un tema que se ha dicho poco. No le leí bien la cuña, corríjame aquí, están más atentos, pero es como que la explotación sexual es el principal fuente de ingreso del tren de Aragua, además de la droga, lo cual a mí no me sorprende, porque, te fijas, y además hay que ser súper claro con los auditores, este es un programa que escucha gente adulta, y si hay niños escuchándolo, perdóneme, pero se usa la explotación sexual como un mecanismo de extorsión, ¿ah? Básicamente se provee de servicios sexuales a personas incumbentes para después extorsionarlas, de que se van a hacer saber esa situación. Esto es un mecanismo de procedimiento por parte de
2: esta banda. De hecho, que hay una banda antes de ayer en Puerto Montt.
1: Así es, exactamente. Entonces, en ese cuadro, evidentemente, la discusión sobre la capacidad que tiene el Estado de Chile de pesquisar operaciones financieras que sirvan de utilidad para estas bandas, obviamente que es un tema importante. Si la pregunta que uno tiene que hacerse, porque, a ver, lo voy a poner en términos bien brutales. Probablemente todos querríamos que ciertas cosas operaran con mucha más prontitud y que haya que pedirle permiso al juez para ir a allanar una casa, pero ¿para qué? Déjennos entrar a allanar, ¿qué nos importa el juez? Oye, seamos mucho más eficientes en interceptar los teléfonos, interceptémosle el teléfono a todo el mundo. Sí, pero el problema es que ¿qué pasa cuando le interceptáis el teléfono a alguien que es inocente? ¿O cuando le interceptáis o cuando le allanáis la casa a alguien que no tenía nada que ver? Entonces, claro. Lo que pasa es que en tiempos como los que corren, el llamado a la mesura y a la sensatez es impopular. Porque obviamente lo que todos... Y por eso lo llevo a planos que son más pedestres, pero que el principio que está en juego es el mismo. Defender la privacidad, defender la capacidad que tienen las personas de tener un resguardo de su vida privada en momentos en donde está tan fuerte el crimen, es a contrapelo. Y por eso yo entiendo los que quieren que haya mucha más capacidad de intervenir las cuentas bancarias para pesquisar estas operaciones.
0: Claro,
1: pero de nuevo, el problema, ¿cuándo empieza el problema? Pues ahí es cuando queda la embarrada, cuando le pesquisan la cuenta corriente a alguien y después su cuenta corriente está expuesta en televisión para extorsionarlo para que tome una decisión. No porque tenga cosas ilegales, sino que porque, por ejemplo, mire, aquí tuvimos un caso emblemático en Chile, pues, de que le pesquisaron a un señor una cuenta bancaria una vez, que ahí daba cuenta de que él tenía cierta frecuencia de ir a lugares que yo no considero los más adecuados, pero bueno, serán sus gustos, será una cosa de su vida privada, pero esto puesto ante la opinión pública aparecía como una cosa escandalosa. Y la verdad es que lo amenazaban y le decían, mire, vamos a contarle a todo el mundo que usted tiene transacciones en ciertos lugares de carácter, no sé cómo decirlo, para adultos,
0: claro,
1: por ponerlo aquí. Y si usted no falla de tal y cual forma. Entonces, yo quiero invitarlos a todos. A ver, yo soy partidario de que aumentemos la capacidad de los fiscales de pesquisar cuentas bancarias, pero para mí, el que intervenga un juez es la poca garantía que nos queda de que no se abuse esta atribución. Tenemos que exigirle a los jueces que lo hagan con prontitud, que lo hagan con eficacia y que lo hagan al ritmo de la investigación y no al ritmo de otra cosa. Pero te digo... Mire, yo con quien conversé esta cuestión muy fuerte es con un diputado del Partido Socialista que se ha dedicado mucho a estos temas, no le puedo revelar el nombre para no comprometerlo, pero yo creo que él me dio el argumento mejor. Me dijo, mira, si esta cuestión hay que entenderla tanto como los allanamientos de las casas o como las interceptaciones de los teléfonos. Cualquier espacio de privacidad tiene que tener una autorización judicial porque lo que está es una garantía constitucional en juego, que es el derecho a la vida privada, que, bueno... Eso te diría yo.
0: Claro. ¿Tú, Pancho, opinas algo parecido?
2: Sí, pero me llamó la atención y sería bueno que Diego lo despejara. ¿Por qué el fiscal nacional pidió lo que pidió?
1: Yo no lo sé. Sería bueno, o sea, a mí yo quiero, no puedo hablar personalmente con él del tema ni con un fiscal, porque sería interesante saber en qué dimensión de su trabajo de persecución penal le está faltando algo. Claro. Si le falta algo disponible. O sea, yo al menos para que lo sepan los auditores, y este programa que además lo rebotan otros medios de prensa, que para que sepa usted, Lorena, a mí, a Pancho, nos sacan cuñas de aquí, de lo que decimos aquí. Entonces,
0: ¿tergiversado o en lo
1: que no, si no ha pasado, no ha pasado muchas veces, tal como dijo Francisco Vidal en su programa, bla, bla, bla. Oye, no, pero lo que te quiero decir, para los que lo estén escuchando, yo estoy disponible a escuchar a la Fiscalía. Si tenemos que mejorar esto, mejorémoslo. Pero ¿cuál era mi problema, por ejemplo, con el Servicio de Impuesto Interno? Que no se daba garantía suficiente de imparcialidad. ¿Cuál era mi problema con la UAF? Que yo le preguntaba a la UAF que por qué el problema era las atribuciones que ellos tenían de meterse de iniciativa de ellos a las cuentas, qué capacidad real tenían con los pocos funcionarios que tienen y por qué no podemos fortalecer mejor la obligación de los bancos con los reportes de operaciones sospechosas. Entonces, discutamos esta cuestión en serio y no para la galería, auditores. Sí, ese es mi punto. Y van a contar en este diputado con alguien que está abierto a mejorar la legislación en esta materia. Yo no estoy en la parada de otros colegas míos que como que están cerrados como ostras. No,
0: claro,
1: no es mi caso.
0: No quieren abrirlo.
2: Lo que pasa es que lo nuevo en este tema es la opinión del fiscal nacional.
1: Sí, estoy de acuerdo con Pancho.
2: Porque siempre, hasta ahora, hemos votado siempre en bloque esto. Y además no tenía que ver con el crimen organizado, tenía que ver con la colusión, la evasión. Ese era el tema original.
1: Ahora, pasa una cosa, Lorena, para que lo sepan también los auditores. Normalmente lo que está ocurriendo, y al menos la Operación Tokio así nos mostró, que aquí más que grandes sumas, lo que hay son pequeñas sumas desperdigadas en distintas cuentas. Entonces, primero hay que chequear con cuánta flexibilidad y libertad usted abre una cuenta corriente en Chile. Yo no voy a dar ejemplo de algunos bancos, que cada uno sabe perfectamente, pero hay bancos que abren cuentas con una facilidad tremenda.
0: Sí, tremenda, no te miran nada.
1: Las casas comerciales.
0: También.
1: Para que hablemos en castellano.
0: Sí.
1: Ah, entonces, todas esas cositas vamos a tener que investigarlas, y como bien dice Pancho, no desde el punto de vista de la evasión, sino que desde el punto de vista del crimen organizado, que nos plantea otro paradigma de análisis. Y por eso, lo que habíamos dado por obvio, desde una perspectiva de evasión-elusión, cuando usted mete el crimen organizado, son otros los factores en juego.
0: Por supuesto.
1: Lo que se hace, para que sepa, y ustedes lo saben, auditores, se extorsiona a los locales comerciales, se les cobra una vianda para dejarlos operar, y esas pequeñas platas se depositan en distintas cuentas. Bueno, eso es nuevo, lamentablemente, en Chile.
0: Y eso no se denuncia porque por temor a que te hagan más represalia, ¿no? Que tú vayas como... Tú eres dueño de una discoteca, por ejemplo, y te extorsionan para que tú des una cantidad de plata, porque si no te queman la discoteca, te hacen vandalismo y todo.
2: Ese es un delito nuevo en Chile.
0: Claro, y el dueño de la discoteca, ¿por qué no va directamente y denuncia?
2: Porque tiene miedo... Claro. Mira, hoy día en el Mercurio, el cuerpo C, casi al final, viene una abogado.
1: ¿Yo te puedo hacer una pregunta a ti?
2: Dime.
1: ¿A qué hora lees tú el Mercurio para llegar a la parte final del cuerpo C?
2: A las 6:15, 6:30.
1: Oye, porque seamos...
2: Lo que pasa es que otra cosa bien interesante.
0: ¿Ya?
2: Este señor escribió una carta al Mercurio hace algunos días reclamando contra la fiscalía y la policía. Hoy día el Mercurio hace una nota.
0: Creo a propósito de él. Tomón.
2: Claro. Y bueno, y él dice que le han robado 17 veces, por una cosa. Y que la fiscalía y la policía como que miran para el techo.
0: Claro, brilla por su ausencia.
2: ¿Ah? Entonces ahí hay un tema. Ahora, en el caso de que estamos hablando, claro, pueden ser montos menores, pero el Ejecutivo venezolano movió 85 millones de dólares.
1: No, es una locura. Es una locura.
0: ¿En cuánto tiempo fue eso?
2: Bueno, lo único que sé es que fue contratado en 2019.
0: Claro, pero yo creo que no todos los años se ha dedicado a esto.
2: Claro, pero imagínate un compadre que tenga capacidad para mover clandestinamente 85 millones de dólares.
1: No, es una locura.
0: Y que nadie lo pase, porque nadie se dio cuenta. Eso es lo más
1: sorprendente. Bueno, no sé si el fiscal nacional u otro dijo que también hay que hacer una reflexión respecto de cómo está el chequeo y la legislación respecto al chequeo interno de los bancos.
2: Exactamente.
0: No solamente el Banco Santander, ¿no? Entiendo que hay otros bancos también.
2: Hay cuatro bancos más.
0: Sí, claro, hay cuatro bancos
2: más. Oye, pero lo que pasa es que este país es muy raro. Con el tema que tenemos al frente, la unidad de análisis financiero tiene 10 funcionarios.
0: Imagínate, si pues lo dijiste ayer.
2: ¿Se acuerdan cuando había un tema con, espérate, déjame acordarme, con incendios provocados por el sistema eléctrico en los edificios de departamentos? Años atrás.
0: ¿Ya?
2: Y salió la noticia. Los inspectores eran tres, 1, 2, 3, para la región metropolitana. Dios mío, ¿no?
0: Bueno, eso pasaba mucho con la Contraloría antes, ¿eh? Yo entiendo que ahora se ha dotado a la Contraloría de mucha más gente y por eso se han podido hacer más cosas, ¿o no?
2: Sí. Pero saca la cuenta, Lorena, que hace 2 años, 1 año, el presidente Boric mandó un proyecto para incrementar los fiscales en 200, y una vez tuve la oportunidad en un canal de televisión de debatir con uno de los fiscales importantes de Santiago y me dijo que le faltaban 470. Es como que la brújula está perdida, ¿te fijas? Porque si hay mejor plata que gastar en el Estado sería tener la dotación de fiscales razonable, ¿no?
1: No, y además, mire, te voy a contar una cosa que conversábamos hace un rato porque tuve una audiencia con la subsecretaria de Telecomunicaciones.
0: Ya.
1: Oye, a ver, esto por favor entiéndame bien, auditores, porque no quiero generar alarma, pero el robo de cable tiene una dimensión que uno no dimensiona, valga la redundancia, que es que si usted roba cable en ciertas localidades, usted el daño que le hace a esa localidad es que la desconecta.
2: Claro.
1: Con todo el impacto que eso puede tener en la vida de las personas. Si usted esto le agrega cables de electricidad, gente que es electrodependiente, que usted le corte la luz, ya no tiene que ver con que tengan que prender una vela, por auditores, sino que tiene que ver con que puede ser
0: con tratamiento. La vida.
1: Claro. Entonces, todos esos siempre se habían considerado delitos de poca monta. ¿Qué le importa que se roben los cables? Pues, salvo a la compañía de teléfono, pero cuando a la compañía eléctrica. Pero cuando ya uno empieza a mirar la segunda derivada, la cosa adquiere otra dimensión. Yo le pregunté al fiscal nacional, ¿usted tiene alguna unidad dedicada a esto? Y la verdad es que no tienen una unidad dedicada a esto, pero un poco me cuelgo de lo que decía Pancho, cuando tú tienes poca dotación, si te hay enfrentado al delito del secuestro extorsivo, el sicariato,
2: las prioridades.
1: Como que yo dijera, oye, mire, y además está el robo de cable, como que alguien
0: diría, pero... Lo ponía en quinto lugar de importancia. Porque,
1: ¿qué tiene que ver el robo?
2: Hay un dato que es impresionante a raíz del tema de los fiscales. Alguna vez leí que había un estudio como de proporción de expedientes por fiscal.
1: Sí, pues sí.
2: Era una locura. Sí, una locura. O sea, no hay ser humano que pueda investigar los expedientes que se les asignan a cada fiscal. Y por eso necesitan más fiscales. Una cosa tan obvia.
1: Sí. Bueno. Pero bueno, ya, oye, agrégale los fiscales especializados. Bueno, pero no nos quedemos solo en esto, Lorena, sí. Cuéntenos.
0: Nos va a llegar agregado. Oye, otra cosa que me sorprendió del día de hoy es que ya como que sí prendió la acusación contra Grau. ¿Te acuerdas que ayer lo hablamos que dijimos que esto en realidad al final pareciera ser un gallito?
2: Que hay una variable política, Lorena.
0: Sí, entonces creo que conversemos de eso porque la UDI dijo, bueno... Que leyó el texto, encontró que estaba contundente, que habían efectivamente...
1: Sí, pero yo quiero decir una cosa igual, ¿eh? Perdona, Pancho, una frase.
2: Dale.
0: Sí, dale, por favor.
1: Yo tengo el mayor de los respetos por el diputado Alessandri. Pero
2: en
1: el
2: campaña.
1: Diputado... Claro, pero te quiero decir lo siguiente. Nosotros no hemos recibido, son casi las 6 de la tarde, ninguna comunicación de la jefatura bancada de la UDI de que hayan tomado una decisión institucional. Claro. ¿Y por qué esto es importante? Porque al final del día, básicamente, por lo menos el reglamento de renovación nacional es así. Tú sabes que el reglamento de nuestra bancada, hay muchas materias en las cuales la verdad que la conciencia de los parlamentarios predomina y está muy bien. Pero la acusación constitucional, al implicar una toma de decisión política evidentemente partidaria, esto yo lo tengo que someter a votación en el comité. Yo, por ejemplo, si que finalmente la acusación se interpone, porque yo quiero decirle otra cosa a los auditores, hasta aquí no tenemos ni una acusación. Porque la acusación comienza
2: el límite el lunes.
1: Pero es que escúchame una cosa, sí, a ver, el proyecto de ley de seguridad se suscita cuando se ingresa un proyecto de ley al Congreso. Antes de eso es una propuesta,
0: es una idea, es
1: una expectativa. Hasta aquí lo que tenemos es una expectativa de acusación constitucional que ha circulado. Yo la verdad que me he dado el tiempo de no leerla a propósito porque no me quiero tendenciar de ninguna forma. Y cuando la ingresen, con las firmas correspondientes, vamos a tener que hacerle el análisis jurídico pertinente y como bancada vamos a tomar la decisión. Eso es lo que corresponde. Lo que pasa es que yo de verdad estoy en una cruzada, Pancho, ¿eh? Que es que tenemos que volver a hacer lo que corresponde, no presentar indicaciones inconstitucionales, no cambiar antojadizamente de comisión los proyectos de ley a aquellas comisiones que te son favorables. En fin, puras cosas que son verdaderos abusos. Y por lo tanto, la acusación constitucional, auditores, comienza cuando un grupo de 10 parlamentarios estampa su firma y dice, mire, aquí está. Eso hasta aquí no ha ocurrido. Y cuando eso ocurra, la bancada de Renovación Nacional, aplicando su reglamento, se va a juntar, va a tomar una decisión. Ahí estoy parado yo, Lorena.
2: Meten la variable política. Uh-huh. La UDI, la dirección actual de la UDI, tiene una amenaza objetiva, que es Longueira recorriendo de Putre a Puerto Toro, ¿ya? Con una mirada crítica sobre la actual dirección de la UDI. Entonces, el diputado Alessandri...
0: Chile Vamos en general, yo creo, ¿no? O de la UDI solamente.
2: Yo lo he escuchado, he estado con él en el foro. Entonces, el diputado Alessandri hasta hace unas 3 semanas decía que su tarea principal era la presidencia de la Comisión de la Cámara de Diputados, que tengo entendido que termina el 11 de marzo del 27. Y hoy día a mí me sorprendió diciendo dos cosas. Uno, que está disponible, va a competir en la UDI. Y segundo...
1: Ah, dijo eso. Ah, yo no sabía.
2: Claro, pues.
1: Ah, es que esa variable, claro.
2: Esa es la variable clave, pues.
0: Claro, esa es la variable política clave.
1: Dijo eso, ¿verdad? Claro. Ah, se abrió a competir.
2: Quiere ganar los votos. Y arregló seguido, dijo que era partidario de la acusación. Pero 2 más 2 son 4, pues. Ahora, otra cosa es que Guillermo Ramírez, el presidente de la UDI, había afirmado que ningún diputado va a firmar el requisito.
0: Claro.
2: Otra cosa es que los diputados decían no haber presentado el
0: requisito cuando tema. Ya, si se presenta el tema, ¿cómo votan? Pero de firmarlo previamente no, dijeron que no, los de la UDI.
1: Pero ahí lo que pasa es que yo decía una cosa que va a ser impopular y me va a traer cola, pero me da lo mismo. Uh-huh. A mí me carga cuando dicen que van a votar en contra de la idea de legislar de un proyecto no presentado. Me carga, porque en el fondo, ¿por qué? Si no han leído el proyecto. Yo creo que uno votar prenda antes de leer la acusación es bastante parecido a eso. Porque, bueno, acá lo que corresponde, si uno tiene un mínimo de rigor, mínimo a esta altura, es que uno le presenta en un escrito, está bien, uno decide no suscribirlo, perfecto, porque eso ya hay una decisión política, ¿te fijas? Uh-huh. Pero si queremos tomarnos en serio a la institucionalidad chilena, la acusación constitucional, auditores, es un juicio jurídico-político. No es lo mismo que el impeachment norteamericano y tampoco es lo mismo que los juicios políticos de las repúblicas democráticas parlamentarias. Right. Acá lo que hacemos nosotros es atribuirle a una persona el haber violado la Constitución, para lo cual le aplicamos además una pena, que es equivalente a una pena del derecho penal, que es inhabilitarlo por 5 años de ejercer cargos públicos. Uh-huh. O sea, le aplicamos una restricción a un derecho constitucional. Eso es lo que está en juego, y pongámoslo en perspectiva.
2: Se llama la muerte cívica, claro.
1: Claro, por lo tanto, auditores, eso exige un mínimo de rigor, que es revisar los argumentos. Ahora, yo con la misma fuerza que estoy diciendo esto, porque ya me va a dar la pega leerlo cuando esté presentado. En este programa yo me comprometo con los auditores, lo voy a leer como constitucionalista y como digamos,
0: diputado
1: político, claro. Claro. Y me voy a permitir que me den un espacio, es como cuando una señora pide sus 30 segundos, yo aquí voy a pedir mi espacio de tiempo para poder argumentar jurídicamente si me hace sentido o no me hace sentido. Creo que eso tiene que ver con dignificar la labor parlamentaria y tomarse en serio la institucionalidad.
0: Sí.
1: Perdóneme, pero Franco.
2: Este es un temazo porque los plazos de las acusaciones tienen límite. Uh-huh. O sea, el primer límite es que la acusación es válida hasta el jueves 11, porque el tiempo llega hasta el jueves 11, el tiempo del ex funcionario, uh-huh, en este caso el ex ministro Grau.
1: Oye, y te advierto una cosa, yo esta misma argumentación me va a servir el día de mañana para cuando quieran acusar a los ministros del presidente Caspo.
2: Uh-huh. Claro.
1: Obvio. Donde yo le voy a poder exigir a la oposición el mismo rigor que me estoy exigiendo a mí ahora. Porque a mí lo que me preocupa es que con esto se quiebre la cáscara y empiece la temporada, ¿po? Que es lo que yo creo que además le hace muy mal a Chile. Mira, Chile tiene que salir de su condición de potencial república bananera. ¿Eh? ¿Qué es una república bananera, auditores? Aquella donde acusar ministros es parte del inventario habitual. Aquella donde los ministros de los gobiernos salientes y entrantes se agarran por el diario. Aquello en donde no se creen las cifras oficiales. Todo eso es banana.
2: Claro.
1: Y yo la verdad es que, miren, me gusta mucho la leche con plátano, pero no para el Estado de Chile. ¿Eh?
0: Ahora, es una herramienta bastante usada por la izquierda.
1: Por la izquierda y por la derecha, claro, también.
0: Pero la izquierda ha hecho hartas acusaciones constitucionales que finalmente llegaron a puerto.
1: Querida, y nosotros también.
2: El Festival de las Acusaciones, siempre ha existido esta uh-huh norma, ¿no? Empezó a raíz de la polarización durante la Unidad Popular. Creo que hubo 8 o 9 en 3 años. Ahora, el presidente Allende, y yo creo que por eso se cambió la constitución del 80, hace una maniobra, que era, voy a poner un ejemplo, ciudadano. El primer ministro del presidente Allende acusado y destituido como tal fue el ministro José Toá. Me parece que fue en diciembre o enero del 70, diciembre 71, enero del 72, porque contó con la aprobación de los votos que faltaban. El Partido Nacional había presentado antes otras acusaciones, pero la Democracia Cristiana no se plegaba a esas acusaciones. Yeah. En este caso se plegó y empezó ahí la frecuencia. El presidente Allende entonces, ¿qué es lo que hizo? Destituyó a Toá como ministro de Interior, lo nombró ministro de Defensa. Y por eso que hoy día el presidente no puede hacer lo que hacía el presidente Allende. ¿Se fija?
0: Porque si está destituido, o sea, ya no puede ocupar cargos públicos en ese tiempo que estamos hablando, los cinco años.
2: Pero tiene razón.
0: Ahora, esta puede ser una jugada para demostrar que efectivamente hubo alteración en el manejo de las plata. Más allá de lo que estamos hablando de Alessandro, su candidatura, tú lo tienes que probar.
3: A ver, si tú demuestras que el ministro de Hacienda, a sabiendas, falsificó los datos de la Hacienda Pública, y no estamos hablando de un tema...
2: Ese es un delito, pues.
3: Estamos hablando de un tema penal.
2: Claro, obvio.
3: Fíjate, yo tengo una intuición, ¿eh? Que es que aquí se ha intentado bajar el volumen, porque cuando un inversionista extranjero ve que en un país se debate sobre la manera en cómo se indexan las cifras, los presupuestos, en los informes de finanzas públicas. Chuta, yo no tengo tan claro que sea parte de una cosa muy bonita de nuestra captación de inversiones, pues.
2: Obvio, pues. Obvio.
3: Claro, aquí, de nuevo, aquí hay temas de Estado. A ver, nosotros nos encanta entretenernos en la trifulca habitual, pero cuando yo digo lo de la banana, a lo que me refiero, auditores, es que, de nuevo, tenemos que salir del sin filtro, tenemos que salir de la batalla campal. Y tenemos que darnos cuenta que Chile tiene una responsabilidad hoy día, que es salir... Mira, yo no estoy disponible a que la generación mía se recuerde por el estallido social y el sin filtro. O sea, no, yo para esa dinámica no estoy dispuesto. O sea, en el fondo, mi generación tiene el deber de salir de eso y de volver a lo que hizo grande el país, que son las políticas de Estado. Mira, yo el otro día lo dije en la Comisión de Hacienda y se rieron de mí. Me echaban tallas, pero Chile tiene que ser un poco más fome de nuevo.
0: Sí, te lo he escuchado.
3: Ya, bueno.
0: ¿Tú crees, ahora, porque antes de irnos, justamente tú tocabas el tema de Sin Filtro, que ha sido un programa que ha generado este debate?
2: Bueno, pero hay cambios.
0: ¿Ustedes creen que formato esta cosa va a morir? Porque Feito le daba gracia a esta cosa, ¿no?
3: Yo de eso no me voy a referir. Yo lo que sí te puedo decir es que en el mundo, y en Chile no es la excepción, estamos siendo víctimas de la dictadura del algoritmo. Mira, aquí con Pancho podríamos sacarnos la remugre, Lorena. Y te aseguro que él tendría más me gusta si me saca la mugre, y yo tendría más me gusta si me sacamos la mugre.
2: Obvio.
3: Y nos decimos, de todo.
0: De todo.
3: Pero la pregunta que se tienen que hacer los auditores en su casa, ¿y qué problemas se cambian por la vía de los insultos en búsqueda de la dictadura del algoritmo? Entonces, el sin filtro es un síntoma. Yo mi crítica es a la enfermedad, que es una mezcla entre individualismo, polarización, obsesión por no sé,
0: por imponer una idea.
3: Claro, y esa cuestión, perdóneme que se las diga con mucha sinceridad, no es patrimonio ni de la izquierda ni de la derecha.
2: Tal cual.
3: Así es.
2: Bueno,
0: ¿tú has ido ustedes dos al programa Sin Filtro, Diego?
3: Sí, fui en algún minuto.
0: A ti, Pancho, sí te he visto.
2: No, yo siempre vi el único programa que he dicho que no, varias veces, pero sin embargo ahora me están invitando porque la persona que me llama me dijo que hay un cambio. De hecho, el conductor ahora es Felipe Bianchi.
0: Sí, pues el conductor ahora es Felipe Bianchi.
2: De hecho, me acaban de escribir por WhatsApp para que vaya el martes a las 8 de la noche y me colocan al frente. Estarías con la Katy Martorell.
3: Ya están haciendo como duplo ustedes dos. No están en Estado Nacional. Están como muy amigos.
2: En Estado Nacional, exactamente.
0: Sí, te he visto con ella.
2: ¿Ah? Bueno,
3: vamos a comerciales.
0: Sí.
2: Vamos a comerciales.
0: Ya, vamos a comerciales. Tengo que saludar. No los voy a llamar como... como otras veces. 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Vamos a algún corte, son las 5:28 y volvemos con Polos Opuestos.
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0: que discutir, los fondos municipales, los mismos temas de las contribuciones. Cuéntanos un poco más allá de lo que pasó con Toledo, que se pegó los gritos y que hubo alguna revuelta, ¿cierto? Que eso nos enteramos, pero más allá de esa cosa que hoy día podría ser un poco anecdótica quizás. ¿Qué temas importantes se discutieron y a qué acuerdos se llegaron en este
1: encuentro? Oye, yo como secretario general de Renovación Nacional me tocó ir a varias veces a estos encuentros, había dejado de ir porque en general los alcaldes obviamente es el espacio autónomo que tienen, pero quedé gratamente sorprendido primero del buen ambiente de trabajo,
0: de todos los sectores.
1: Después, evidentemente, yo soy partidario, y siempre lo he dicho, de municipalizar la gestión política y de mantener siempre las patas bien metidas en la tierra, porque son los alcaldes los que están en esa primera línea, nosotros los parlamentarios también, más de lo que algunos creen, pero el diálogo estuvo de muy buen nivel. Yo creo que lejos de lo que se trascendió a la prensa, que pues te he fijado que siempre basta una cosa menor para que genere noticia, pero en realidad el presidente se le escuchó con mucha atención, aceptó preguntas. Después el ministro García, la verdad es que se fue de interpelación, porque le preguntaron todo lo que usted se puede imaginar. Yo conté al final como 25 preguntas después de su exposición. Entonces, que un ministro se dé el tiempo de ir, de quedarse y de contestar todas las preguntas que le puedan hacer, porque te prometo que fueron más de 20 por lo menos, yo creo que habla de un gobierno que evidentemente quiere entrar en diálogo. Ahora, que hay un punto en conflicto, evidentemente hay un punto en conflicto, y un conflicto que hay que resolver. Es decir, me gustó que en la declaración de los alcaldes se incluyó empatizar con la realidad de adultos mayores que no pueden pagar.
2: Ese es mi punto clave.
1: O sea, yo creo que fue interesante que ellos lo hayan reconocido, pero al mismo tiempo también obviamente es un tema que tenemos que resolver el impacto que tiene eso en el Fondo Común Municipal, y no solo en el Fondo Común Municipal, sino que también en lo que significa para otros municipios. A mí no me gustó nada, quiero ser sincero con los auditores, el que el ministro Quiroga haya hablado de las 12 comunas más ricas. O sea, a mí no me parece.
2: Hoy día se reveló mi alcaldesa,
1: ¿ya?
2: Y le pidió al ministro de Hacienda que cuide el lenguaje.
1: Ah, le dijo que cuide el lenguaje.
0: Sí. Le dijo
1: bueno, yo no voy a llegar tan allá, pero mira, dentro de esas 12 comunas yo les contento cuál está, Maipú. Para que estemos claros, ¿ah? Hasta Providencia, la verdad que me lo contaba mucho el alcalde Belolio, me decía, oye, si nosotros somos una comuna de tránsito, por esta comuna transitan diariamente por lo menos 2 millones de personas.
0: Claro.
1: Entonces, claro, yo no le puedo decir a alguien, oiga, mire, yo a usted que no es de la comuna no lo voy a recibir, eso no existe, ¿te fijas? Entonces, yo creo que tenemos que ser un poquito más empáticos con eso y hay que buscar un equilibrio. Yo lo que dije ayer es un poco lo que hemos venido planteando de Renovación Nacional. A mí no me hace sentido dos cosas. Uno, no me hace sentido que personas que tengan altamente los recursos para pagar las contribuciones se les exima el pago. O sea, yo creo que eso hay que meter algo ahí. Y por otro lado, yo creo que hay que ponerle un tope de nivel de ingreso a todos. O sea, si una familia de clase media que no tiene 65 años, pero que está sacándose la mugre para sacar adelante los estudios de sus hijos, y por lo tanto esto está significando un agobio, también tenemos que considerarlo, o un tipo que quedó cesante. Fíjate que en el crédito con aval del Estado existe un concepto que se llama la contingencia de ingreso, que es que alguien que deja de recibir ingreso se le permite que deje de pagar su cuota del crédito. Bueno, aquí quizás pasaría un poco lo mismo, entonces yo creo que hay espacio para conversar, y bien buen ánimo a los alcaldes. Yo les hice dos propuestas que las quiero contar porque Pancho, como le gustan estos temas, fíjate que la primera, y súper cortito, tú sabes que cada vez que haces una regulación que afecta al Poder Judicial, tú tienes que hacerle una consulta a la Corte Suprema, y en 15 días, creo que si mal no recuerdo, 30 días, te evacúan el informe. Yo creo que cada vez que hagas un proyecto de ley que afecte las atribuciones municipales, tú debieses, como Parlamento, oficiar a la Asociación Chilena de Municipios para que te den su opinión. Porque una queja bastante generalizada, y que yo la comparto, es que en el Parlamento les atribuimos responsabilidades y no le damos plata.
2: Claro, obvio.
1: Ya, eso es una. Y la otra, me puse a navegar, porque ya me metí en el tema, y tú sabes que en Alemania, en Francia, hay instancias formales, auditores, formales de interacción entre los parlamentos y los gobiernos locales. Formales, con cierta periodicidad, con cierto esfuerzo. Entonces a mí me pareció genial, para serte franco, y lo propuse también, porque inventemos algo así como una mesa legislativa local, donde, por decirte, se me ocurre hacer la rápida, el presidente de la Comisión de Gobierno Interior, el presidente de la Comisión de Seguridad, el presidente de la Comisión de Hacienda, se reúna con la Asociación Chilena de Municipios una vez cada 3 meses a evaluar la marcha de ciertos proyectos de ley. Eso enriquece a ambos lados.
0: Así que lo voy a presentar. ¿Qué parlamentarios
1: estaban contigo ayer? Estaba Carlos Cuadrado, de... Chuta, ahí me va a retar Carlos, pero entiendo que es del PPD o del PS, Carlos.
2: Del PPD.
1: Ah, del PPD.
2: Y el alcalde de Cochurada, 12 años.
1: Claro, y fue presidente de la asociación, entonces sí. Entendía mucho el tema.
0: Entendía el tema.
1: Claro, y estaba también Daniel Núñez del Partido Comunista, que le eché una talla porque citó un estudio de Harvard. Yo dije, esta es la primera vez que un senador comunista cita un estudio del imperio. Y se reía. Sé que es curioso como una... Bueno, con esto me callo porque quiero que Pancho me dé su opinión.
0: Sí, también quiero escucharlo hablar de...
1: Claro, pero ahí lo que pasa es que al final es tan importante la interacción personal, porque uno se desmitifica, po. Entonces, varios alcaldes de izquierda me decían, oye, yo te estoy sorprendido. Sí, no soy ese ogro que a veces le gusta mostrarme. Pero estuvo muy, muy útil para mí y me fui con mucha pega. La implementación de la ley de seguridad privada, el tema de rentas municipales.
2: El tema de la ordenanza, sobre vivienda. Ahí tenemos un lío, pero el porte de una catedral.
1: El temita de los sitios de Eriazo, ¿no?
2: Exactamente.
1: En fin, ya, no hablo más.
2: No, yo creo que dale, voy a dar una lista distinta. Yo creo que no nos hemos dado cuenta de la aberración que si el proyecto sale tal como está, somos como 225.000 mayores de 65 años propietarios de una vivienda, la primera, que dejamos de pagar contribución. Pero el gobierno se ha comprometido a compensar eso en la parte del Fondo Común Municipal.
0: Claro.
2: Porque el costo fiscal son 200 millones de dólares, es un poquito más, pero para redondear, de los cuales 170 es lo que pierde el fondo, y 130 es lo que pierde
1: el fondo. 130 el fondo.
2: Y 70 los municipios que, según el ministro Quiroga, son los más ricos. Pero la verdad es que pierden todo. Pero la compensación es más grave. ¿Por qué? Porque si tú quieres compensar lo que se pierde en el fondo, no te queda más que compensar con la vía de la ley de presupuesto y con los impuestos generales. Pero Chile tiene una anomalía, que casi la mitad de los impuestos generales se recaudan por el IVA. Entonces podría pasar lo siguiente, voy a hacer una caricatura, pero que se entienda.
0: ¿Ya?
2: A mí me van a regalar $1.000.000 al año. Ese es el proyecto del gobierno para mí. 350 le duelen a la alcaldesa de Las Condes, porque claro,
0: deja de sacar de sus arcas, claro.
2: Mis 350 los pierde la alcaldesa. Pero los otros 650, al reemplazar lo que me regalan a mí por impuestos generales, la mitad de lo que me regalaron a mí lo van a pagar la gente con el IVA. Porque en Chile el 45% de la recaudación es el IVA. Entonces, si tú pesca, estoy haciendo un caso para que se entienda. ¿Por qué diablos a mí me van a regalar $1.000.000 y lo van a compensar los 650 cuando una ciudadana popular compre el pan? Eso es lo que yo no puedo entender, cómo el gobierno no se da cuenta.
0: Claro, que está perjudicando a personas de...
1: Si eso tiene una explicación, pues Pancho, que es una discusión que hay que tener, que es que el gobierno, o parte del gobierno, para ser más justo, cree que el impuesto patrimonial per se es ilegítimo.
2: Exactamente.
1: Claro. Entonces hay una cuestión de principios, que yo creo que es una discusión plausible, ¿eh? Yo en esto, ya mis 41 años, no considero que ninguna discusión no haya que tenerla o la caricaturizo ni la ridiculizo.
2: ¿Sabes cuál es el problema, Diego? Que
1: perfecto,
2: ese principio, déjame que intenta que nuestro auditor, ese principio que yo lo escucho en los debates que tengo, el argumento es, mire, yo pagué mis impuestos cuando compré la vivienda, correcto. ¿Y por qué tengo que seguir pagando toda la vida? Ahí está el tema, pero...
0: Porque estás inserto en un lugar, en un lugar que te da iluminación, que te da calle.
2: Una segunda derivada. Cuando tú compras un auto, paga los impuestos. Entonces, ¿por qué tengo que pagar todos los años permiso de circulación? Y hay una tercera derivada. Oye, cuando yo instalo un kiosco en la esquina para vender salchicha, ahí pagué el impuesto. ¿Por qué tengo que pagar patente comercial todos los años? Y si tú, tú sigues esa lógica, bueno, el financiamiento municipal no existe. ¿Saben por qué, ciudadano? Porque la suma del impuesto territorial más el permiso de circulación más la patente comercial es el 95% del financiamiento de los municipios. Uno podría decir, ya, ¿saben qué más? que nadie pague. Pero hay, como los municipios no se pueden cerrar, el Estado central reemplaza. Bueno, usted, el Fondo Común Municipal Ciudadano del 2025 alcanzó los 3.100 millones de dólares. O sea, un punto del producto. Bueno, pero yo...
1: No, yo encuentro interesante este debate, que este es el debate de fondo.
2: Ahora, exacto, pues, no la picantería.
1: Ahora, yo quiero decirle una cosa igual, ¿eh? Que independiente del debate de principios, la política pública, auditores, evidentemente hay temas de principios, pero también hay temas de realidad.
2: Obvio.
1: Y por lo tanto, yo lo que le he dicho al ministro, tengamos la discusión de principios, está bien, pero aquí hay un hecho de la causa, que es que evidentemente una implementación a rajatabla produce un efecto que pareciera ser no recomendable, que es dejar

0: Como oficina parlamentaria, le he presentado al Servicio de Impuesto Interno más de 30 casos de vecinos de las comunas que represento ahora que me han parecido una aberración, donde les han cuadriplicado, claro, cuadriplicado. Claro, y no todos, Lorena, adultos mayores, otros también, no. Gente de clase media que tuvo la suerte, comillas, de vivir en Las Condes y que por lo tanto está ubicada cerca de un metro, le subió el valor comercial de la propiedad en X y le subió el avalúo en 4X.
1: Pero a veces ni siquiera es por eso, ¿eh? Ni siquiera es porque tengas un metro cerca.
0: No, está bien, nada, pero lo que te quiero decir...
1: Ha sido bastante discrecional en algunos casos.
0: Oye, seamos sinceros, toda la vida el valor comercial fue muy por sobre el avalúo fiscal. ¡Muy por sobre!
1: Claro, eso es doble, tú justamente.
2: Oye, pero a propósito de los temas que hay que tocar, y por eso me gustó aquel párrafo de la asociación, dicen que hay que tocar este tema. No obstante que el presidente Piñera y la presidenta de Batería avanzaron, ¿no? Pero yo creo que hay que avanzar un poco más. Les dejo contarle un caso que no voy a dar el nombre, que le di el teléfono el otro día a Diego Chalper, para que la llamaras, ¿estamos? Porque quiere conversar contigo en tanto ciudadana del distrito y votante tuya, ¿ya? Pero mira, es un caso bien increíble.
0: Yo te agradezco que te preocupes de mis votantes, Pancho.
2: Exactamente. Oye, una persona que tuvo un accidente, en consecuencia no puede ejercer la profesión, que tenía una tienda, le robaron la tienda, pero vive, me imagino yo, no es que me imagino, porque en un muy buen departamento en Vitacura. Y en consecuencia ella no puede optar a lo que hizo Bachelet y Piñera de extender la exención a la gente que gana menos de 1 millón o menos de 2 millones, siempre y cuando su propiedad esté tasada fiscalmente en 225 millones de pesos. Como lo más probable es que este departamento cueste
1: más que eso, claro.
2: Ella queda fuera de esa ayuda. Y claro. Está desesperada. Y literalmente me dice a mí, oiga, yo voy a tener que depender del departamento. Claro. Porque con mi situación laboral, con mi situación policial comercial, el departamento que es fantástico, no puedo pagar las contribuciones.
1: Pero acá en Providencia pasa muchísimo eso.
2: ¿Cómo no se entiende? ¿Cómo no se entiende que tú tienes que determinar un nivel de ingreso independientemente de la tasación? Y si tú fijas un nivel de ingreso y de ahí para abajo nadie paga contribuciones, salvas dos cosas. Haces justicia a la gente con este tipo de problemas, pero también haces justicia de ahí para arriba. No quiero poner nombres, pero bueno, yo lo he dicho hoy en la mañana. Hoy la cantidad de ministros y subsecretarios de este gobierno y de los anteriores parlamentarios mayores de 65 años no van a pagar contribuciones. Es una locura. Una locura. No me estoy refiriendo al que anda apretado. No. Al que le hemos conversado tantas veces aquí con Diego. Me estoy refiriendo a la persona que gana 4, 5, 6, 7, 10, 15.
1: Que puede pagar.
2: Que puede pagar. Bueno, pero...
1: No, ojalá. Oye, una discusión tremendamente interesante.
0: Entiendo que nos tenemos que ir,
1: pero...
0: No, yo simplemente para terminar el tema, otro de los temas que hablamos ayer con la Asociación Chilena de Municipios es el tema del combate contra la soledad. Fíjate que este es un tema importante, los municipios tienen mucho que hacer. Yo soy presidente hoy día de la bancada contra la soledad, mi vicepresidente es Gustavo Gatica, que lamentablemente sufrió una situación muy lamentable durante el estallido. Hoy día es parlamentario, lo aprendió a conocer, la verdad que tiene muy, muy buenas ideas en el tema de la soledad y que creo que va a ser un aporte. Y en ese cuadro, fíjate que este es un flagelo que vamos a tener que enfrentar, así que lo dejo planteado para que lo toquemos la próxima semana.
1: En un país que envejece como el nuestro.
2: Oye, y el otro es el tema de la natalidad. Escúchenme, ciudadanos.
0: Así es.
2: En 1993 nacieron más o menos 250.000 guaguas. El año pasado nacieron 143.000.
1: Y la mayoría yo creo que son de inmigrantes, ¿o no? El grueso
0: no,
1: es mucho
0: no,
1: más
0: no,
1: de inmigrantes.
0: No. Sí, no te equivoques, Pancho, si la Lorena tiene un punto.
2: La mayoría de los nacimientos. Sí,
1: la mayoría de los nacimientos, esos 141.000 que tú nombras, hoy día son mucho más de inmigrantes que de chilenos.
2: Ahora, lo otro que es impresionante, y lo digo con todo respeto, pero que como que me refleja esto, como ando todo el día para arriba y abajo, en las clases, en las radios, en la tele, ayer volví, no sé de dónde, de la radio Pauta, y... un taco en el puerto de una catedral, ¿va? Entonces me detenía al auto y miraba para el lado la cantidad de personas con los perros. Pero es una cosa impresionante.

0: ¿Cuál persona? Casi con silla de auto. En los,
1: mira, en los todo el trayecto que hice como de 10 cuadras.
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0: Bien, bien, te quería contar que un día como hoy pasaron cosas interesantes en el
1: A ver,
0: mundo. En el 68, Robert Kennedy, ¿se acuerda que es atacado a
1: Ah, sismo.
0: balazo por Sirhan
1: Sí.
0: Bishara, Sirhan, y en Los Ángeles muere al día siguiente?
1: Sí, claro.
0: Que los Kennedy siempre, ¿no? Con
1: La
0: esta,
1: maldición.
0: pareciera como esta maldición, este manto
1: El
0: de
1: hijo
0: búsqueda.
1: Kennedy de John también se cae en avión.
0: Se cae el
1: No,
0: avión, bueno.
1: está lleno de muertos Kennedy.
0: Sí, él.
1: 5 años después de haber sido asesinado su hermano en
0: Claro.
1: calidad de presidente y de él, el 68, de candidato presidencial.
0: Claro.
1: Había sido cercano.
0: Kennedy, claro, yo en el 63, ¿no?
1: 63 en noviembre,
0: Claro,
1: en
0: en
1: Dallas,
0: noviembre,
1: claro.
0: sí. Bueno, en el 91, a usted que le gusta el fútbol, ¿quién gana la Copa Libertadores de América el año 91? Una
1: Arica
0: trivia.
1: Magallanes.
0: Colo-Colo, yo me acuerdo, fíjate que yo me
1: Sí,
0: acuerdo las.
1: toda la razón.
0: Sí, me acuerdo cómo la gente salió a las calles,
1: No,
0: todo
1: fue una locura.
0: era una locura, una algarabía, la gente saltaba, y eso que yo, colocolina, jamás, jamás.
1: Antes muerta.
0: No, no, no, no, no, no, no, no. Yo creo que me pone más contenta que pierda el Colo que gane la U, pero a ese nivel. Yo
1: Chuncha, hasta
0: chuncha.
1: la médula, ¿no?
0: Sí, chuncha, por mi padre y todo.
1: Los
0: Mi
1: de la
0: papá.
1: Unión jugamos en otras ligas, las de abajo.
0: Mi papá siempre decía, siempre dice, hay dos tipos de seres humanos que me parecen así, no, que son los, no sé si detestable es la palabra, pero dice los colocolinos y los demócratas cristianos. Y yo crecí con eso, lo escuchaba siempre, pero me acuerdo de él. Y el año 2000, también un 5 de junio, Augusto Pinochet pierde su inmunidad como senador, ¿te acuerdas? Como senador vitalicio. Y queda
1: Ya, no
0: expuesto
1: me
0: a ser
1: acordaba del
0: juzgado,
1: día.
0: sí, el 5 de junio del año 2000, y queda expuesto para ser
1: Claro.
0: juzgado en Chile por
1: Había vuelto
0: violación a los
1: en
0: derechos
1: marzo,
0: humanos.
1: ¿te acuerdas de ese
0: Había,
1: año?
0: sí, po, que
1: El
0: vuelve en
1: 3 de
0: 90,
1: marzo volvía.
0: 98, pasó 98, 99, vuelve el 3 de marzo y es juzgado. Y también en el 2004, un día como hoy, muere Ronald Reagan. El
1: Mira.
0: actor que se convirtió en presidente tenía Alzheimer. Tenía un Alzheimer
1: Sí,
0: muy,
1: claro.
0: muy, muy fuerte y muere. Y el 2016, Pedro Pablo Kuczynski, después de vencer a Keiko, que está hoy día de candidata, gana las elecciones presidenciales en Perú y bueno, no sin, después terminó mala la cosa, ¿no?
1: Por supuesto.
0: Claro. Todo eso pasó un 5 de junio,
1: Oiga,
0: fíjese.
1: pero permíteme dos cosas. Una, Colo Colo estaba preparando, creo yo, alguna ceremonia bonita. Se reunieron los del 91, estaba el Pulga, ¿cómo se llama? Ay, el chico, el relator deportivo magallánico, oiga. Mimisa, Vladimiro Mimisa, perdona, Vladimiro, no me acordaba de tu nombre. Y fue presentando uno a uno, fue el gran relator colocolino hasta la médula, Vladimiro, de esa final radial, en el caso de Vladimiro, y lo fue presentando y de verdad notas el paso del tiempo, ¿ah? El paso del tiempo es brutal. Han pasado, Lore, del 91 al
0: 91,
1: 9, 36 años, 35.
0: 35 años. Por eso, claro, es una
1: Una
0: fecha,
1: locura.
0: es un número para.
1: Es una locura. Y están preparando, tú sabes que el técnico de ese Colo Colo 91 es, según los colocolinos en general, el mejor técnico que ha tenido Colo Colo en su historia, por resultados, digamos, ¿no? Mirko Josic. Bueno, lo van a echar en septiembre, para hacerle un gran,
0: ¿Y
1: gran,
0: cuántos
1: gran.
0: años tiene Mirko Josic ya?
1: Ya no sé, debe ser de 80, yo creo que ya, por lo
0: O más,
1: menos.
0: quizás, sí.
1: Claro, 80, 85 años. Lo van a echar en septiembre, según escuchaba por ahí, y para hacerle un gran, gran recuerdo, homenaje a un personaje que nos marcó por resultados, pero también por tipo de liderazgo, me da la impresión. ¿Eh? Yo no conocí tanto, no viví tanto ese periodo. Yo no era hincha de Colo-Colo, ni mucho menos, ni me preocupaba tanto del fútbol, pero sí, parece que nos marcó a fuego el liderazgo de Josic, que, como te digo, viene. En el 3 meses
0: Jugó,
1: más,
0: Jaime
1: pero
0: Pizarro jugó ahí, ¿no?
1: sí,
0: Estaba entre los mejores,
1: claro.
0: sí. Porque qué impresionante, yo siempre de los ministros mejor evaluados de Boric durante todo su tiempo,
1: Sí.
0: y él también estuvo con Michelle Bachelet, ¿cierto? Inauguró varios estadios cuando estuvo Jaime Pizarro.
1: Uno diría más fácil que ser ministro del deporte, pero parece que no era tan fácil.
0: Pero no era tan fácil,
1: No
0: siento
1: era tan fácil,
0: que
1: parece,
0: no, él hizo
1: porque la
0: cosas, yo creo
1: señora
0: que.
1: Ducó. La señora Ducó, bueno, se mandó al tiro a la parte y se fue abajo.
0: Abajo. Sí.
1: Mirko tiene 86 años, dice un Manuel Lascano.
0: De Manuel, sí, el productor.
1: Claro.
0: Oye, y hablando de leí hoy día una entrevista que le hicieron a Vargas Llosa sobre Keiko, porque evidentemente que Keiko por mucho tiempo fue una figura non grata, ¿cierto? Para el sector más de derecha y todo. Y él sale como a defender a Keiko hoy día en esta entrevista, en que dice que no estamos en los 90, que aquí ha habido una evolución de la candidata, y hace como un llamado a votar por ella, fíjate.
1: Ahora, pero este es Álvaro Vargas Llosa.
0: Sí, pues el otro se murió.
1: Se murió, por eso te dijo.
0: Sí, este es el hijo. ¿Sabes por qué?
1: El hijo que también es el hijo más político, ¿no?
0: Sí.
1: Economista, analista, escritor también. No tiene el brillo su padre, nadie, digamos.
0: No.
1: El otro día, cuando volvía del viaje, hicimos una pequeña escala en Lima.
0: ¿Ya?
1: Cortita, una hora y tanto para cambiar de avión, ¿no? Y de repente pidió la asistencia a alguien del avión, a personas de movilidad limitada, y estaba la señora Patricia Llosa. ¿Ah? Patricia Llosa
0: es la mamá
1: prima de Mario Vargas Llosa y mamá de Álvaro Vargas Llosa Llosa. Es una historia controversial, pero la señora chiquitita, bajita. Debe tener más de 80 también.
0: Seguro.
1: 80 y tanto, ¿ah? ¿Eh? Pues. Pero estaba paradísima, muy maquillada y tal vez muy operada. Siempre fue muy buena moza de facciones ella. Por eso me acordé a propósito de esto que me dijiste ahora. Entonces, yo me había. Mira la curiosidad, ese fue un matrimonio muchos años. Yo me había tocado un viaje anterior.
0: Pero muchísimo hay.
1: Claro, en Madrid me topé en la plaza frente al Palacio Real. Entre la Catedral de la Almudena y el Palacio Real iba caminando Mario Vargas Llosa. Y le digo, maestro. Y le hago así. Y me hace un gesto y sigue.
0: Bueno, cuando él ganó un premio, una vez le hizo un homenaje a ella.
1: Sí,
0: dándole todo el reconocimiento de que ella era una gran como crítica del trabajo de él, y que para él eso había estuvieron muchísimos años. Si cuando años, él se separa de esta mujer y se va con la Presley, fue una locura, fue una locura. Yo creo que nadie podía entender qué había pasado, y más encima de saber que para que ella estuviera con él en España, le pagaba a ella. Ella como que puso sobre la mesa, y esto está comprobado, el costo alternativo que le significaba a ella vivir ahí en Madrid. Y entonces él tenía que compensarla de alguna manera. Y uno dice, después de haber tenido un matrimonio como el que tuvo de tantos años, y tan bien ha venido, al parecer, uno nunca sabe cómo se llevan los matrimonios en las cuatro paredes, ¿no? Pero parecía un matrimonio muy bien avenido, que haya pasado esto y todo. Y después, bueno, él termina sus días al lado.
1: Pagándole. De
0: sí.
1: Eso tiene feo nombre.
0: Sí, pues, no tiene sé, su... Como... Claro. Pero bueno, lo que te quiero decir es que, mira, dijo... Álvaro Vargas Llosa dijo, estos no son los años 90. Ella, Keiko, es una persona que ha reconocido errores importantes, que ha pedido disculpas por ello, que ha crecido aprendiendo de sus errores y que se ha rodeado de un equipo muy solvente. Y dijo que ha sido coherente con su plan de gobierno. No ha cambiado como de camisa 5 minutos para adaptarse a las circunstancias electorales. O sea, le prestó ropa de una manera impresionante.
1: Muy llamativa. ¿Sí? Ahora, son del... ideológicamente, por así decirlo, son de sectores compatibles.
0: Sí, no están en la otra vereda, sino están en la otra esquina.
1: Hermano, a pesar de que Mario Vargas Llosa, aparte siendo el hijo de la Revolución Cubana también, entonces todo el boom latinoamericano, todos los de la Revolución Cubana en el año 59, qué sé yo, son hijos de la Revolución, adoradores de Fidel, hasta que Mario Vargas es probablemente el más... lúcido de todo.
0: Sí, el más crítico.
1: El más crítico, el más lúcido de todo respecto de la que le pasaba realmente en esa revolución, y se separa muy abruptamente con mucha, mucha crítica. No tiene, lo que sí tiene Jorge Edwards, que también en paz descanse, escritor chileno, parte de ese boom latinoamericano que lo conoció muy de cerca y lo protagonizó en parte Jorge Edwards, que escribe Persona non grata. Él fue embajador durante 3 meses de Chile, embajador de Allende. La Habana, el primer embajador después del término de relaciones que había habido con Cuba, y lo espía, y escribe esta cuestión, Persona non grata, que tiene que ver con su experiencia, pero con toda la mirada crítica de parte del boom ya empezaba a tener respecto de
0: Fidel Castro y su...
1: Mario Vargas no tuvo ese valor, ¿ah? Porque Jorge Dors pasó a ser desde ahí en adelante
0: ciudadano, claro, ciudadano no grato, no, también.
1: De verdad, le quitaron el saludo, qué sé yo. En fin, el mismo Neruda, que era muy cercano y trabajó con Jorge Dors en París, en la embajada, qué sé yo, le decía, sí, tío, redáctalo, pero no lo publiques, le decía. Neruda, que sabía más de política que
0: él. Claro, era políticamente correcto. O sea, claro, piensa lo que quieras, pero no le digas. El otro que lo pasó mal también es Jorge Rodríguez Elizondo, que también ha contado lo que fue su experiencia en Cuba, él también, de izquierda, y como un poco abrazando esto cuando ya estás allá y lo vives en carne propia. Sobre todo la persecución, sobre todo esta cosa de que no eres libre, ¿no? Y te están vigilando de manera permanente y termina siendo como un acoso permanente. También él se vio bien, lo pasó mal.
1: ¿Hay alguna, bueno, en YouTube hay algunas entrevistas que si quieren verla a alguien, muy, muy entretenida. Jorge Duarte, un gran memorialista, pero también un gran conversador. Véanla cuando habla de Cuba, porque es muy chistoso todo lo que
0: pasa.
1: Oh, muy chistoso. Muy chistoso porque además no había embajada. Entonces había hotel, llega un hotel y qué sé yo, y cómo le van a pechar a todos los intelectuales cubanos y qué sé yo. Y cómo noche tras noche le dice a alguien, oye, mi hermano, parece que escuché ruido en tu habitación. Y qué sé yo, empieza a cachar esta cuestión, empieza a anotar con un cuaderno con claves y qué sé yo, y después se le pierde el cuaderno, se lo roban. En fin, es toda una odisea muy chistosa. Oiga, bueno, eso.
0: Bueno, no, es que ahí Valentín Daza, que siempre hace su aporte al programa, que dice que el bloqueo de USA no cuenta. Yo creo que el bloqueo es una invención. Solo. Porque estamos hablando de Cuba, y la experiencia, ¿cierto?, que tuvieron Vargas Llosa, la experiencia que tuvo Jorge Edu, hemos comentado.
1: Yo no sé,
0: de lo que pasa,
1: lo dirá irónicamente, porque el bloqueo es lo siguiente. No comercial con Estados Unidos, ni al revés, ¿no?
0: Al revés.
1: Pero Cuba estaba en plena y absoluta libertad de comercial con cualquier otro país del mundo. Claro, era más fácil. Y lo hace.
0: O sea, hoy día las cosas están complicadas porque, bueno...
1: No, pues hoy día están puertas adentro, no malo.
0: Claro, hoy día de alguna manera nadie va a Cuba, ¿cierto? Está con panorama, pero
1: no,
0: esto...
1: No, se acaban de ir, hoteles, dos tarjetas de crédito cerraron.
0: Líneas aéreas, yo creo que no sé si están llegando...
1: No hay.
0: O sea, ya no hay turismo prácticamente en Cuba como lo ha habido durante todos estos años.
1: No hay.
0: Con hotelería española de distintas partes del mundo. Claro. Los españoles se fueron. Pero había mucha cadena de hotelería, ¿cierto? Había, o sea, inversión extranjera en Cuba ha habido. Ha habido.
1: Claro, entonces este señor debe pensar que el Che Guevara como presidente del Banco Central Cubano no debe ni saberlo.
0: Bueno, al Moro dice Mastercard ya no operan en Cuba, no sabía eso, no tenía esa información. Visa y Mastercard, dice al Moro.
1: Dos tarjetas de crédito, reciente decía. Dos tarjetas de crédito dejaron ayer o hoy Cuba como mercado, ya no funciona.
0: Imagínate.
1: O sea, no hay cómo pagar los hoteles con tarjetas. No hay hoteles que pagar en rigor, digamos, están abandonados de servicio.
0: Pero eso tiene que ver con el régimen que hay, no con el bloqueo de Estados Unidos, como dice
1: uno.
0: Eso tiene que ver con cómo se ha manejado Cuba, con el estancamiento que hay. O sea, de verdad, eso habla de un mal manejo de Díaz-Canel, ¿no? Y de, bueno, él es un títere, claro, pero es el que pone la cara, ¿no? Complejo, complicado lo de Cuba. La verdad es que uno dice, si esto se termina, ¿cuántos años tendrían que pasar para que Cuba realmente vuelva a ser un país como el que fue alguna vez, ¿no? Muy parecido a Miami, con mucha inversión. Hubo años en que todo pasaba en Cuba, ¿no? Cuba era un lugar de visitas internacionales, donde pasaban cosas, era alta política.
1: Del Estado 51 de Estados Unidos, digamos, hasta 90 millas, Cuba, del sur de Miami, y... No dice, claro, era el destino de Cuba era ser exactamente lo contrario a lo que terminó siendo.
0: Claro.
1: O sea, para ser más claro, compadre, oye, ¿sabes qué? Ya, ok, Estado asociado como Puerto Rico, lo que queráis. Pero no este desastre que le ha hecho la vida a cuadrito, ha hecho llorar de hambre, de miseria a millones durante décadas.
0: Y mucha gente se ha ido,
1: cuando no los mató, digamos.
0: No, y mucha gente se ha ido, y uno ve que mucha gente, los que están quedando en Cuba son fundamentalmente gente mayor. Muchísima gente se ha ido de Cuba,
1: Sí, muchos
0: hay mucha
1: jóvenes
0: gente
1: no
0: en
1: hay, claro.
0: España, claro, jóvenes no hay, se han ido muchos a Estados Unidos, por supuesto,
1: Por supuesto.
0: Estados Unidos, Miami, pero acá también hay una colonia cubana que es bien grande. En
1: No tenía
0: España hay una
1: idea.
0: colonia, sí, acá y en España hay una colonia cubana que es grande también.
1: Bueno, de España me
0: Así
1: suena
0: que,
1: más, ¿eh?
0: sí.
1: Oiga,
0: Así que
1: Jack,
0: bueno.
1: ¿qué más?
0: No, quería. No, dele.
1: No, lo que pasa es
0: Dele
1: que
0: si
1: usted
0: quería.
1: me empezó a zapatear la neurona histórica, porque hoy día es 5 de junio, ¿no?
0: Sí.
1: El día 7 de junio va a ser domingo, no vamos a estar al aire. El día 7 de junio ya están los carretes, los preparativos, está todo el ambiente, el presidente va viajando, va a estar el sábado, mañana ya, y el domingo en todo este ceremonial especial tan significativo, el Día de la Infantería, que recuerda en 1880 el asalto y toma del Morro de Arica.
0: Ah, 7 de junio, claro. Sí.
1: Sí, pues, es un feriado, saludo desde acá a los ariqueños, un abrazo grande y admiración también. Es un feriado local, ¿eh? En Arica debiera ser
0: Sí.
1: nacional,
0: Nacional.
1: obviamente,
0: Por
1: ¿eh?
0: toda la gesta que eso significó, ¿no? O
1: Sí,
0: sea,
1: po.
0: la valentía con nada, sin
1: Con la
0: zapatos, sin ropa
1: brutalidad.
0: adecuada, sin formación muy, muy fuerte y todo, pero con un patriotismo impresionante.
1: Bueno, además con todo adverso, porque el Morro de
0: Sí.
1: Arica era una fortificación natural, terrible, inexpugnable, que además estaba refortificada de lo natural a lo artificial, digamos. Tenía fuertes y contrafuertes que impedían el camino, qué sé yo. Y así todo,
0: Llegaron.
1: el tercero de línea fue por un lado y después el cuarto por el otro, y el cuarto de línea finalmente el que llega a la cima del morro, pero con mucho muerto, 10-55 minutos. Ah, es una
0: Oye,
1: proeza
0: es
1: de
0: tremendo. Yo
1: una
0: tengo
1: densidad
0: amigos
1: brutal, digamos.
0: que son runners, que son deportistas,
1: Ah, ándate, ándate
0: y lo han
1: después
0: tratado,
1: trotando para
0: sí,
1: arriba, po.
0: lo han
1: Ah,
0: tratado
1: ahí
0: de
1: te
0: hacer
1: quedo yo.
0: trotando y no llegan en ese tiempo. No llegan, además que te empiezas como a apunar, te empiezas a cansar porque está bien,
1: Epo.
0: está bien alto. O sea, de verdad fue una hazaña que es cuando te pasa esta cosa en el cerebro que tienes como la adrenalina a 1000 y eres capaz de hacer
1: Claro.
0: cosas que en tiempos normales no harías, ¿no? De tener fuerza, de tener rapidez, de tener. Porque ni tanta comida, ni ropa adecuada, ni zapatos adecuados, nada. Era, como dije recién, solamente las ganas de luchar por Chile, patriotismo, y es bien sorprendente. Así que sí.
1: Oye, este señor no veo nunca yo, perdona Lorea, no veo nunca yo los comentarios. Hay un señor Valentín Daza frente.
0: Sí.
1: ¿Quién está de Radio Controladora ahí?
0: No, pero él ha estado todos los días, Valentín Daza, todos los
1: ¿Sí?
0: días ha estado aportillando, sí, considera que
1: Ya, se
0: somos
1: ganó la tarjeta roja ahora
0: unos
1: en el
0: fachos
1: recinto. No, sí,
0: recalcitrantes.
1: que no pague, no haga bola. Porque además, como es así como agresivo, ese perfil ignorante, agresivo, así medio resentidón, sus de que. No, compadre, yo soy otra. Ya no fuera.
0: Yo sabes que yo soy partidaria de que todo el mundo tiene cabida
1: No,
0: en este
1: sí, no,
0: programa y puede opinar y todo. Pero
1: hay límites para
0: una
1: todo.
0: cosa es con eso y otra cosa es la agresividad.
1: Sí,
0: Comparto
1: claro, no, para afuera.
0: contigo que todo el mundo tiene derecho a tener su opinión y por supuesto muy
1: Oiga,
0: distinta a
1: bueno.
0: la nuestra y todo. Oiga, no, yo le quería comentar sobre ya el viernes negro para el matrimonio Lavín Barriga.
1: Ah, sí, pues.
0: Ya, sí, ya
1: Se queda
0: prisión
1: ancho mi compadre.
0: para él, claro, y también ya la Corte de Santiago admite la demanda. O sea, yo creo que ellos ya lo están pasando mal. Bueno, él formalizado por fraude al fisco, tráfico de influencias y falsificación de instrumentos privados mercantiles. O sea, ya estamos en la B completa. Y bueno, además la resolución fue unánime.
1: Chipo.
0: Fue unánime, así que la tiene dura. Y por el lado de ella, la Corte de Apelaciones de Santiago concluye que, o sea, acogió el recurso de la Municipalidad de Maipú y permitió integrar la acusación, una demanda civil contra ella, para que reintegre los recursos que supuestamente habría defraudado. La fiscalía son de 32.500 millones de pesos.
1: Mira, ¿eh? Sí, pues esa es una estimación que se hizo hace un tiempo largo. Yo creo que la tienen bien fregada, bien ruda, bien dura, los dos con muy mal pronóstico, lamentablemente. Uno no le desea mal a gente que tiene una familia, que tiene hijos, y que son padres e hijos. O
0: Sí,
1: sea,
0: po.
1: mamá y papá,
0: Madre,
1: digamos.
0: mamá y papá, o sea, ¿dónde con esos niños con quién se van a quedar? Son
1: Entonces,
0: chicos, porque son niños chicos todavía.
1: sí, pues,
0: Ella tiene
1: entonces.
0: una niñita grande, ella tiene una niñita que era solo de ella, pero
1: Seguramente, bueno, pero el punto es que la cosa no se ve fácil desde el punto de vista del pronóstico de la prognosis de Pena, digamos, de lo que sí, se viene
0: no. Para los dos. No, para los dos, por eso te digo que un viernes negro se les dice, porque yo creo que están los dos. Y los dos podían terminar privados de libertad, o sea, complejo. Bueno, ella ya ha estado harto rato pagando con... Va y vuelve, digamos, pero ha estado privada de libertad, pero él todavía no. O sea, había estado un par de días, ¿no? Pero...
1: Sí, sí. Bueno, pero sí, noche negra, la que están pasando sí, hoy día los Lavín.
0: Y ahí uno se pregunta, claro, y ahí uno se pregunta, es menos monto, por supuesto, no es comparable los montos, pero uno se pregunta, ¿qué pasa con Orrego? ¿Qué pasa con Alberto Larraín? ¿Qué pasa finalmente que el caso Procultura queda absolutamente... Y no se sigue investigando nada cuando las pruebas están, porque uno dice la pareja no es dura, ¿no? O sea, todo el que comete, independiente de la posición política que tenga, uno esperaría que la gente que hace uso indebido de las plata, me pasa con Codelco, me pasa con lo que ha pasado en la Junaep, tuviste que la Junaep también, Socer se en una licitación se gana... para poder dar desayunos, almuerzo, en unos montos siderales, o sea, mucho más altos que la competencia, finalmente el Estado los paga, la Junaep los paga, y nunca llegan, esa comida nunca se dio, y ahora el tipo que era asesor legal de la Junaep hoy día está trabajando en Socer, y resulta que pareciera ser que no pasa nada. Codelco con sus trabajadores diciendo no vamos a devolver un puto peso, porque consideran que no, cuando todos sabemos que eso fue plata mala vida. Caso Cultura, se gastan 1.600 millones que nadie sabe dónde está. Y yo uno quisiera ver que empiecen a caer, porque yo creo que es la única forma de que el chileno pillo se empiece a portar bien.
1: Sí, pues.
0: Está, no sé.
1: Oiga, usted, podemos hablarlo a la vuelta tal vez, pero tenemos que saludar la parte de nuestros auspiciadores, pero usted no sé si es futbolera. ¿Es futbolera usted, pues?
0: Yo soy futbolera, me encanta el fútbol a mí.
1: El jueves que viene tenemos una cita frente a la tele.
0: Sí. ¿Qué es lo que comienza?
1: Parte el mal. Sí,
0: y aunque no estamos tan entretenidos, igual. Pues igual.
1: Tiene algunas particularidades medio raras, bueno, pero...
0: Pero hay gente que dice, lo he escuchado mucho decir, oye, ya el fútbol no es lo mismo de antes, ya los equipos, el fútbol está muy contaminado, no solamente en Chile, porque o sea uno puede hablar del fútbol chileno, pero parece que ha ido decayendo en general el fútbol, eso decía... escuchado a la gente que es futbolera, porque hacían una pregunta si estaban emocionados con ver el Mundial aún cuando Chile no iba, y había mucha gente que decía, no, más emocionante ha estado el álbum del Mundial.
1: Oye, esta casa todo el mundo enloqueció, mi hijo chico también, mi otro, no, por todos lados. Bueno.
0: Impresionante, y había...
1: Y corre el Lucas.
0: Lucas, oye, un compañero de Juan Diego, de mi hijo, lleva más de 200.000 pesos gastados en el álbum.
1: Claro.
0: Y se juntan con otros, y eso ha estado más entretenido, al parecer, que...
1: Sí, porque esta vez el Mundial es un Mundial más grande, con más competidores, y por ende un álbum más gordo.
0: Claro.
1: Son 48 equipos, 16 más que la última vez. No, te pasaste.
0: Business. Ahora, ¿quién cree que va a ganar el Mundial? A ver, hagan sus apuestas aquí, nuestra audiencia. ¿Quién cree que va a ganar el Mundial, dado que parte ya pronto? Quedan días, ya queda menos de una semana. Mira, llenar el álbum cuesta 400 lucas. Ya, pero tenemos
1: eso,
0: que saludar a nuestra...
1: Eso, repetidos, oye. No, si te salen repetidos, te cuesta más, güey.
0: En un sobre vienen siete.
1: ¿Siete monos?
0: Siete monos, sí.
1: ¿Y cuánto vale un sobre? Porque yo paso la plata nomás, no sé.
0: ¿Mil? ¿1.500?
1: ¿Lucas y media?
0: Sí, lucas y media, sí. Bien. Eso entiendo.
1: Oiga,
0: parta usted saludando dispare.
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1: 1.100. Ah, 1.100, vale, sí. Igual es plata.
0: Sí.
1: 1.100 por 7 monos.
0: Claro, por 7 monos. Por eso te dicen que más o menos el promedio es 400 mil pesos para completar el árbol, más todo lo que tenés que hacer de intercambiar con otro, juntarte y hacer toda esa parafernalia. Claro. Así que es plata.
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1: Regio, regio. Ya, vamos al corte entonces, usted.
0: Vamos al corte y volvemos para ya nomás seguir tocando aquí los temas de día viernes.
1: Listo, con Liz Taylor.
0: Voy a buscar un tecito porque me dio frío, así que voy a aprovechar.

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13: Oiga, 6:37 PM, estamos de vuelta, doña Lore, con el sentido común de este viernes. Sí, el Mundial igual es tema de viernes, ¿eh?
14: El Mundial es tema de viernes, sí, te hablaba de este el último año que Panini hace esto del álbum. No sé si va a salir con otro formato en 4 años más, pero por lo menos por eso este álbum ha tenido esta repercusión, ha sido de mucha gente, incluso gente que no es tan futbolera, pero juntar las láminas del árbol ha sido todo un trabajo. Ha habido algunos alcaldes incluso que han hecho juntas en las plazas de armas, en regiones donde la gente se junta e intercambia láminas, ¿no? Ha sido bastante interesante. Y sí, estaba mirando aquí qué decía la gente de quién ganaba, otros decían cualquiera menos Argentina. otros dicen que Países Bajos, otros dicen que Portugal. España, por supuesto.
13: A mí tengo dos debilidades. España es candidato también, ¿eh?
14: Sí, España es candidato.
13: Un buen equipo, sí. Pero para mí la debilidad siempre será el juego bonito. O sea, se ha ganado todos los mundiales. Me da lo mismo.
14: ¿Quién?
13: Brasil. Brasil. Bueno, no sé si tienen el equipo que tuvieron en campeonatos mundiales anteriores, pero de verdad son de muy, muy, muy lejos por condiciones naturales, por lo que tú quieras. Son el mejor fútbol del mundo. Y lo otro es gimnasia, es los otros equipos, es técnica en velocidad, es estrategia. No, yo me gusta el fútbol. Y debiera ganar, creo yo, Brasil como un candidato. Pero si no es así, no Argentina.
14: No Argentina. Sí.
13: Oye, pero este es un mundial que tiene varias cuestiones especiales, pero se juega en 3 países.
14: Se juega a 3 países, Estados Unidos, México. Y Canadá, claro.
13: Y Canadá. Ahora, es un decir igual. Son 104 partidos.
14: Ya.
13: 78 se juegan en Estados Unidos.
14: Claro. Bueno, pero tiene que ver, yo creo que tiene que ver con infraestructura también, ¿no? La infraestructura de estadios que tiene Estados
13: México
14: Unidos.
13: México ya hizo un mundial solo, po. Entonces uno dice México 86. Sí. Fue campeón argentino ahí. Bueno. Siempre se va a escuchar uno con Argentina en alguna parte del fútbol.
14: Sí, sí.
13: No, y 13 creo que son los que hace Estados Unidos. Canadá, perdón, hay 13
14: en México.
13: En México. Tengo la impresión de que va a ser un mundial especial en que se van a producir goleadas, ponte tú, muy significativas. Porque cuando tú eras el cuadro, la 48, entraron equipos que no han ido nunca a un mundial, que no saben, no tienen la práctica del fútbol casi como una cuestión habitual en su deporte interno, y se van a enfrentar con Italia, con Francia, con España, con Alemania, con Brasil, con Argentina, con Portugal, Y va a ser un mundial de mucha goleada, presumo yo, en la fase de grupo.
14: Los que son menos, ¿no? Los que no tienen un
13: equipo. Claro, van a ser goleados inmisericordiamente, va a ser
14: un así como 7-1.
13: Bochornoso. Claro. Pero entre comillas, porque yo me acuerdo, fíjate, ¿te acuerdas en Chile? No, tú eras muy chica, pero el año 87 se hizo un mundial juvenil aquí.
14: ¿Ya?
13: Y yo tenía un abono, me habían regalado un abono y tenía la posibilidad, cabro, de ir a los partidos del mundial juvenil que se jugaba todo en el Estadio Nacional. Y fui, po. Y de repente me toca Yugoslavia, que terminó siendo campeón, contra Togo. Togo. Oye, habíamos 302 pericos en las tribunas, digamos, y Yugoslavia le hizo 12-1 a Togo.
14: 12-1. ¡Oh, pobre arquero! ¡Pobre escúchame, arquero!
13: Iban como 11-0 y Togo hace el único gol de ellos. Y en los 320 gallos nos caemos en aplausos ahí. Me entendí, ¿no?
14: Tú estabas con el más débil, todos con Togo.
13: Porque además Chilito tenía pretensiones y era mejor que Yugoslavia no siguiera cosechando. Entonces, todos por Togo. Tiene esa cuestión el deporte, ponerse de pronto por el más débil.
14: No, pasión de multitudes. Ahora, están tocando un tema que a mí me parece muy relevante, que tiene que ver con la FIFA. Y este manto de corrupción que hay en torno a la FIFA, ¿cierto? De que finalmente ellos son los que determinan y usan el VAR para ver si hay para poder ir sacando. No sé si eso será así, pero uno ha visto cosas bien feas en la FIFA, ¿no? A lo largo de los años.
13: Sí, claro.
14: Y cómo corren las plata.
13: Conocemos de cerca.
14: Nosotros las conocemos con nuestro Diego Jaue, sí. Claro.
13: Sí, claro, es un chanterío la Confederación.
14: ¿Cómo se llama el delegado del fútbol?
13: Porque no, Daniel tiene su propia...
14: Daniel no. ¿Cómo se llama el delegado del fútbol? No me acuerdo. Pero no, todo el tema de la Conmebol. Y oye, ¿y ese es otro cuando hemos hablado aquí de la gente que sale limpia de polvo y paja de las cosas que cometen? Aquí tenía un ejemplo. Se fue a Miami. Sergio Jadue, así se llama. Gracias, Watanabe. Impresionante. O sea, toda la plata que robó. Ahí él estuvo en el plano más alto de la corrupción en América Latina con el fútbol.
13: Por supuesto.
14: Sin embargo, simple se fue a Estados Unidos y nunca más volvió.
13: No, pero porque él formó parte de una maquinaria que robó como loco, como dice.
14: Pero como loco.
13: Y después se acogió a la delación compensada.
14: Claro.
13: Vale decir, un tránsfuga en toda la línea, digamos. Un ladronzuelo de siete suelas. Y luego un traidor y misericordia, digamos, con único norte, no quedarse preso. Tiene razón en eso, ¿no? Pero te describe el personaje.
14: Sí, pues te describe el personaje. No le importó
13: dejar
14: nombre y todo. Tú sabes que yo, bueno, esto lo he contado otras veces, pero yo fui candidata a la NFP, para ser directora de la NFP.
13: Yo te lo he escuchado, sí.
14: Claro, Wander. Yo era directora de Wander y no había mujeres en ese minuto en la NFP porque lo que necesitabas era tener una directora de un club deportivo que llevara más de 2 años en la institución, decían los estatutos. No te podías presentar si llevabas menos de ese tiempo. Y yo había presentado un proyecto como de mejora del fútbol, muy basado en lo que había hecho la Liga Española, de transformar esto en una cosa como de entretención, ¿no? Como lo hacen la NBA, un poco muy parecido a como lo hacen los partidos de básquetbol, y eso me parecía súper interesante, transformar esto en una fiesta familiar, ¿cierto? Con todo lo que tiene que ver con estadio seguro y eso. Entonces, en ese momento, Moreno, que era el presidente de la NFP, me invita hacer y todo. Y cuando yo le contaba, yo me sentía bastante honrada porque él había visto mi proyecto y yo sentía que podía hacer un aporte desde mi humilde vereda a la mejora del fútbol en todos los sentidos. Gol Pro se llamaba mi proyecto.
13: Mira.
14: Gol Pro. Y mucha gente me llamó porque yo salí en el diario porque era el Día de la Mujer, era el 8 de marzo, y era como mi aporte al fútbol como mujer, la primera mujer en algo, una cosa así. Yeah. Pero mucha gente me dijo, por favor, no te metas ahí, esta cosa es tremenda, el nivel de corrupción es enorme, y en realidad cuando yo perdí, y votaron, yo perdí 21, tuve 21 votos y necesitaba 25,
13: O sea, por nada.
14: Pero varios de ellos me empezaron a llamar. Y me di cuenta que este era un mundo muy corrupto, muy corrupto.
13: El post-elección fue más de...
14: Claro, todos me llamaban para decirme alguna cosa, como, nada contra usted, pero en realidad era como, de alguna manera, solapadamente era mantengamos el status quo. Esto no puede cambiar, no queremos, como una resistencia enorme a cambiar las cosas. Si eso ocurre en un país chiquitito como Chile, con un fútbol que no es tan... Nosotros no vivimos del fútbol, no tenemos una industria del fútbol como la tienen otros países. Imagínate lo que es a nivel de FIFA, Conmebol, pero a nivel de FIFA es una cosa... Ahí están los pesos pesados, se mueve mucha plata, el fútbol mueve muchísimo dinero. Muchísimo dinero. Mira los sueldos de los jugadores, mira las platas que corren ahí. Que claro, es una actividad de temer y probablemente no muy...
13: Sí.
14: No lo sé, porque si estas cosas se permiten y la plata corre...

0: y están al lado, y uno dice, bueno, ¿qué tienen ellos que no tenemos nosotros? Pero yo creo que es una cultura futbolística mucho mayor. El hincha, los estadios, los equipos, tienen, no, es una cultura futbolística que nosotros tenemos más o menos. Más o menos.
1: Sí, claro.
0: Sí.
1: Sí, claro.
0: Bueno, esperemos y vamos a estar viendo de todas maneras. Yo creo que igual es interesante
1: Sí.
0: ver los partidos, cómo
1: Pero
0: van
1: acuérdate
0: haciéndose
1: de lo
0: las
1: que te digo, Lore,
0: mechas.
1: que va a ser una cosa media rara, sí. No van a ser partidos muy entretenidos, salvo por la cantidad de goles, sobre todo en el partido de grupo, en las clasificatorias previas allá a las instancias más intensas, ¿no? Más superiores. No, va a ser un mundial especial.
0: Sí, va a ser un mundial especial, así que ahí
1: Bueno,
0: vamos a
1: además,
0: estar.
1: vamos a estar con Irán jugando, pero no va a jugar en Estados Unidos.
0: ¿Va a jugar en?
1: México, creo que le toca a México.
0: Bueno, se entiende, ¿no? Por la
1: Ah.
0: situación. Oye, ya como que ni hablamos de la guerra de Irán, Israel,
1: Aquí,
0: Estados
1: claro,
0: Unidos, y
1: bueno.
0: como que ya como que ya no es. Y no comentamos el nombramiento de Kass, de Zelensky, como embajador de allá. En el fondo está retomando las relaciones, lo que indica
1: Sí.
0: que está, ya sabemos más o menos dónde está su corazón, ¿no?
1: No, del de Gabriel.
0: Israel le interesa a
1: Por
0: Kass, al
1: supuesto.
0: gobierno de Kass.
1: A Kass, muchísimo, porque es un
0: Claro.
1: aliado estratégico imprescindible para Chile.
0: A Chile, pues sí, en todo el
1: Por
0: tema,
1: supuesto.
0: sí, agua, defensa,
1: Sí,
0: es
1: pues.
0: un aliado estratégico.
1: Pero además, Gabriel Zelensky es un destacadísimo abogado de la plaza. Con mucho mérito, con mucho carrete, con mucha influencia, que fue presidente de la comunidad judía aquí en Chile mucho rato. En fin, me parece un tipo de particularmente meritorio para ocupar ese cargo. O sea, él deja acá, además, hace clases,
0: Oye,
1: tiene
0: sí, pues
1: su bufete de
0: deja
1: abogados.
0: su
1: O
0: puesto
1: sea,
0: alternativo, no era nada de menor.
1: ni un chiste, claro.
0: No, no,
1: Pero él
0: eso
1: es muy
0: es de verdad.
1: comprometido con
0: Él
1: Israel,
0: es muy
1: ¿ah?
0: prometido, él es muy prometido con la causa, eso te iba a decir. Es muy
1: ¿Eh? Sí,
0: comprometido
1: sí, sí,
0: con su colonia, de alguna manera, sí.
1: sí.
0: Así que bueno, oiga, nos tenemos que ir, ya se está terminando este día viernes 5 de junio, en que tantas cosas pasaron. Manuel nos decía que también era el día del medio ambiente, algo así. Hoy día es 5 de
1: Ah,
0: junio,
1: sí, no
0: a
1: sabía,
0: nivel
1: fíjate.
0: internacional se celebra el Día del Medio Ambiente, que es tan, tan, tan, tan relevante. Así que tenemos que cuidar nuestro medio ambiente. 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
1: Sí. 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
0: Muy bien. 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
1: Muy bien, pues. 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
0: Muy bien.
1: Ya.
0: Ya, estamos terminando el día. Muchas gracias por la audiencia, como siempre. Que tenga

0: un buen fin de semana, usted y todos los que nos escuchan, mejórese. Cuídese, no parrandee.
1: Bueno, el domingo un poquito, pero.
0: Pero de día, de día, que es distinto parrandear de noche.
1: Hora almuerzo,
0: cuando cambia la temperatura, claro. Y todos que tengan un excelente, partan hoy día, el viernes, como decía Manuel Manano ahí, con una tablita de queso, unos vinitos, para celebrar el término de la semana de buena manera. Siempre hace bien, siempre hay que regalonearse un poquitito después de una semana que me imagino para todo el mundo fue ajetreada.
1: Ya.
0: Así que, chao, chao.
1: Chao, chao.
0: Buen fin de.
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6: El consumo mundial de vino cayó un 2,7% en 2025 y Chile no ha estado exento de este ajuste. 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

0: Mayan de hombre. No, entonces no tenía la respuesta lista. Mira, se habían acabado justo.
1: O los pantalones, o los pantalones un poco justos, oye, te pilló el crecimiento en la calle.
0: O te topas con alguien siempre y ahí estás con poco pelo y estamos yendo a pelequén.
2: Bien, aprovecho también, ya que estamos en esto, hace poquito, nomás minutos, empezó el partido de la selección chilena femenina en el Estadio Nacional con Ecuador, que está jugando un repechaje para el Mundial. Es muy interesante esto porque yo no sabía este dato. La selección chilena de fútbol femenino, que le ha ido tan bien y que le ha dado tantos logros al fútbol chileno femenino, es primera vez que juega en el Estadio Nacional por los puntos. Nunca había jugado la selección chilena de fútbol femenina por los puntos en el Estadio Nacional. Yeah. Lo que demuestra una diferencia sustancial con la selección masculina, que así, si uno hace un parangón en términos de logros, la selección femenina de fútbol le ha ido muchísimo mejor masculina históricamente, pero bueno.
3: Bueno, pero también refleja un tema de interés.
2: Sí, claro. Porque de todas maneras,
3: jugar con estadio medio vacío es una lata.
2: Pues fíjate que hubo, yo no sé en este minuto cuántas personas habrán, pero creo que se había puesto a la venta 30.000 entradas y hasta ayer en la tarde habían más de 20.000 entradas vendidas.
3: Ah, que, maravilloso.
2: Que habla, me parece lo que demuestra que hay un poco, hay interés, digamos, y yo creo que tiene que ver también por los logros de la selección femenina. Les va muy bien a nivel latinoamericano y a nivel mundial. Así que eso. ¿Usted le gusta el Mundial de Fútbol? ¿A usted le gusta el fútbol de partida? ¿O son aquellas personas que no les gusta tanto el fútbol, pero cuando hay un Mundial se interesan un poco más?
3: A mí me encanta el fútbol y no voy a volver a verlo jamás en mi vida.
2: ¿Te gusta el fútbol? O sea, eso es como...
3: No me metan... cuando empezaron a meter política en el fútbol, yo vivo en la política. A mí no me gusta cuando esta cuestión totalizante de andar metiéndole política a todo es algo que yo detesto con toda mi alma. Entonces, cuando empezaron a meterle política a las selecciones, a los clubes, que los clubes tenían que hacer declaraciones políticas que a favor de esto o en contra de lo otro, yo dije, ¿sabes qué más? A mí, chao.
2: ¿Y el Mundial, por ejemplo?
3: Chao.
2: Lo que vi
3: fue el himno club de fútbol de México y resulta que es una oda al feminismo, onda muerte al macho. Entonces ya córtenla. Yo no me voy a prestar para meterle plata a una cuestión que está tan, quiero decir, con todas sus letras, hasta cierto punto tan podrida también. El que se haya hecho en su momento el Mundial en Qatar, bueno, los escándalos de la FIFA.
2: Terrible.
3: O sea, yo la verdad es que no tengo... Si me voy encantado a ver un partido de fútbol amateur. Voy encantado a ver, no sé, algo por el estilo.
2: ¿Jugaste
3: pero...
2: fútbol o no?
3: No, era bien malo y era bueno para el hachazo en defensa, pero muy poco talento. Tenía poco talento con la pelota, pero mucho talento para parar. Bueno.
2: Obvio, lógico. Y eso también es un mérito, ¿ah? ¿Eh? Ojo, claro. En el fútbol se necesitan... tú sabes que, a propósito de lo que dice Johannes de México, me acordé que... Ustedes saben que hay una verdadera locura por el tema de las láminas para el álbum del Mundial, que suele ocurrir en los últimos, no sé... 10 mundiales, estoy exagerando tal vez, pero... Y se generó como que llamó la atención que por qué la bandera de México, a propósito de lo que decía de México, todas las figuras de la bandera están en un círculo. Está establecido el álbum Panini, que la bandera del país que va al mundial está en un círculo. Y la única que está en un rectángulo es la de México. Y obviamente dijeron, oye, pero ¿por qué, po? ¿Cuál es la razón por la cual lo de México es distinto al resto? Es porque por legislación la bandera mexicana nunca en ninguna parte puede aparecer si no es en un rectángulo. Y una cosa notable porque son todas circulares. Salvo la de México. Entonces, yo escuchaba el otro día unos niños que decían, no, es que como que me confundí porque no sabía, porque como son todas circulares y esta rectangular...
3: Claro, Panini no quiso cerrarse el mercado.
0: Es falso.
2: Es una locura el tema de los figuritas del Mundial. Oye, una verdadera locura.
0: Oye, a todo esto, ayer estuve viendo el tema de esta convención de alcalde que hubo.
2: Ah, sí.
0: Que fue el presidente.
2: Sí. Que los llamó al orden el presidente.
0: No, pero... lo encontré insólito, que invitan a alguien y que el alcalde este de Puente Alto le griten.
2: Y el de Tierra Amarilla, ¿no?
0: Yo entiendo que los alcaldes están todos urgidos porque...
2: Por lo de las contribuciones.
0: Pero si no son dueños de las contribuciones.
3: Pero es que ni siquiera eso.
0: O sea, se sienten dueños del impuesto.
3: ¿Sabes qué es lo hipócrita? A ellos no los toca.
2: Claro.
3: A los que les toca, porque aquí los titulares de los medios de comunicación, muchos además al periodismo nacional una vez más.
2: Saludo a mis colegas.
3: ¿Ya? Los titulares del periodismo de investigación dijeron, no, esta cuestión beneficia a los más a las comunas más ricas. No es cierto. Los que realmente reciben un palo en el bolsillo son las comunas más ricas.
0: Claro, porque se quedan con un mayor porcentaje.
3: Porque se quedan con menos plata de las contribuciones. Es decir, claro. Las Condes se queda con menos plata, Vitacura se queda Providencia. Con menos plata, Providencia se queda con menos plata. Chea. Por eso hay un lloriqueo transversal entre los alcaldes de derecha, porque entonces hay menos plata disponible para andar haciendo cosas
2: ya la sabes. Alcaldesa de Las Condes está indignada.
3: Entonces, pero el gobierno confirmó que al resto de las municipalidades que iban a recibir menos plata del Fondo Común Municipal, le iba a compensar. Ahora, no al 100%, pero en un porcentaje importantísimo. Y otra cosa, ustedes, ¿ya? Dilapidadores seriales de las platas fiscales, ahora les está entrando el royalty del cobre. ¿Qué andan llorando, manga de patúo? Pero si exacto. Es una cosa increíble.
0: No, y son los grandes y los alcaldes. Son los grandes lobistas para que suba el valor de la tierra.
2: No, como se te ocurre.
0: Pero lógico, po.
3: Los que andan todo el rato en impuestos
0: internos. Todo el rato en Hacienda y en impuestos internos para recalcular el valor de la tierra, porque a ellos les conviene. O sea, los grandes voz de los contribuyentes,
3: queridos, son los alcaldes.
0: Queridos oyentes, son los alcaldes.
3: Y ojo, que eso vale para los comerciantes, los pequeños comerciantes, los industriales, los agricultores. Mire, vaya donde su alcalde y pregúntele qué fue lo que hizo en algún momento para que no le pegue tan duro servicio de impuestos internos. Y le puedo asegurar que no ha hecho nada. ¿Ustedes quieren guerra, los señores alcaldes, por el tema de las contribuciones? Se las podemos dar.
0: Claro, porque al final es... ¿por qué existe la asociación de alcaldes? Bueno, para ser lobby común, para que suba el valor de la tierra, para que las construcciones sean más caras, y ahí están los chilenos pagando y pagando crédito hipotecario, pagando contribuciones mayores cada dos años. ¿Y resulta para qué? Para financiar a los alcaldes. ¿Y para qué?
3: No, porque...
0: ¿Para qué?
3: Pues, ¿dónde está el servicio? A estas alturas, yo esperaría que las calles estuviesen pavimentadas en oro.
0: Claro.
3: Que nos atendiesen, entonces, no sé, en las oficinas de la municipalidad deberían estar las niñas de Hooters, pues. Atendiendo. ¿Cómo es la cuestión?
0: O si uno quisiera sacar...
2: Ah, Hooters, las que andaban en patines.
3: Claro, claro. O sea, deberías llegar cinco minutos y atendido. En tres minutos
0: no, el carnet de conducir. Uno quiere sacar un SIP. ¿Ah? Uno quiere sacar un SIP, entra a la DOM, está todo en línea. No es así, pues hay municipalidades que tiene que ir a la ventanilla porque no están en línea.
3: Entonces, mira...
0: O sea, no invierten en tecnología.
3: Yo sé que hay municipalidades y alcaldes que tratan de hacer las cosas bien, pero no se puede ser tan fresco. ¿Ya? De colgarse exacto. De esto y de colgarse por lo demás, no se olviden, esto es un impuesto patrimonial. Aquí la gente ya pagó sobre esa plata. Y si ustedes quieren entonces otra fuente de recursos, hay dos fuentes de recursos que son que pueden siempre agarrar. Uno es hacer más fácil hacer negocio en su propia comuna. Eso es una cuestión. Y la otra, se van a sorprender, pero es ahorrar. Tienen, de acuerdo, hay informes de la Universidad del Desarrollo, hay distintas universidades que han hecho informes respecto a la eficiencia del gasto de las municipalidades. Los que peor eficiencia de gasto tienen por lejos en Chile son las municipalidades. Estamos hablando de que cayó la eficiencia del gasto en los años 90, creo que era 68 a 70%, al 26% en las municipalidades hoy día. Y me van a decir que eso no es responsabilidad de los señores alcaldes. ¿De quién es responsabilidad si no es de ellos?
0: No, claro.
3: Entonces, nosotros planteamos, ok, perfecto, hagamos lo siguiente, flexibilicemos el estatuto administrativo para que también, yo dije ayer que podían ahorrar despidiendo al primo del amante o a la prima del amante, pero la verdad es que muchas veces no se puede porque están apernados con, pero ni con la gotita, ¿ya? Y lo que nosotros podemos hacer es generar un espacio en el cual efectivamente los alcaldes puedan empezar a despedir dotaciones que no necesitan. Pero no vengan aquí a decir, ¿sabes qué, mano? Es que más plata. La única respuesta que es porque no quieren enemistarse con nadie. Aquí más plata. Lo mismo pasa con el gobierno central, por lo demás. A decirle al ministro Quiroz y al presidente Kast que no les vamos a tolerar que no despidan gente. O sea, esta cuestión, tenemos el último informe financiero del fisco. Resulta que con la reforma, que nosotros consideramos que es una reforma necesaria, la estabilización de las cuentas fiscales, ahora que sabemos que Grau nos dejó 10.500 millones de dólares de hoyo, en vez de lo que estaba previsto, se da recién en casi 10 años. No puede ser, tiene que ser más rápido. Eso significa que tú tienes que hacer ahorros y recortes más potentes. Y lo tienes que hacer ahora ya. No en 2 años, no en 3 años. ¿Sí? No dejárselo para la otra administración. Y lo que vale para el gobierno central, vale también para las municipalidades. Se acabó, damas y caballeros, la época de las vacas gordas. ¿Por qué? Porque fueron y las mataron a palo.
0: Claro, porque al final hay toda una cosa perversa. Entre que creen que la plata es inagotable, que los recursos son como la lógica al revés de la lógica económica, que siempre los recursos son escasos. No, aquí los alcaldes creen que los recursos son infinitos. Entonces, vamos subiendo el valor de la tierra, vamos subiendo las construcciones para que el próximo año me llegue más plata, porque ahí entra más plata.
3: Total, la gente tiene.
0: Total, la gente tiene. ¿Ah? Entonces, la gente tiene. El adulto mayor tiene que vender la casa, como proponía el expresidente del Banco Central, claro. o le sacan a remate la casa porque muy no puede pagar las contribuciones. Muy empático.
2: Oye, entonces, Gregorio.
0: Claro,
3: a todo esto, una cifra hace unos 20, 25 años atrás, las propiedades que pagaban contribuciones creo que eran 8, 9% de las propiedades urbanas.
0: Sí, claro.
3: Hoy día ya estamos en el 25%.
0: Sí, porque va subiendo el valor de la tierra.
3: Eso significa que cada vez más propiedades, porque tú tienes los...
0: O sea, de 30 millones para arriba pagan contribuciones.
3: Los alcaldes entonces han ido presionando para que cada vez más propiedades, también propiedades que no eran necesariamente propiedades que tuviesen de dueños ricos ni mucho menos, fuesen entrando a este pozo, porque es plata garantizada, es el ingreso garantizado universal de las municipalidades esta cuestión.
2: Claro.
3: Y esa cuestión tiene que terminar.
0: Bueno, esa es la lucha de los alcaldes, por eso hay que explicarle esto a la gente para que en el fondo lo empiecen a sentir un repudio.
3: Sí,
0: esto no es culpa del gobierno, no. Acá es ustedes han mamado la teta a costa de los contribuyentes con un impuesto patrimonial que es terriblemente injusto, y el gobierno lo que está haciendo es empezar, ni siquiera para todos, empezar a corregirlo respecto a los adultos mayores.
3: Te doy un ejemplo. En Recoleta, yo me acuerdo, conversé con un ex alcalde de Recoleta de los fines de los años 90. Y él me decía, pero yo fui a Recoleta, yo trabajaba en la municipalidad de Recoleta con 3.000 funcionarios. Y funcionaba. Y hoy día tienen casi 10.000 y no funciona.
2: Bueno, exacto.
3: ¿Y esos 7.000 los paga quién?
2: Sí, una bolsa de empleo, ¿eh?
3: ¿Quién los paga?
0: Sí, esos son los municipios.
3: Y lo mismo pasa en la municipalidad. Les voy a mandar un gran cariño a los amigos del propio sector. Pasa lo mismo en Vitacura, en Las Condes, pasa lo mismo en las comunas de derecha. Entonces vamos poniéndonos bien los pantalones en esta materia, porque usted, le voy a decir una cosa, lo que pasa, si usted cree que es de derecha y es bueno andarle quitando a la gente su propiedad, entonces usted no es de derecha, usted es un socialista que no le gusta pasar hambre, eso es todo. ¿Ya? Mientras que los otros son socialistas que sí les gusta pasar hambre. Pero oriéntese, identifíquese políticamente para la próxima elección como lo que es, un estatista que le gusta meter la mano en los bolsillos a los vecinos.
2: Ya, saludemos a nuestro auspiciador a esta hora de la tarde.
0: O sea, para redondear, en conclusión, mayores recursos y no mayores...
3: No.
0: Esa ha sido la tónica.
2: Claro. Y ahora básicamente las municipalidades son para los segundos, ¿no?
0: Exacto.
3: Y ahora incluso muchos han entregado la educación.
2: Sí.
0: Sí, claro.
3: Pero ahí siguen las estructuras. Como si siguieran teniendo la educación a su cargo.
2: Sí, el tema de los SLEP es otro tema que podríamos un día hablar. Ya, saludemos a nuestro auspiciador esta hora de la tarde, ¿les parece?
0: Somos un programa capitalista.
2: 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Informes en artrocel.cl. ¿Nos vamos a pausa o todavía no? Pausa y volvemos con... No, todavía no.
3: Todavía no.
2: Nos queda...
3: Entonces aprovecho...
2: Ah, nos queda tiempo.
3: También. Aprovecho a hacer un punto a propósito de deuda, de la deuda pública. El gobierno de Gabriel Boric tomó más deuda que lo que tuvo que tomar Sebastián Piñera para la reconstrucción nacional después del terremoto. No sé si se han dado cuenta.
0: ¿Cuánta deuda tomó?
3: 50 y tantos mil millones de dólares.
0: De los 4 años.
3: En los 4 años.
0: Casi un presupuesto.
3: Casi la mitad de un presupuesto. Un poco más, 60% de un presupuesto.
0: Bueno, el presupuesto ya creciendo.
3: Sí.
0: ¿Cuánto terminó? Porque yo me acuerdo que cuando yo me fui al Parlamento, el último presupuesto eran como 60 y algo mil.
3: No, estábamos en 90 mil.
0: 90 mil.
3: Sí. 90 mil millones de dólares. Entonces, les quiero dejar planteada una cosa. A diferencia de Piñera, que tuvo que reconstruir un pan en el suelo, ¿ya? Las casas, la infraestructura y todo el tema. ¿Qué fue lo que tuvo que reconstruir Boric? ¿Qué tuvo que reconstruir Grau o Marcel? Porque muchos cariños al exministro Marcel. Lo conservo con especial rabia sus leyes de presupuesto. Por lo demás, nos dejaron sin plata para el Fondo de Reserva Estratégico de las Fuerzas Armadas, ahora que se están rearmando todo el resto. Pero ¿en qué se gastaron la plata? Porque con Piñera, por último, podemos decir, bueno, ahí están las obras de reconstrucción.
2: Claro.
3: Pero visible. Ahí está. Ahí chato, lo puedes tocar, me explico lo que voy. Pero ¿en dónde quedó la plata de
0: en las fundaciones, Pollo Janes. En las fundaciones.
3: Pero eso también sería injusto decirlo, son 100 y tantos millones de dólares. Aquí estamos hablando de 50, que es lo que está analizado en materia.
0: O lo que
3: de,
0: se sabe.
3: Lo que se sabe de lo que se de la robatina. Pero son 50 mil millones de dólares que tomaron de deuda en 3 años, en cuatro años, incluyendo esto. Y no les alcanzó para mantener el presupuesto cubierto para este año. Imagínate.
0: Más encima que las inversiones que hicieron políticas les fue pésimo, que perdieron el plebiscito.
2: Perdieron todo.
3: Yo lamento profundamente que no se haya hecho una auditoría externa de todo el Estado y de todas las empresas públicas. Yo creo que van a seguir avanzando probablemente las auditorías de este gobierno, ¿ya? Pero yo creo que aquí el hoyo y la cantidad de el desorden que tiene que haber es tan mayúsculo que se va a ir sincerando recién con el tiempo, y aquí debimos haber tenido un shock de información de un principio para saber dónde quedó todo esto.
0: Piensa que en una empresa pública como Codelco se alteraron las cifras de producción para pagar bonos.
3: Sí,
0: en una empresa pública.
3: 27.000 toneladas de cobre. O sea, ¿sabéis el espacio que ocupan 27.000 toneladas?
0: Y para pagar bonos.
3: Sí, a mí.
0: Se calcularon mal las cuentas de la luz. Pagamos todos los chilenos más.
2: Sí, eso de los números. Yo sé que. Yo hablo solo por usted, solo por mí. Yo sé que uno cuando no conoce el negocio y un ciudadano común y corriente como yo, cuando habla de 20.000 algo. 20.000 de cualquier cosa, para mí es mucho. Y yo la otra vez escuchaba, no me acuerdo exactamente quién, pero no era alguien político, digamos, que decía que no era tanto.
0: Sí, pero a ver.
2: Entonces, cuando a ti te dicen eso, uno dice, a ver, pero espérate, entonces, ¿qué es lo que podría...? Porque la pregunta...
3: ¿Qué es tanto?
2: O sea, yo como periodista a esa persona le habría dicho, ok, y bajo su criterio, ¿qué es mucho?
0: Pero es que eso,
2: porque
0: es,
2: si
0: es
2: para
0: que...
2: mí 20.000 es poco... O sea, mucho, y para ti nada. Entonces, ¿qué es lo que es para ti? ¿200.000?
0: Pero si no es la cantidad. Esa es la diferencia. Yo he escuchado en la radio y fue una de las directoras de Codelco.
2: Porque es relativo.
0: A decir, no, mire, sí, lo que pasa es que sí, ese aumento de producción dentro del mundo de la minería no es tanto. Si no es el punto. El punto es que a raíz de eso, de ese error, que puede ser nada en materia minera, se le pagó bonos a trabajadores de Codelco que no les correspondía. O sea, hay un pago de lo no debido.
3: Ahora, ve,
0: eso es un delito.
2: Que básicamente
0: eso es injusto.
2: Que uno básicamente piensa que por eso se hizo, ¿no?
0: Sí.
2: Para poder justificar
3: el bono en relación con lo que fueron las utilidades de Codelco.
2: Claro.
3: En el negocio cuprífero.
2: Exacto.
3: Codelco hizo 380 millones de dólares de utilidad. y aquí pagó 14 millones de este bono. 380 millones de dólares no es nada.
0: Para el mundo minero.
3: O sea, claro. Codelco, ahí sí que decir nada. ¿Por qué? Porque Codelco representa casi un tercio de la producción nacional de cobre y me va a decir que le entregaron 380 millones de dólares de utilidades al, al fisco. Mientras que las privadas, al mismo tiempo, a sus dueños, le entregaban miles y miles de millones de dólares de utilidades. La pregunta que tú te tienes que hacer entonces, legítimamente, como dueño, porque tú también eres dueño de Codelco, sí, yo soy dueño de Codelco, todos nos dicen que somos dueño de Codelco, ¿de acuerdo? Yo como dueño me pregunto, ¿por qué cresta la, la minera estatal no me está pagando lo que me pertenece como dueño?
2: Claro.
3: Y se lo están quedando ellos. Porque es mío, po, no es de ellos.
0: Pásele,
3: ¿no que
0: era
3: de
0: la, todos los chilenos? Pásele la utilidad a las municipalidades, po.
2: Ah, claro.
3: Es, pero con 380 millones de dólares, ¿tú crees que les va a alcanzar para el próximo viaje
0: no,
3: a París?
0: Pásenle, pásenle para que se vayan a entender con Codelco. Hagan lobby con Codelco, no con, la, con los contribuyentes.
2: Bueno, a propósito de plata, ahora sí nos vamos a tanda. La compañía Cero del Pacífico...
1: No estaría mala la idea.
2: Compró, acordó...
0: que hagan el lobby con Codelco, no con los contribuyentes.
3: No, que exacto, que todos los... Todas las utilidades de Codelco van directamente a las municipalidades.
0: Al fondo municipal.
3: Y entonces tenemos listo. A todos los alcaldes bien instalados en Chuquicamata para
0: exacto.
3: ver si están sacando lo que necesitan.
0: Exacto. Claro, van a ser los primeros que van a querer privatizar.
2: Le va a quedar un poquito más lejos el lobby. Sí, ya, la Compra del Pacífico, CAP, acordó vender Huachipato, no el equipo de fútbol, a Aceros ASA por 130 millones de dólares. Pausa y volvemos con más 7 PM Ideas con Fuerza. Estamos con Johannes Kaiser y Gonzalo Fuenzalía.
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2: Vuelta.
0: No,
2: en 7 p.m. Ideas con fuerza, claro. Es bueno eso, la cercanía de las comunidades. Nos sí, estamos riendo.
9: Sí, pero
2: claro. De nuevo lo relativo. ¿Qué es cercanía, vos?
9: Pero la comunidad, esa comunidad que está, que está con el tema del salar de Atacama, estábamos hablando de Xochimilco, la increíble operación de Máximo Pacheco que logró que Boric le entregara bueno, entonces el salar al yerno de Pinochet. Pero bueno.
2: A Julio Ponce, Lerú.
9: A Julio Ponce, ya. Pero ese no era el punto. El punto era que estaban haciendo consultas indígenas, que por alguna razón los indígenas en Chile tienen más derechos políticos que la gente normal y silvestre, gracias al convenio 169. Y la comunidad más cercana de ahí está a 200 kilómetros. O sea, ya es broma. Es lo mismo que la desaladora que paralizaron la de la minera de cobre, esta Cochihuas, creo que no, Collahuasi.
2: Collahuasi.
9: ¿Ya? Que la formaron, esa comunidad la formaron especialmente para poder paralizar el proyecto y poder robar. Tengo entendido.
0: ¿Y es comunidad de qué origen?
9: No tengo idea, probablemente sea Apache o alguna cosa por
0: el estilo. No, pero sí, yo les contaba que visité unos clientes me llamaron porque tienen un terreno tomado. Y resulta que no la han podido sacar y los que están ahí constituyeron una comunidad de Aguita.
2: Ya.
0: En Nogales.
9: En Nogales.
2: No, pero ¿cómo?
0: ¿Y la en Nogales. O sea, en el túnel del Melón, los de Aguita llegaron hasta el túnel Melón.
2: Hace un llamado a los historiadores que pongan el grito en el cielo.
9: Y la línea del tren entre cuando era La Calera y Valpo, que también la tenían paralizada porque pasaba justo por un lugar donde iban a hacer no sé qué cuestión religiosa. También un grupo de, no sé, atacameños, chonos,
0: pascuense.
9: ¿Ah? Ya, al final corten el escándalo.
2: No chacriemos a los pueblos originarios.
9: Lo que se ha hecho ha sido desprestigiar a nuestros pueblos originarios con todo esto. Se ha transformado en una industria extorsiva. Claro. Y el convenio 169 de la OIT, que por lo demás solamente han firmado países estúpidos, ¿ya? Son 23 países los que han firmado esa tontería. La inmensa mayoría de los países más o menos razonables en este planeta miró esa cuestión y dijo, no, esto es un palito con caca. Nosotros tenemos que salirnos de eso. Y el gobierno de José Antonio Kast, ojalá que lo haga. Así como también, y quiero pasar al siguiente tema, ojalá que le pegue un apretón de una vez por todas a los adultos y a todos los cretinos que están dejando la escoba de nuevo en el Nacional. Yo espero que aquí se detenga a todos, no que se dispersen las manifestaciones.
2: ¿Tú te refieres al Instituto Nacional, no?
9: ¿Está tomado de nuevo?
0: Aquí estamos con institutiano,
2: por favor,
0: ¿no?
2: Institutano. No ex, porque no lo... No,
0: pero es que
2: nos agrandamos.
0: Permanente.
2: Sí. Bueno. Por favor, no hablemos. Cuando ustedes hablen del Instituto Nacional, yo me voy a echar para atrás.
0: No, pero por favor.
2: Solo voy a llorar porque no.
0: No, pero da tu opinión. No, si porque tú, no, queremos saber lo que
9: yo
0: piensas.
9: Tengo, yo tengo muchos amigos, ex compañeros, ya en la escuela militar, etcétera, que venían del Instituto Nacional. Si lo que está pasando ahí, no, y en varios colegios emblemáticos, los dos fuimos diputados acá del Distrito 10. Es simplemente inaceptable. Entonces pedirle al delegado presidencial Codina y pedirle también a la fiscalía, a esa fiscalía que es tan lenta, ¿ya? Para hacer nada decente, y no, aquí no necesitan alzar secreto bancario, ¿de acuerdo? Para que efectivamente empiecen a perseguir la responsabilidad de los adultos que están detrás de todo esto. Exacto. Si esta cuestión, ¿hasta cuándo cresta?
0: Sí, no, aquí no es una cosa orgánica. Aquí hay una organización criminal. Hay una planificación.
9: Con apoyo de partidos políticos.
0: Con apoyo de partidos políticos, con financiamiento. Sí. A ver, un estudiante no tiene plata para comprarse una bomba Molotov. Pero, ni un acelerante.
9: No, y si lo tuviese, no usa la botella para llenarle bencina.
0: Exacto. Pero, entonces, ¿quién financia esto? Entonces después hay 7 detenidos. ¿Y qué pasa con ese detenido? Pasan a control y se van para la casa.
2: Es que eso te iba a preguntar yo.
9: ¿Y qué pasa con los padres?
2: Yo no logro entender. Hay un punto ahí de... hay un punto en el que de verdad me quedo absolutamente desorientado. Y a mí me gusta leer y preguntar. Pero tú dijiste 7 detenidos. ¿Y después qué pasa con...? Bueno, yo no puedo creer. Los mamelucos blancos, yo creo, los overoles blancos, yo creo que empezaron... hace ¿Dónde? 6 años, 7 años, 8 años, no sé.
9: No, aparecieron para el 18-10.
0: Pero sí, partamos.
2: No, pero eso fue masivo, Johanes, porque fue de antes.
9: ¿Sí?
2: Yo me acuerdo en el Liceo de Aplicación, que, ¿te acuerdas que en un minuto salieron de ahí y se metieron a la Iglesia de la Gratitud Nacional y sacaron imágenes religiosas y las quemaron en Camin? ¿Te acuerdas?
0: Sí, en Camin.
2: Estoy tratando de hacer memoria, no me acuerdo exactamente el año, pero bueno. Yo
9: el 18
2: no puedo,
9: fue.
2: Yo no puedo creer.
9: El 19.
0: No, fue antes, porque yo fui a un punto de prensa y fue antes, fue en Bachelet 2. Yo, estaba Villalobos de director
2: general. Yo no puedo creer, ¿verdad? Que esas personas, o sea, sigan proliferando.
0: Pero es que por eso te digo, ¿dónde está la labor de investigación? O sea, apartamos por ir donde compran los
2: aeroles blancos.
0: O sea, pero por eso te digo, si no hay una investigación acá.
9: ¿Y dónde estaban todos estos cabros en el gobierno de Boric?
0: No, ya, patético.
9: ¿Sabes qué más? ¿Sabes qué más? Creciendo, se lo voy a decir al ex colega Schneider, ¿ya? Y al resto de los que andan entonces reclamando por este tema de que sería demasiado dura la represión. ¿Hasta cuándo instrumentalizan a los jóvenes, a los niños, ¿ya? Ustedes saben que utilizar niños soldados es un crimen de guerra, es un crimen de lesa humanidad.
2: Claro.
9: Lo que ustedes están haciendo, delincuentes, ¿ya? Cuando impulsan esto, es destruirles el futuro a esos jóvenes. Estamos hablando de estudiantes secundarios, menores de edad. Mm. Y después tenemos a la FECH, que anda convocando estas cosas. Yo le voy a decir una cosa al ministro de Justicia. Disuelva la organización, disuelva la personalidad jurídica de la FECH.
0: Y presente, pero si pega también para el nuevo ministro de Seguridad, presente querella y fuerce a la fiscalía a investigar, que empiecen a citar, que citen a la fecha a declarar.
9: Sí.
0: Para llegar, porque.
9: Y a los parlamentarios
0: detrás
9: también.
0: Detrás de esto, lo que te quiero decir, Felipe, a ver. Detrás de esto hay una organización que provoca, que produce delitos. Entonces, hay que investigarlo.
2: Ese es su negocio.
0: Porque la fiscalía, el único caso que yo tengo recuerdo, que fue exitoso, porque yo era diputado ahí, que atacaban y atacaban la comisaría Peñalolén, que fueron como 37 veces atacadas.
2: Claro. Sí.
0: Hicieron y la fiscalía logró un agente encubierto y lograron desbaratar que eran unos cabros que estaban apadrinados por unos exfrentistas de la Pincoya que se instalaron en Peñalolén y que los aguacharon ahí, les daban desayuno, y los adoctrinaron y les pasaban y ellos iban a atacar la comisaría y lograron desbaratar a esos adultos que se acabaron los atentados.
9: ¿Y tú sabes detrás de esto
0: hay lo mismo.
9: ¿Sabes quiénes son los frentistas? El Frente era el brazo armado del Partido Comunista.
2: Sí, claro, de ahí nace. Todo esto un poquito, creo, no sé, corríjame ustedes, que son los expertos, toca sobre el tema del registro del tema del vandalismo y las incivilidades, ¿verdad? Y que se ha generado una discusión bien interesante. Veía acá que una encuesta Black and White, el 67% defiende el registro de vándalos y más del 60% respalda que sancionados pierdan los beneficios sociales. A propósito del anuncio que hizo el presidente de la cuenta pública el pasado 1 de julio.
9: Yo de los menores de edad, yo esperaría que los que pierdan. A ver, avancémoslo un poco más allá. Yo creo que va a haber un debate bien interesante. De los menores de edad, que son los apoderados los que pierdan los beneficios sociales? Y no solamente los beneficios sociales. Si están contratados en el Estado, que pierdan el trabajo. Si tienen algún tipo de contrato con el Estado, que no pueden hacer contratos con el Estado, no pueden recibir un peso del fisco, no importa si son beneficios sociales o de otro tipo. ¿Por qué? Porque la organización de apoderados que está, por ejemplo, detrás de los desórdenes en el Instituto Nacional, ¿ya? Que son tipos que se compran alumnos para ser apoderados. ¿Tú sabías? No sé si sabías eso.
0: No sabía.
9: ¿Ya? Entonces, esa gente tiene que ser perseguida en toda la línea. Aquí no estamos hablando solamente de los jovencitos, sino que estamos hablando de los adultos detrás. Nadie que participe de esto o que incentive a todo esto tiene que poder tener o recibir un peso de plata fiscal. Dos, para respecto de los alumnos. Los alumnos menores de edad, yo te diría lo siguiente. El tema de la gratuidad es un tema donde yo efectivamente diría, ¿sabes qué más? Dejas un plazo razonable en que efectivamente estén suspendidos de poder entrar a la gratuidad. Sí. Te condenan por tirar bombas molotov a los 16, ¿no? A los 21, 5 años después. Si es que te portaste bien, ¿ya? Si te pillaron tirando bombas molotov a los 18, bueno, a los 23, 5 años. Si te portaste bien, y podéis aplicar. Pero tiene que haber un, ¿cómo se dice? Tiene que haber un enfriamiento
0: Porque es un activista, es un activista que quería tirar bomba Molotov a la universidad.
9: Porque no lo quería.
2: Claro,
9: no lo, porque
2: claro,
9: no
2: lo, claro, va a pasar a la siguiente,
9: no lo quería integrar.
0: Y financiado
9: no quería,
0: por el Estado.
9: Claro, no lo quería integrado. Y mientras, y si es menor de edad, ojo, yo a los apoderados les haría caer todo el peso también, como, digamos así, como solidario, solidariamente con su hijo o pupilo, de esta sanción. Esta cuestión, alguien tiene que hacerse responsable y tiene que pagar por lo que están haciendo.
0: Bueno, eso, sí, y eso ya,
2: bueno, y eso es exactamente lo que no
0: pero
2: pasa.
0: Sí, pero si, y eso, no, ya, no pasa, eso no, en Chile existe. Cuando tú no pagas la pensión de alimento, uno puede demandar al abuelo.
9: Ahora hablan de que esta cuestión sería contra los pobres. No es contra los pobres, es para los pobres. Porque son los pobres los que no agarran a sus niños a llevárselos a un colegio privado o a una universidad privada. Son los pobres los que necesitan de la infraestructura pública y necesitan entonces utilizan el metro, utilizan las micros, no son los ricos. Entonces cuando tú estás destruyendo el espacio público, lo que estás haciendo es empeorar las condiciones de vida de los pobres. Aquí no vengan a mentir, ¿ya? Esos que le hacen la guerra de clases a la pobreza, a los pobres en nuestro país, ¿no? Haciéndose los defensores del mismo. Porque no es cierto. Aquí lo que estamos defendiendo es a aquellos que no tienen otra opción que lo público.
2: Claro.
9: Y lo estamos defendiendo de sus enemigos.
0: Ahora, ¿qué hay de...?
2: Claro, que esos beneficios son justamente para esa persona.
0: ¿Qué hay
2: están
0: de...
2: pensados para esa
0: exacto
2: persona.
0: Exacto. Sí, ¿Y qué hay de, Johannes, que lo conversamos, lo hemos conversado, de modificar la LOCE en el tema de volver a que estos colegios, liceos sean emblemáticos, o sea, sean por mérito?
2: Ley Orgánica Constitucional de Educación.
0: Claro, porque eso se eliminó en Bachelet 2 cuando se quitó el mérito. Entonces ahí empezó a entrar lo peor al instituto, a todo esto emblemático que eran de mucha calidad, porque
2: los patines
0: era la mejor, los más meritorios del mundo público iban a estas instituciones. Y se llenó, obviamente, vándalo, y obviamente están los que quieren estudiar y están los que no, y lo ocupan de plataforma política. Entonces, ahí hay que modificar la ley. Bueno, y volver a que sean emblemáticos, a que sean donde lleguen los meritorios, porque eso obviamente te va a sacar a los vándalos del Instituto Nacional.
9: La eliminación de la tómbola, que es lo que creo que está avanzando este gobierno en la dirección correcta en esa materia.
0: Yeah.
9: O sea, eso ya
0: eso
9: va
0: es
9: a permitir...
0: muy necesario.
9: Va a permitir, y les voy a decir una cosa, va a permitir, sí, la segregación y la discriminación. Porque, ¿saben qué es discriminar? Es elegir entre lo bueno y lo malo. Y es bueno premiar al que se esfuerza.
0: Exacto.
9: Y no al que hace puras leceras.
2: Cuando el exministro Izaguirre habló de lo de los patines, yo me acuerdo, cuando salió la noticia, ustedes se recordarán,
0: sí,
2: ¿verdad?
0: Sí,
2: porque
0: yo
2: siempre se ocupa de ejemplo, digamos. Sí. Yo pensé algo que... Yo decía, ¿y no hubiese sido mejor la frase haber puesto, no es mejor ponerle a todos patines en vez de sacarle los patines a los que los tienen puestos?
9: Es que es
2: porque
9: más
2: yo
9: fácil.
2: Siempre, porque como decía Gonzalo, los liceos emblemáticos o llamados emblemáticos, básicamente lo que buscaban, sí, porque ya no buscan en realidad.
0: No, pues ya no, ya.
2: Era que escuelas públicas, liceos municipales, en fin. Los mejores alumnos de esos colegios llegaban al Instituto Nacional y daban examen en sexto básico para partir a contar de séptimo.
0: Y les ponían patines.
2: Claro, exacto. Entonces, ¿por qué? Por la lógica de intentar igualar al menos, desde el punto de vista del conocimiento y la capacidad estudiantil con los colegios privados. ¿Verdad?
0: Exacto.
2: Listo. Y cuando tú le quitas ese incentivo...
0: No hay incentivo.
9: Bueno, es mucho más barato y mucho más fácil igualar para abajo que igualar para arriba.
2: Exactamente.
9: Eso es lo primero. Y Izaguirre, que yo me lo veo patinando cada vez que habla, ¿ya? La verdad es que lo que hizo fue un daño inconmensurable, entre otras cosas porque no entendió una cosa, no entendió un punto en particular. Él ve a Chile como si fuese un país aislado del resto del mundo. Y la verdad es que nosotros somos un país donde nuestros alumnos no están compitiendo... A ver, los alumnos de San Ramón no están solamente compitiendo con Las Condes. Están compitiendo con Corea. Están compitiendo con China. Están compitiendo con Islandia. Están compitiendo con Italia. Están compitiendo con el mundo. Entonces tú no puedes ser tan penca, ¿ya? Intelectualmente hablando, como para decir, ¿sabes qué más? A los pocos que en Chile tienen las posibilidades desde el sector público de competir a nivel internacional, les voy a quitar los patines para igualar a nivel nacional. Hay que ser muy tontorrón para eso. No. Hay que ser muy, muy, muy poco, hay que tener muy poca visión para hacer, yo, haber hecho lo que hicieron.
0: Yo no puedo entender, no puedo entender la motivación de Seguir, porque...
9: El resentimiento, eso
0: lo... Pero ¿qué resentimiento? Si seguir era...
9: Pues la igualdad,
0: Viene el sector privilegiado, como exalumno del mismo colegio que estuve yo, pero viene el mundo privado.
9: Inter lo mismo,
0: bueno, culposo, por eso te digo, pero yo no sé... Pero yo no sé dónde se pegaron. Porque para llegar a decir esa frase, que es que sacarle los patines a todos, para ser el gestor y el motor, después yo estaba en el Parlamento, y me acuerdo, obviamente, él... como motor y gestor de una persona que ni siquiera, porque uno parece, no, este gallo lo pasa que es resentido, porque él no tuvo posibilidades, viene muy de abajo, entonces ahora...
2: Va y pasa.
0: Claro.
2: Fíjate que va y pasa.
0: Quiere como la venganza.
2: Como que uno diría, puta, ¿qué vamos a hacer?
0: No, o sea...
2: O sea... Está hablando tontera, pero bueno.
0: Dicho un buen chile, deja acá, pero es lo mismo, si le dan, después pegan el Fondo Monetario, hace asesoría, tiene su vida resuelta. Pero el daño que hizo a la educación chilena hasta el día de hoy, o sea, varios años ya llevamos en esto, fue inmenso. Y alguien que, y con unas frases lapidarias que quedaron para la historia.
9: Y los parlamentarios que lo acompañaron, sí, claro. Y la gobernante que lo acompañó. Si la gente olvida, pucha, que somos generosos en este país con lo que le hacen un flaco servicio a nuestra república.
2: Mira, yo voy a decir algo, y perdón por decirlo, yo trato de nunca hablar desde el corazón, pero me ha pasado más de dos veces en el último tiempo, que me he topado con alumnos del Instituto Nacional en la calle, porque van con la insignia, porque no soy ciego. Y les digo, grande institutano, me pasaba hace 10 años, y la típica, buena, no sé qué, me miran como diciendo, ¿y este cómo qué? Claro, ¿y sabes por qué me duele? Porque yo siento que ese cabro, que yo le estoy diciendo eso, le da lo mismo. No tiene...
0: No se reconoce. No
2: se reconoce como un aventajado de la educación, claro, pública en Chile. No sé si me explico.
9: Destruyeron el espíritu de cuerpo.
2: Exactamente.
0: Exacto, destruyeron el espíritu de cuerpo.
2: Exactamente eso es.
0: Lo deconstruyeron.
2: De hecho, los 10 de agosto...
0: Existe, pero no...
2: El colegio se fundó el 10 de agosto de 1813.
0: Como sol de invierno.
2: Caliente. Claro, exacto.
0: Brilla, pero no caliente.
2: Nos juntamos varias mesas en distintos... hay un local ahí que no lo voy a nombrar. Varias mesas, que se dio generación 88, que fui yo, generación 91. Dálome.
0: Tanto, Felipe.
2: Hace mucho tiempo. Es que yo soy muy viejo. Me veo más joven, pero soy muy viejo. Y yo salí en año plebiscito, en año 88. Chuta, y el himno, y no sé qué, y la cuestión, y nos intercambiamos la mesa, echamos la talla, nos juntamos. Yo creo que los cabros que salieron hace dos años, el año pasado,
0: ni
2: o hace
0: cuentan,
2: tres años...
0: Ni dicen que son exalumnos.
2: No dicen. O sea, no hay un orgullo.
0: Exacto.
2: De hecho, yo lo digo, Instituto Nacional, yo me acuerdo, que si yo

0: sea, aquel que nace en la vereda, llegar entonces al palacio. Y eso es algo imperdonable.
1: Totalmente. Yo encuentro que el daño que se le ha hecho a Chile con esa ley, que lamentablemente ganaron por mayoría, es hasta el día de hoy. Y por eso que el gobierno actual tiene la gran misión contra viento y marea, y aunque hayan protestas, y aunque la abucheen, porque finalmente hay que ganar este punto.
2: Ojalá volvamos algún día a ser el primer foco de luz de la nación, como dice nuestra canción. 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
2: Ya. Nos vamos. Don Johanne, ¿a usted que le gusta el fútbol?
3: Me encanta
2: no.
3: el fútbol.
2: Mañana juega Chile con Portugal, ¿ah? ¿Eh? Ojalá que Cristiano no se destape, porque sería mucho, digamos...
3: Hay un amistoso.
2: Para Portugal, que juega el Mundial. Yo hago un llamado a las autoridades de la República Democrática del Congo, que democrático tiene poco, que no hagan el partido con Chile el próximo martes, porque la lógica de la República Democrática del Congo es jugar con Chile, porque es todo un tema que no se va a jugar por el tema del ébola, haciendo que los jugadores del Congo jueguen en Europa, pero bueno, esa es otra discusión.
3: Es que tiene que ver el ébola con esto.
2: No, por eso, pero bueno, para que veas tú, lo van a suspender tú.
3: ¿Qué van a suspender?
2: Bueno, para que veas como... lo más notable es que el Congo quiere jugar con Chile, porque en el grupo del Mundial, Congo juega, entre otros países, con Colombia. Entonces ellos piensan que el fútbol chileno juega parecido al fútbol de Colombia. Y los colombianos hoy día, a propósito de patines, patinan, pues nosotros, bueno, en fin. Ya, nos vamos, ya llega Cristian Velasco, don Gonzalo, que lo pase bien. Saludos a su mujer.
4: Muchas gracias.
2: Que le vaya bien en su comida.
4: A todos, que tenga un fin de semana.
2: Y yo, igualmente, como siempre, solito. Mandriaza, éxito. Adiós.

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3: De los 15 trimestres que hay entre que partió el gobierno anterior y el último trimestre del 2025, 13 trimestres fueron negativos, tuvieron que pedir deuda. 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

Muy buenas noches, saludamos desde los estudios centrales de Radio El Conquistador a toda nuestra audiencia y le agradecemos a ustedes que nos den la bienvenida a este programa cortito que es musical, a veces con entrevistados. En este día, viernes 5 de junio, será solamente musical. Así que por lo tanto, hemos tenido aquí una investigación, un análisis de quién nos podrá acompañar con la mejor música en este día viernes. Así que nos acordamos que los días viernes, como tenemos las cápsulas musicales, en este día viernes vamos a hacer cápsulas musicales con el grupo llamado The Doobie Brothers. The Doobie Brothers, que seguramente ustedes todos lo conocen y ha hecho bailar a medio mundo, obviamente, a través de sus canciones cuando se iniciaron en el año 1970. Este grupo, integrado por Michael McDonald, Tom Johnson, Patrick Simon, Jeff Baxter, John McPhee, Cornelius Bumpus, hoy un tremendo grupo, ¿eh? Son hartos músicos. Les quiero contar que ellos son originarios de una localidad en el norte de California que se llama San José, de ahí donde también hizo una canción dedicada a esta localidad que es muy bonita, en el norte de San Francisco, John Warwick, If You Know the Way to San José. En esta localidad, en San José, nace este grupo llamado The Doobie Brothers. Y hoy día nosotros vamos a disfrutar de su música en estas cápsulas musicales. Y la primera canción que tenemos especialmente programada para ustedes se llama Listen to the Music.